0: espíritu de entendimiento.
1: Gloria
0: sea a Dios, porque ese espíritu no lo teníamos antes. Ahora imagínese cómo vive el pecador, cómo el pecado tiene al pecador hoy. Imagínese. El pecador dice que es tan inteligente, pero yo quiero decirle, vive equivocado. Amén. ¿Cuántos de los que estamos aquí nos llamábamos ser inteligentes, hermanos? Pero estábamos viviendo una vida equivocada. Habíamos tomado un camino equivocado. El pecador se ha equivocado siempre. Ahora el pecador dice, ¿y este hombre por qué? Ahí es que me está sintonizando, que me está viendo a través de las redes sociales, a través de la página de la radio. Dice, bueno, ¿y este hombre por qué me está diciendo que yo estoy en un camino equivocado? Porque no sabe, el hombre se equivoca. El hombre, si no lo dijera el sabio, hay caminos que al hombre le parecen ser rectos, pero su fin son caminos equivocados que lo llevan a la muerte. ¿A cuántos el diablo no se ha llevado, hermanos, a la muerte por seguir caminando en la necedad, en ese camino equivocado? Y no es por la edad, jóvenes, el diablo los turbó de su pensamiento. Ahora bien, nuestras malas acciones son, hermano, acciones equivocadas que no le han agradado nunca y ni le van a agradar a Dios. Las acciones del hombre fuera del camino de Dios no le agradan al Señor. ¿Por qué?
1: ¡Aleluya!
0: Porque los pensamientos de ese hombre fuera del camino del Señor, hermano, dice que los pensamientos son para mal. Son para mal. O sea, que el hombre fuera del camino de Dios nunca piensa algo bueno usted. ¿Y qué es lo bueno que pensaba usted, hermano Amilcar, antes de venir a Cristo? ¿Qué es lo bueno que el hermano Catarino pensaba? Son los malos, si miren. Así que cuando nos juntábamos, ¡cae ese hombre! Sí, éramos un terror, ¿no? Imagínense los caminos que el diablo ha señalado para el hombre. Pero yo digo, pero el hombre es una necedad tanto que ama esto. Hoy temprano tenía una plática con alguien y le decía yo, imagínese el pecador cómo vive sin arrepentirse. Imagínese. Y reflexionemos, le decía yo a la persona. Reflexionemos. ¿Por qué razón? Porque el hombre le sirve tanto y se viene a ser esclavo del diablo. Y yo le decía a esa persona, mire, y consta que los que están poniendo en esa condición a los hombres aquí en la tierra son los demonios más débiles que el diablo ha enviado a la tierra para que anden ahí atacando a los hombres. Si las potencias grandes, las jerarquías grandes, el Señor dice que allá las tiene encadenadas usted. Amén. Usted ya sabe eso como creyente. Amén. Allá las tiene encadenadas el Señor. Pero le decía yo a la persona, pero sabe una cosa, que después que el Señor haga el traslado de su iglesia hacia las nubes, esas potencias, o sea, esa jerarquía de Satanás, dice que el Señor la va a soltar las cadenas y la va a enviar a la tierra. ¿Y qué es lo que dice el libro del Apocalipsis? Dice que ellos vienen para atormentar a los hombres de la tierra. Ahora, mire, hermano, el pago que va a dar ese animal, hombre, imagine tanto que se le sirve ahora y que un día cuando Dios lo suelte y venga a la tierra, venga para atormentar a la misma humanidad que tanto le ha servido y que tan fiel ha sido para él, teniendo la oportunidad hoy en día de poder, hermano, librarse de todo eso. Bendito y alabado sea Dios.
1: Aleluya.
0: Esos demonios son los que tienen separados de Dios al hombre. Esas fuerzas de demonios, esas malas acciones, esos malos pensamientos, esa rebelión que nos hace, que ha hecho al hombre apartarse de Dios, eso un día va a tener un pago. Pero Dios no quiere castigar al hombre. Bendito sea Dios. Eso es lo que hace que el hombre, yo voy a tomar un escrito adicional acá y lo tengo en el libro de Isaías. Si usted quiere buscarlo ahí en su casa o si usted está aquí también y se quiere dar cuenta que lo que le estoy diciendo no es un invento mío, no es que lo haya pensado en la casa, no, si esto es algo que yo encontré en la Biblia, hermano. Aleluya, bendito sea Dios. Capítulo 59, verso 2 de Isaías dice así, mire. Pero vuestras iniquidades, mire cómo le dice al hombre. O sea, que Dios no es que quiera vivir separado del hombre, hermano. No. Entendamos a través de este escrito, es el hombre que quiere vivir separado de Dios. Y Dios lo sigue amando, dije al principio. Por eso es que Dios tiene un corazón tan grande y un amor tan grande para con la humanidad. Dice. Pero vuestras iniquidades han hecho división entre vosotros y vuestro Dios. Amén. Mire, para muchos podemos ser nosotros un problema en esta comunidad autónoma. Yo no sé cómo es que han venido desde que les han abierto el portón para que estén haciendo bulla ahí. Amén. No sé quién es que le dio lugar que estén con ese portón abierto haciendo bulla. Ese es el pensar de las personas. Pero lo que no sabe es que sus acciones les está causando la división entre el hombre y Dios. Y termina diciendo el profeta en este mensaje: y vuestros pecados han hecho ocultar de vosotros sus rostros para que el Señor no les oiga. ¿Se da cuenta? Ahora, pero si se arrepienten y creen, entonces el Señor escucha. Amén. Así estábamos nosotros, hermano. Si yo y usted no éramos buena pieza, no. Si yo y usted estas horas, a ver, ¿dónde estábamos los domingos? Mi hermana Estelio, yo no sé dónde estaba. Imagínense. Allí en el baile dicen que estaba el hermano el domingo. Imagínense qué buena cosa. Mi hermana, mire, antes de casarse, pregúntele a dónde estaba los domingos. En el baile. ¿Ah? Ahora ya no digamos los demás. Pregúnteme a mí dónde estaba los domingos antes de venir a Cristo. Pregúntele al hermano Catocho dónde estaba con el hermano Manuel. ¿Ah? Ahora digo yo, qué cosa buena era lo que hacíamos nosotros. Pero esas actitudes nos estaban haciendo causar división entre yo, entre mi persona y Dios. Eso es lo que ha hecho ocultar. Eso es lo que el pecado hace ocultar la comunión con Dios. Pero mire qué lindo es el Señor. Y a través del mismo profeta me dice: venid luego, dice Jehová, y ponete a mí. Si tú eras una de las mejores bailarinas, yo te cambio, Estefan. Amén. Yo te cambio, Miriam. Si tú eras uno de los mejores callejeros, amiga, si vienes a mí, yo te cambio. Si vuestros pecados fueren negros.
2: Aleluya.
0: Yo no hago diferencia. Lo que quiero es que te arrepintas y creas. Amén. Y yo te los limpio. Alabe a Dios, porque hemos encontrado un buen amigo, hermanos. Amigo que me estás escuchando ahí en el lugar, yo te llevo un mensaje a ti, amigo, que nunca has tenido un encuentro con Cristo. Yo te digo esta noche, tu desobediencia, tu pecado está causando separación entre ti y Dios. Pero Dios te sigue amando. Dios quiere darte una vida eterna. Dios te sigue diciendo que te ama con un amor profundo. Amén. Quizás tu esposo, quizás tu familia ya no te quiere. Quizás, hermano o amigo que estás ahí, quizás tu esposa ya no te muestra afecto. Quizás tu hijo te ha despreciado, amigo que me estás oyendo. Pero yo te traigo un mensaje en esta hora. Te traigo un anuncio nuevo, que hay uno que tiene un amor profundo para ti, y ese se llama Jesús, el Hijo del Dios. Él quiere perdonarte. Él quiere lavarte. y Él promete darte una vida eterna juntamente con Él. Amén. ¿Cuánto nos gozamos por eso, hermano? ¿Cuánto nos gozamos porque hemos conocido ese amor profundo que Dios tuvo por nosotros? Para mí ha sido un privilegio haber dado esta reflexión a mis hermanos que están acá, como a los amigos y hermanos que nos han estado escuchando. Ahora, hermano, les pido que vengamos en palabra de oración para quedar despedido de este culto, y fuera del aire vamos a dar unas invitaciones. Oramos a Dios y entregamos. Soberano Dios y Padre que estás en los cielos, hemos hablado y reflexionado de tu palabra esta tarde, Señor. Hemos hablado de ese amor profundo que tú tienes para con cada uno de nosotros. Hemos hablado, Señor, que hay un medio posible para poder, Señor, restablecer o restaurar ese amor ante tu presencia, y es venir arrepentido y creyéndole a usted. Aleluya. Es la única manera, Dios. Por eso es que el verso que leímos dice: porque de tal manera amó Dios al mundo. Hubo una manera para que Dios pudiera restaurar mi vida. Hubo una manera, porque yo no era nada bueno, para que tu sol tuviera puesto sobre de mí. Qué bueno es el pecador, Dios, para que tus ojos estén puestos sobre de él. Pero hay un amor profundo, Señor, de parte de usted para con nosotros. Por eso lo que estamos acá te alabamos, los que están en los hogares te adoran, porque hemos reconocido ese amor profundo, Señor. Muchas gracias, Jesús. Muchas gracias, amén. Saludamos y le damos gracias a todos los hermanos que estuvieron ahí en la transmisión y a los que estuvieron escuchándonos a través de la frecuencia en esta hermosa tarde. Que el Señor les bendiga a todos y sea hasta el próximo domingo, Dios mediante no ha venido o la muerte no nos haya sorprendido. Que el Señor me les bendiga a todos. Aleluya.
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Nunca se apartará de tu boca este libro de la ley, sino que de día y de noche meditarás en él, para que guardes y hagas conforme a todo lo que en él está escrito, porque entonces harás prosperar tu camino y todo te saldrá bien. Josué capítulo 1, versículo 8. 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
1: 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Entiende ahora que hay alguien que te recibe, que hay alguien que te levanta el ánimo, que hay alguien que pagó tu deuda, porque solo Cristo recoge la basurita del mundo, la recicla y la hace lo mejor en un templo. ¡Alabanza!

Son las 6:33. Escuchamos a Lolita Chacón con este hermoso cántico, Viviré en la Gloria. Gracias a Dios que ya estuvo el culto en esta tarde. Gracias a usted que está en sintonía también con nosotros. Sea Dios bendiciéndole de manera especial. Le estaremos acompañando con alabanzas de cuerdas en esta noche de día domingo, donde usted seguramente se encuentra ya descansando en casa. O si aún anda afuera y va camino a casa, Dios le guarde.

0: bendiga, hermanita Bernarda. Dios le bendiga, hermanita. Hola, hermana.
1: Aquí presentele compañía.
0: Ah, mire, gracias por no dejarme, hermanita Bernarda.
1: Sí, no le he dejado ni un momento. Qué hasta bonito. Que se vaya.
0: Tan linda, hermana. Le agradezco mucho.
1: Así que la voy a estar oyendo.
0: Amén.
1: Oye, aunque a veces no me oye usted a mí, pero yo sí la estoy oyendo a usted.
0: Sí, eso es lo importante, que usted esté ahí, hermanita. Qué bueno, muchas gracias por estar en sintonía.
1: Vaya, hermana, me alegro mucho que esté bien.
0: Amén, gracias, mi hermanita.
1: Que descanse bien, porque ahora llovió, pero aquí no llovió fuerte.
0: ¿Verdad que no? Solo poquito llovió.
1: No, pringando está, yo iba a ir al súper, no pude ir.
0: ¿No fue? ¿Va a tener que ir mañana? ¿Mañana va a tener que ir? Sí.
1: Sí. Bye, hermanita. La quiero mucho. Cuídese.
0: Amén, hermanita Bernarda.
1: Vaya, Dios le bendiga.
0: Amén. Dios me la bendiga a usted también.
1: Vaya, gracias.
0: Amén.

que dice: hermana Arely, por favor me regala, estoy agradecido, Señor, con los voceros de Cristo, Dios le bendiga. Mi hermanita, claro que sí, con mucho gusto. Estamos agradecidos porque Dios es bueno y para siempre es su misericordia.

Yo también le estoy haciendo compañía. Tan linda, hermanito Dali. Muchas gracias. Gracias por hacerme compañía, hermanita. Tiene más alabanzas con ese dúo que está cantando ahorita. Sí, hermana. Este es el dúo Misioneros del Rey. Le voy a decir cuáles cantos están de ellos por acá.

Está, hermano Dalí, este canto. Los cielos cuentan su gloria. Jesucristo pronto viene. No hay Dios como mi Dios. Señor, ¿a quién iremos? Señor, ¿a quién iremos? Ese es bonito también. Clamor, el amor de Jesucristo, nombre sobre todo nombre, también lo programo bastante yo. Diablo, no te metas conmigo. Llamamiento y los coros que estamos escuchando, hermano Dali. Esas son las alabanzas de los misioneros del Rey.

hermanita Romilia, ya cenó hermanita Romy. Ya terminó la jornada. Saludito, hermanita Romy. Sí, están bonitos los coros, hermanita Dalí.

Yo los conocí cuando estaban bien chiquitos esos muchachos. Ajá, mire. Son de su lugar de residencia, hermanita. Bueno, no de su lugar natal, mejor. Mejor dicho, hermanita Odali. Están bonitos los cantos. Saludos, hermana Romy, dice hermano Dali. Y seguimos en sintonía, dice hermana Arely. Amén, hermana Arely, gracias. Agradezco que no me dejen acá solita en este turno de día domingo. Gracias, hermanos, por estar ahí. Para mí es de alegría y de gozo estar con ustedes.

Saludos a hermana Irma, Yolanda González, que ahí está también en la sintonía, Dios la bendiga. Dice hermana Elizabeth, hermanita, ¿puede programar la alabanza? Quiero llegar con los hermanos Devia.

siempre es el Señor. Quisiera escuchar la alabanza Somos Misioneros del Señor con el dúo Misioneros de Cristo, dice hermana Arely. Amén, hermana Arely, con mucho gusto.

Si usted desea una alabanza de cuerdas en esta noche, puede solicitarla al 7248-3492. Ajá, se fueron al exterior también los hermanos.

0: pitos salvadoreños y huevos. Esa combinación está buena con cuajada, dice. Y ya no se digan las tortillas. Bueno, hermana Rumi, que no ha cenado usted. Todavía están en existencia esa comida.
1: Dios le bendiga, hermano Noelita. Un gusto saludar en esta tarde, mire.
0: Amén.
1: Ya empezó la hora de las cuerdas, póngame ahí el carrito de Israel para que se suban todos, ahí que se van toditos, ahí caben todos.
0: ¿Verdad que sí?
1: Saluditos y bendiciones para todo el pueblo del Señor, todas las hermanas, hermanos que están conectados.
0: Amén.
1: He tenido como bozalito desde la mañana, ¿va? Pero sí, no, yo estaba escuchando, escuché toda la... el culto de ahí de la radio, escuché el anterior, había una predicación que hemos estado, ¿no?, en silencio, calladito, con bozal en la trompita, pero aquí estamos, hermana Noelia. bendecidos porque Cristo nos ama, hermana Noelia, bendiciones. Así es que ahí, pues, como le digo, con el carrito de Israel para que se suban toditos, que pasa allá por Virginia, allá por Maryland, allá por Nueva York, allá por Boston, allá por Argentina, por España, por Canadá, por donde más, por Alemania, por Haití, también que pasa allá por Norte Carolina, también que pasa allá por donde más, allá por Atlanta, por todos los lugares, hermano Noel, allá por el Almendrito, allá por el Deslizadero, allá por la Pradera, allá por donde más, por la Santa Emilia, allá por la colonia.

0: al Mozzoli. También. ¿Qué pasa? Perdón, hermano Noelia. Allá también por el Chichipate Siri, allá por Chilanguera Siri, por el Castaño Siri, y allá por Corinto Siri, y allá por qué, por donde más que nos escuchan. Allá por donde vive la hermana Rosita de Villanueva. ¿Dónde más nos escuchan por ahí? Ay, en fin, hermana Noelia, por todos lados, que pase ese animalito, ese carrito, para que nos lleve a toditos. Mire, aquí estoy como al estilo crucero cocinero, estoy aquí ahorita. Ajá. Bendiciones, hermana Noelia, saluditos, despiértese, no se me duerma por rato, me duerme, siervita.
1: No, todavía no. Oye, no, hermano, tenemos que orar. Usted tiene que orar también. Tiene que permanecer despierto. Nos falta. No, es que yo atiendo a los hermanos que vienen. No, no es que me duermo.

noches, hermanita Noelia, aquí estoy en la compañía con usted. Que tenga un descanso muy lindo, con la bendición de Dios. Aleluya, gloria a Dios, bendiciones, dice hermanita Ángela. Amén, hermanita, que así sea. También que Dios me la bendiga a usted, que descanse muy bien en esta noche, ya a la hora que se vaya a dormir. Todavía no, ¿verdad? Gracias, hermanita, por estar en compañía con nosotros. Ahí está hermana Romy ya comiendo. Buen provecho, hermanita Romy.

Cuando me vuelva a decir, la esperamos el día domingo, el día que me diga, dígale usted, hermana Romy, que yo estoy aquí y ella no está. Así dígale usted por mí. Porque mire qué abandonada la queda ella. Todo el día, medio dijo algo en la mañana y ya no volvió a aparecer.

0: Noelia, aquí estamos nosotros también, mana Noelia, aquí está Popito y mana Pasita acompañando a la unción. Después del culto, aquí nos quedamos todavía.
1: Amén.
0: Así es que bendiciones, aquí estamos, aquí estamos. Y que ya se le perdió mano Robertito, mano Juan, mano Luisito, mano Jorgito. ¿Y qué pasó? Ya se le perdieron, no le han aparecido, mire, pues la han dejado.
1: Temprano sí aparecieron, pero ya en este momento no, hermana Pasita.

flor, arriba esos ánimos. La Pacifica City, dice, es donde la hermanita Rosita Villanueva. Ah, bueno, en la Pacífica vive hermana Rosita Villanueva, dice hermana Flor. ¿Y usted, hermana Flor, cómo es que se llama donde vive? ¿El Zamorán o cómo es? Porque no es la cueva, ¿verdad?

0: aquí estamos, arriba esos ánimos, y que estamos atentos aquí, que va a pasar el carrito de Israel, va a pasar la Cherokee por nosotros, aquí por Alexandria, así es que estamos en la espera de que pase esa Cherokee por nosotros también. Aquí estamos, Marapacita, arriba esos ánimos, saludos, saludos, familión, Manisabelita, le agarró la noche, Manisabelita. Le vamos a tener que dar un licuado de cebolla molida, Manisabelita, porque no se reporta. Arriba esos ánimos. Saluditos, familión. Bueno, Juancito, bueno, Chepito, ¿qué se ha hecho, bueno, Chepito? Envíe ahí ese chispazo, hombre, mano Chepito. Arriba esos ánimos. Que nada ni nadie le quita el gozo, mano Chepito, mano Lorenzo, arriba esos ánimos. Queremos oír esos chispazos del hermano Chepito haciendo ese spot ahí de la presentación del programa, buscando y salvando lo que se había perdido con el popular brasileiro.
1: Bueno, que está ahí, hermano Roberto. Son las 7 de la noche.

Hermana Noelia, fíjate, yo donde vive la hermana Flor, yo he escuchado que le dicen, va, que le dicen el Charrelito. Y por eso es que yo digo que la hermana Flor dice, uy, uy, uy, uy, uy, uy, uy, uy, ya llegué, dice la hermana Flor. Saludos, hermana Florcita. ¡Arriba los ánimos! ¡Hoy Lenchito! ¡Hoy Chepito! ¡Hoy Robertito! ¡Dejen de estar durmiendo, hombre! ¡Dejen el sueño para más noche!

Qué bonita anda, hermanita, la estoy viendo, dice. Gracias, hermana Arely. Gracias por escuchar y ver en esta noche. Dios me la bendiga. Vamos a escuchar su alabanza, hermana Arely. Dios me la bendiga siempre. Vamos a seguir con el siguiente cántico que tenemos solicitado, el que sigue en la lista, y es este tema, Quiero Llegar. Luego escuchamos Somos Misioneros, y ahí luego va el carro de Israel, para que se alisten en lo que suenan las otras dos alabanzas.

a los pasajeros que van a viajar en el carro de Israel con destino al cielo, les anunciamos que pueden subir al carro y de una vez amárrense los cinturones, porque en este momento nos vamos con el hermano Virgilio. Arránquenos la Cherokee, hermano Hilo.

0: vamos a ser bueno, Jesús. Eso es lo importante, gozarse, hermano Jorge. Mire, ahí está hermano Jorge. Saludos, hermano Jorge.
1: Dios te bendiga, hermanita. Un saludito. Amén. Para ti y para mi primita que me saludó, pero mi mamá fue que me dijo que me ve saludara porque en eso ya me había ido para el culto. Y muchas gracias y espero que esté bien. Y muchas gracias, primita, porque me hizo llegar el saludo. Y un saludito para hermana Mercy, hermana Normita, hermana Blanquita, hermana Pasita, hermana Romilia, hermana Odali, hermana Elizabeth Benítez, hermana Elizabeth Muñoz, hermana Emérita, hermana Isabelita, hermano Lorenzo, mi tío Jorge y toda la familia. Y espero que estén bien. Y un saludito para el hermano Roberto y para la hermana Beatriz y para la hermana Arely, para la hermana Gloria y para la hermana Rita y para la hermana Cristina y para la hermana Casi y para la hermana Milagro y para la hermana Marilú y para el esposo de la hermana Marilú y para el hermano Jesucito. Dios te bendiga, hermanita, y que estén pasando una feliz noche. Adiós, hermanita. Abrazos a la distancia. Dios te bendiga, hermanita.
0: Amén. Gracias, Odilia. Ya hoy sí, después del culto ya se recargó la batería ya de los saludos.
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0: Dice, bueno, dale saluditos, princesita Odilia. Que Dios te bendiga y te guarde siempre.
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0: Gracias, hermanito Dani.
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0: Son las 7:15, hermana Helen Salazar dice bendiciones, hermanita Noelia. Mi hermanita Helen. Y la vamos a programar Gloria sin fin. Saludos ahí en el Papalón.
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0: Hermana Romilia, gracias, mi niña hermosa. Con esa dulce voz recibo esos saluditos. Feliz noche, que descanses, mi princesa hermosa.
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0: Gracias, dice hermano Jorge.

0: Dios bendiga, hermano José Hernández, que solicita el canto libre con el dúo Manasés. Por favor, amén. Con mucho gusto. Desde aquella noche escuchamos, luego escuchamos libre. Gloria sin fin. Saludos a esa princesita bella, dice hermana Mari Carías. Dios la bendiga, hermana Mari, allá en Metapán.
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0: Hermana Romilia, aquí va su complemento. Hecha por las mismas manos.

Amén, hermano Jorge, si alcanza el tiempo, ahí vamos a escuchar Jehová es mi luz y mi salvación. Sí, así se llama, con el trío Rayos de Luz. Ya está agregado, hermano, el canto. Es una delicia, y las tortillas sopladitas, dice hermana Romilia. ¿Así las quieres? Unas tortillas de arroz o de maicillo, tremenda cena, me tiene que dar la receta, dice.

0: Ahora sí, hermanito Odilia, ahora sí, hermanito Odilia, hoy sí escucha el saludo, feliz noche, que descanse, mañana se tiene que ir a la escuela, me imagino, bendiciones ahí para toda su familia, saludos a mi madre que ya escuché que ya llegó, allá, hoy está hasta allá por Colón, allá por el desvío, Lourdes, algo así, ya me acuerdo cómo se llama ahí, pero por allá está cerca ahí por los Chorros, por donde supuestamente están construyendo una calle, o ya la construyeron, toda la calle Los Chorros, bendiciones ahí a toda la familia, todos los que están ahí acompañando a la familia, bendiciones a todos los que están ahí, a toditos los saludo en esta tarde.
1: Amén, hermano Jesús. Gracias, hermano. Ya hoy sí. Dice hermana Cristina de Australia. Preciosa esa princesa que ha llamado. Dice.
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1: Definitivamente los niños nos dejan en vergüenza al hablar. Ellos lo saben hacer. Son directos y cortos en sus saludos, dice. Diga esta nueva generación para el Señor Jesucristo. Créame, yo me cuesta hablar así. Dios bendiga a esa niña preciosa, dice hermana Cristina. Sí, hermana, es cierto. Los niños cuando desde pequeños pierden la pena.
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1: De verdad que sí nos ganan, hermana Cristina.
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1: Vamos a decir a Odilia y Isela que le tiene que agregar a la lista a usted también. Que la salude. Saludito, hermana Cristina Quintanilla, qué bueno que sigue conectada con nosotros. Ya es como mediodía, ya quizás, ¿verdad? No, bueno, no quizás no. Pues sí, ¿verdad? Ya como a las 12 del mediodía, ya están en la hora de almuerzo, hermana Cristina. Buen provecho si almuerza usted.

0: Este maíz, si yo viera qué rica son, ahora ya no se come.
1: De veras.
0: Yo con mi tía.
1: Eso así que no lo he probado yo.
0: Yo le cambiaba las de maíz por las de maicillo, porque a ella le quedaba bien sopladita siempre las tortillas de maicillo. Tan buenas, así
1: mucho,
0: calientitas,
1: mano.
0: Y un pedacito de cuajada. Y no. Hermano, dale, sepas. Sí que ahí, sí. Lo voy a guardar para el desayuno y voy a guardar desayuno yo. Usted guardó la semana pasada. Hoy me toca guardar a mi hermano. Dale, Dios le bendiga. Y pruebe las de arroz, también son buenas, hermana.
1: Tiene que cuando preguntan si
0: son bien buenas, tostaditas, doraditas. Ay, qué rico. Pruebe las, hermana. Noelia, ya me dieron sueño los pitos. Ya me voy a dormir.
1: Ya se va a dormir, no va a dejar, hermana. Temprano nos va a dejar.
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1: No, bueno, ya es noche, ¿verdad? Ya son las 9 por allá, ya es noche.
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1: Hay que dormir, sí, tienes razón.
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1: a los lejanos se les pasa más. Pero a los de aquí también, pero está más temprano aquí.
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1: Pero fíjense, hermana Romilia, que cuando preguntan si se quieren pupusas de arroz o de maíz, yo siempre digo de maíz porque yo creo que casi no me llama la atención eso de arroz. Y me decía, no sé, hermana, pero habrá que probar para saberlo. Pero sí escucho que en los tiempos pasados, cuando había mucho, era diferente, ¿verdad? Había más, tal vez más escasez, digamos. Las personas comían así. Ha de ser bueno, hermana. Gracias, princesita Odilia, dice hermana Arely de Hernández. Casi las 11:30 son, dice hermana Cristina. Bueno, ya va a ser hora de almuerzo, hermana Cristina. Si es que almuerza a las 12, o depende de la costumbre o del horario de trabajo, ¿verdad? El receso que le den para almorzar. Pero mire que ya va avanzando en el día usted. Nosotros todavía no llegamos el lunes y usted ya lo lleva bien avanzado, hermana Cristina. Pero lo importante es que estamos juntos, hermana, en esta programación. 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
1: Solo de maíz he comido, dice hermano Dali. Estamos ahí igual, hermano Dali.
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1: Vamos a tener que hacer nosotros las tortillas de arroz o de maicillo para comer de las otras.
0: Dios bendiga, Noelia.
1: Amén, hermanita. ¿Cómo estás?
0: Dios me la bendiga.
1: ¿Cómo me escucha hoy?
0: Su familia, su mami, su papi, sus hermanos. Que Dios bendiga a la princesita Odilia.
1: Amén.
0: Gracias, Odilia, por tu mensaje. Por saludarme, que Dios te bendiga. Soy la hermana Elizabeth Muñoz. Que Dios te bendiga. Que puedas crecer en sabiduría y en porte. Y que eres una muchacha, una niña muy inteligente. Que Dios te bendiga en la escuela también, ¿eh?
1: Amén.
0: Amén, hermana Amelia. Saluditos a todas las hermanitas, hermanas que están comunicando. Que Dios me le bendiga. Ya no le pude hablar cuando regresamos del de la iglesia porque salimos a comer y ya regresamos algo tardecito y de ahí me fui a chequear a la gallina, a recoger los huevitos y a ponerles lechuga para que comieran y a limpiarles un poquito ahí donde ella duerme.
1: Muy bien.
0: Porque ya regresan en la noche otra vez a dormir ahí, porque pasan allá en el otro lado y la bajan un poquito allá abajo también.
1: Sí.
0: Pero bueno, ahí hemos estado bien. Y ahorita aquí estoy cocinando ya para mañana.
1: Para mañana.
0: Y que Dios me la bendiga, mamá Nelia.
1: Amén.
0: Saluditos a todos. Amén. Dios bendiga. Amén.
1: Amén, hermanita Elizabeth. ¿Y ahora cómo me encuentro, hermana Elizabeth? Bien, ¿verdad? Lo bueno, hermanita, es que ha aprovechado el día, el tiempo en el Señor y en familia también. Eso es muy importante, hermana. También gracias por unirse a nosotros a la programación de esta noche.
2: Los cielos todos.
1: También dice por acá a través de Facebook: Dios bendiga, hermana. Saludes a toditas y toditos, dice. Amén, hermanita Elizabeth, Dios la bendiga a usted también, a su familia, a su esposo, sus hijas, su hijo. Dios lo bendiga mucho, hermana.
2: Pero en los cielos,
1: dice hermano Jesús, y le dejo un fresquito de zanahoria. Ahí está, ya complementada la bendición. Con la comida, con cuajada, con todo lo que tienen las hermanas y con el fresco de zanahoria. Ya estamos hechos. Gracias, hermano Jesús. Le agradece mucho por compartir también ese fresco natural, sano.
3: Ya Odilia tiene que ir agregándole más RAM de memoria, ¿verdad? Porque sí. Ya cada día va creciendo el familión y cada día se va aumentando y tiene que ir aumentando también. Ya va llegando como a 1 terabyte. Así que ya tiene que irle agregando, así como la hermana Isabelita también, que la hermana Isabelita fue la primera que empezó a escuchaba yo que empezaba a saludar a toditos, y una vez el hermano Levi pensaba que era que iba leyendo, y no. Ajá. Una vez llegaron ahí a la casa donde ella y la hicieron de que saludar, y empieza la hermana Isabelita a saludar a todo el familión así, de memoria. Es que tremenda la hermana Isabelita, así que ahí saludito, hermana Isabelita. Yo creo que hermana Isabelita ya se fue para otro lado, ya no la escuchamos. Creo que sí,
1: perdió.
3: Con la hermana Nelly se van para otro lado. Nelly, ¿dónde anda, hermana Nelly? Arriba, esos ánimos, hermana Isabelita, ¿dónde andan? Se sacan, ¿verdad? Los trapitos al sol, la hija, ya estábamos, tal. Arriba, esos ánimos.
1: Hermano Roberto, mire, mañana que aparezca hermana Isabel, si es que aparece, ¿verdad? Temprano. Le dice usted que por qué se perdió todo el día. Como ella dice que usted se duerme, que le llega la tarde. Dígale, mire, a ella le llegó la tarde, la noche, la madrugada y el día. Todo le va a llegar a ella. A ver qué se harán las hermanas, ¿verdad? ¿Será que se les arruinaron los radios? Porque hermana Isabel tiene como 4 radios ahí. Y digo porque yo los he visto. Con 4 o 5, a ver cuánto tendrá, pero tiene bastante y ninguno funcionó hoy, quizás.
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1: En el caso de la hermana Nelly, dijo que iba para el culto, pero quizás fue vigilia también.
2: Los cielos todos.
1: De seguro fue culto, vigilia. Ahí también pollito guisado de hermana Odalia, hermana Romy. Hay pollito guisado. No, si este día ha sido abundante en bendición de comida. Y está bueno eso, hermano Jesús. Quedó bueno el pollo. Se ve bueno. Dice hermana Elizabeth Muñoz, la veo hermosa. Está bien, gracias a Dios. Y es que en la mañana es que no me había visto, hermana Elizabeth. En la mañana solo me escuchó. Pero ya ves, es diferente. Es que hermana Elizabeth, le voy a explicar qué sucede. Yo le decía a los hermanos que en un programa de así de hermanos que vienen a predicar es diferente. No uno puede extenderse como normalidad lo hace, ¿verdad? De hablar con ustedes, de conversar, de reír, de platicar, de saludarnos y todo. Bueno, saludarnos sí, pero con límites. Posiblemente por eso uno se escucha diferente acá, ¿verdad? Porque hay un límite ahí en el programa que no hay que atravesarlo, no hay que pasarlo. Entonces, hermanita, pero ya estoy bien. Gracias, hermanita Elizabeth. Pero eso significa que me da importancia y se fija en mí. Gracias.
2: Los cielos todos.
1: Dice hermano Felipe Campos, saludos a la hermanita Odili, es una niña muy desarrollada para hablar, dice. Sí, desde chiquita, hermano Felipe.
2: Los aleluyas ya no están.
1: Desde chiquita ha sido así. Gracias a Dios que le ha dado buen desarrollo. Así es también en la escuela. Se aprende pronto las cosas que le dejan ahí. Gracias a Dios, ¿verdad? Que Dios la bendiga y le ayude siempre a poder crecer en el camino del bien. Vamos escuchando Libre, Gloria sin fin, y Jehová es mi luz, salvación. Aleluya, dice hermana Milagro. Hermana Milagro de Cálix, saludos. Hermano Roberto, yo algo que le quería preguntar a usted, y que vio usted a la hermana Norma en el culto. Mire que hermana Norma se pierde bastante también, ¿verdad? Hermana Norma, a ver en qué andará.

conoceréis la verdad y la verdad os hará libres, dijo el Señor. Y la verdad es Él y también su palabra. Bendiciones, mi hermanita, dice hermana Reina Coreas. Amén, hermanita Reina. Dios me la bendiga en esta noche de día domingo. Un gusto, un privilegio para mí poderle saludar también, dice hermana Irma Yolanda González. Yo aquí estoy, hermanita. Aquí la estoy acompañando. Gracias, hermanita Irma. Dios me la bendiga. ¿Para cuándo son los sándwiches, hermana? Eso no lo había escuchado yo, dice. Es para el día jueves 30, hermanita Irma. Este jueves ya de esta semana está la actividad de los panes. Así que sí, posiblemente hay hermanos que no han escuchado, ¿verdad? Ahí les decíamos que pueden también colaborar de esa forma con el Ministerio Radial encargando esos panes. Bueno, están lejos, no los pueden degustar, pero pueden compartir, ¿verdad? Si Dios así les hace sentir en el corazón y está al alcance, pueden encargar y decir, dele a tal hermano uno o dos, a tal familia. O vaya, como dice hermanita Romilia, vaya al parque a regalarlos allá afuera del hospital. Y ahí está haciendo dos cosas a la vez, sembrando en la obra para Radio Unción y a la vez alimentando a un estómago que en ese momento tenía necesidad. Como decíamos, el valor es de $4 de cada pan y son bien grandes. Yo con solo verlo me lleno. Así que si usted decide comprar y puede, díganos que nosotros le vamos a enviar el reporte a las hermanas y estamos hasta el día martes por la tarde se podría hacer el reporte para ellas, porque ellas, ¿verdad?, planifican cuánto van a comprar, la preparación y todo, y ya pues sería solamente este día, domingo, el lunes y el martes,

0: Sí, ahí andaba en la iglesia, ahí vi toda la familia, la hermana Sara, el esposo, ahí les vi en la iglesia, pero a ver qué se ha hecho la hermana Norma, que no salió,
1: ni la mamá,
0: cansada, que la dejó a dormir, no se ha reportado, ¿verdad?
1: No, desde la, después no.
0: A ver, hay que mandarle un chispazo que se reporte.
1: Mándale uno ahí.
0: Así que saluditos, familión.
1: Desde las 10 de la mañana con 31 minutos de aquí ya no volvió a decir nada, hermano Roberto. ¿O sería que había vigilia, hermano Roberto, y usted no se dio cuenta?

0: Pero sí, tal vez llegó cansada la hermana.
1: Y estoy yo también, hermana Noelia, aquí la estoy acompañando.
0: Qué bueno,
1: Dios le
0: hermanito.
1: bendiga, saluditos a todos los que lo están acompañando ahí.
0: Amén.
1: Bendiciones. Hermana Yolanda, Dios le bendiga, hermana Yolanda. Josécito, hiciste varoncito, hermano Héctor. Pupito, ya te dormiste, Pupito. Saludos a todos. Juan Milión. A Mercy.
0: Hermana Messi, ni buscándola con lupa, la encontramos, hermano Juan. Pero hermana Irma sí por ahí está recibiendo su saludo. Hermano José, hermano Popito. Pero hermana Messi no, hermano Juan. Y se nos olvidó aquel día de la mañana preguntarle por qué es que nos abandonaba y nos dejaba así. Pero mañana nos acordamos.
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3: No sería que quedó dormida dentro del templo, dentro de la iglesia, se quedaría dormida y no nos dimos cuenta.

0: Amén, amén. Aquí estamos y seguimos. Gracias por los saludos, hermano Juan. Saludos a la hermana Josefina. ¿Ya salió de la cocina? Yo siempre la molesto a ser mi hermana Josefina. Que salga de la cocina. Dios les bendiga en esta noche.
1: Hasta rima le sale. Mi hermana Josefina ya salió de la cocina.
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0: Y aquí estoy escudriñando las escrituras, hermana Noelia.
1: Sí, Dios, mire qué bueno, hermana Irma.
2: Es la gloria de Dios.
1: Está leyendo en Segunda de Crónicas, capítulo 12.
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1: Qué bueno, hermana Irma, que está escudriñando la palabra. Está con la lámpara en sus manos en este momento.
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1: Qué bueno, hermana. Bendiga. Dice hermano José Hernández, gracias Juanito. Saludos a la tía Chichi, dice.
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1: Y la hermana Chichi no se ha escuchado este día, ¿verdad? Bueno, no sea en la mañana, pero después de las 8 no se ha escuchado la hermana Chichi.
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1: De eso me recuerdo que la hermana también nos dice a Chichi. La hermana Mercy tiene esa costumbre de que cuando va a decir algo dice chichi al que está en turno. Vamos a escuchar qué dice hermana Pasita.
3: No, menos Juancito, no, menos Robertito. Aquí estamos, hermana Irma González. Estamos con toda la bendición de la unción. Aquí estamos hasta que termine la oración. Ay. Buscamos a dormir. Bendiciones. Aquí estamos.
1: Qué bueno, hermanita Pasita. Gracias por esa disposición, hermana, de orar con nosotros y dormirse en la misma hora que nosotros nos dormimos. Dice hermano Jorge, con esas energías de hermana Norma, no creo que se quede dormida. ¿Qué podrá hacer entonces, hermano Jorge? Nos abandonó, ¿verdad? ¿Será que se fue para otro lado también? ¿Será que se fue en el otro grupo? ¿Será que conquistó a hermana Isabel con hermana Nelly?

0: hermano Roberto, el problema que va a decir cuando se despierte y está oscuro. Cristo vino y me quedé, va a decir ella. Así es que si se quedó dormida ahí en el templo, se va a asustar solita que se había quedado. Cristo vino y me quedé, va a decir cuando se encuentre sola ahí, la hermanita. Se perdió, se perdió.
1: De verdad que sí, se perdió. No, ella, nosotros que le hemos perdido.

0: Cita, 4 sándwiches para la hermana Pase.
1: Amén, hermanita Irma, vamos a tomar la nota y ahí se las envío yo a la hermana, ahí para que... Y hacerle saber que es para la hermana Pasita. Hermana Irma, muchas gracias. Dios la bendiga y le multiplique. Son las 7:45. Hay 2 cantos pendientes, no se me ha olvidado, ya los vamos a escuchar.
0: Amén, amén, hermanita. Dios me la bendiga, hermana Areli.
1: Amén. Sí, bueno, ahí hablando de la lámpara, yo así les digo a los hermanos el día miércoles que no participan en el texto favorito. Que se me esconden con todo y lámpara. Escogí. Hermana Romilia, sabe, usted no sabe, pero ahorita lo va a saber que yo la única que le hice el lado el miércoles fue a usted. Porque algunos hermanos que no participaron en el texto favorito, ¿verdad? Y dije yo, hermana Romilia anda trabajando. Y yo sé que los demás también andan trabajando, pero... Bueno, no tengo mucho conocimiento de todos, pero de usted sí sé que anda trabajando y que no usa el teléfono. Pero algunos sí, ¿verdad? A veces participan y a veces que no aparecen, por eso digo yo, ¿qué se hicieron? ¿Y la lámpara qué se hizo? Porque nosotros nos gozamos siempre que recibimos un reporte de ustedes, ¿verdad? Quizás para la audiencia es como decir, ¿no? ¿Para qué vamos a mandar mensajes en todos los programas o todos los días? Pero nosotros nos gozamos en eso, en ver que ustedes están ahí, por lo menos diciendo Dios le bendiga, aquí estoy, y poderles saludar, eso para nosotros es de gozo y compartir. Así que cuando usted piense que no es como tan necesario reportarse, la verdad que sí, hermano, lo es. Nos sentimos acá que no estamos solos, no estamos hablando.

Dice hermana Romilia, gracias hermana Noelia. Yo, si yo no puedo, Dios le bendiga por ese respaldo. No, es que es cierto. Yo ahí tengo, ahí hago la lista yo de los hermanos que se me escondieron el miércoles, pero ya los perdoné. Ya los perdoné porque podían estar ocupados trabajando o simplemente no, dieron no. Hay un hermanito que no se le olvidaron los audífonos.

0: Usted sí se había olvidado los audífonos y dijo que no, hermano. Entonces usted no le nació la voluntad, pues. Escogido fui de Dios. A usted, a hermana Mercy, hermano Jesús. No me acuerdo quién más dije yo que se había escondido la lámpara. Hermana Blanca García también, hermana Blanquita. Me confieso ante usted. Aquí está hermana Blanquita escuchando, por eso le digo. Pero es que sí, hacen falta los que son así frecuentes. Uno piensa que qué les habrá pasado. Y no es que todos son necesarios, pero como hay algunos hermanitos que poco se reportan, entonces uno no puede identificarlos si están o no están, ¿verdad? Pero los que todos los días mandan algo, dice uno, ¿qué pasó con ellos? Así que el otro miércoles que me toque a mí, porque este no me corresponde a mí. Ya yo no voy a creer que anden escondidos con la lámpara, que van a andar a oscuras. Escogido fui de Dios
1: en el amado. Manita, no, un privilegio saludarle en esta noche, pues también. Yo ya lo voy dejando también, porque también. Ya también en unos 15 minutos me va a tocar también orar. Entrar a un tiempo de clamor, y pasaba también, por acá a saludarlos.
0: Amén.
1: Gracias, hermana Noelia, por las alabanzas, gracias a que hemos estado con ustedes, estuvimos escuchando el culto también, así de que Dios bendiga esas hermanitas chulas, preciosas, hermosas.
0: Amén.
1: Y esos hermanitos chulos también, Dios bendiga a todas las hermanas Elizabeth. Dios bendiga a la hermana Romilia, a la hermana Arcida, a la hermana Flora, a la hermana Norma, a la hermana Josefina, a todo el familión de la unción, a la hermana Odi, que ahí la estuvimos escuchando. A todito el familión de la unción.
0: Amén.
1: Así que Dios me les bendiga, mis amados hermanos.

0: Hermanos, mañana, si Dios lo permite, hoy estaremos escuchándolos. Amén. Vamos a ver si salimos a tiempo también para estar ahí con el hermano Jesús Felipe, Jesús Carías. Y
1: Felipe,
0: aquí estamos, mis amados hermanos, que Dios les bendiga. Ha sido un privilegio saludarles en esta noche.
1: Amén.
0: Pasen una feliz noche y pórtense bien, que nada les cuesta. Bendiciones.
1: Amén, hermana Elizabeth, ahí ore por nosotros también. Inclúyanos ahí en las rogativas al Señor.
2: Desde ahora le voy a decir mi verso entonces. Lámpara es a mis pies tu palabra y lumbrera a mi camino. Salmo 119. Bueno, ya lo dije, ya, así que anótelo. En vez de que no. No hay chance, estamos en los trabajos y a ver, hay ruido, hay tanta bulla y no podemos hacer el envío del audio.
1: Sí, sí, yo entiendo. Yo al final les comprendo, pero yo les digo así para ver si aparecen. Pero yo sé, hermano Roberto, a veces no se puede, eso es cierto. Pero ya hay que guardar el audio ahí por si no lo manda el miércoles. No voy a estar yo, pero hay que lo ponga el hermano que va a estar.
3: Hermana Noelia, me disculpo porque el miércoles no me pude reportar con el versículo, con el texto. Viera qué día más grosero ese día, bien trajinado, se nos arruinó una máquina, tocó que ir a comprar una parte.
1: ¿Sí?
3: Tocó que ponérsela a la máquina. Ay, es un solo movimiento, un trabajo bárbaro. Entonces vi ahí una sudadera, que una calor insoportable, hermano.
1: Sí.
3: Estaba a medio, había lloviznado, me ensucietado, viene como que me había devanado un cochito en el charco. Y por eso me disculpo, siervita.
1: Sí, yo ya lo perdoné también, hermano, eso. Yo les digo para que no lo vuelvan a hacer. No, pero sí, al fin, yo les entiendo, en verdad. O como cuando yo amanezco los sábados, los domingos aquí, yo entiendo que es día de descansar un poco más. Así que comprensión aquí tienen conmigo. Pero cuando puedan, aquí estés en presente.
4: Y seguro en los cielos ya esté.
1: Saludos, hermanita Blanquita. Gracias por estar conectada en esta noche, hermana Blanquita.
5: Bendiga, hermanita Arely. ¿Cómo están? Esta hermosa noche.
1: Muy bien, hermanita Noemí.
5: Esperando que se encuentre bien, hermanita.
1: Sí, hermana, muchas gracias.
5: En su bendecido programa.
1: Amén.
5: Tan lindas alabanzas que pone. Y
1: amén, hermana.
5: Un saludo para usted y todos los hermanitos que trabajan en la radio. Deseo escuchar una alabanza. Deseo escuchar una alabanza que vive nuestro rey. Y hay muchas bendiciones y feliz noche.
1: Feliz noche, hermanita Noemí Bonilla. Que Dios me la bendiga. Saludos ahí en Corinto. Dios bendiga, hermana Melba. Mira, hermanita, que el tiempo ya no nos alcanza, hermanita, pero si Dios permite el día de mañana y esté usted por acá, me hace saber para programársela. Primero Dios, que Él nos dará la vida. Feliz noche, hermanita Noemí.
0: Claro que siempre oramos por todo el familión de la unción y por la radio. Eso sí, hermana Loelia, no lo dude, que siempre oramos por todas las peticiones también.
1: Gracias,
0: que están en
1: hermana.
0: El ministerio de radio, unción y presencia de Dios.
1: Amén. Gracias, hermana Elizabeth, por orar por nosotros, hermana.

0: No, Mana Noelia, le están anticipando los alumnos. Mana Noelia. Óigalos, mire cómo están, ve. Ya, Mano Robertito, ya, ya vio tu artículo. ¡Qué gozoso! Todos somos chulos de la unción, hermanita. Somos preciosa únicos. La que se acaba de despedir.
1: Somos
0: únicos. Salud de ti, Popito, su besecito.
1: Hermana Pasita, somos hermosos, ¿verdad? Escuchó, hermana Pasita, que le van a dar los panes ahí, ¿verdad? Parte de hermana Irma González. La presencia de Cristo gozar. Vamos a correr porque ya el tiempo se va.
2: Dios le bendiga, Dios le bendiga, hermanita Aren, esta hermosa noche. Me da mucho gozo saludarles en esta hermosa noche.
1: Escucharle.
2: Sí, hermanita, hoy no los hemos reportado, mire, porque, pues sí, en la mañana, usted sabe, ¿verdad? Que uno amanece afanado a hacer las cosas lueguito, el desayuno, sí, para irse para la iglesia. Fuimos al culto, hermanita, y ya cuando venimos, ya de un solo se vienen las visitas para acá, para donde vosotros. A mí me aprecian bastantes hermanos, hermanitas, me visitan. Bueno. Y ya se fueron ya hoy con la nochecita, hermanita, por eso no me he podido reportar. Sí. Y sí, es verdad lo que usted dice, es necesario reportarse como familia de la unción. Que somos, pero sí, hermanita, cuando yo puedo reportarme, sí me reporto, y aquí estoy recibiendo su saludito, hermanita. Amén. Are, muchas gracias, saludito para usted también, para toda su amada familia, la pequeñita, ¿cómo se llama, Juancito? Ay, mire, mejor, hermano, ay, mire, mentiras, hermano Juancito, me he olvidado, ay. Para la hermanita Odilia, su madrecita, toda su familia, hermanita Are.
1: Amén.
2: Y saluditos para todas mis amadas hermanas, mis amados hermanos que están en sintonía. Aquí está la tía Chichi recibiendo los saluditos de mi sobrinito bello. Pues aquí estamos en sintonía. Por eso envié mi reporte para... este es el reporte de nuestra sintonía, hermanita Are.
1: Amén.
2: Saluditos, sobrinito, saluditos para usted, para su amada esposa, para el hermano Lorenzo, saluditos para la hermana Celestita también, pues aquí recibimos los saluditos. Ya salimos de la cocina, ya estamos allá para dormirnos. Fíjense, hermanita Ari, que ya vino la lluvia, nada más que está lloviendo así silencito, así como dicen, ¿verdad?
1: Sí.
2: Como el buen salvadoreño, así temporaladito, algo así.
1: Ajá.
2: Pero sí, está cayendo lluvia, así que gracias al Señor, ya esa calor ya va a ir disminuyendo, hermanita Ari, gracias al Señor que su misericordia siempre está para con vosotros. Saludos allá a la hermana Romy, la hermana Mercy, la hermana Rita, no sé si ya se reportaron. Saluditos para la hermanita Arely Hernández, la hermana Pasita, hermano Popito. Bueno, para todo ese familión, el hermano Robertillo, el hermano Jesucito, la hermana Emérita, la hermana Hilda, la hermanita Beatriz Bahamón allá en Colombia. Y para toditos, hermanita, ya se me enredó el serrucho. Yo cuánto quisiera saludar toda la familia de la unción, así como lo hace hermana Isabelita, hermana Normita. Pero, como dice la hermana Normita, desde la A hasta la Z, así... Que nadie se quede, hermanita. Ya hay unas hermanitas bellas que yo quisiera saludar, a la hermana Blanquita García, la hermana Elizabeth Benítez, la hermana Elizabeth Muñoz, para todas las hermanitas bellas, preciosas. Saluditos para todos, hermanita Ari, se les aprecia mucho.
1: Amén.
2: Que Dios me la bendiga y hasta mañana, primero Dios, hermanita Ari.
1: Hasta mañana.
2: Saludos.
1: Saludos, hermanita Josefina.
2: Saludos para la hermana Elizabeth, me cuenta Juancito. Pero no sé si es hermana Elizabeth Benítez. Elizabeth Benítez, ¿verdad?
1: Sí.
2: Saluditos, hermana Elizabeth. Recibido sus saluditos, se le aprecia mucho. Mira, hermanita, estamos en una misma mente porque yo ya la había mencionado a usted. No, es que ese es el aprecio de la familia de la unción, saludarnos unos con otros. Saludos al pastor Héctor Luis Pineda, al pastor José Luis Ramos, no sé si ya se reportaron esos amados hermanos. Saluditos allá para la familia Coreas, allá en Cantón El Cañal, la hermanita Marilú, el hermanito Orlando, el hermanito Rolando Ramírez. Para todos, hermanita, se les aprecia a todos, a todas. Bendiciones, feliz noche y hasta mañana.
1: Amén, hermanita Josefina. Gracias, hermana, por sus saludos en esta noche. Que Dios la bendiga grandemente, dice hermana Romilia. Amén, hermana Josefina. Feliz noche para usted y hermano Juancito. Recibo esos saluditos, dice. Ahí está. Hermana Mercy apareció. Después, mañana vamos a arreglar esas cuentas, hermana Mercy. Hoy ya anoche ya no tenemos tiempo. Dice, eso será gloria sin fin. Saludito, hermanita Noelia. Saluditos para todos. Dice, abrazo, hermanita Josefina, hermano Juan. Muy noche vino, hermana Mercy. Esto teníamos que arreglarlo, pero ya no. Mira, hermana Norma también. Con besitos aparece ahí. Unos besitos mandan nomás. No, hermana Norma, mañana arreglamos cuenta con usted también. O ya no podemos.
3: Ay, hermanita Arely, está bien entonces. Ahí lo vamos a poner. Ahí lo vamos a escuchar y...
1: Amén.
3: Ay, paz, una feliz noche. Ay, gracias. Y que ya has pasado el tiempo, vayas avanzado el tiempo.
1: Sí, ya se fue.
3: Está bien entonces, bendiciones. La quiero mucho.
1: Gracias.
3: Hasta luego.
1: Hasta mañana, hermanita Noemí. Mañana me dice, cuando esté ya por aquí, para que escuchemos ese canto.
0: Amén, amén, mana Godelia. Ya escuché, mana. Mana Irmita González, que me va a dar pancitos ricos y los voy a saborear. Gracias, hermana. gracias por esos pancitos que vamos a comer. Bendiciones, mana Irma. Muchas bendiciones. Muchas gracias y Dios pagará.
1: Amén, sí, amén.
4: Hermana Are, como no le di el texto el miércoles, dice Salmo 4:8, en paz me acostaré y asimismo dormiré, porque solo tú, Jehová, me haces vivir confiado. Amén, aleluya, amén.
1: Amén, perdonado, hermano Jorge.
5: Recibido los saluditos, hermana Josefina, Dios le bendiga. Saludos también a su esposo y feliz noche. Bendiciones.
1: Falta su versículo, hermana Blanquita. Usted no lo mandó el miércoles, hermana Blanquita. Mi hermana Mercy, les falta también. No, si esto es día a día, viene así que no vienen bien las cuentas. Dice hermana Norma que manda besitos para que le perdone esa ausencia. No, ese es otro tema, hermanita Norma. Gracias por como dice la palabra, por el ósculo santo, pero eso es tema aparte. Bueno, ya me voy porque el tiempo se fue, se pasó. Feliz noche para todos, que Dios me los bendiga. Nos escuchamos mañana, si Dios lo permite, a partir de las 4 de la mañana.

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0: Gloria a Dios. Dios le bendiga, Dios le bendiga, mis amados hermanos, en esta noche maravillosa. Damos gracias a Dios por el privilegio, la bendición que nos da de poder estar una vez más transmitiendo su programa radial, buscando y salvando lo que se había perdido, que gracias a la misericordia del Eterno podemos estar transmitiendo cada domingo a las 8 de la noche, hora de Centroamérica. Dios bendiga a toda la audiencia, todos los que nos están sintonizando a través de diferentes plataformas digitales, los que están a través de Zeno Radio, TuneIn Radio, los que están a través de lo que es la frecuencia, la 1020 AM Radio, Unción y Presencia de Dios. Dios le bendiga en cualquier lugar del mundo donde usted se encuentre en esta hermosa hora. Que Dios le bendiga, nos gozamos en gran manera al ser parte de esta bendición y poder llegar allá a la intimidad de sus hogares a través de estos medios. Que el Dios Eterno le bendiga. Es un privilegio grande y maravilloso el poderle saludar a través de estos medios y queremos invitarle para que usted pueda ser parte de esta bendición también y pueda ayudarnos a compartir. Así podremos llegar a muchas vidas que posiblemente en esta hermosa hora se encuentran ahí atravesando momentos difíciles en los cuales estamos confiando que para nuestro Dios no hay nada imposible. Usted que posiblemente esté en casita, usted que quizás va en carretera, sobre ruedas, Dios le bendiga. Usted que quizás esté en su trabajo, ahí donde usted se encuentre, que sea el Todopoderoso derramando ricas y abundantes bendiciones sobre su vida, su amada familia. Así que nos gozamos en gran manera el ser parte de esta bendición. Vamos a tener una lectura devocional en esta hermosa hora y seguidamente vamos a estar orando para poner en la mano del Señor esta transmisión, que sea Dios cada día derramando esa unción maravillosa sobre su vida. Así que vamos a leer una porción en la Biblia, unos versos únicamente, en las cuales vamos a estar leyendo y luego vamos a orar. Así que le invitamos para que usted abra su Biblia. Lo vamos a estar haciendo en el Salmo 34. Vamos a leer unos versos para, ¿verdad?, dar inicio y luego vamos a orar. Leeremos en el Salmo 34 y la palabra del Señor la leeremos tal como está escrita, en el nombre del Padre y del Hijo, bajo la cobertura del Espíritu Santo. Y dice de la manera siguiente: bendeciré a Jehová en todo tiempo, su alabanza estará de continuo en mi boca. En Jehová se gloriará mi alma, lo oirán los mansos y se alegrarán. Engrandeced a Jehová conmigo y exaltemos aún a su nombre. Busqué a Jehová y él me oyó y me libró de todos mis temores. Los que miraron a él fueron alumbrados y sus rostros no fueron avergonzados. Este pobre clamó y le oyó Jehová y lo libró de todas sus angustias. El ángel de Jehová campa alrededor de los que le temen y lo defiende. Gustad y ved que es bueno Jehová, dichoso el hombre que confía en él. Hasta ahí leeremos en esta hermosa hora, hermanos, y vamos a orar dándole gracias al Eterno por este privilegio maravilloso que Él nos da esta noche, el poder estar nuevamente llevando a cabo esta transmisión de lo que es el programa radial, buscando y salvando lo que se había perdido. Así que Dios bendiga a toda la linda audiencia que ya está en la sintonía. Queremos que verdad usted pueda compartir ahí con su hermano, con su amigo, con su vecino. Vamos a orar esta noche. Padre maravilloso, en el nombre de Jesús, venimos delante de tu divina y maravillosa presencia, Señor Eterno. Venimos dándole gracias por el privilegio, Señor, que nos concede esta noche, el poder venir delante de su presencia, reconociendo, Señor, que sin ti no somos nada. Y esta noche, Dios bendito, te damos toda la gloria, te damos toda la honra, toda la alabanza, todo el honor, todo el imperio. Oh Señor Dios Todopoderoso, Creador de los cielos y de la tierra, en esta hora, Dios, le damos gracias por toda esa amada audiencia que ya están en la sintonía. Dios, Señor, te damos gracias por cada uno, Señor, por los niños, por los jóvenes, por los adultos. Señor, bendígalos, Señor, bendiga, Dios mío, los amigos que ahí están conectados, Señor, escuchando esta programación. Dios, llega confortándole con su poder. Dios, venga visitando, Señor, a la viuda, al huérfano, Señor, al menesteroso, aquel que se encuentra afligido, aquel que se encuentra abatido. Dios, venimos, Señor, ante ti, Padre, clamando para que usted traiga, Señor amado, bendición y venga aclarando esas mentes confundidas, vida, Dios, tu poder, tu mano poderosa, Dios, venga obrando, venga bendiciendo ese pueblo, Dios, que en esta hora se encuentran ahí unidos, Dios, bendiga, Señor, cada oyente ahí en cualquier lugar del mundo, en cualquier continente, Señor, ahí está llegando esta señal, Dios mío, bendito, ahí, Señor, su presencia a través de su Espíritu Santo, Dios, llegando para bendecir, Señor, para sanar al enfermo, para libertar al cautivo, para darle vida, Señor, a aquel que se encuentra ya, Dios mío, en esa condición de muerte, Dios, pedimos en el nombre de Jesús que bendiga, Señor, a cada uno, Señor, de los que se encuentran ahí, Dios mío, escuchando esta programación, Padre, mira, Señor, esa vida que se encuentra quizás en una condición crítica, Dios, que se siente abatido, Señor, se siente ahí atribulado, Señor, y ha tomado la determinación, Señor, aún de quitarse la vida, por el cual, Dios, venimos ante ti clamando, Dios, para que usted, Señor amado, traiga, Señor, una respuesta a esa necesidad, y que pueda reconocer, Padre bendito, que la solución no está en quitarse la vida, sino en ti, Dios, que eres el grande, el poderoso, el eterno, el invencible, el soberano, el Dios de misericordia. Llega ahí, Señor, bendiciendo a cada uno de los oyentes, Señor, que en esta hora, Dios mío, Señor, sombra de variación, y en esta hora, Dios, nos presentamos en el nombre de Jesús de Nazaret, declarando, Señor, una noche de bendición, una noche de victoria, Señor amado, venga rompiendo cadenas, Dios, quebrantando yugos, Padre bendito, ponemos en tus manos esta transmisión, esta programación, Dios, por la cual le pedimos que bendiga la radio, unción y presencia de Dios, bendiga, Señor, el personal de radio, Señor, Dios mío, bendice, Señor, hermana Noelia, que está ahí en cabina, Dios, clamamos, Dios, por su vida, por toda su familia, Señor amado, ahí llegue tu presencia, bendiciéndole, Señor, ayudándole, dándole cada día esa sabiduría, poniendo en ella esa gracia, Padre maravilloso, en el nombre de Jesús de Nazaret. Por el poder de la palabra, Señor, levantamos clamor a ti, Señor, y le venimos, Señor, a suplicar su misericordia y su gracia. Llegue, Dios mío, obrando, bendiciendo cada vida, Señor. Dios mío, llega ahí donde está la necesidad, Dios, confortando, Dios, a cada vida, Señor, sanando a los enfermos, libertando a los cautivos, Dios. Llega a los hospitales, llega a las cárceles, donde hay necesidad, Señor, en el nombre de Jesús de Nazaret, poderoso Dios de misericordia, en tus manos, Dios.
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0: Todo lo que haremos, Señor, se ha hecho en tu
1: nombre. Ay, qué dolor tan amargo.
0: Por vanagloria, que nada hagamos por vanidad, Señor amado, sino que todo lo que hagamos, Dios mío, sea hecho, Dios amado, para darte a ti toda la gloria, la alabanza.

Gloria a Jesús. Así que Dios bendiga a toda esa linda audiencia que están ahí en la sintonía. Dios les bendiga. Me es un honor, un grato privilegio el poderles saludar. Gracias por dejarnos entrar a la intimidad de sus hogares y poderle bendecir en esta hermosa noche. Dios bendiga de una manera muy especial a mi hermana Ana Alvarado, donde quiera que se encuentre. Dios le bendiga. Es un privilegio grande el poderles saludar. Así saludamos también a la familia Ramos de Sorto, ahí, ¿verdad? Nuestra hermana Yarisa, nuestro hermano Gustavo Sorto. Dios le bendiga de una manera muy especial, y así a toda su amada familia. Así que Dios bendiga poderosamente a mi hermana Rosario Torres, que también se encuentra ahí conectadita. Dios bendiga a todos y cada uno. Gracias por su sintonía. También saludamos a nuestra hermana Alejandra Morachimo, hasta allá en Berlín, Alemania, donde ella se encuentra en esta hermosa hora, ¿verdad? En esta hermosa mañana, ya por allá por Alemania, ¿verdad? Así que Dios me le bendiga de una manera poderosa la vida de tu hermana Alejandra Morachimo y toda su familia, sus hijos, que Dios le bendiga. Así también saludamos a nuestro hermano Héctor Ruiz Pineda, así también a su amada esposa, a tu hermana Tita y sus hijos, que Dios bendiga sus vidas en esta hermosa hora. Gracias por la fiel sintonía, gracias por estar siempre ahí pendientes. Así también saludamos de una manera muy especial la vida de nuestra hermana Erika López, que también es una fiel oyente. Dios me le bendiga, nos alegra, ¿verdad?, el saber que están ahí siempre pendientes a través de estos medios. Dios bendiga de una manera poderosa la vida de tu hermana Cecilia Jiménez, que está ahí en la sintonía. También al final vamos a estar orando, hermana Cecilia, por cada una de las peticiones, ¿verdad? Ya que vamos a dar un espacio para oración. Vamos ahora a orar por cada una de las peticiones. Así que vamos a saludar también a nuestra hermanita Olga Figueroa hasta Chile, ahí donde se encuentra nuestra hermana Olga. Que Dios le bendiga. Nos alegra el saber que siempre están ahí, ¿verdad? Conectaditas. Dios le bendiga. También saludamos a todos y cada uno, nuestra hermana Elsie Purcios ahí en San Miguel. Que el Eterno, que el Dios Todopoderoso le bendiga. Así que al final, hermanita Alejandra, vamos a estar orando por cada una de las peticiones. Así que Dios me le bendiga. Gracias por ser fiel oyente, ¿verdad? A pesar de la del horario, ¿verdad?, que tienen allá, pero ahí siempre está ahí pendiente. Así que Dios me le bendiga. Dios bendiga a toda su familia, ¿verdad? Que Dios le esté bendiciendo de una manera muy especial. También saludamos a nuestra hermanita Marceni, ahí donde ella se encuentre. Que el Eterno le bendiga de una manera especial. Saludamos a nuestra hermanita Sonia Cruz y a toda su familia. Gracias por su sintonía. Nuestra hermana Paz Contreras en Maryland, que el Eterno le bendiga de una manera poderosa. Gracias por dejarnos entrar a la intimidad de sus hogares a través de estos medios. También saludamos a nuestra hermana Marlene Vargas, que sea Dios cada día bendiciéndole de una manera muy, pero muy especial. También saludamos allá, ¿verdad?, en El Salvador al pastor José Salvador Cálix, que está ahí también en la sintonía, y a toda su amada familia, a la congregación que pastorea. Dios le bendiga. También saludamos a nuestro hermanito Omar Barrera, nuestra hermana Carmen acá, ¿verdad?, en Alexandria. Que Dios le bendiga. A nuestro hermano René Arístides Solórzano, que está ahí también en la sintonía. Dios me le bendiga grande y poderosamente. Nos es un gozo, una alegría el poderle ver, el poderle saludar y poder desearle que Dios le bendiga en todas las áreas de su vida. Así que saludamos también de una manera especial a nuestro hermano Josécito Hernández Medrano, ahí, ¿verdad?, en North Carolina. Así a toda su familia, a nuestra hermana Esmeralda, a su madrecita. Dios le bendiga, hermano José. Gracias por ser ese fiel oyente. Así que Dios bendiga también de una manera muy especial a mi hermana Katy Karina, allá donde ella se encuentre. Que Dios le bendiga. Es un honor grande, ¿verdad?, el poderle saludar. Nos gozamos, nos alegramos el ser parte de esta bendición, el formar parte de este familión. Dios le bendiga. También saludamos a nuestra hermanita Helen Salazar en Papalones, como también a su familia, a su madrecita, nuestra hermana Janet de Salazar. Que el Eterno le bendiga grande y maravillosamente. Así que saludamos a todos y cada uno, ¿verdad?, esa linda audiencia que están ahí a través de los diferentes perfiles, a través de Zeno Radio, Tulein Radio, los que están a través de lo que es la frecuencia. Dios les bendiga. Saludamos ahí, ¿verdad?, los que están a través de lo que es este video en Facebook. Dios les bendiga en diferentes perfiles. Dios bendiga de una manera muy especial a mi hermana Mercy Díaz, ahí, ¿verdad?, en New Jersey. Así Dios esté derramando ricas y abundantes bendiciones sobre su vida y toda su amada familia. Saludamos a nuestra hermanita Erika López, que se encuentra ahí también a través de lo que es el perfil de Radio Unción y Presencia de Dios. Tu hermana Yuleni Rendero, Dios me le bendiga. Nos alegra y nos es de mucho gozo, de mucha satisfacción el poderle saludar y desearle que Dios derrame ricas y abundantes bendiciones sobre su vida y toda su amada familia.
Así que también saludamos de una manera muy especial a nuestro hermano Pablo Rivera, ¿verdad? Ahí en donde él se encuentre, que el Eterno me le bendiga de una manera poderosa y así a toda su familia. Saludamos también a nuestra hermanita Blanca Morales, ahí a toda su familia, ahí, ¿verdad? Saludamos a cada uno de sus seres amados, ¿verdad? A su esposo, nuestro hermano Jorge, Dios le bendiga, nuestro hermano Ángel, su esposa, Dios le bendiga, y así a cada uno de los que habitan bajo ese mismo techo, Dios bendiga a sus hijos, Dios bendiga a sus hijas, cada uno, ¿verdad? Dios esté derramando abundantes bendiciones sobre su vida. Así que gracias por su fiel sintonía. También saludamos a nuestra hermanita Yolanda González allá en New Jersey, que el Eterno le bendiga. Gracias por estar ahí siempre pendiente, hermanita Yolanda, que el Eterno me le bendiga de una manera muy, pero muy especial. Así también saludamos a nuestro hermano Rigo Lara allá en Sur Carolina, que sea Dios cada día derramando abundantes bendiciones sobre su vida, su familia, ahí, ¿verdad?, donde nos está sintonizando, que Dios le bendiga poderosamente. Así saludamos también a nuestro hermano, a nuestra hermana Helen Salazar. Gracias por su sintonía, ¿verdad?, por estar siempre ahí pendientes. Así saludamos a todos y cada uno ahí, ¿verdad?, donde usted se encuentre. Dios bendiga a nuestra hermana Ana Alvarado. Y así a todo ese pueblo maravilloso que se encuentran ahí ya unidos en esta transmisión. Que sea Dios llevando abundantes bendiciones. Así que Dios le bendiga. Dios bendiga ahí, ¿verdad?, los que están ahí a través de lo que es la frecuencia, que nos están sintonizando ahí, nuestra hermana Pasita Rivera, que son fieles oyentes, ¿verdad?, que están siempre ahí pendientes al radio, receptor ahí. Dios bendiga a la vida de Popito, gracias por estar ahí siempre pendiente, nuestra hermanita Isabelita, nuestra hermana Nelly, Dios le bendiga, nuestro hermano Juan Fuente, nuestra hermana Josefina, ahí donde se encuentren, que Dios le bendiga de una manera muy especial. Un privilegio grande el poderle saludar a nuestro hermano Rey Cruz ahí, ¿verdad?, en el donde él se encuentra aquí, que Dios le bendiga en este país. Así que Dios bendiga a su amada esposa, a nuestra hermanita Perla Nubia, Dios le bendiga a su niño Moisecito, que el Eterno le bendiga de una manera poderosa, ¿verdad? Así que Dios me le bendiga, hermano Rey, gracias por estar ahí en la sintonía. Así saludamos a todos y cada uno, ¿verdad? Allá está nuestro hermanito Orlando Coreas, Dios le bendiga a su esposa, a nuestra hermana Marilú, Dios bendiga su vida, a nuestra hermana Aurora Castro allá en Monterrey, Washington, que el Eterno le bendiga poderosamente, y su familia. Así también saludamos a nuestra hermanita Emerita Muñoz allá en Jiquilisco, que el Todopoderoso esté bendiciéndole de una manera poderosa. Gracias por estar ahí siempre pendientes a esta transmisión. Así saludamos, ¿verdad?, a todos y cada uno, nuestro hermano Rolando Ramírez ahí, ¿verdad?, que Dios le bendiga. Y así a todos y cada uno, nuestra hermana Romilia Ramos allá en Nueva York, también que Dios le bendiga, nuestra hermana Rita Bernal, nuestra hermana Araceli Martínez ahí en Nueva York, Dios le bendiga, gracias por ser siempre parte de esta bendición. Y así también saludamos al director general de Radio Unción y Presencia de Dios, tu hermano Pastor Doroteo Rivera, que Dios le bendiga, tu hermano Josecito José Luis Ramos allá en Memphis, Tennessee, ¿verdad?, que Dios le bendiga. Saludos, hermana Nancy Tejada, que sea Dios bendiciéndole de una manera poderosa. Nos gozamos, nos alegramos el saber que siempre hay una audiencia muy maravillosa, que están siempre pendientes. También saludamos allá, ¿verdad?, en el Chiquirín, a la familia, ¿verdad?, nuestro hermano Candelario Segura, tu hermana Marita Turcios, que Dios le bendiga. Y así también, ¿verdad?, toda su amada familia, que el Todopoderoso esté bendiciéndole de una manera especial. También saludamos a nuestra hermanita Blanca Romero, que está ahí en la sintonía. Gracias, hermana Blanca, por estar ahí en la sintonía. Gracias por ser parte de esta bendición. Así a todos y cada uno, ¿verdad?, tu hermana Lili Mariflor allá en Guatemala, que Dios le bendiga. Es un privilegio grande el poderle saludar a nuestra hermana allá, ¿verdad?, en México también, que está siempre, nuestra hermana Aurora Mendoza, que Dios le bendiga. Y así a toda su familia, ¿verdad?, que Dios bendiga a todo ese pueblo maravilloso que en esta noche se une a esta bendición y que juntos vamos a poder llevar hacia adelante esta bendición. Así que Dios bendiga a tu hermana Maggie Villegas allá en Chile también, que Dios me le bendiga a toda su amada familia. Así que le invitamos, ¿verdad?, para que comparta con su hermano, con su amigo, con su vecino, y vamos a llevar este pregón hacia adelante, ¿verdad? Cuando usted comparte, usted abre una puerta para que otra persona pueda
unirse y pueda estar ahí en la sintonía, ¿verdad? Ya que Dios habla siempre a tiempo y fuera de tiempo. La palabra del Señor dice que nunca retorna a Él vacía sin hacer antes el efecto por el cual ha sido enviada. Así que Dios bendiga a los locutores, ¿verdad? A tu hermana Noelia que está ahí en cabina, su madrecita allá en el volcán de Delicias, que Dios le bendiga de una manera especial, y así también a cada uno de sus seres amados. Dios bendiga la vida de Odilia, ¿verdad? Que esa niña siempre está ahí pendiente, ella siempre nos comenta, ¿verdad? Así que Dios le bendiga. Saludamos también allá en el Platanal a nuestra hermanita Arely de Hernández, que Dios le bendiga, y así también a Maciel, que Dios bendiga sus vidas. Gracias por ser parte de esta bendición. Nos gozamos en gran manera el saber que siempre hay una audiencia muy maravillosa ahí pendientes. Que Dios les bendiga. Así que queremos de una manera muy especial también tener una breve meditación en la palabra del Señor.

Gloria a Jesús. Así en esta hermosa hora, hermano, vamos a tener una breve meditación en la palabra del Señor y queremos invitarle para que usted sea parte de esta bendición, pueda, ¿verdad? Si tú tienes acceso a una Biblia, por favor, abra su Biblia y vamos a estar leyendo unos versos en el capítulo 37 de Salmos. Salmos 37, verso que leeremos el 5 y el 6 para la gloria del Señor. Si usted tiene acceso a una Biblia, por favor, abra su escritura. Vamos a leer la palabra del Señor. Y vamos a estar leyendo, hermanos, en el Salmo 37, el verso 5 y el verso 6. Vamos a leer para gloria y honra del Señor. Leeremos la palabra del Señor tal como está escrita, honrando al Padre, honrando al Hijo y bajo la cobertura de su Santo Espíritu. Dice la manera siguiente: encomienda a Jehová tu camino y confía en Él, y Él hará. Exhibirá tu justicia como la luz y tu derecho como el mediodía. Hermanos, podemos nosotros tener la gran confianza y la gran certeza de que nosotros, hermanos, tenemos a alguien que está siempre su oído atento a nuestras súplicas, a nuestros ruegos y a nuestro clamor. Cuando nosotros, hermanos, aprendemos a confiar en el Señor, es algo muy maravilloso, porque, hermanos, nosotros debemos de entender, hermanos, que del Señor viene todo buena dádiva y todo perfecto. Pero muchas veces, hermanos, la gente, hermanos, aprende a confiar en otras cosas. La gente común, diríamos, hermanos, confía en la herradura del caballo, confía en la patita del conejo, confía en el manojo de ajos, y tiene cuantas cosas, hermanos, en las cuales la gente puede confiar, hermanos, en un amuleto, en un crucifijo. Y ellos, hermanos, tienen esas creencias de que a través de ellos van a poder alcanzar o van a poder obtener, diríamos, de, hermanos, el favor, algo que ellos están necesitando. Cuando el salmista, hermano, fue una de las personas que él pudo experimentar algunas cosas maravillosas a través del Señor, y por eso el salmista, hermano, se escribe a través de ese Salmo 37 que hoy hemos leído, el verso 5 y el verso 6, y él nos, hermano, nos recomienda de que encomendemos a Jehová nuestros caminos. Cuando nosotros aprendemos a confiar en el Señor, somos bienaventurados, porque el Señor dice en su palabra: bienaventurado el hombre que pone en ti sus fuerzas, y verdad. Entonces es necesario, hermano, que nosotros como hijos de Dios aprendamos a tener una confianza, esa convicción, hermano, de que en el Señor nosotros vamos a obtener la victoria, y que en el Señor nosotros vamos a ver, hermano, la mano poderosa. Y el salmista, hermano, nos invita a que podamos entregar sobre Él nuestros planes, que aprendamos a poner sobre Él nuestras preocupaciones, y que, hermano, aprendamos, hermano, no solamente a pedirle al Señor que guíe nuestros pasos, sino que podamos aprender a rendir nuestra voluntad, nuestra soberanía. Y esto implica, hermano, una entrega total delante del Señor. Y cuando nosotros aprendemos, hermanos, a poner todo delante del Señor, a confiar en Él nuestra vida, que sea Él guiándonos, que sea Él llevándonos por sendas de justicia, por amor de su nombre, es algo muy especial donde nosotros podemos, hermanos, depositar toda nuestra fe, nuestra confianza, que aunque vengan momentos difíciles, aunque vengan tempestades, aunque vengan vendavales a nuestra vida, nosotros, hermanos, podamos estar seguros y confiados que en el Señor estamos, hermanos, muy seguros. Por eso el Señor, el salmista mismo, hermanos, escribe en muchos de los salmos, hermanos, motivándonos de una manera muy especial a poner en el Señor nuestra confianza. Cuando Él escribe en el Salmo 46, Él dice, hermanos, que Él es nuestro amparo, que Él es nuestra fortaleza, que Él es nuestro pronto auxilio en las tribulaciones. Y Él nos enseña, hermanos, que aunque vengan tempestades y vendavales a nuestra vida, nuestra fe, nuestra confianza esté fundamentada en el Señor, porque dice que aunque la tierra tiemble, aunque los mares bramen, aunque, hermanos, se traspasen los montes al corazón del mar, nuestra fe, hermanos, tiene que estar confiada en el Señor. Si estamos en la mano del Señor, la palabra dice, hermano, que el que está en sus manos nadie le arrebata. Que venga el diablo, sus demonios, sus secuaces, hermanos, el enemigo no podrá hacernos nada.
porque el Señor es nuestro ayudador, Él es nuestro amparo y fortaleza, Él está siempre a nuestro favor, y Él nos guiará, nos llevará por, hermanos, por caminos de justicia. Dice que aunque atravesemos por el valle de sombra de muerte, no tengamos ningún temor. Cuando nosotros aprendemos, hermanos, a confiar en el Señor, todo va a ser diferente. Pero la situación es que nosotros, hermanos, muchas veces dejamos de confiar en el Señor y creemos en el brujo, creemos en el espiritista, creemos en el santero, creemos en el agorero, y hermanos, y es así como nosotros cada día vamos sucumbiendo muchas veces, porque apartamos al Señor, hermanos, que es el único que puede ayudarnos, por poner la confianza en otras cosas. Cuando nosotros ponemos la confianza en Dios, hermanos, es algo muy especial. Este es un tema muy recurrente, hermanos, en las escrituras. Cuando nosotros leemos allá en el libro de los Proverbios, un libro escrito por un sabio muy tremendo como lo fue Salomón, en el capítulo 13, en el verso 5, dice, hermanos, él nos enseña, hermanos, y nos motiva a confiar en el Señor de todo nuestro corazón, y que no nos apoyemos en nuestra propia prudencia. Cuando nosotros aprendemos, hermanos, a tener la confianza en el Señor, todo va a ser diferente. No nos podemos apoyar en nosotros mismos, hermanos. Nosotros somos débiles, nosotros fallamos, erramos, pero el Señor no falla. Pongamos en el Señor nuestra confianza, aunque vengan, hermanos, tiempos difíciles como los que estamos viviendo. Nosotros no estamos solos, el Señor está con nosotros. Él es nuestra ayuda, Él es nuestra fortaleza, Él es nuestro pronto auxilio. Confiemos en el Señor, no nos apoyemos en nuestra propia fuerza, no nos apoyemos en nuestra propia prudencia, no nos apoyemos en el dinero, porque el dinero y las cosas terrenales son perecederas. Cuando nosotros aprendemos, hermanos, a poner nuestra confianza en el Señor, todo va a ser diferente, porque le estamos dando lugar a Él, a que sea Él, hermanos, el que nos llene, el que nos lleve por, hermanos, por caminos de justicia. El Señor, hermanos, nos llama a que podamos, hermanos, apoyarnos en Él, que tengamos esa confianza. Y cuando nosotros tenemos esa confianza en el Señor, esto significa que nosotros estamos abandonando todas aquellas cosas, hermanos, que vienen a nuestra vida, como la ansiedad. Vienen cosas, hermanos, diferentes que vienen a atacar nuestra vida, pero es ahí donde nosotros necesitamos apoyarnos en el Señor, apoyarnos en Él y confiar en Él. El salmista dice, hermanos, que pongamos en Él, que aprendamos a confiar en Él, dice, y Él hará. Cuando nosotros creemos que el Señor puede hacerlo, Él lo hace, porque dice su palabra en el allá en Lucas 1:37, que nada hay imposible para Dios. Y es muy importante, hermano, que nuestra fe esté fundamentada en Cristo Jesús. Esta, hermanos, es una promesa maravillosa, porque Él dice, Él hará. Es una promesa poderosa para nuestras vidas, de que nosotros podamos entender, hermanos, que aunque todo se vea oscuro, aunque todo se vea hostil, aunque todo parezca, hermanos, no tener una salida, el Señor está allí. El Señor dice que Él no nos dejará, no nos desamparará, Él estaría con nosotros todos los días hasta el fin del mundo. Es una promesa maravillosa para sus hijos, para aquellos que podemos confiar en Él, aquellos que nos despojamos de cualquier duda y nos depositamos en el Señor. Él dice en su palabra que, hermanos, que sin fe es imposible agradarle a Él. Si nosotros confiamos en Él, seguramente, hermanos, vamos a ver la respuesta en cualquier situación, en cualquier adversidad que venga a atormentarnos. Confiemos en el Señor. Aunque no siempre veamos los resultados, aprendamos a confiar, como lo hizo el siervo Job. Job fue una de las personas, hermanos, que aprendió a confiar en el Señor. No fue nada fácil lo que a Job le tocó vivir, pero él, hermanos, tenía la certeza, la convicción de que Dios, hermanos, le había dado y que él podía volverle, hermanos, a restaurar. Él decía, sé que mi Redentor vive. Es una cosa muy especial que nosotros tengamos esa convicción, hermanos, de que aunque todo se mire, hermanos, ya sin salida, sin respuesta alguna, pero este hombre seguía confiando y esperando, aun cuando la mujer misma llegó y le dijo, aún mantiene la integridad hacia tu Dios, maldice a tu Dios y muérete. Imagínense qué palabras tan de consuelo le llevaron a este hombre en aquella calamidad que estaba viviendo. Es ahí donde nosotros necesitamos tener una fe como la fe de Job, que aunque él no miraba, hermanos, la respuesta inmediatamente, pero él sabía
sabía que su Redentor vivía y que así como él, hermano, le había dado, él le había quitado también, y así él podía darle nuevamente. Es importante que nosotros podamos reconocer, hermano, que en el Señor, hermano, todos los planes de él se van a cumplir, ¿verdad? El salmista, hermanos, dice en su palabra, hermanos amados, dice que encomendemos a Jehová nuestros caminos, que no nos fiemos de nuestra propia prudencia, ¿verdad? Y dice, él exhibirá tu justicia como la luz y tu derecho como el mediodía. El Señor, hermano, está esperando que nosotros nos armemos de fe, que nosotros podamos entender, hermano, que Él está de nuestro lado. Aquí encontramos, hermano, una promesa de vindicación. Cuando nosotros caminamos en integridad, caminamos en fe, nosotros veremos, hermano, la poderosa mano del Señor que nos guía, que nos saca de cualquier dificultad, porque Él honra a los que le honran. La justicia se manifestará en nuestra vida como si la luz del día iluminara nuestros caminos, aunque todo aparentemente se vea difícil y hostil. Dios está siempre para ayudarnos, Dios está siempre dispuesto para sacarnos de cualquier dificultad y encaminarnos hacia el camino de la vida eterna. Dios no falla, nosotros fallamos, los hombres fallamos, por eso el Señor, hermano, no nos manda a que nos apoyemos en el hombre, no nos manda a que confiemos en el hombre, más bien Él dice, maldito el hombre que confía en el hombre. Es el Señor, hermanos, en el cual nosotros tenemos que confiar, porque se podrán ir todos de tu lado, te podrá dejar tu padre, tu madre, tu esposa, tu esposo, cualquier persona, cualquier ser humano nos puede abandonar, pero el Señor, hermano, no nos abandona. Él está siempre a nuestro lado y Él está siempre dispuesto a bendecirnos en todas las áreas de nuestra vida. Cuando nosotros aprendemos a caminar en integridad, hermanos, Dios, hermanos, se va a glorificar en nuestra vida. Dios verá, hermano, la situación, la condición que tú estás viviendo. Él no se olvida de la obra de sus manos. Él siempre está dispuesto. Él está siempre su oído atento a nuestro clamor, a nuestra súplica, a nuestros ruegos, y Él es, hermano, quien nos dará la victoria. Es necesario que nosotros tengamos, hermanos, en cuenta, hermanos, esas promesas que el Señor nos ha dado. Por eso el salmista, hermano, pasó por situaciones difíciles, pasó por adversidades, pero su fe estuvo siempre confiando en el Señor. Cuando escribe en el Salmo 40, él dice, pacientemente esperé a Jehová y Él me oyó, se inclinó a mí, me hizo sacar del pozo de la desesperación, y dice, y puso mis pies sobre la roca. O sea que es una promesa maravillosa que el Señor nos da, para que nosotros, hermanos, no nos olvidemos quién es nuestro Dios, lo que Él puede hacer por nosotros. Para nosotros le esperamos con paciencia, porque muchas veces es la paciencia, hermano, la que nosotros dejamos, y cuando nosotros dejamos la paciencia, es ahí donde caemos en el error, porque actuamos de una manera diferente a lo que Dios espera de nosotros, y las promesas del Señor, debido a eso, no se cumplen, porque nosotros nos anticipamos, queremos como ayudarle a Dios. Dios no necesita que nosotros le ayudemos. Él sabe, hermanos, en qué momento Él va a llegar y el momento que Él va a actuar, porque Él es un Dios maravilloso, hermanos. En el tiempo caído del Señor, ahí va a llegar la bendición a tu vida. Quizás hoy te encuentras pasando momentos difíciles, quizás alguna enfermedad, quizás alguna situación difícil ha llegado a tu vida, y han llegado momentos de que la duda ha llegado a tu vida, han llegado pensamientos inicuos a tu vida, han llegado pensamientos malvados que te han querido sacar del propósito de Dios. Yo te digo en esta hermosa hora, no te desesperes, no te desanimes, confía en el Señor, sigue esperando con paciencia como lo hizo Job. Job fue un hombre muy paciente, él esperó en Jehová, y Jehová, hermano, viendo la fidelidad de Job, él, hermano, lo sacó hacia adelante, él lo bendijo en gran manera, Él le restituyó lo que había perdido. Dios, hermano, va a restituir quizás lo que tú has perdido. Quizás ahora te encuentras en una situación difícil, quizás te encuentras endeudado, quizás en problemado, quizás en enfermo, quizás en una condición crítica. Dios no ha terminado contigo, Dios tiene planes preciosos para tu vida. No te desanimes, que el Señor te ama y Él te va a ayudar en ese momento difícil que
estás atravesando. Él está contigo en ese momento difícil, Él está contigo en ese problema, Él está contigo en esa situación difícil, caótica que estás atravesando. Dios no te olvida, Dios no te abandona, Dios está contigo para sacarte en victoria. El Señor dice que tu derecho será como el mediodía. El Señor, hermano, trae tiempo de bonanza a nuestra vida, porque Él quiere perfeccionar esa obra que Él ha empezado en ti. Por eso Él dice, hermano, que Él, hermano, traerá la claridad, traerá la revelación a tu vida, Él traerá esa luz que emana nuestras acciones, y Él traerá, hermanos, esa paz, esa tranquilidad, Él traerá esa bonanza a tu vida, Él traerá siempre esa bendición que viene, que tú estás esperando. Aunque todo se mire difícil, no te desanimes, no te desesperes, por favor. Sigue confiando en el Señor, sigue poniendo en Él esa fe y esa confianza, que Dios te va a sacar en victoria. No creas que el Señor te ha olvidado. Dios sigue viendo tu integridad, Él sigue viendo el esfuerzo. Él sabe que tú tienes quizás ya poca fuerza, pero Él es el que da fuerzas al que no tiene ninguna, y Él te

el confiar en el Señor, el tener en Él esa confianza, hermano, es una confianza que nosotros debemos de tener, de esperar pacientemente que Él le dará esa fuerza que usted necesita. Quizás su fuerza se ha agotado. Él es la fuente de poder, Él es la fuente de amor, Él es la fuente de misericordia, ese Dios eterno y maravilloso que está siempre dispuesto para bendecirte. Aunque usted ya sienta que ya no puede avanzar, que ya siente que ve todo hostil y difícil, ve todo oscuro, en estos tiempos difíciles, en estos tiempos de incertidumbre, que hermano, las dificultades vienen a nuestra vida, recordemos este salmo que está, hermanos, encomendado de parte de nuestro Dios, para que aprendamos a dejar nuestras preocupaciones, nuestras ansiedades, todos los planes que nosotros podemos, hermanos, verdad, tener. No nos olvidemos, hermanos, que el Señor es nuestro ayudador. Aprendamos a confiar en el Señor, como dijo el siervo Santiago, ¿verdad? Que muchas veces nosotros, hermanos, planificamos, hacemos planes para hacer negocios, para hacer cualquier actividad. Muchas veces, hermanos, no ponemos a Dios en el conocimiento, lo tenemos allá abandonado, y cuando nos va mal echamos culpa a Dios. Por eso el salmista dice, hermanos, que aprendamos, hermanos, a confiar en el Señor, que no nos fiemos de nuestra propia prudencia, sino que aprendamos a confiar en el Señor. Por eso el salmista dice: encomienda a Jehová tus caminos y confía en Él. ¿En quién usted está confiando? ¿En quién usted espera? ¿De quién está esperando? No confíe en otras cosas, no confíe en el hombre, no confíe en el dinero, no se apoye en su propia prudencia, confía en el Señor y Él hará. Él tiene planes preciosos cuando Él ve que usted confía en Él. Él lo va a sacar hacia adelante en esas actividades, en ese proyecto, en esa cosa que usted está emprendiendo. Aprenda a poner al Señor por delante. Él dice: buscad primeramente el reino de Dios y su justicia, y las demás cosas os serán añadidas. El Señor va a añadir lo que os haga falta cuando nosotros aprendemos a confiar en Él. No se apoye en su propia prudencia, porque muchas veces nosotros decimos: es que yo soy listo, yo soy hábil, yo soy aquí. Nos apoyamos en nuestra propia prudencia. Cuando vamos a dar con los dientes en la roca, allí es donde nosotros empezamos a retroceder y empezamos a echarle culpa a Dios. Aprendamos, hermanos, a confiar en el Señor. Cuando nosotros aprendamos a confiar en el Señor, nos va a ir bien. El Señor, hermanos, estará siempre de nuestro lado. Lo animamos a que hoy en día tomes un tiempo para orar, para reflexionar sobre cómo está actuando usted, para que sea Dios guiándole, para que sea Dios haciendo grandes cosas en su vida, en su familia, en cualquier actividad que usted emprenda. Aprenda a poner a Dios primero, porque muchas veces, hermano, nosotros lo que hacemos es, verdad, si vamos a, pongamos, hay ejemplo, verdad, un ejemplo, alguien agarra una casa, en vez de buscar, de pedir a Dios que sea Él limpiando ese lugar, porque usted no sabe quién vive, quién ha vivido ahí, lo que hacen es llevar al brujo para que le haga una limpia. Llame a Cristo para que limpie su alma con su sangre poderosa, que limpie su vida, que saque todos esos pecados que le acechan. Y hoy aprendamos a confiar en el Señor. El Señor está siempre dispuesto. Cuando la persona, en vez de buscar del Señor, empieza a llevar brujos, espiritistas, ahí agoreros, satanistas a su casa, lo que está entrando son más maldiciones, más ruina, más desgracia para su vida. Pero cuando usted aprende, ¿verdad?, a hacer un culto de acción de gracia, ¿verdad?, por la bendición que Dios le ha dado por esa casa, y empiezan ahí todos, ¿verdad?, en unanimidad, bendiciendo aquel hogar. Ese hogar va a ser un lugar donde va a haber paz, donde va a haber bendición, donde va a haber una, se va a sentir una gloria poderosa en aquel lugar, ¿verdad? Va a haber esa armonía. Pero ¿qué? Cuando nosotros, en vez de confiar en el Señor, confiamos en otras cosas, en las tinieblas, ahí es donde vamos al fracaso, porque ahí el enemigo ya entra a aquel lugar y ya se queda ahí. Ahí van a haber pleitos, ahí van a haber celos, va a haber ira, va a haber contiendas, va a haber disensiones, va a haber problemas de toda índole. Pero cuando nosotros llevamos al Señor, hermanos, ahí lo que va a abundar es el fruto del Espíritu: gozo, paz, alegría, paciencia, bondad, benignidad, templanza, mansedumbre.

de amor, fe, paz, ¿verdad? Eso va a abundar ahí. Pero si nosotros, hermanos, en vez de dar el lugar a Dios, confiamos en otras cosas, entonces por eso es que nosotros fracasamos en muchas ocasiones, porque no aprendemos a darle al Señor lo que verdaderamente es de Él, ¿verdad? Así que Dios les bendiga en esta hermosa hora, ¿verdad? El tiempo es apremiante, tengo unos escasos minutitos para poder orar, ¿verdad? Dios bendiga a toda esa linda audiencia que se han seguido añadiendo en esta hermosa hora. Yo les motivo a que aprenda a encomendar a Jehová sus caminos y confíe en Él, y Él hará. Él hará cuando ve su fe, su confianza en Él. Así que en esta hermosa hora, si alguien que está con yo, ¿verdad?, sabe que necesita del Señor y quiere venir a

0: que deposite en el Señor su confianza. Hoy el Señor le llama a venir a Él, tal como esté, no importa, trabajado, cargado. Usted hoy quiere arreglar cuenta con el Señor, quiere reconciliarse, quiere aceptar a Cristo, envíe un mensajito, gustosamente vamos a hacer la oración de fe. Vamos a orar por su vida. Comparta esa petición de oración. Vamos a orar. Vamos a dejar tus minutitos para oración, ya que ya estamos a punto, ya casi de salir de la transmisión radial. Pero si salgo de la transmisión de radio, voy a seguir orando en mi perfil personal por las diferentes peticiones. Así que le invitamos para que venga al Señor en esta hermosa hora. Recuerde que el Señor dice que el que cubre sus pecados no prosperará, pero el que los confiesa y se aparta alcanza misericordia. Quiere alcanzar la misericordia del Señor, venga a Cristo Jesús. Él quiere romper todas esas maldiciones que quizás usted ha metido a su casa, quiere sacar todas esas maldiciones que han venido atormentando su vida. Hoy es el tiempo aceptable, el tiempo de salvación para su vida. El Señor dice que Él vino a buscar y a salvar lo que se había perdido. Él vino a libertar al cautivo. Él vino a dar vida, vida en abundancia. Hoy es el momento aceptable, tiempo de salvación para su vida. No importa hasta dónde usted ha llegado, no importa hasta dónde haya caído, si esta noche usted quiere reconciliarse, solamente déjeme un comentario ahí y vamos a orar por su vida. Vamos a hacer esa oración de fe. Hoy es una noche especial en la cual usted pueda entregarle su vida al Señor. Recuerde, ¿cómo está su vida? Si Cristo viniese hoy, está seguro que esta noche usted puede, ¿verdad?, volar con Él para hacia los cielos. Nadie sabe hasta dónde, cuánto tiempo vamos a durar. Nosotros no somos dueños de nuestra vida. Nuestra vida está en la mano del Señor. Su palabra dice que somos como la flor del campo, que ahora está, ¿verdad?, y mañana se desvanece, es cortada y se seca. Pero hoy es un tiempo de salvación. Estaba escuchando una noticia ahí de que una persona se iba en un carro y el carro tuvo unos desperfectos y se quedaron ahí dormiditos en el carro y las tres personas que iban ahí se amanecieron muertas porque el monóxido de carbono les mató. Nadie sabe, todos podemos hacer planes para largo tiempo, pero no sabemos si mañana vamos a amanecer, no sabemos si la muerte va a llegar hoy, si el Señor va a venir hoy esta noche, y nosotros estamos haciendo planes para mañana, para pasado, para mañana, y así vamos, hermanos, posponiendo ese tiempo de que nosotros podamos tener ese acercamiento al Señor. Hoy es el tiempo de salvación para tu vida, no es una casualidad que estemos predicando el Evangelio, es una oportunidad más que Dios te da de que tú puedas entrar a esta transmisión y poder entregar tu vida al Señor. Recuerda, el Señor dice, deje limpio su camino y el hombre inicuo sus pensamientos, y vuélvase al Señor, el cual dice que tendrá de él misericordia. La misericordia del Señor no se han acortado, la mano poderosa del Señor sigue extendida salvando almas, el oído del Señor sigue atento, escuchando el clamor nuestro. Él dice que no desprecia un corazón contrito y humillado. Si hoy esta noche usted quiere echar mano a la vida eterna, quiere venir al Señor, pues deposítese en las manos del Señor. Aprenda a depositar su fe, su confianza en el Señor. Por eso Él dice, hermano, que no nos apoyemos en nuestra propia prudencia, que vengamos a Él tal como estemos, porque Él quiere darnos la vida eterna. Vamos a orar en esta hermosa hora por cada uno de nuestros hermanos y hermanas que esta noche se han unido a esta programación, sabiendo que el Señor le ama y que Él tiene planes maravillosos. Él dice que de tal manera Él amó a este mundo y dio a su único hijo para que todo aquel que en Él crea no se pierda, pero dice ahí más adelantito que el que no cree ya es condenado. Vamos a orar. Padre glorioso, en el nombre de Jesús, venimos delante de tu presencia maravillosa, Señor, dándole gracias por el privilegio, por la bendición que nos concede, Señor amado, de podernos acercar al trono de su gracia y poder alcanzar su misericordia. Le damos gracias, Señor, por cada oyente. Le damos gracias, Señor, por toda esa amada audiencia que están ahí unidos, Dios mío, en esta hermosa noche. Bendiga, Señor, cada uno de mis hermanos. Ahí está mi hermana Mercy, mi hermana Erika, mi hermana Yulei, mi hermano Pablo, mi hermana Blanca Morales, mi hermana Yolanda González, mi hermano Rigo, mi hermana. Ahí está mi hermano Rey, mi hermana Blanca Romero, mi hermana Nancy Tejada, mi hermana Nubi Renderos, mi hermana Maciel, mi hermana Sobeida Claudette Aguilar, mi hermano Pablo, Señor, pedimos en el nombre de Jesús que llegue tu mano de poder, Dios, confortándole, Dios. Mira las peticiones que cada uno trae delante de ti, hermana Mercy Díaz, Señor amado. Bendiga su vida, bendiga su familia, Padre. Extienda su mano de poder, Señor, y concédale cada una de las peticiones de su corazón, como dice su palabra. Deleítate en Jehová y Él te concederá cada una de las peticiones de su corazón. Hermana Erika López, Señor, tú sabes, Padre eterno, y conoces las diferentes necesidades, las peticiones que ella presenta delante de ti, Señor. Nosotros desconocemos sus necesidades, Dios. Ayuda a mi hermana Erika, Señor, sáquela hacia adelante. Hermana Yuleini Rendero, Dios, que ahí se une en clamor, bendito Rey. Tú sabes, Padre, bendito, las necesidades de mi hermana, las peticiones que ella tiene ante ti, Dios, por la cual clamamos, Dios, por cobertura, fortaleza, protección, provisión, Señor. Bendícela, Dios mío, ayúdala, sáquela en victoria, Padre bendito. Hermano Pablo, Señor, su familia, sus hijas, esta Wendy, esta Hidalia, Señor, clamamos por salvación, Señor. Sea su mano poderosa, Dios, visitándoles, ayudándoles, Dios, librándoles del mal, del peligro, de toda adversidad, Señor. Ahí está hermana Blanca Morales, Señor, bendiga su vida, su casa, su familia, bendice su esposo, Dios, bendice hermano Jorge, Dios, tú sabes, Padre amado, y conoces las diferentes necesidades y peticiones que ellos tienen delante de ti, Señor. Bendiga a sus padres, bendiga a sus hijas, Señor, sus nietas, ahí, Señor, que a su mano poderosa y confortándole con su poder, y cada uno, Señor, de sus hijos e hijas, sus nietos, Señor, cada uno de los que habitan bajo ese techo, Dios, clamamos por cada uno de ellos, Dios, para que usted cambie y transforme, Señor, su vida, su mente, su pensamiento, Señor. Ayuda a mi hermano, hermana Yolanda González, Señor, allá en New Jersey, Padre. Ahí está tu sierva, Padre bendito, vaya cubriéndole y protegiéndole. Tú sabes y conoces sus necesidades, Padre. Ahí está mi hermano, Señor Rigo, Padre, bendícelo, Señor, apártalo del mal, del peligro. Este hermano Rey Cruz, Señor, yo te ruego por tu siervo, Señor, por su esposa, por su niño.
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gusto, es un gusto y un privilegio grande el poderles saludar a usted que está ahí en compañía de nosotros en esta noche, transmitiendo desde acá, de nuestro humilde hogar, de donde vivo. Bendiciones para ustedes, transmitiendo desde acá, llegamos hasta allá, a Centroamérica, El Salvador, a la ciudad de San Miguel, y de San Miguel transmitimos para todo el mundo entero. Donde nos estén escuchando, Dios me les bendiga en esta noche. Dios bendiga a cada uno de los que están escuchando la radio en esta noche, de los que están en sintonía en esta hora preciosa. Un privilegio enorme el poderles saludar. Soy su hermano y amigo Jesús Carías en esta noche. Gracias doy al Señor por una misericordia más en el cual Él me permite estar nuevamente aquí un domingo más para llevar este momento hacia adelante, para sacar este momento y orar por su vida, por la vida de cada uno de mis hermanos que están por ahí. Así es que bendiciones, pueblo de Dios, a los que están a través del dial, el 1020, los que están a través de las diversas plataformas, como los que se van a conectar en esta noche a través de lo que es el video, ¿verdad? En Facebook. Dios les bendiga, gracias, bienvenidos cada uno de ustedes. Ahí está mi hermana, gloria a nuestro Dios, mi hermana Lorena Burgos, ahí estaba haciéndose presente. También estaba mi hermana de apellido Gloria al Señor, Acosta, y estaba unida en esta noche. Dios le bendiga grande y poderosamente. Saludo a todo el pueblo del Señor, a mi hermana Pasita, a mi hermano Popito, si están por ahí todavía despiertos. Y también saludamos ahí a nuestra hermana Noelia Sorto, que está por ahí también en controles, en el control master, allá en cabina, en San Miguel. Dios bendiga su vida. Está mi hermana Lorena diciendo amén. Bendiciones, hermano, dice amén, hermana Lorena, gracias por acompañarnos en esta noche. Bienvenida. Ahí está mi hermana Yolanda González también, presente a través del perfil de radio. Dios bendiga su vida. Dice Dios le bendiga, hermano Jesús, y Dios bendiga a toda su familia. Amén, hermana. Recibo esas bendiciones en esta noche. Gloria al Señor. Y Dios bendiga de igual manera a su familia, hermana Yolanda González, en esta noche. Dios bendiga su vida. Dios sea guardándole por ahí donde se encuentra en esta noche. Y que papito Dios derrame ricas y abundantes bendiciones sobre su vida. Que el poder de Dios haga lo que tenga que hacer en su vida, en su familia. Y abra puertas de bendiciones. Ahí nos envían las peticiones y vamos a estar orando por ellas. Amén, hermana Noelia. Ahí vamos a estar orando por ella. Así es que bienvenido. Saludo a mi hermano Juancito Fuentes, que también está por ahí, me imagino. Mi hermana Josefina, la esposa de mi hermano Juancito. A mi hermana Gloria de la Paz Hernández, también Dios bendiga su vida. A mi hermano Héctor, Dios bendiga también. A mi hermano José Hernández Medrano, su esposa. Dios bendiga a mi hermano Roberto Martínez, Dios bendiga su vida, su familia. Dios bendiga también a mi hermano Jorge Martínez en esta noche. Dios bendiga a la familia Flores, gloria al Señor. Dios bendiga a mi hermana Blanquita. Dios bendiga también a mi hermana Elizabeth Benítez. Dios bendiga a mi hermana Rosa Urrutia. Dios bendiga a mi esposa, que sin lugar a duda está por ahí con nosotros acompañándonos en esta noche. Y Dios bendiga también a mi madre, que está allá por Lourdes, Colón. Dios bendiga su vida ahí donde está, junto a todas sus hermanas. Me imagino que están todas por ahí en esta noche. Dios bendiga la familia de parte de mi madre, mis tías. Bendiciones. Y que Dios les dé la fuerza. Dios les dé fortaleza en esta noche. Dios les visite. Vamos a orar por ellas en esta noche. Vamos a orar por mi familia también. Para que Dios prepare el camino, nuestras vidas, la vida de mis tías, la vida de mi madre. Ya que estamos esperando, no es que estemos esperando, pero pues todo se tiene que cumplir. Ahí está mi hermana Helen Salazar también. Ahí está nuestra hermana Helen en esta noche. Bienvenida, hermana Helen. Bienvenida en esta hora preciosa.
estamos aquí transmitiendo. Como les decía, ahí está mi madre en esta noche. Ahí está mi hermana Rosa Urrutia también, diciendo Dios me le bendiga, siervo. Aquí estamos. Gracias, hermana Rosa. Gracias por su por estar ahí acompañándonos y ser parte de la bendición en esta noche. Ahí está mi esposa también, diciendo aquí estoy, así dice con el pulgar. Y como quien dice, usted no está solo, aquí estamos junto con usted. Bendito sea Dios. Mi hermana Helen Salazar dice amén. Dios le bendiga, hermano Jesús. Amén, hermana Helen. Bendiciones para usted, para su familia, sus padres, sus hermanos. Que Dios sea acompañándoles en esta noche. Así es que, como les decía, ahí estamos. Mi abuela ya está en una etapa bien delicada. Y pues esperando la voluntad de Dios, si a él le place llevársela ya, pues así será. Y si no, pues Dios sabrá qué va a hacer. Hoy en esta noche vamos a orar porque Dios fortalezca la vida de cada una de sus hijas. También hay un hijo también de parte de mi abuela. Dios bendiga a mi tío Raúl. Dios bendiga a toda la familia por ahí. En esta noche leemos un versículo de la palabra del Señor. Bueno, van a ser dos, gloria al Señor. Leemos la palabra del Señor en el libro de Isaías 40:29. Isaías 40:29. En esta noche dice la palabra del Señor en comunión de Dios Padre, Hijo y Espíritu Santo, y dice su letra: Él da esfuerzo al cansado y multiplica las fuerzas al que no tiene ninguna. Él da fuerzas al cansado y multiplica las fuerzas al que no tiene ninguna. Y allá en el Filipenses 4:13 dice: Todo lo puedo en Cristo que me fortalece. Así es que si el Señor nos da fuerza, si Él nos le da fuerza al cansado, y si su palabra ya lo declara en Filipenses 4:13, que todo lo podemos en Cristo. O sea que todo encierra todo. No hay nada que se vaya a quedar fuera sin que usted no lo vaya a poder pasar, vencer. Si cada uno de nosotros vamos a ser procesados un día o cualquier momento, por eso es la importancia de estar siempre buscando de la gracia, del amor, de la misericordia de nuestro Dios. Porque para estar listos, para estar preparados en ese momento, cuando venga la prueba, la dificultad, sabemos que no es fácil. Es fácil decirlo, hablarlo, pero ya estar en el movimiento no es fácil. ¿Duele? Claro que duele. Yo sé que duele, no es fácil. Pero Dios está con nosotros. Él ha prometido estar con nosotros. Y su palabra se cumple. Y Él es fiel con nosotros. Así que ahí está mi hermana Sonia Hernández también en esta noche. Dice: Buenas noches, pastor. Bendiciones para usted y su familia. Gloria a Cristo Jesús, aleluya, dice. Amén, hermana Sonia, bendiciones. En esta noche Dios bendiga su vida. Dios sea acompañándole ahí. Y gracias por estar unida a nosotros en esta noche para orar. Ahí está mi hermano José Castillo también diciendo: Oraciones siempre, dice. Gracias, dice. Sanidad, protección, justicia divina, restauración y afirme, dice. Gloria al Señor, amén. Vamos a estar ahí orando por eso. Ahí está mi hermana Francis Monti, diciendo saludos, bendiciones, hermano, juntamente con su esposa. Amén, hermana Francis, bendiciones. Dios bendiga su vida, su casa, su hogar. Que el Señor sea siempre obrando y restaurando su vida. Ahí está mi hermano José Hernández Medrano diciendo: Dios te bendiga, hermano Jesús. Un fuerte abrazo, siervo. Amén, hermano José. Recibo ese abrazo. No sé si viene como de oso o cómo vendrá, pero yo lo recibo en esta noche.
Allí mi hermana Milagro de Cali diciendo, gloria a Dios, aleluya. Qué bonito, gloria al Señor. Qué lindo ver a mis hermanos conectados. Y qué lindo es saber que hay un pueblo a través de Radio Unción y Presencia de Dios, a través del dial, a través de la transmisión de radio que está unida también orando ahí. Hay un pueblo clamando, así es que en esta noche oramos, porque este tiempo corre, bendito sea Dios, y necesitamos orar, bendito Dios. Necesito orar por algunos hermanitos que están ahí pasando procesos difíciles, procesos solamente que Dios puede obrar. Amén. Dios bendiga su vida, hermana Milagro. Dios bendiga su esposo, su hijo por ahí. Dios le bendiga. Ánimo, para adelante, para adelante, para adelante, sin desmayar, siempre hacia adelante. Amado y buen Dios que estás en gloria, en esta noche, Señor, nos acercamos, Dios del cielo, Dios todopoderoso, declarando, Señor, que tú eres el único Dios, el gran yo soy, el gran poderoso, aleluya, el que mueve toda su gloria, aleluya, el que hace maravillas. A usted, Señor, en esta noche le atribuimos alabanza, gloria, poder, Señor. Amado Dios, que en esta noche, Señor, su Espíritu Santo se mueva, Señor, a través, Señor, de gloria, aleluya, de esta transmisión, Señor amado, que en esta noche, oh Dios todopoderoso, cada vida, Señor, sea impactada, Señor amado, al poder de su presencia, Señor, al poder de su Espíritu Santo, Dios. Usted llegue, Señor, de gloria en esta noche, Padre, ministrando, Señor, cada corazón, Señor, Rey de gloria, aleluya, poderoso es su nombre, Señor, grande y temible, Señor, eres tú, oh Dios eterno, eres fiel, Señor, para con nosotros, eres fiel, Señor, de gloria para con nuestras vidas, Señor, tú nos guardas, Señor, en todo tiempo y tú estás con nosotros, tú vas con nosotros, Señor, tú estarás con nosotros, Señor, cuando estemos pasando, Señor, ese asolamiento, Señor, ese desierto, Padre, tú estarás, Señor, ahí, Señor amado, en ese momento, Padre glorioso. Por eso es que en esta noche, Señor, le damos gracias, Padre, le damos gracias, Señor, porque una noche más, un día más, Señor, oh Dios del cielo, usted nos ha permitido la vida, Señor, nos ha otorgado misericordia, nos ha otorgado, Señor, de su amor, Señor, de su bondad, Padre, en esta noche preciosa, Señor, oh Dios de gloria, ministra, Señor, a su pueblo, Señor, ministra, Señor, a su pueblo, Señor, como solo usted sabe hacerlo, Padre, a través del nombre de Cristo Jesús, Señor, oh Dios amado, usted venga moviéndose, Padre, a favor, Señor, de cada necesidad, a favor de cada necesidad, Rey del cielo, conforme, Padre, a la fe, Señor, que cada hermano tiene, Señor, conforme, oh Dios, a la fe que tenemos, Padre, y a la convicción, Señor, de que usted es ese Dios poderoso, de que usted es ese Dios maravilloso, Señor de gloria. Alabanzas a su nombre, Dios. Gracias, Padre Santo. En esta noche, Dios, le amamos, Señor. Le amamos, Señor, porque usted es digno, Señor, de que nosotros le amemos, le glorifiquemos, le exaltemos, Señor, de que nosotros le brindemos alabanza, de que nosotros, Señor, exaltemos su gloria, Padre, demos a conocer, Señor, su poder, Señor, demos a conocer, Padre glorioso, lo grande que es usted, oh Dios amado. Por eso es que en esta noche, Señor, oh Dios amado, nos despojamos, Cristo, de la gloria, de toda opresión, de todo, Señor, aquello, Señor, que encierra, Padre glorioso, que nos roba el gozo, que nos roba, Señor, esa inspiración para adorarte, oh Dios amado, en esta noche preciosa, Dios, manifiéstese, Señor, de forma gloriosa, Padre, en el nombre de Jesús, Señor, bendiga, Señor amado, a cada uno de sus hijos, Señor, los que están conectados, Señor, los que están a través
través del día, los que están a través de las aplicaciones, Padre glorioso. Ese poder maravilloso, Padre, llegue, Señor, ministrando, Señor, a cada corazón, oh Dios, a cada corazón, Espíritu Santo de Dios. En esta noche, Señor, usted venga ayudando, Padre, a sus hijos, Señor, a través, Señor, con su Espíritu Santo, Dios de gloria, levantándoles, Señor, dándoles fuerza, dándoles fortaleza, Señor, llenándolos, Padre, oh Señor de gloria, aleluya. Que mi hermano, Señor, en esta noche, Señor, siente esa fuerza poderosa, esa gloria maravillosa, ese poder, Señor amado, que descienda, Señor, sobre su vida, sobre su casa, Señor, sobre los suyos, Padre glorioso, extienda su mano de poder, oh Dios amado, aleluya. Visita, Señor, visita, Espíritu de Dios. Visita, Cordero Santo de Dios. Visita, Señor del cielo, aleluya, cada vida, Dios. Traiga al Padre glorioso, aquel que está pasando problemas, Señor. Aquel que está pasando dificultades, Señor del cielo, traiga bonanza, traiga bonanza, traiga bonanza, traiga bonanza, Padre glorioso, traiga bonanza, Señor amado, a esas familias, a esos hijos, a esos padres, Señor. A esos hermanos, a esos pastores, Señor, a esos misioneros, Dios del cielo, a esos locutores, Señor amado, a esos solistas, Padre glorioso, a esos adoradores, Padre el Santo, aleluya, a esos maestros, Señor amado. Usted traiga, Señor amado, aleluya, en esta noche, bonanza, traiga su paz gloriosa, ministrando, Señor. Traiga su paz gloriosa ministrando, Señor, en esta noche preciosa, Padre. Toca, Dios del cielo, mueve tu poder, mueve tu mano gloriosa, aleluya. Muévete, poderoso Dios, ahí, Señor, donde están, Señor, mis hermanos, Señor, Dios eterno. Tu mano gloriosa de poder, Señor, sobre los cuerpos enfermos, sobre los cuerpos dañados, Señor de gloria, sobre los cuerpos lastimados, Señor. En esta noche, Señor, usted venga rompiendo, Dios, toda cadena, Señor, del enemigo, del adversario, Padre. Usted venga sujetando, Señor, toda altivez, Señor, del cielo, aleluya. Todo lo que se manifiesta, Padre, que es de la carne, Señor. Usted venga, Señor, de gloria, obrando, Padre, de forma gloriosa, Señor, en cada familia, Señor, en la familia de la fe, Señor. Usted venga obrando en la familia de la fe, Señor. Usted venga obrando en la familia de la fe en esta noche, Señor. Usted venga obrando, Padre glorioso, en su pueblo, Padre amado, aleluya. Ahí, Señor del cielo, ¿dónde está aquel hermano, Señor, aquella hermana, Padre, que ya no puede más, Señor? Llegue su Espíritu Santo, Padre, ministrando, tocando ese corazón, Señor, llenándolo, Padre, de toda confianza, de toda templanza de su Espíritu Santo. Que la gracia poderosa, Señor, esté, Señor amado, sobre esa familia, sobre ese amigo, sobre esa amiga, Señor, sobre ese hermano, sobre esa hermana, Señor. En esta noche, Padre, hazte presente, Dios de gloria, aleluya. En esos corazones necesitados, Padre, abatidos, Padre, Señor, que están siendo, Dios del cielo, azotados, Señor, por alguna situación, por algún, oh Dios amado, dardo del enemigo, Señor. El enemigo, Señor, solo vino para matar y hurtar, Señor de gloria. Solo vino, Señor, para hacer mal a tus hijos. Pero en esta noche, Señor de gloria, amado Dios, declaramos, Señor, su palabra, Señor de gloria, aleluya. Su palabra, Señor, oh glorioso Dios, que usted da esfuerzo alcanzado, Señor, que usted multiplica, Señor, las fuerzas al que no tiene ninguna, Señor, en esta noche, Señor del cielo. Espíritu Santo,
cada corazón venga siendo ministrado, Dios. Conforme a la fe, Señor, conforme, Señor, de gloria, a cada necesidad, Padre. Toda soledad, Señor, viviendo, Padre, en el campo espiritual, Señor amado, en ese desierto, Señor, oh Dios amado, en esta noche, Señor. Cada hermana, Señor, que está pasando, Señor, ese desierto, Padre glorioso, ese proceso, Señor, usted le ayude, Padre, a cruzar, Señor amado, aleluya, hacia el otro lado, Señor. Usted levante, Señor. Usted levante, Padre glorioso. Señor, porque usted nunca ha desamparado a nadie, Padre. Oh, Señor de gloria, aleluya, en esta noche, Padre. Ahí donde están tus siervos, Padre. Ahí donde están tus siervas, Padre glorioso. Llegues poniendo, Señor, esa fuerza, Padre. Llegues poniendo esa fortaleza, Padre amado. Visítalas, Dios. Envuélveles, Padre glorioso, en el nombre de Jesús.

0: A veces, Señor, en esas luchas, Padre. A veces en esas luchas, Señor, de gloria. Pensamos que vamos a desfallecer. Creemos que ya no podemos, Señor. Creemos, Padre glorioso, que se terminó. Creemos, Señor, de gloria, que se acabó, Señor. Pero esos momentos, Señor, los declaramos, Padre, porque estamos confiando en nosotros, Padre. Esa confianza la estamos poniendo en nosotros, Señor, y no en ti, Señor amado. Tú que eres perfecto, Señor, tú nos ayudas, Padre glorioso. Tú nos das esa fortaleza, Señor. Oramos, Señor, en esta noche, Padre. Oro, Señor, y clamo, Señor, de gloria por Ana Jiménez, Señor. Pongo a mi hermana Vilia, oro por mi hermana Vilia, Señor, en esta noche, Señor. Rey de gloria, que en esta noche poderosa, Señor, usted llegue a esa habitación de ese hospital, Señor. Señor, y un manto glorioso, blanco y poderoso, Señor, descienda, Señor, sobre esa vida, Dios. Rey del cielo, sacándola en victoria, Señor, en esta noche preciosa, Señor. Dándole victoria, Señor, a esa dama, Señor, que está postrada, Señor, en esa cama, Rey Santo, aleluya. Señor amado, mira, oh Dios del cielo, ese fruto, Padre, que trae en su vientre, Padre glorioso. Extiende tu misericordia, extiende tu mano poderosa, Señor, con esa vida, Padre glorioso. Señor amado, yo sé que hay un plan, un propósito, Señor, por el cual, Señor, muchas veces, Señor, somos llevados al desierto, Padre amado Dios, aleluya. Pero es que tu plan, Señor, es salvarnos, Padre glorioso. Tu plan, Señor amado, es meternos a tu redil. Tu plan, Señor, de gloria, es volvernos al lugar donde estamos, Señor. Pero en esta noche, Señor, oramos, Padre glorioso, por esa dama, Señor, que usted llegue, Padre glorioso, obrando, Señor, de las fuerzas a mi hermana Dilia, Dios, ahí donde se encuentra en esta noche, Señor. De la fortaleza, Espíritu Santo de Dios. De la fortaleza, Padre glorioso, que mi hermana necesita, Señor. En el nombre de Jesús de Nazaret, Padre glorioso, llegues obrando, Señor, en esta noche, Señor. En esa vida, Padre amado, en el nombre poderoso de Jesús, Señor, sáquele adelante, Señor amado. De las fuerzas a mi hermano Jorge, Padre, ahí donde está, Señor. Señor amado, abra puertas de bendición, Señor, para su vida, Padre. Provea, Señor, de gloria, aleluya, toda bendición, Señor. Provea, Dios del cielo, aleluya, toda bendición hacia mi hermano, Señor. Bendígale, Padre, con bendición espiritual, Señor. Mantén, Señor, aleluya, oh Dios amado, ese frasco, Señor, lleno, Padre, del aceite, de la unción, del aceite fresco, Padre, derramándolo, Señor, sobre su vida, sobre su cuerpo, Señor amado. Cubra toda la familia, Señor amado, aleluya, en esta noche, Señor. Oramos, Padre glorioso, aleluya, aleluya, por mi hermana Ángela, Señor, en esta noche, Padre. Oramos, Señor, por su madrecita. Oh Dios amado, usted llegue obrando, Señor. Usted llegue sanando, usted llegue restaurando, Señor. Usted les ayude, Padre, a toda la familia Morales, Señor. En esta noche, Señor del cielo, le saque en victoria. Mueva su mano poderosa, Jehová de gloria. Que allí donde se encuentran, Señor, ellas sientan la presencia. Esencia suya, Señor, ministrando, Señor. Ministrando, Señor, sus vidas, Padre, en esta hora preciosa, Señor. Llegue, Señor amado, aleluya, con su Espíritu Santo, Señor, trayendo paz, Señor, ministrando armonía, paz gloriosa, Señor, de su Espíritu Santo, Dios amado, en esta noche poderosa, Señor, ahí donde está, Señor amado, aleluya. mi hermana Yolanda González, Señor. Oro por su vida, oro, Padre glorioso. Señor amado, por las finanzas. Oro, Señor, por su vida espiritual, Señor. Que usted llegue dando fuerza, que usted llegue bendiciendo, que usted llegue llenando, Señor amado, esa casa, Padre, Señor de gloria. Se multiplique, Señor amado, las bendiciones en esta familia, Padre. Oh, Rey del cielo, cumpla su propósito, Señor, por el cual, Señor amado, usted le mantiene de pie, Señor, hasta este día, Señor. Hay un corazón agradecido, Padre, en mi hermana Yolanda González, Señor. Señor, multiplica sus bendiciones, Padre. Mira, Señor, ese corazón bondadoso, Padre, que siempre, Señor, está ahí, está, Padre, aportando para tu obra, Señor. Señor, tú no te quedas con nada, Señor. Tú lo devuelves, Padre glorioso, en salud, Señor, en bienestar, en paz, Señor. Señor eterno, guardando la familia, cuidándolo, Señor. Amado Dios, y yo sé que para ti no hay imposible, Señor. Que para ti no hay imposible. Tú puedes llevar, Señor, a sus manos, Señor, una bendición grande, Señor amado. Oh, Señor del cielo, y no descartamos, Señor, que puede llevar bendición, Señor, material, Padre, en esta noche, Señor. Bendice, Padre, bendice y multiplica, Señor, sus bendiciones, Señor. Obra, Maestro glorioso. Obra, Maestro glorioso, en la vida de mi hermana Yolanda. Ahí donde está, Señor, mi hermana Helen Salazar, Padre. Llegues obrando de manera especial, Señor. Bendiga a mi hermana Helen, Señor, en esta noche, Padre. Bendigo, Señor, su familia, Padre. Sus padres, Señor, sus hermanos, Señor. Señor de gloria, manifieste su poder, Señor. El favor suyo, Señor del cielo, para con ellos, Señor. Mira, Señor, lo que mi hermana pide, Señor, y presenta delante de ti, Señor, en esta noche preciosa, Señor. Usted le concede ese favor, usted le concede esa petición, Padre, de su corazón, Señor, a mi hermana, Señor. Usted haga, Padre glorioso, aleluya. Oh, Dios amado, como usted quiere, Padre, en la familia, Señor. Señor de gloria, multiplica toda finanza, multiplica, Señor, toda bendición espiritual, Señor, en esta noche. Y donde está mi hermana Sonia Hernández, Padre, oro, Señor, por mi hermana en esta noche, Señor. Bendiga a mi hermana Sonia, Señor, hasta ahí donde está, Señor. Tu Espíritu Santo le ministre en esta noche, Señor. Tu Espíritu Santo le ministre, Señor del cielo. Haz, Señor amado, como tú quieras, Padre glorioso, en la vida de mi hermana Sonia Hernández, Señor amado. Cubre su familia, Padre. Cubre, Señor de gloria, toda su familia, Señor. Declaramos, Padre, su poder en ellos, Señor del cielo. Ahí donde está mi hermana Gloria Vigil, Señor. Visita a mi hermana Gloria, Señor. Ahí, Señor amado, donde se encuentra, Señor. Señor, visita a mi hermano Raúl, Señor, su esposo, Padre. Visita a mi hermano Raúl, Señor, en esta noche, Señor. Sácale, Padre glorioso, adelante. Señor, levántale, Padre glorioso, de todo proceso, Señor de gloria. Levántale de todo proceso, Rey del cielo. Ahí donde está mi hermano Raúl en esta noche, Señor, en el nombre de Jesús de Nazaret, Padre. Ahí donde está mi hermana Sari Palacio, Señor. Llega ministrando su familia, llega ministrando su casa, su hogar, Señor. Señor de gloria, aleluya. Usted llegue, Padre Santo, ministrando ese corazón, Señor. Ahí donde está, Señor. Haz tu obra, Señor, en toda la familia Palacio, Señor. Haz tu obra, Señor, en toda la familia, Señor. En los hijos de ella, Padre. En los hijos, Padre, en su esposo, Señor. Haz esa obra preciosa, poderosa, Rey amado, aleluya. Manifiéstese, Señor, en sus hijos, Padre. Ese favor en sus hermanos, Señor. En esta noche, Padre glorioso. Oro, Señor amado, por mi esposa, Señor, mi hermana Hilda, Señor. Oro, Señor, porque usted le dé fortaleza, usted le dé fuerza, usted le visite, Señor de gloria, usted le use, Padre amado, en toda área, Señor, donde usted les tiene trabajando, Padre, Señor del cielo, usted no le desampara, usted está con ella, Señor, ahí donde se encuentra, Señor, oh Dios amado, aleluya, derrama de tu poder, Señor, derrama de tu unción, Señor, derrama de tu gloria, Padre, sobre su vida, Señor, ayúdale, Padre, adiestra su vida, Señor, para toda batalla, Señor amado, aleluya. Manténmele, Señor, fuerte, Dios amado. Dios, aleluya, sé su fuerza, Señor. Sé su fortaleza, Padre glorioso. Ahí donde está mi hermana, Señor, bendígale, Padre. Bendiga, Señor, toda su familia, Señor. Bendiga toda su familia, Padre. Oro, Señor, por mi hermano José Castillo, Padre glorioso, en esta noche, Señor, por esa sanidad divina, Padre poderosa, Señor, en ese cuerpo, Señor, sana, restaura, levanta, Señor, la vida, Señor, de José Castillo, en esta noche, Padre, llega obrando, Dios amado, de una forma natural y gloriosa, poderosa, Señor, métete en su vida, Señor, Espíritu Santo de Dios, ministra ese corazón quebrante, Dios del cielo, hazlo de nuevo, Señor, amado Dios, aleluya, que tu obra poderosa sea sobre su vida, Señor, protégele de todo mal, Señor, haz justicia, Padre, sobre su vida, haz justicia, Señor, en lo que él espera, Señor, de parte tuya, Señor, restauración, Padre, restaura su vida, Señor, afirma sus pasos, Dios del cielo, afirma, Señor, su corazón, Señor amado, ahí donde está, Señor, mi hermano José Herrera, Padre, ahí donde está mi hermano José Herrera, Padre glorioso, en esta noche, Señor, llega ministrándole, Señor, en esta noche preciosa. Llega ministrándole, Señor, en esta noche preciosa. Dios del cielo, envuélvelo, Padre, en esa atmósfera preciosa, en esa atmósfera de gloria, Señor. Ministrando su corazón, ministrando, Señor, su vida, Padre glorioso. Ministerio, Señor, que hay, Padre glorioso, en su vida, Dios. Usted lo ayude, Señor. Usted fortalezca de sabiduría, Señor. De sabiduría, Señor amado. Señor, el poder suyo, Señor, esté sobre su vida, Señor, para ministrar, Señor, de gloria, de lucha. En el nombre de Jesús declaro esa palabra poderosa, Señor, en la vida de mi hermano José Herrera, Padre glorioso. Oramos, Señor, por el hijo, Señor, de mi hermana Sonia, José Francisco Meléndez, Padre. Usted llegue obrando, Señor Hernández, oh Dios. Usted llegue obrando, Padre glorioso, por esa fortaleza, Señor, en la vida de este varón, Señor. Usted llegue obrando, Señor, dando fuerza, Señor. Señor de gloria, que en el nombre de Jesús de Nazaret, usted mueva su mano poderosa, Jehová, sacándolo en victoria, Señor. Amado Dios, glorifíquese, Padre, Espíritu Santo de Dios, aleluya, en esta noche, Señor, anhelamos tu presencia, mi corazón gime, mi corazón clama, anhelamos tu gloria, Señor, en esta noche, Padre, ahí donde está, Señor amado, el hijo de mi hermana Sonia, Dios amado, llega, Señor, tocando, impactando, Señor del cielo, haciendo obra especial, Señor, en esa vida, Señor, ahí donde está mi hermana, Dios es Jaime, Señor. Ahí donde nos dice bendiciones, hermano. Bendiciones, hermano. En el nombre del Señor Jesucristo. Llega ministrando en esta noche, Padre. La vida de Dios es Jamie. Gloria al Señor. Ministra ese corazón, tócalo, Señor, impáctalo, Padre. Métete, Señor, a lo más profundo de su ser. Señor de gloria, dele fuerza, Señor, restaure su vida, sánele, Dios amado. toda su familia la ponemos en tus manos, Señor. En esta noche poderosa, Señor, oro por mi hermana Lorena Burgos, Padre glorioso, en esta noche. Oro por su vida, oro por su familia. Oro, Señor de gloria, por su esposo. Oro, Señor, por toda la familia Burgos, Padre glorioso. Que usted llegue, Señor amado, obrando, Señor. Usted llegue restaurando, Cristo de la gloria, esos corazones necesitados en esta noche del poder suyo, del poder de su gloria, Maestro Santo. Haga, Señor, su voluntad. Mueva, Señor, del cielo esas aguas de ese estanque, Señor, a favor de cada uno de sus hijos, Padre, trayendo, Señor, de gloria, aleluya, fortaleza, Señor. Trayendo fortaleza, fuerzas, Padre glorioso, que en el nombre de Jesús se puede, que en el nombre de Jesús recibes, que en el nombre poderoso de Jesús recibe en esta noche esas fuerzas que están necesitando. Hay uno que está llorando, hay uno que está derramando lágrimas, hay uno que está derramando sus lágrimas, porque está sintiendo el poder de Dios, aleluya, porque está sintiendo que el Espíritu Santo de Dios le está ministrando en esta noche. Aleluya, en esta noche, Padre glorioso, haga, Señor del cielo, aleluya, esa obra, Señor, en ese corazón, Señor, que está quebrantado, Señor, delante de usted, Señor. En medio del desierto, Señor amado, en medio de los problemas, sigue adorando. A lo mejor está pasando, Señor, un desierto, Señor. A lo mejor, Padre glorioso, anhela cruzar, Señor, ese mar, Señor del cielo, y no sabe cómo hacerlo, Padre. A lo mejor, amado Dios, anhela cruzar, Señor, ese desierto, Padre glorioso, esa soledad, esa tristeza, Señor. Señor amado, aleluya, esa debilidad espiritual. A lo mejor, Señor, que, oh Dios amado, necesita vencer, Señor, esa depresión, espíritu inmundo, en el nombre de Jesús, fuera. Esa depresión que está, Señor, azotando a mujeres y hombres en esta noche, Señor. Cancelamos, Padre glorioso. Oramos, Padre glorioso, por Joaquín Ramírez en esta noche, Señor. Que usted llegue ministrándole, Padre. Que usted llegue ministrando ahí donde está, Señor, en esa prisión, Señor. Y de esa misma forma, Padre, enlazo, Señor, a cada hermano, Señor, a cada familia que tiene un ser querido privado de su libertad en prisión, Señor. Prisión, Señor, de gloria, aleluya. De cárceles, Padre. Prisión de drogas, Padre. Prisión de alcohol, Señor. Prisión de drogas, Señor, en esta noche, Padre glorioso. Señor amado, en el nombre de Jesús de Nazaret, hay poder en el nombre glorioso de Jesús, Señor. Liberta, liberta, liberta, Señor del cielo, esos corazones, Padre, necesitados, Señor, en esta noche poderosa, Jehová. Ahí donde está, Señor, mi hermana Carmen Ramos, Padre. Ahí donde está mi hermana Carmen Ramos, Padre glorioso. Dice Dios le bendiga, hermano. Bendiciones para usted y su amada familia, amén, hermana. Que el Señor llegue derramando de sus bendiciones sobre su vida. El Señor llegue obrando en su cuerpo, en su ser, en toda su familia. Que la gloria de Dios visite su vida. Que el poder del Espíritu Santo, aleluya, llegue desarmando alabanzas al Cordero de Dios. Todo lo que está estorbando, todo lo que se está manifestando en esta noche, alabado sea el Señor. Yo no sé cuántos lo creen, yo no sé cuántos pueden declararlo en esta noche. Si usted está unido en esta noche, declárelo. Pero en esta noche yo proclamo el poder de Dios, el poder de Jesucristo, el poder del Santo, aleluya, Espíritu de Dios sobre su vida. Que se quebrante, que se desbarate, aleluya, toda trampa del diablo, todo lo que se levanta, todo dardo. Oh, alabado sea el nombre del Señor. Todo lo que se ha levantado en contra de usted, de su vida, en contra de su familia, en contra de sus hermanos, en contra, oh gloria al Señor, de lo que usted hace, Oh, gloria al Señor. El enemigo llega a poner duda, pero en esta noche se rompe, aleluya, toda duda del diablo en el nombre de Jesús, aleluya. Porque grande y poderoso es nuestro Dios, aleluya. Llegue poniendo su mano de sanidad, Padre, en mi hermana Carmen Ramos, Padre glorioso. Manifieste, Señor, su poder en la vida de mi hermana, Señor, ahí donde está, Padre glorioso. Ahí, Señor, en su familia, Padre, en su casa, su hogar, Señor. Sea ministrado, Señor, de gloria, por el poder de su Espíritu Santo, Rey amado. Ahí donde está mi hermano Felipe Campos, Señor, oramos por su vida, Señor. Usted llegue poniendo, dando fuerzas a mi hermano, alentando su vida, Señor, visitándole en esta noche, Señor, como solo usted sabe hacerlo, Señor. Visita a mi hermano en esta noche, Señor. Tócalo, Padre glorioso, a través de tu Espíritu Santo. Toca su vida, Señor. Ministrale, Padre. Ministra su vida, Señor. Ministra su corazón. Métete, amado Dios. Aleluya.
1: Y le dije, Dios,
0: toda necesidad tú la conoces, Rey de Gloria. En la vida de mi hermano, Señor, dele fuerza, Padre. Multiplica sus bendiciones, Padre. Bendiciones espirituales, Señor. Como asimismo materiales, Padre. Su familia está en tus manos, Señor. Señor, ahí donde se encuentra, Padre, haz obra nueva en ellos, Padre glorioso. Amado Dios, dice mi hermana Carmen Ramos, Padre, escucha los deseos de mi corazón, dice. Llévate todo desánimo, tristeza. Le digo que no es porque yo quiera decirlo, pero Dios conoce su vida y yo no estoy hablando por hablarlo. El Señor me hace sentir que hay corazones en esta noche que están llorando, que están quebrantados, porque el Señor les está ministrando, el Señor está tocándole, el Señor está haciendo algo nuevo. Y usted declare en esta noche ese favor de Dios, declare el poder de Dios sobre su vida, declare la gloria de Dios, declare las maravillas de Dios, aleluya. Ponga en las manos del Señor todo aquello que se está robando su bendición, todo lo que está azotando su vida, que se lo lleve el Señor lejos, que el Señor lo saque de su vida, de su camino, aleluya. Ahí donde está mi hermana María Márquez, Rey del cielo, glorifícate en la vida de mi hermana María. Oh, glorioso Dios, Dios le bendiga, mi hermano Pastor Caría. Muy buenas noches, aleluya. Buenas noches, hermana María, en esta hora preciosa. Dice.

0: bendición del Señor, amado Dios, aleluya. Llegue moviendo su poder, Señor, su favor, Padre. Oh, Señor amado, aleluya. Ahí donde está mi hermana María, Señor, pido por sus hijos, Padre. Su familia, sus hermanos, Señor. Toda su familia, Señor, la cubrimos, Padre. Con el poder de su Espíritu Santo, cubrimos, Rey de Gloria, aleluya. Esa vida, Señor amado, ahí donde está, Señor.
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0: Zaira, Señor amado, en esta noche, Señor. Oramos, Padre glorioso, por Lian González, Padre, que aleluya, dice aleluya, gloria a Dios. Oración por mi familia. Oramos, Señor, por la familia de mi hermana Lía González, Padre. Ahí donde está mi hermana, Señor. Sé la fuerza, sé ese motor, Señor, de lo que mi hermana está pidiendo y necesitando, Señor. Amado Rey del Cielo, glorifíquese en esa vida, Señor eterno, con poder y gloria, Padre, en el nombre de Jesús, Señor. Haga su obra, Señor del Cielo, en la vida de mi hermana, Señor. En la vida, Señor, de mi hermana Lian González, Padre. Oro, Señor, por mi hermana. Gloria de la Paz Hernández. Oro, Señor de gloria, aleluya, por mi hermana Isabelita, Señor. Oh, maravilloso Dios. Oro, Padre glorioso, por mi hermana Nelly, Señor. Oro, Señor, por la familia Cruz, por la familia Pineda, Señor. Clamo, Padre, y ruego misericordia, Padre. Oro, Señor, por la familia Fuentes Medrano, Señor. Mi hermano Juan, mi hermana Josefina, están en tus manos, Señor de gloria. Oro, Señor de gloria, por la familia Granado. Oro, Señor, por mi hermana. Oh, gloria al Señor. Lorena Benítez, Padre. Mi hermana Rosa Urrutia, Padre. Oro por sus vidas. Dios, úsales, Padre, de forma especial. Mueve tu poder, mueve tu mano preciosa, Señor, a favor, Señor, de ellas, Padre glorioso. Ahí donde está mi hermana Reina Corea, Padre. Oramos, Señor, por mi hermana Reina Corea, Señor. Pedimos, Padre glorioso, por toda su familia, Padre. Rogamos, Padre, por sus hijos, sus hijas, Padre, en esta noche preciosa, Señor. Amado Dios, oh Dios del cielo, todo aquello que se mueve, que es incierto, que es un desierto, Padre, en los corazones, en las vidas, Señor, en esta noche poderosa, Jehová, oh Dios amado, llegues obrando, Señor. Llévate, Señor del cielo, lo que estorba, Padre, lo que se está aquí robando la bendición espiritual de mis hermanos. Da fuerza, da aliento, Padre. Sopla, Espíritu Santo, sobre cada corazón, sobre cada vida, Señor, de aquel que se ha quedado débil, que aquel que se ha sentido triste, Jehová del cielo, aleluya. Ahí donde está mi hermana Yulei, mis Renderos, Padre glorioso, Dios le bendiga. Hermano, pido oración por Esterlina, dice que sea Dios quebrando todo lo, toda opresión, toda angustia, Padre, en el nombre de Jesús, Señor. Ahí donde está Esterlina, Padre glorioso, oramos, pedimos, Señor del cielo, que usted llegue quebrantando, oh Dios amado, todo lo que está estorbando, Señor, toda depresión, en el nombre de Jesús. Alabanzas al Cordero de Dios. Toda depresión del diablo, toda depresión, Señor, que quite el ánimo, Señor, que quita, Dios amado, la viveza, Señor del cielo, del poder maravilloso, Señor, que usted ha hecho, Padre glorioso, en esa vida a través de su Espíritu Santo, en esta noche poderosa. Jehová del cielo, obra, Dios amado, quebranta, Señor amado, esa vida, Señor. Límpiala, Señor, de todo lo que está pasando, de todo proceso, Señor. Oro, Señor, por Yulei, mi Señor Renderos, también, Padre, la pongo en tus manos. Haz tu obra poderosa, Jehová, en ella, Señor, en su familia, Señor, en su casa, Señor, su hogar. Señor, multiplica las bendiciones, abre puertas, Señor. Ahí donde está Jovita, Señor, Canicales, Señor, dice, pido por completa salud en mi familia.
1: La palabra de Dios dice:
0: amado Dios, llega usted obrando, Señor. Llegue obrando en la familia de mi hermana Jovita, Señor. Canizales, Padre glorioso. Obra, Señor, de gloria en el nombre de Jesús de Nazaret.

0: Padre, Dios Todopoderoso, usted llegue obrando, Señor, en esa familia, Señor. Restaure, Señor, sane, Señor de gloria. Levante, Rey del cielo, aleluya. En el nombre de Jesús pedimos misericordia por ellos, Padre. Ahí donde está Ariel Quinteros López, Padre. Señor Jesús, te pido por mi proyecto de vida, dice, y mis necesidades, dice. Padre, oramos, Padre glorioso, por Ariel, Señor Quiroz López, Señor. En esta noche, Señor, usted, oh Dios amado, llegue glorificado. Padre, conforme, Padre Santo, aleluya. Oh Dios, pide tu hijo, Señor, pide mi hermano, Señor, glorifíquese, Padre. Oh Señor, a su tiempo abre las puertas, Señor, de todo, Señor, plan, proyecto, Señor, que tiene mi hermano, Señor, en el nombre de Jesús, Señor. Usted conoce toda necesidad, Señor. Padre, glorifíquese, Señor, de manera especial, Señor, en el nombre de Jesús, Señor. Oramos, Señor, por mi hermana Bernarda, Padre, en esta noche, Señor, por esa sanidad física, Señor, y fuerzas espirituales, Padre, rompa, Señor, de gloria, aleluya. Oh Señor amado, aleluya, ese espíritu, Señor, oh Dios amado, aleluya, de impotencia, Señor, espiritual, Señor, rompa, Señor, de gloria, ese lazo que une a cada hermano, hermana, Señor, amado Dios, aleluya, que nos agobia, Señor, muchas veces, Señor, que nos está estorbando, Señor, que nos roba la paz, que nos roba, Señor, de gloria, tu bendición, Señor, amado, aleluya, la alegría, el gozo, Señor, que nos das, Padre, a través de tu Espíritu Santo en esta noche. Hermana Bernarda, en el nombre de Jesús, se va fuera todo lo que está sintiendo, todo lo que se está manifestando en su vida. En esta noche, alabanzas al Cordero de Dios, en toda su familia la cubrimos. En esta hora, Padre glorioso, la familia de mi hermana Bernarda, Señor, obra, Señor, de gloria. Ahí donde está mi hermana Ana, mi hermana Verónica, Señor, oramos por su salud, Padre glorioso, en esta noche preciosa, Señor, glorifíquese, Señor, con poder y gloria, Señor, tenemos un Dios poderoso, amado hermano, tenemos un Dios glorioso, aleluya, que se mueve en esta noche, que está ministrando, alabado sea su nombre, ahí donde está mi hermana, la familia Corea, Señor, por esa conversión en toda la familia Corea, Padre. Amado Rey de Gloria, glorifíquese, Señor. Conoces la necesidad, Señor, de la familia Corea, Señor. Por favor, Rey del Cielo, aleluya. Glorifíquese, Señor amado. Ahí donde está mi hermano José Hernández, Padre. Oro por mi hermano en esta noche, Señor, y pido misericordia. Señor, usted llegue obrando, Señor, en su vida, Padre. Cubre a mi hermano, guárdale, Padre, su salida y su entrada, Señor. De igual manera pedimos, Señor, que guardes la salida y su entrada de mi hermana Esmeralda, su esposa, Señor. Ahí donde caminan, ahí donde viajan en esa carretera, Padre, su presencia, Señor, vaya, Padre, delante de ellos, atrás, Señor, a sus lados, Señor. Un ejército de ángeles acampe alrededor de cada hermano que sale a su trabajo en este país, Señor de gloria. Oh, Señor del cielo, yo lo creo, yo lo creo, yo lo creo que así es, amado Dios, aleluya. Glorifícase, Señor amado. Alabanzas al Señor. Señor, obra, Señor amado, aleluya. En el hermano Bustamante con su esposa, Señor. Glorifíquese, Señor, en esta noche, Señor, en esa pareja, Dios de gloria. En el nombre de Jesús, Señor. Bendiga a Dios de manera especial, Señor. Mira, Señor amado, ahí donde está mi hermano Juancito Fuentes, Padre. ahí donde está mi hermana Josefina, Señor. Señor del cielo, tu Espíritu Santo, Señor, llegue poniendo fuerza, Señor. Llegue poniendo fortaleza, Señor, en sus vidas. Ahí donde está mi hermana Milagro de Cáliz, Padre glorioso, glorifíquese, Señor. Glorifícate, Padre, en su vida, en la vida de su esposo, Señor. Su hijo, Padre glorioso. Mira, Señor, esa dama forzada y valiente, Padre. Oh Dios del cielo, sé tú con ellos, Señor amado, en el nombre de Jesús, Señor. En esta noche preciosa, Señor, muévete a misericordia, Padre, en el nombre de Jesús de Nazaret, Señor. Señor, ministra, Señor, ese corazón, Padre. Ministra, Señor, las tías de mi hermano José Hernández, Padre. Ministra la abuelita de mi hermano, Señor amado. Glorifícate, Padre, pon tu mano poderosa, Señor. El favor tuyo, Señor, sea con la familia Hernández Medrano, Señor. La familia, oh Dios amado, aleluya. Orellana, Señor, glorifíquese, Padre, de manera especial, Señor, ahí donde está mi hermano Roberto, Señor, en esta noche, Padre, dele fuerzas a su siervo, Padre, dele fortaleza, Dios mío, oro por mi hermana Noelia, Señor, por su familia, Señor, oro, Señor, que tú tengas misericordia, le guardes, Padre, en esta noche, Señor, ella puede descansar, Señor, con esa paz maravillosa que solamente tú das, Padre, mi hermano Elizabeth Benítez, Padre glorioso, bendígale, Padre, de manera especial, Señor, en esta noche, Señor amado, aleluya, en el nombre de Jesús, ahí donde estás, Señor. Zaira, Señor, Cetino, Padre glorioso, dice Dios, bendiga su vida, dice Dios, bendiga aún más su vida, hermana Zaira, por estarnos acompañando en esta noche. Yo es primera vez que la veo. Gloria al Señor, conectada, y le bendigo en el nombre de Jesús de Nazaret. Que el Señor le dé fuerza, que el Señor fortalezca, que su Espíritu Santo le ministre, que Dios haga obra gloriosa en su familia, en su casa. Señor, bendice, Padre glorioso, a mi hermana Zaira Cetino, Señor, en esta noche, Padre. Derrama de tu gloria, Padre, en la vida de mi hermana Janet de Salazar, Padre. Derrama de tu gloria, Padre, en la vida de mi hermana Janet de Salazar, Señor. Señor, mueve tu mano, mueve tus aguas, Señor. Toque ese corazón, Señor. Impáctalo, Padre glorioso, aleluya. En el nombre de Jesús de Nazaret, Señor. Señor amado, muévete, Señor. En cada vida, Señor, necesitada en esta noche, Padre. Señor amado, aleluya, muévete, Dios. En la familia Díaz, Padre. Mi hermano Alexis, Señor, lo cubro con tu presencia. Cubro, Señor, a mi hermana Ana Alvarado, Señor. Señor, con tu presencia, Dios. Cubro a mi hermana Romilia Ramos, Padre. Cubro, Señor, su vida y oro por ella, Señor, que tú hagas, Señor, esta obra especial en su cuerpo, en su vida, Señor. Señor, todo proceso, Dios, tú le ayudes a pasar, a cruzarlo, Señor. Ahí donde está mi hermana Rita Bernal, Señor, obra, Padre, en la vida de mi hermana Rita, Señor. Obra, Señor, en su esposo, sus hijos, Padre, sus hermanos, sobrinos, Padre. Señor amado, obra, Señor, en mi hermana Araceli Martínez, Padre. Obra, Rey de Gloria, aleluya. Ahí, Señor, donde está mi hermana Mercy, Padre glorioso. Obra, Señor amado, en su vida, Dios. Obra en ese corazón, oh Dios amado, en su vida, Dios. Obra, Padre glorioso, en toda su familia, Señor. Obra, Señor amado, aleluya. En la familia Madrid, Señor. Obra, Padre glorioso, aleluya. Ahí, Señor, donde está la familia, Señor. Ahí donde está la familia Turcio, Padre glorioso. Ahí, Señor, donde está mi hermana Norma Molina, Señor. Donde está mi hermana Ana Segura, Señor. La familia Segura, Padre. Cubre, Señor, esas familias, Padre. Guárdale, Señor, en el hueco de tu mano, Señor. Mi hermano Candelario, Señor. Haz obra especial en sus vidas, Señor. Señor, muévete a misericordia, Padre, que mi hermano vea tu gloria, vea tu poder, Señor. Señor, aumenta su fe, Señor. Aumenta, Señor, de gloria, aleluya. Esa fe poderosa, Señor, en su vida, Señor. En mi hermana Marillita, Señor, ponga su mano de poder, oh Dios. En mi hermana Pasita, en mi hermano Popito, Señor, en esta noche, Señor, haga, Señor, como usted quiera ser, Señor. Rey de gloria, aquellos que no, oh Dios, no los puedo ver, Señor. Señor amado, mas sin embargo, ahí están, Señor. Yo oro por ellos, Padre. Por la vida del Señor amado. De mi hermano, oh Dios eterno, aleluya. Doroteo Rivera, Señor, oro por su vida, Dios, que usted llegue dando fuerza, Señor. Ahí donde está, Señor amado, tu siervo, Señor, usted lo ayude, Padre. Usted aliente su corazón, Señor. Ahí donde está Jorge Ventura, Señor. Ahí donde está, Señor, de apellido Jiménez, Padre glorioso, usted dele fuerza. Ahí donde está, Señor, de apellido Flores, Señor. Amado Dios, hasta Boston, Massachusetts, Señor. Oh, Señor, por mi hermana que está en Bélgica, Señor. Por mi hermana, Señor, que está, Señor, allá. Oh, Dios amado, en Canadá, Señor. Señor amado, esos hermanos, Padre, que se reportan, Dios de gloria, en esta noche, Señor, oramos por ellos, Padre. Oro, Señor de gloria, por esos hermanos que están en Argentina, Padre glorioso, aleluya. Por esos hermanos que nos escuchan, Señor, en Costa Rica, Padre, en Honduras, Padre, en Nicaragua, mi hermana Ángela Aguilar, Señor, en Colombia, Padre glorioso, mi hermana Beatriz Bahamón, Señor, bendiga, guarde sus vidas, Señor. Haga, Señor, su voluntad en ellos, Padre. Toque esos corazones, Padre amado, aleluya. Guárdale, Señor, guarda a mi hermana Lili, Señor, hasta allá Guatemala, Señor. Proteja su vida, Señor, glorifíquese, Padre, en ese dolor que siente mi hermana, Señor, en esa necesidad, Señor. Mi hermana Hilda Cárcamo, Señor del cielo, aleluya. Señor eterno, aleluya. Mi hermana Cristina, Señor, glorifíquese en sus vidas, Padre. Mi hermano Naúl, Señor, su madrecita, Padre, glorifíquese en esta noche, Señor. Ahí donde está mi hermano, Señor del cielo, aleluya. Davidcito, Señor, glorifíquese, Padre glorioso. Glorifíquese, Dios amado, aleluya. Glorifíquese en mi hermano David, Señor. Ayúdelo, Padre glorioso. Ayude, Señor amado, también a mi hermana Rina Juárez, Señor. Su hijo David, Señor, dele fuerza, Padre. Ponga su mano poderosa, Señor. Aquellos, Señor, que puedan estar pasando, que están pasando, Señor, procesos de cáncer, Señor, procesos, Señor, de gloria, aleluya, de cualquier enfermedad, Señor, infecciones, Padre, crónicas, Señor, problemas renales, Padre glorioso, amado Dios, en el nombre de Jesús de Nazaret, Señor, usted obre, Señor, en esta noche preciosa, Señor. A través del nombre de Jesús, Señor. Gracias, Señor. Fortalezca mi vida cada día, Señor. Ayúdeme, Señor. Cubra, Señor. Respalde, Señor, siempre, Padre. Cada momento, Señor. Respalde, Señor, mi vida cada momento, Señor. He sentido, Señor, su presencia este día, Señor. Desde muy temprano has ministrado mi ser, oh Dios. Desde muy temprano has ministrado mi ser a través de tu Espíritu Santo, Señor. Y agradezco, Señor, ese acuerdo, Señor, que tienes a mi vida, Señor. Oro por mi hermano Enox Bermúdez, Señor, su esposa, Padre. Pido misericordia por ellos, Padre. Concede las peticiones de mis hermanos, Señor. ahí donde está mi hermano Brian, Señor, ahí donde está José Vázquez, Padre, ahí donde está mi hermano Eduardito, Señor, dele fuerzas a mi hermano, Dios, guárdelo, Padre glorioso, ahí donde está mi hermana Delmi Ruiz, Señor, ahí, Señor, donde está mi hermana Elda, Señor amado, ahí, Señor amado, cada hermano, Señor, visítele, Señor amado, en esta noche, Señor, y sea usted, Señor, trayendo toda bendición, abriendo toda puerta, Señor, abriendo las ventanas de los cielos, Padre, derramando su presencia, Señor, derramando de su Espíritu Santo, Señor, sobre cada corazón, Señor, tocando sus vidas, Señor. Ay, Señor amado, ¿dónde está su ley? Me portillo, Señor. Manifiéstese, Padre glorioso, aleluya, en esta noche, Señor, el favor para con ella, Señor. Ay, Señor amado, ¿dónde está, Señor amado? Heidi Cruz, Señor. Usted llegue obrando en ese cáncer, Padre glorioso. Usted llegue obrando en esas vidas, Señor, que están padeciendo esa enfermedad, Señor. Quema, Señor, de gloria ese tumor, Señor, que hay en sus cuerpos, Padre. Quema, Señor, de gloria, aleluya, esa enfermedad, Señor, a través de tu Espíritu Santo, Señor, en esta noche preciosa, Señor. Carcine, Padre glorioso, todo aquello, Señor, que está estorbando, Señor, la vida, Señor, ahí donde está el pastor Rafael Rodas, Padre, ahí donde están, Señor, cada pastor, Señor, en esta noche oro por ellos, Padre. Fortalece la vida de nuestros pastores, Señor, de mis pastores, Señor. Fortalece, Señor, a toda la congregación en esta noche, Señor. En el nombre de Jesús de Nazaret, Señor, fortalece, Padre glorioso, a todo misionero, todo evangelista, Señor.
1: El Señor está restaurando
0: a cada uno, Señor. Fortalezca, Señor, no importando, Dios, de qué dominación sea, oh Dios, yo oro por cada uno de ellos, Señor. Tú no me has mandado a ver, Señor, denominaciones, Señor. No me has mandado a calificar a nadie, Señor, sino a clamar, Señor. Esa es la orden que me has dado, Señor. Por eso es que yo presento esta vida delante de ti, Señor. Señor, guarda y cuida, Señor, a cada uno de aquellos siervos, Padre, que oran, que claman, Señor, que se levantan por las mañanas, Señor, y doblan sus rodillas, Señor, sin importar, Señor, ya que el otro hermano, Señor, está dormido, Señor. Ellos oran, Señor, y nos cubren con sus oraciones, Padre. Alejan al adversario, Señor, porque él acecha nuestra vida, Señor, mientras dormimos, Señor. Está el hechicero, el brujo, Señor, haciendo sus maldades, Señor. Hay un ejército, una legión de demonios, aleluya, intercediendo, apagando el fuego, poniendo hielo, Señor. Esos son los experimentos, Señor, esos son los sacrificios que hacen los brujos, Padre. Ponen hielo, Señor, en su sacrificio, y ponen, Señor, a los evangélicos, a los cristianos, Señor, para que se apague el fuego en ellos, Señor. Son marquetas de hielo, Padre glorioso, y hacen, Señor amado, aleluya, esas oraciones, Padre glorioso, aleluya, esos rituales, Señor amado, aleluya, clamando, Señor, a ese demonio, Señor, para que venga apagando, Señor, Señor amado, el fuego que hay en tu pueblo, Señor. y tu pueblo se mantenga callado, Señor, opacado, Señor, sufra, Señor, de gloria, esas soledades, Señor, sufran, Padre glorioso, esos desánimos, Señor, esas depresiones, Padre, de ahí proviene, Señor amado, de esos rituales, Señor del cielo, pero en esta noche, Señor, venga siendo reprendido, Señor, no tiene poder, Señor, porque más poderoso y grande eres tú, Señor de gloria, ¿quién contra nosotros? Aleluya, si tú estás con nosotros, Padre, ¿quién contra nosotros, Señor? Somos más que vencedores en Cristo Jesús, Señor nuestro, aleluya, que nos da la victoria por medio de nuestro Señor y Salvador Jesucristo, oh glorioso Dios, aleluya, tú nos das victoria en esta noche, Señor. Maravilloso es tu nombre, Señor. Limpia, Señor, de gloria toda cuerda vocal, Señor. Toda garganta, Padre, en el nombre de Jesús. Limpia, Señor, y purifica y santifica, Señor. Toda garganta que ministra, Padre, para tu gloria, Señor, en esta noche, Señor. Todo aquel que tiene un dolor en su garganta en esta noche, ponga su mano. Aquel que está ahí, ponga su mano en su garganta. Si usted está pasando, no ha tenido paz por mucho tiempo, ha sentido desgarre, ha sentido que hay flemas, ha sentido malestar, que siente que le duele en esta noche, oh gloria al Señor, ponga su mano, ministre en esta noche esa garganta en el nombre de Jesús, en el nombre de Jesús de Nazaret, en el nombre glorioso de Jesús, Señor del cielo, obra, Padre glorioso, en cada pulmón, Señor de gloria, en cada pulmón, Señor amado, aleluya, en el nombre de Jesús, Señor del cielo, amado Dios, aleluya, esa fuerza limpia esos pulmones, Señor, que cada, oh Dios, aleluya, osa nasal sea limpia en el nombre de Jesús, purificada, Señor, por el poder de su palabra, Señor. En esta noche, Señor, suya es la gloria y la honra, Señor. Y gracias damos, Padre, por este momento, Señor, en el cual usted nos ha permitido, Señor, orar, Señor. Amado Dios, gracias, Padre. Gracias, Espíritu Santo. Agradecido, Señor, porque has estado en esta transmisión, Señor. Señor, has estado en esta transmisión, Señor. He sentido tu respaldo, Señor. En estos minutos, Padre, que hemos estado, Señor. Y agradezco, Señor, por todo, Dios. Porque nunca me fallas, nunca me faltas, Señor. Nunca me dejas, nunca me abandonas, Padre. Señor. Gracias, Señor. Gracias, Espíritu Santo. Gracias, Hijo, en esta noche, Señor. Esa fuerza, Señor, que proviene de usted, Señor, la recibo en esta noche, Señor, y la comparto con mi hermana Noelia, Señor. Ahí donde está tu hija, Señor, dele fuerza, Señor. Gracias, amado Dios, en el nombre de Jesús. Amén y amén. Si le fallaste, bien, amado pueblo de Dios, gracias en esta noche, porque ha estado ahí acompañando. Dice mi hermana María Márquez, gracias, grande, grande, gracias a nuestro pastor Carías, dice, papá, glorifícate, mi amado Señor, en el nombre de Jesús. Amén, hermana María, gracias. Bendice a tu pueblo, mi Señor Jesucristo. Grande a mi hermanita Hilda Carías. Contesta esa petición conforme a tu voluntad. Dice, amén, hermana, gracias en esta noche. Agradezco que siempre estén clamando por nosotros. Un día estaremos reunidos con mi esposa, no sé cuándo, pero vamos a estar reunidos. Mientras tanto, ore por nosotros. Yo oro por usted y usted ora por mí. Sé que somos muchos y en la unidad hay poder, hay fuerza. Y sigamos adelante, pueblo de Dios. Dios me les bendiga en esta noche. Un fuerte abrazo, descanse. Que el Señor le ministre mientras usted duerme. Que el Señor ministre esa paz en su vida, en su corazón. Y usted puede descansar, dormir en esta noche con una paz inmensa, pero inmensa, inmensa. Que si usted tenía insomnio, no podía dormir. Que si usted tenía esa desesperación en su pecho, en el nombre de Jesús, hoy se fue y usted va a descansar. Mi hermana Trinidad Gutiérrez, por allá de estar también. Otra hermanita que siempre está con nosotros. Dios me le bendiga en esta noche, hermana Noelia. Tiene que descansar, retome la señal. Gracias por acompañarme y gracias por estar ahí siempre. Mi hermana Sonia Hernández dice aleluya. Gloria a Cristo Jesús, dice mi hermana Sonia. Amén, hermana. Gloria sea al Señor en esta noche. Así es que será hasta la próxima. No sé si el Señor vaya a venir antes o me lleve, me levante. Llegue la muerte primero. La muerte para este cuerpo, para mi alma será vida. Entonces no podré estar. Pero si el Señor lo permite, estaremos el próximo domingo. Un fuerte abrazo. Adelante en el amor de Cristo. Ha sido este momento de bendición. Se despide usted, su hermano y amigo Jesús Carías. Bendiciones. Feliz noche.

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0: Vamos a abrir nuestra Biblia, si usted puede hacerlo, tiene el teléfono a la mano ahí con la Biblia. Puede buscar ahí el libro de Jonás. Libro del profeta Jonás. En el capítulo 1 vamos a estar leyendo los primeros 3 versículos de este capítulo. Dice la palabra de Dios. Si usted esta mañana puede ahí leerla conmigo, hágala. Si no, ahí solamente comparta o escuche y crea que lo que va a estar escuchando en estos momentos es palabra de Dios. Jonás capítulo 1, del versículo 1 en adelante, dice la Biblia, honrando al Padre, al Hijo y al Espíritu Santo: vino palabra de Jehová a Jonás, hijo de Amitai, diciendo: levántate y ve a Nínive, aquella gran ciudad, y pregona contra ella, porque ha subido la maldad delante de mí. Y Jonás se levantó para huir de la presencia de Jehová a Tarsis, y descendió a Jope, y halló una nave que partía para Tarsis, y pagando su pasaje, entró en ella para irse con ellos a Tarsis, lejos de la presencia de Jehová. Gracias te doy, Señor, esta mañana por esta gran oportunidad que tú me brindas de estar, Señor, una vez más acá en esta cabina de radio, dispuesto, Señor, y con la motivación de poder compartir tu palabra. Esta mañana utiliza mi vida como ya lo has hecho en ocasiones anteriores. Habla primeramente a mi vida y también, Señor, a cada oyente, a cada persona que donde llegará, Señor, esta transmisión, esta predicación. Sé tú ahí, Señor, hablando con tu palabra. Te damos toda la gloria, toda la honra a ti, Señor. Amén y amén. El costo de un pasaje. El profeta Jonás era contemporáneo de Oseas y del profeta Amós en Israel. Lamentablemente era un tiempo donde Israel estaba en rebelión contra Dios. Y había una ciudad que se llamaba Nínive. De los enemigos odiados de Israel. Nínive era la capital de Asiria. Y los asirios eran conocidos por su maldad con sus rehenes y gente conquistada. Cuando conquistaron los asirios, ellos eran tan feroces que violaron a las mujeres conquistadas, asesinaron a sus hijos, los desmembraban, y los libros históricos cuentan que los asirios eran tan crueles que escribían en un muro con la sangre de sus víctimas. Así que cuando Dios le dice a Jonás: yo quiero que vayas y le prediques a Nínive, eso estaba bien para Jonás porque era personal pregonar en contra de la maldad de este pueblo. con el cual Jonás tenía algo personal, como todos los israelitas, contra los asirios. Pero hay algo claro también en la orden que Dios le da a Jonás. Porque Dios le dice: yo quiero que prediques, que vayas a pregonar, que les vayas a hacer saber lo malo que están haciendo, que ya la maldad llegó hasta mí. Pero el problema es el mensaje que lleva, no solamente una acusación, no solamente un mensaje de condenación, sino que les dice: mira, quiero que les digas que si se arrepienten, yo los voy a perdonar. O sea, estaba hablando de los mismos que habían decapitado a muchos israelitas. Eran temidos, eran odiados. Y Dios en su gracia les iba a dar una segunda oportunidad si Nínive se arrepentía. En otras palabras, mira, Jonás, si tú predicas el mensaje y lo haces de la manera correcta, todos los ninivitas se van a arrepentir y yo voy a traer un avivamiento a la ciudad. Eso a los oídos de Jonás, a pesar de ser profeta, no sonaba nada bien. Y ahora Jonás tiene dos problemas. El primero es que si Jonás predica y los ninivitas se arrepienten, él va a sentir que traiciona a su pueblo israelita. Y eso le iba a traer consecuencias con su pueblo. Y no era que no lo iban a invitar a predicar, sino que a través del mensaje de Jonás, él iba a ayudar a preservar con vida a este temible pueblo de los asirios, de la cual decíamos que la capital era esta ciudad, Nínive. Ahora, el otro problema de Jonás era que si no se arrepiente ni reciben el mensaje de la vida de Jonás, la vida misma del profeta corre peligro. Porque yendo ahí a predicar, a pregonar lo que Dios le había dicho, los ninivitas descuartizaban a los profetas. Especialmente, oiga bien, si traían un mensaje de confrontación. Y mucho más peor si eran israelitas. Así que, solamente con esta pequeña introducción, yo sé que a veces criticamos bastante a Jonás, juzgamos mucho al profeta, pero es que en cualquiera de los casos, quieras o no, Jonás estaba entre la espada y la pared. No quiere predicar, no quiere que se arrepientan y no quiere cumplir con su asignación. Entonces, él se bloquea y crea en ese bloqueo una tercera opción. Esa tercera opción es algo que no debía hacer nunca: escapar. Y en ese escape, él deja ver que él no acepta lo que Dios le dice. Él se rebela, encuentra un barco hacia Tarsis, compra su boleto y se sube a bordo. Permítame en los siguientes segundos dibujarle un mapa en su mente. Nínive estaba a 900 kilómetros de Israel. Y Tarsis es una ciudad de Europa, región de España. Está a 4.000 kilómetros al oeste. O sea, que literalmente Jonás estaba escapando. A 900 kilómetros estaba la voluntad de Dios. Pero a 4.000 kilómetros en dirección contraria no está la voluntad de Dios. Un hombre, en vez de estar dispuesto a correr 900 kilómetros hacia la voluntad de Dios, está dispuesto a correr 4.000 fuera de la voluntad de Dios. Eso no se aleja mucho a la realidad del ser humano hoy en día. Porque la salvación para el ser humano, el regalo precioso que Dios quiere darle al ser humano, está accesible al alcance de una oración, al alcance de una confesión de fe de todo corazón. Pero el ser humano no quiere acceder a ella. Andan rondando por el mundo, dejando que el mundo le golpee, dejando que el mundo le llene de falsedad. Y por ahí se va, y hay mucha gente que se muere dando vueltas. Cuando al alcance de una oración estaba su salvación. Ahora, vamos a aprender algo especial de esta historia. Porque lo primero que vamos a aprender es que siempre que vamos en contra de la voluntad de Dios, el viaje por la vida es más largo. Cada vez que nos movemos de donde Dios quiere que estemos o quiere enviarnos, todo esto te va a llevar mucho más lejos de lo que quizás estabas planificando en tu vida. Cada vez que desobedeces a Dios, tienes un viaje mucho más largo, mucho más pesado. Y no necesariamente muchas veces lo que nos está pasando tiene que ver con el enemigo o tiene que ver con algo que hay. El viernes pasado hablamos de que si estamos bajo el radar del enemigo, de que si estamos siendo observados por un enemigo que tiene estrategias. Pero muchas veces lo que está pasando en nuestra vida no tiene que ver con el enemigo, sino con las malas decisiones que hemos tomado. Quizás no necesariamente es ministerialmente hablando o un lugar geográfico donde estamos. A veces Dios nos manda a cortar algo en nuestra vida. Algo que está siendo tóxico, algo que está siendo dañino, algo que está siendo perjudicial. Esto puede ser quizás un empleo. Esto quizás puede ser una relación amorosa. Y cuando no lo hacemos, comenzamos a viajar en dirección contraria. De modo que nos alejamos de lo que Dios quería. Y nuestro viaje comienza a ser más largo. Salomón decía: confía en el Señor con todo tu corazón y no te apoyes en tu propio entendimiento. Reconócelo en todos tus caminos y Él enderezará tus sendas. O sea, uno no puede hacer las cosas a nuestra propia manera y hacerlas de tal forma y esperar estar en la voluntad de Dios y no acarrear consecuencias. No. Desde el momento que usted y yo tomamos la decisión de ignorar la palabra de Dios. Porque muchos de nosotros no es que no conozcamos o es que no seamos ignorantes. No. En más de alguna ocasión hemos escuchado versículos que nos confronta. Pero seguimos yendo en contra de esa confrontación. Seguimos viviendo nuestra vida lejos de la voluntad de Dios. Y muchas veces vivimos confiados y decimos, no, pero la verdad es que no creo. Muchos lo hacen. Ah, y porque muchos lo hacen. Y porque muchos van ahí, usted cree que no va a tener consecuencias. Volvemos a Jonás. Ese millaje adicional que él corrió, que él avanzó o quería avanzar, Dios se lo quería evitar. O sea, los 40 años que Israel pasó en el desierto no son obligatorios para todo el mundo. Pero vemos a un Dios que los pudo llevar directamente a Canaán. Pero fueron ellos, fue Israel con sus decisiones que dieron vueltas en el desierto por 40 años. Ah, fueron sus malas decisiones, fue la rebeldía de ese pueblo. La voluntad de Dios jamás fue ese desierto. Eso es opcional. Esa es la decisión. O sea, la decisión de Dios no es que usted tuviese tantos problemas en su familia como los tiene. El problema fue nuestra decisión. El problema fue que usted decidió mal. No pudo esperar la voluntad de Dios. No confirmó si eso era lo que Dios quería para usted. Siempre que desobedecemos a Dios, el camino se va a volver largo, pesado. Y hay gente que le va a tocar vivir así. Por no esperar, por no obedecer. Ahora, tanto como el viaje en sí es largo, el regreso también será bastante largo. No es fácil, porque cuando nos damos cuenta y aceptamos que tomamos decisiones fuera de la voluntad de Dios, fíjese usted, al igual que Jonás, cuando él se da cuenta, cuando le pasa todo lo que le pasó, él se da cuenta y dice, él tenía que regresar 4000 kilómetros entre regresar a la voluntad de Dios. Y a eso había que sumarle los 900 kilómetros de donde él tenía que ir a predicar. Aproximadamente eran 8900 kilómetros que le faltaban ahora a Jonás para el cumplimiento del propósito de Dios. Ahora, para darle algunos ejemplos, hay gente que se aleja de Dios por mucho tiempo y están viviendo las consecuencias de la desobediencia, del pecado. Y viene delante de Dios a decir, lo siento, Señor. Y creen que por venir a llorar ante un altar, las consecuencias se le van a quitar. ¿Quieren que de repente ya el problema ya no esté? No. Es que el regreso será largo también. Y este es un mensaje que quizás no va a agradar mucho, porque usted va a decir, entonces, ¿dónde está que Dios sí perdona? Sí, que Dios perdona, hermano. Si usted viene y anduvo por el mundo pecando y divirtiéndose y siendo de abominación para Dios, usted viene y le pide perdón a Dios. Sí, está bien. Ah, pero quiere que Dios le sane el SIDA, ¿eh? Quiere que Dios arregle su matrimonio después de todo lo que hizo y deshizo en el mundo. Quiere que Dios restaure a sus hijos. Ay, hermana. El problema es
1: que la cosa no funciona así.
0: Y no es que yo le esté quitando, hermana, a usted que no tenga fe, no confíe en Dios. Pero es que no se trata solo de llorar. Hay matrimonios a nuestra manera y no a la manera de Dios. Entonces cuando quizás el inconverso viene un día a la iglesia, nos toca su corazón, se convierte y ahora crece. Y ya queremos ser una familia espiritual sin trabajar en la reedificación. No se puede. Hay personas que, hablando así, matrimonialmente hablando, bajan peleando toda la semana. Y creen que con una cenita, es como que, por ejemplo, usted discuta algún tema, alguna situación, y usted lleve flores, una cenita, y usted cree que así se va a arreglar el problema. Pruébelo. Pruébelo, que las hermanas son cosas serias. No. Una vida, una consecuencia llena de malas acciones, no se va a arreglar con una cenita o con un par de flores. Cuando cometemos errores y decisiones financieras, dice el hermano, tengo esta deuda por una mala decisión que tomó, y dice, voy a empezar a diezmar para que Dios salde esa deuda, y empieza y diezma un mes, y con eso queremos que ya Dios borre nuestro archivo de deuda. Ay, Señor, el desastre que hemos hecho. Eso. Y después venimos y decimos, si yo estuve diezmando, si yo estuve colaborando, y eso, no, y llega a la conclusión que eso de diezmar no funciona. Ah, no, es que usted quería agarrar eso para que Dios le quitara las consecuencias de su mala decisión de enjaranarse, de hipotecar su casa. No, hermanos, es que hacer cosas fuera de la voluntad de Dios va a traer consecuencias. Cuando muchas veces ponemos los trabajos primero y descuidamos nuestra familia y tenemos años de desconexión, puede ser que si lo reconozcamos en algún tiempo, pero el viaje de reedificar esos años, mira, hay gente que se va y lamentablemente se ha ido fuera de la voluntad de Dios. Se ha descuidado de la esposa, del hijo, de las hijas, o incluso del esposo, si es la hermana que se fue. De repente viene ya posiblemente y quiere encontrar todo y reedificar todo en una noche, en un día. No, eso le va a costar tiempo. Porque los hijos ya están grandes. Y cuando nos alejamos 4.000 kilómetros, no podemos arreglarlo con un ajuste menor que solamente en nuestra mente puede estar que funciona. En cualquier cosa que usted y yo hayamos decidido mal, hay que arreglarlo. Dios no puede bendecir una construcción que tiene malos fundamentos. No, no podemos estar construyendo algo a medias y esperar la bendición de Dios. Hay que ver dónde está el problema. El problema real. El costo de un pasaje. Mire, yo no sé si voy a terminar el tema hoy, pero si no lo termino hoy, lo termino el próximo viernes. Pero siempre que desobedecemos a Dios, el viaje por la vida se hace más largo. El problema es que el regreso también es largo. Quizás el doble de lo que nos costó alejarnos de la voluntad de Dios. Jonás, cuando fue a Tarsis, y no quiero ir a la carrera por el tiempo, no, si no puedo terminarlo hoy, no voy a la carrera. Si Cristo viene en esta semana, usted se queda con los puntos que voy a tocar hoy. Pero si Dios nos da la oportunidad de vida y si Él no viene, vamos a terminar el próximo viernes. Pero Jonás dice la palabra de Dios que... Oiga bien lo que dice. Y Jonás se levantó para huir de la presencia de Jehová a Tarsis, descendió a Jope. Halló una nave que partía para Tarsis. Ah, y no le pagaron su pasaje. O sea, nadie se lo regaló. Él tuvo que pagar su pasaje. Si tú y yo, si nosotros decidimos irnos a Tarsis, nosotros pagamos los gastos. Cuando huimos de la voluntad de Dios, nosotros pagamos ese pasaje. Si nos atrevemos a desafiar a Dios, nosotros pagamos el transporte. Dios estaba mandando a Jonás a Nínive con todo pagado. Todo tenía, ya Dios había preparado el camino. Y eso lo vemos al final, cuando Nínive se convierte, cuando Nínive se arrepiente. Pero Jonás decide ir en contra de la voluntad de Dios, y ahí tiene que sacar él de su bolsa. Si vamos dentro de la voluntad de Dios, Él tiene ya todo resuelto, hermano. Si usted va viviendo su vida en la voluntad de Dios, en el propósito de Dios, usted no tiene por qué preocuparse. Y eso es lo que muchos no entienden, y eso es lo que muchas veces le dicen. Fíjate que yo quisiera tener esa paciencia que vos tenés. Yo quisiera tener esa tranquilidad que vos tenés, que aunque estés con esto y lo otro, te veo tranquilo. Es que, hermano, eso es vivir en el propósito de Dios. Cuando vivimos dentro de la voluntad y el propósito de Dios, el mundo se puede estar derribando allá afuera. Pero usted sabe que está en la voluntad de Dios y que Dios va a suplir todo. En el momento en que usted dice, vaya, ahora ya sí que me acabé todo, ahora sí que ya me terminé todo, ya agoté todo lo que tenía, entonces Dios ve y dice, bueno, este es mi hijo, esta es mi hija, a pesar de todo, se ha mantenido en mi propósito, se ha mantenido en mi voluntad, le voy a bendecir para que siga ahí, le voy a dar esto para que siga. En cambio, cuando no vivimos en la voluntad y el propósito de Dios, cuando ya nuestras fuerzas se acaban, allí llega el enemigo. Ahí ya no llega Dios, ahí llega el enemigo. Empieza a inyectar desánimo en tu mente, ansiedad, depresión. Te vuelves una persona espiritual raquítica. Terminas abandonando a Dios, terminas dejando el camino de Dios, terminas de orar, ya no ayunas, ya no lees la Biblia. Y te encuentras ahí en una relación disfuncional con Dios y amando todo lo que el mundo te da, todo lo que el mundo te ofrece. Por eso cada día que pasa alejándonos de la voluntad de Dios es un día que nos vamos acercando más a Tarsis, más al mundo, más a la condenación. No permitamos eso, iglesia. Aprendamos a vivir de veras en la voluntad, en el propósito de Dios. No estemos pagando pasajes para alejarnos de Él. ¿No ve que le está saliendo caro? ¿No ve que su salud, en vez de mejorar, va empeorando fuera de la voluntad de Dios? ¿No ve que su familia, en vez de arreglarse los problemas, va empeorando? Porque no está buscando vivir bajo el propósito y la voluntad de Dios. ¿Qué más va a esperar? ¿Ah? ¿Morirse sin Dios, sin esperanza? Amigo, amiga que me escucha en esta mañana, ¿no se ha dado cuenta que la vida lejos de Dios le está costando? Que ya no hay paz, que ya no hay tranquilidad. Ese deseo de quitarse la vida por las noches, eso no es algo normal. Es que la paz se le fue. Es que ya su vida lejos de Dios no tiene sentido. Pero esta mañana, como le digo, y como dije hace un par de minutos, su cambio, al menos de idea, de mente, y estar bajo el propósito de Dios, está al alcance de una oración, de una confesión, de todo corazón, de fe, que usted disponga en su vida, en un momento, entregarle al Señor toda su vida. Ese es el comienzo, para que usted pueda vivir bajo el propósito de Dios. Tres cosas que hemos visto hasta este momento: el caminar fuera de la voluntad de Dios, en desobediencia a Dios, el viaje se vuelve largo, se vuelve pesado. Número dos, el regreso también cuesta. Yo siempre lo digo y lo mantengo: hay gente que se alejó de Dios, pero ¿cómo le cuesta llegar al reconcilio? Y hay gente que estamos orando para que Dios haga una obra y esas personas puedan reconciliarse, puedan venir a Dios. Pero fíjese que lamentablemente hay gente que cayó de la gracia, cayó del evangelio, que ya no va a regresar más. Porque sabe que el camino es largo. Y se van a perder, lamentablemente. Otra de las cosas que hemos visto es que el pasaje lo pagamos nosotros. Si vamos fuera de la voluntad de Dios. Muchas veces nos encontramos en un emprendimiento, en un negocio que Dios nunca nos mandó. Y no nos va a ir bien, porque no estamos tomando en cuenta a Dios. Número cuatro. Número cuatro que yo le quiero mencionar en esta hora es que cuando algo se mantiene de manera permanente, hay que abrir los ojos. Mire, todos podemos pasar por una crisis, pero si vivimos permanentemente en una crisis, ahí hay que abrir los ojos. Quizás la crisis sea financiera, quizás la crisis sea la salud. Mire, a veces tenemos una temporada de enfermedad y eso todo lo podemos pasar. Pero si salimos de una enfermedad y caemos en otra, hay que ver realmente nuestra vida espiritual, nuestra vida emocional, nuestra vida física. ¿Dónde están esas raíces? ¿Dónde está la raíz de ese problema? Hay gente que tiene deudas ahí, por allá, deudas por aquí. Las tarjetas las tiene ya en modo rojo. Gente que no haya paradero con uno, con otra. Y le echamos la culpa al diablo y el diablo... ¿Yo qué tengo que ver ahí? Personas que van de iglesias en iglesias, siempre salen mal, siempre salen hablando. Nunca, aquí no hay amor, aquí el pastor no está, aquí, y empieza la quejadera. Es que aquí no me miran, no me toman en cuenta. Entonces, debemos analizarnos nosotros. Porque no es algo normal que yo visite 5 iglesias y salga con la misma queja. Entonces ahí abramos los ojos y veamos, ¿será que el problema soy yo? Entonces algo tengo que arreglar en mi vida. Algo tengo que solucionar en mi vida. Vea en su vida qué es lo que se está de una manera permanente, de una manera crónica. Dice la palabra de Dios que Jonás trató, o sea, él prácticamente, él dijo, no, yo esto no lo quiero. Quizás tenía muchas razones en su lógica, quizás tenía muchas cosas en que justificarse. Sí, yo a esta gente no la quiero, yo a esta gente la odio. Mira cómo son de feroces, han violado muchas mujeres y todavía Dios les da la oportunidad. Pero es que en el plan y la misericordia de Dios nosotros no nos podemos justificar. Dios tiene un plan redentor para toda la humanidad. Si usted quiere, lo acepta, pero usted lo decide. El caso es que muchas veces decidimos mal sin examinar las consecuencias, sin examinar qué es lo que puede pasar en nuestra vida. El costo de un pasaje. Yo esta mañana voy a dejar hasta acá este mensaje. Pero abramos los ojos. Los ojos espirituales. Comprendamos que a veces no es el enemigo, o sea, no es el diablo, no es ni Dios mismo, somos nosotros los que estamos decidiendo mal. Y la tempestad se ha levantado, consecuencia de nuestras malas decisiones, consecuencia de nuestras malas acciones. Abramos los ojos, veamos alrededor. Si es que estamos huyendo del plan, del propósito de Dios. Y por eso es que estamos así como estamos. Y por eso es que no avanzamos. Si eso está pasando en su vida, aunque el regreso sea largo, le conviene regresar. Le conviene regresar a Dios. Le conviene que nos enfoquemos nuevamente en su voluntad. No sigamos huyendo de ese propósito que Dios tiene para nosotros. Padre, en esta mañana te doy gracias por esta oportunidad tan especial que me has dado de poder compartir tu palabra en esta mañana. Gracias.

esta tu palabra para que podamos, Señor, avanzar. Para que podamos en ti encontrar, Señor, fuerzas nuevas. Para que podamos en ti, Señor, encontrar la sabiduría. Gracias, Señor, esta mañana. En el nombre de Jesús.

Cuando salieres a la guerra contra tus enemigos y vieres caballos y carros, un pueblo más grande que tú, no tengas temor de ellos, que Jehová tu Dios es contigo, el cual te sacó de tierra de

su pecado, que Dios no lo encontrará. Si te remontares a las estrellas, desde allá te derribará Jehová. Y si te fueres a lo profundo del mar, allá está el ojo de Jehová. Escuchemos la historia de Jonás.

para que nos llenes, para que nos ministres, para que nos des la unción que necesitamos para continuar, Espíritu Santo.

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0: Buenos días, hermanos. Que Dios me los bendiga. Es un privilegio estar en esta mañana con ustedes, iniciando esta programación, iniciando este día también. Gracias por levantarse y conectarse con nosotros, aunque tal vez no esté levantado, pero gracias, hermano, que ya se despertó y se conecta. Le agradecemos mucho y deseamos que en esta mañana se encuentre muy bien. Estamos en este día lunes 27 de julio. Vamos a orar al Señor en este espacio de oración, agradeciendo a Dios en primer lugar por la vida que nos da, la misericordia, su fidelidad, por ser tan bueno con nosotros. También gracias a usted que está ahí ya conectado, gracias a hermana Delmi Ruiz, que es la ofrendante de este espacio de oración de los días lunes en la mañana. Dios bendiga, hermana Delmi Ruiz, está por ahí en la sintonía en esta mañana. Gracias, hermana, por ofrendar para este espacio cada lunes. Sea Dios quien le multiplique grandemente por esa ofrenda que hace para la obra del Señor, para Radio Unción y Presencia de Dios. Y también gracias a hermana Argelia, que también ha dado una ofrenda para este espacio de oración. Dios bendiga, hermana Argelia Medrano, a toda su familia y a cada uno en esta mañana que va a estar llegando también, y vamos a estar orando juntos al Señor. Dios bendiga a hermano José Hernández, que ahí está dando su señal de sintonía. Dios lo bendiga. Hermana Blanquita García también, que dice buenos días. Dios bendiga a mi hermana Gloria de la Paz Hernández.
1: Dios bendiga, querido hermanito, hermana, no siguen para en la mañana, hermanito, hermanita. Quien sea el Dios, por favor, que oren siempre por mis peticiones que hago siempre, hermanita, por favorcito. Le mando Gloria Paz Hernández. Luego así, porque no puede escribir, hermanito. Por favor, siempre por mi familia, siempre de Reunión de Mejer y Cueva, siempre de Muchacho Gilbert René, por conseguir también, y pues a las reuniones, hermanito, por favor. Le mando Gloria Paz Hernández, que le mando bendiciones, que hermanos, hermanas, que oran en esta hora de la mañana, hermanitos queridos. Bendiciones, hermanos queridos. Bendiciones, siempre del Señor.
0: Amén, hermanita Gloria. Y vamos a orar, hermanita, con mucho gusto. Dios obre en usted y en su sobrino también. Dios bendiga a mi hermanita Rosa Urrutia, que ahí está también dando su señal de sintonía. Dios le bendiga, hermanita Rosa. Es una bendición tenerle en esta mañana con nosotros. Dios le bendiga mucho. A mí, mi hermanita Carmen Escobar. Buenos días, mi hermanita Carmen. Con mucho gusto, hermanita. Vamos a estar orando siempre. Sea Dios dando la respuesta, hermana. Gracias por estar en sintonía. También, hermanita Carmen, saludos a usted también. Dios bendiga también a mi hermana Silvia Herrera. Que Dios bendiga a cada uno de los que se van a estar conectando a este momento de oración.

0: Vamos a leer en esta mañana el Salmo capítulo 86. Dice el Salmo 86, dice: honrando a nuestro Dios Padre, Hijo y Espíritu Santo. Inclina, oh Jehová, tu oído y escúchame, porque estoy afligido y menesteroso. Guarda mi alma, porque soy piadoso. Salva tú, oh Dios mío, a tu siervo que en ti confía. Ten misericordia de mí, oh Jehová, porque a ti clamo todo el día. Alegra el alma de tu siervo, porque a ti, oh Señor, levanto mi alma. Porque tú, Señor, eres bueno y perdonador, y grande en misericordia para con todos los que te invocan. Escucha, oh Jehová, mi oración, y está atento a la voz de mis ruegos. En el día de mi angustia te llamaré, porque tú me respondes. Amén. Maravillosa es la palabra del Señor. Y sabemos bien que cuando oramos, el Señor nos responde. Vamos a orar en esta mañana en el nombre de nuestro Señor Jesucristo. Amado Dios, en esta hora, Padre glorioso, te damos gracias, Señor, por ser bueno con nosotros, Dios mío. Gracias, amado Señor, por este privilegio, Padre, que tú nos das en esta mañana, Señor, en este nuevo día. Gracias, Dios mío, por ser fiel, por ser maravilloso, por ser grande y especial con nosotros, Señor. Porque nos has permitido descansar, oh Dios mío, la noche que ya pasó, Señor. Y nos permites, oh Dios mío, estar en esta mañana, Padre, en este lugar, Señor, unidos en oración con mis hermanos, oh Dios mío. Gracias, Señor, por la vida, Padre, por la fuerza. Gracias, Señor, por la salud. Gracias, Dios mío, porque pudimos abrir nuestros ojos, Señor, y ponernos en pie. Porque tenemos fuerza física y también espiritual, Señor. Porque tú eres el que la da a nosotros, oh Dios amado. Muchas gracias, Señor, en este día, Padre. En el nombre de Cristo, Dios amado, te agradecemos, Señor. Honramos y glorificamos tu nombre, Dios mío. Queremos, Señor amado, glorificarte, Señor, en esta mañana. Agradecerte, Dios, por ser, oh Dios mío, alguien que nunca nos abandona, que nunca nos deja. Alguien que cumple sus promesas, Señor, que lo que ha dejado en su palabra es real para nuestra vida. Dios mío, gracias, Señor poderoso. Gracias, mi Dios amado, por ser bueno, Señor. Oh Dios mío, porque sabemos que en esta hora, Padre, tu oído está inclinado hacia nosotros, Señor. Oh Dios bendito, porque tenemos esa fe, Padre, que tú nos escuchas, Señor, cuando clamamos de verdad, cuando lo hacemos con sinceridad, Dios mío, con un corazón genuino, sincero ante ti, Señor. Padre, perdona, Señor amado, nuestras vidas alguna, oh Dios mío, algo, Señor, que no te agrade, límpialo, Señor, purifícanos, Padre, santifícanos, justifícanos, oh Dios amado, haz una obra especial, Señor, en la manera que cada uno lo necesitemos, oh Dios amado, pero que podamos, Señor, ser agradables a tu presencia, Dios mío, que no haya ningún estorbo, Señor, ante nuestra oración, Padre, sino que nuestra oración llegue a ti, Dios mío, y toque tu corazón, Señor, y tú seas, Dios mío amado, movido a misericordia, Señor, para que vengan para nosotros esas respuestas que esperamos, Señor, en el nombre de Jesús. Te agradecemos, Padre bueno, por darnos, Señor, la oportunidad de presentarnos a ti en palabras de oración. Oh Dios amado, en el nombre de Jesús, Señor, nos presentamos ante tu presencia, Rey glorioso. Bendito es tu nombre, Señor, por siempre y para siempre. En esta hora, Dios mío, te agradezco, Señor, por el privilegio, por la oportunidad que me das, Señor, de estar aquí en este lugar, Dios mío. Gracias, Señor, por rodearme de misericordia, de favores, como dijera el salmista. Gracias, Señor, por mis hermanos que están ahí, Padre, que yo no puedo verles, Señor, a los que están ahí, pero tú sí sabes, Dios mío, los hermanos que están ahí, Señor, conectados, que quizás no pueden, Dios mío, amado, doblar sus rodillas, Padre, seguramente ya lo hicieron, Señor, o ya ellos oraron en su, oh Dios mío, en su momento, Padre, de antes de levantarse, Señor, levantarse, Dios mío, pero quizás algunos ya estén, Señor, en sus ocupaciones, Padre, y no pueden ahí, Señor, cerrar sus ojos, pero si están conectados, Dios mío, su mente, su corazón está conectado contigo, Señor amado. Porque hay unos hermanos, Señor, que ahí van, Padre, en camino, Señor. Oh Dios amado, que seas tú, Padre, guardando sus vidas, oh Dios poderoso. Mira mis hermanos en esta mañana, Padre, los que, oh Dios mío, envían sus peticiones, Señor, por las cuales vamos a estar orando, Dios eterno. Haz obras especiales en ellos, Señor bendito, porque en ti está nuestra confianza, Señor. Amado Dios, en ti está nuestra confianza, Padre. Como dijo el salmista, en el día de mi angustia te llamaré, porque tú me respondes. Oh Dios amado, que así nosotros podamos tener esa convicción, esa fe genuina, esa confianza plena, Señor, que tú, Dios amado, nos respondes, Padre. Oh Dios poderoso, y yo te agradezco, Señor amado, por ser fiel, por ser bueno. Porque veo, Dios mío, tu fidelidad, tu misericordia para conmigo, Señor. Gracias, Padre amado. Bendito sea tu nombre, Señor poderoso. En esta mañana, Dios mío, clamo a ti por mi hermana Delmi Ruiz, Señor. Ayuda a mi hermana Delmi, Padre. Ahí donde ella, Dios mío, puede estar, Señor, ahí tu bendición esté con ella, Dios amado. Ahí esté tu presencia, Dios mío. Ahí esté, Señor, tu cobertura, tu favor con ella, Padre bendito. Mira a su esposo, Señor, ayuda a su esposo. Bendícele, Dios amado. Ayuda a mi hermana, Señor, ayuda a toda su familia, Padre. Tú conoces muy bien, Señor, lo que mi hermana Delmi, Padre, pueda estar clamando a ti, Señor. Puede estar esperando de ti, Dios mío. Tú lo sabes, Señor amado. Obra en ella, Padre bendito. Glorifícate, Señor, en mi hermana, Señor. Dale a ella, Señor, esas respuestas, Padre, que ella espera, Dios mío. Conforme a tu voluntad, Señor. Conforme a tu propósito, Dios mío. Glorifícate, Padre Santo. Señor, tu palabra dice que si nos deleitamos en ti, tú concedes las peticiones de nuestro corazón, Señor. En el nombre de Jesús, Padre, concede, Señor, las peticiones que tiene el corazón de mi hermana Delmi Ruiz, Señor, para ella, para su familia, Padre. Obra, Señor amado, en el nombre de Jesús de Nazaret. Ayuda a mi hermana, Señor, dale la buena salud, dale la fuerza, Dios mío, dale la fortaleza en todo, Señor amado. Glorifícate en mi hermana, Señor. Ayúdala, Dios mío, de manera especial, Padre. Dale fuerza, Señor, espirituales, Dios mío, para que siga adelante, Señor amado. Para que toda batalla que se pueda estar peleando sea ganada en el nombre del vencedor. Oh, bendito Dios amado, guarda, Señor, de ella donde quiera que se encuentre. Guarda de su familia, Dios mío. Guárdale, Señor amado, en el nombre precioso de Jesús de Nazaret. Mira a mi hermana Argelia, Señor, en esta hora, Padre. Ayuda a mi hermana Argelia, Señor. Glorifícate, mi hermana, Dios mío, ahí donde está en este momento, Señor. Seguramente descansando, Padre, ya que está, Dios amado, en este, oh Dios mío, bendito, en este país, Señor. Ayuda a mi hermana, Dios, ahí donde ella está, Señor, con su esposo, Dios mío, con sus hijos, Señor, con su familia, su mamá, Señor. Ayuda, Dios mío, a la familia de mi hermana, Señor. Tú conoces perfectamente, Dios, esas peticiones de mi hermana Argelia, Dios mío. Clamo a ti, Señor, por su hija, Padre, ahí donde ella está, Señor. Que tú le guardes, Dios mío, que tú le protejas, Señor poderoso. Tu palabra dice que que no duerme, el que guarda a Israel, Señor amado, y sabemos que el mismo que guarda a Israel es el mismo que nos guarda a nosotros, el que ha dado promesa, Dios mío, que no nos dejará ni nos abandonará, Dios mío amado, el que dijo me voy pero no los dejaré huérfanos, rogaré al Padre para que envíe a otro Consolador, el cual estará con ustedes todos los días hasta el fin del mundo. Dios mío, que ese Espíritu glorioso, Señor, que es el Consolador, el fiel compañero, el fiel amigo, esté ahí, Señor, con la hija de mi hermana, Padre, para guardarle, Señor. Ahí donde humanamente puede haber peligro, Señor amado, donde puede haber preocupación, Señor, allí, Dios amado, esté la paz que sobrepasa todo entendimiento y guarda el corazón de ella, Dios bendito. Mira, Señor amado, guarda, Señor, de su mente, de su corazón, dándole paz, dándole confianza en ti, Señor. Y este cuerpo, Padre, humanamente, Dios mío, entendemos que se atemoriza, Dios amado. Entendemos, Señor, que llega, Padre, la preocupación, Señor. Pero pedimos, oh Dios, Dios amado, que tu espíritu guarde ese corazón y esa mente y también todo ese ser, oh Dios amado, por favor, guárdale, Dios mío, que estas, oh Dios mío, que esta oración y esas oraciones de mi hermana Argelia, Señor, sean, oh Dios amado, oh Dios, sean contestadas, Padre, y haya un fruto, Señor, haya una respuesta, Dios mío, de que tú eres fiel, Señor, de que tú en verdad eres bueno, Dios mío, y que estás ahí con ella, Padre, guardándole, y ella pueda, Señor, estar segura de eso, que no tenga, Dios mío, esa duda, sino que pueda creer en verdad que tú eres bueno, que para siempre es tu misericordia y tu fidelidad por todas las generaciones, Señor. Ayuda, Dios mío, a ella, Padre, glorifícate. Ayuda a mi hermana, Señor, en todas las peticiones que ella tenga, Dios, tú las conoces muy bien. Ayúdale, Dios mío, santo, dale fuerza, Señor, dale fortaleza, Padre, protégele, Dios mío, en todo lo que ella emprende, Señor, y su familia, Padre, obra maravillosamente, Señor, que la cobertura divina y gloriosa esté sobre ellos, Dios mío, en el nombre precioso de Jesús de Nazaret. Amado Señor, mira a mis hermanos, Señor bendito, en esta hora, Padre. Oro a ti, Señor poderoso, en el nombre de Jesús, Señor. Ayuda a mi hermano José Hernández, Señor amado. Tú conoces las peticiones que él tiene, Dios mío, en su corazón. Tú sabes lo que él anhela en su corazón, Dios. Que tú le respondas, Padre, conforme a tu voluntad para con él, Señor. Ayúdalo, Dios bendito. Guárdale, Dios amado, fortalécele en lo físico, en lo espiritual. Obra, Señor, en su familia, Dios amado. Obra, Señor, en sus familiares que están mal de salud, Señor amado. Sabemos, oh Dios eterno, que tú eres el poderoso de Israel, el que nunca ha perdido, el que nunca perderá, el que ha vencido a la enfermedad, el que ha vencido al pecado, al mundo, a la muerte, a todo, Dios mío. Obra, Señor, en los familiares de mi hermano, Señor, esas peticiones, Padre, que se elevan a ti, Dios mío, en el nombre de Jesús, oh Dios poderoso. Envía, Dios amado, esas respuestas, Padre. Dios mío, tu palabra dice, Señor, invócame en el día de la angustia, yo te libraré y tú me honrarás. Oh Dios amado, y en esta mañana, Padre, invocamos ese nombre que es sobre todo nombre. Y solicitamos, Dios mío, pedimos, Señor, esa sanidad, esa respuesta gloriosa, Señor, para la necesidad de ella, Señor amado, en el nombre de Jesús de Nazaret. Obra maravillosamente, bendito Señor. Ayuda, Dios mío amado. Maravilloso Dios, mira a mi hermanita Blanca García, Señor, ayuda a mi hermanita Blanca, Padre, dale a ella fuerza, Señor, dale a ella fortaleza, Dios mío, glorifícate en ella, Padre Santo, que ella pueda sentirse vigorosa en ti, Señor, que el gozo del Señor sea su fortaleza siempre. Dios mío, guarda de ella, Padre, en todo momento, Señor. Guarda de su corazón, de su mente, Padre, que ella pueda sentir, oh Dios mío, que ahí estás tú con ella, Señor. Y que en verdad respondes a nuestra oración cuando clamamos a ti. Así, Señor amado, como tú has permitido ahora, Señor, que haya alguien ahí en casa, Dios mío. Oramos, Señor, para que todo sea, Dios mío, para bien. Ayuda, Señor, a esa persona que está ahí también, Dios mío. Que todo pueda ir bien, Señor amado. Oh Dios poderoso, que si tú lo has permitido, sea para bien, Señor, en el nombre de Jesús. Obra, Dios amado, en los hijos de mi hermana. Liberta a esos muchachos, Señor. Liberta a los padres que puedan creer, Dios mío. Oh Señor amado, que tú hagas un trato especial con ellos, Señor. Que tú llegues ahí a sus corazones, Padre, a través de tu Espíritu Santo, Señor. Y hagas, oh Dios mío, que puedan ellos entender, reconocer, Dios mío, que necesitan de tu ayuda, Señor. Que te necesitan, Padre. Que ellos necesitan, Dios mío, la salvación de sus almas. Que son necesitados tuyos, Señor. Y que fuera de ti nada pueden hacer. Que el enemigo solamente quiere robar, matar y destruir. Pero tú quieres dar vida y vida en abundancia. Ayuda, Señor amado, que tú obres, Señor, que tú cumplas un propósito especial en ellos, Padre. Que nuestras oraciones tengan una respuesta, Dios mío, así como lo creemos, Señor amado. Porque al que cree todo le es posible, dice tu palabra. Y también dice que todo lo que pidamos en oración creyendo lo recibiremos. Y nosotros lo creemos, Señor. Lo creemos, Padre, porque tú eres bueno. Que tú eres fiel, Señor. Que tú eres grande y poderoso. Que no hay nadie como tú, Dios mío. Que ninguno hay como tú, Señor. Ni hay obras que te igualen. Oh Dios amado, como dice tu palabra. Bendito Dios, tú eres grande y hacedor de maravillas. Solo tú eres Dios. Oh bendito Rey, en el nombre de Jesús, Señor amado, obra, Señor. Ayuda, Dios mío, a mi hermanita, Dios amado. Mira también mi hermana Gloria, Señor. Obra en mi hermana Gloria de la Paz. Mira mi hermana, Señor, esas peticiones que ella presenta a ti, Dios mío. Ayuda, Padre, a su vida, Padre. Obra, Señor, en lo físico, Señor. Obra en su vista, Dios amado, por favor. Obra en sus hijas, Señor, en sus nietos, Dios mío. Guárdales a ellos también, Señor. A donde quiera que ellos se encuentren, Padre.
1: No podríamos vivir, Espíritu Santo.
0: Mira, Dios amado. Obra, bendito Dios, en Herbert Trejo, Señor. Mira esos riñones, Dios mío.
1: Para que nos llenes.
0: Ten misericordia de esos riñones, Señor. Yo sé que tú puedes hacer una obra especial en ellos, oh Dios.
1: Necesitamos para continuar, Espíritu Santo.
0: Pero también sabemos, Dios mío, que tus pensamientos no son nuestros pensamientos. Y tú sabes, Dios amado, la obra que tú quieres hacer en él. Mira, Padre, su vida espiritual, Señor. Obra en él, Dios mío, libértale, Dios amado, de toda esclavitud, Señor, a esa adicción, Señor, libértalo, Dios amado. Que tú, Dios mío, rompas esas cadenas, Padre, que le atan a esta vida, Dios amado. Esa necesidad que él siente de saciarse, Señor amado. Pero tú, Dios mío, puedes hacer algo especial en él, Señor. Obra en Herbert, Dios mío, libértalo, Dios poderoso. Glorifícate en él, Padre amado, en el nombre de Jesús, Señor. Que él pueda ser sano en lo físico y mucho más en lo espiritual, Señor bendito. Así, Señor, como cuando, Dios mío, el Señor estaba en esta tierra y se acercaban a él y él perdonaba sus pecados, pero ellos iban por un milagro, Dios mío. Pero también, Señor, en ti encontraban la sanidad para su cuerpo. Así, Señor, haz esa obra en mi hermano, Dios mío. mío, en el amigo, Señor, en esta vida, Padre, obra, bendito Señor, glorifícate, que mi hermana Gloria pueda ver, Señor, tu fidelidad ahí, Padre, oh Dios amado, así como la ve cada día, Dios mío amado, en el nombre de Jesús, Señor, obra en la hermana Edith Cuevas, oh Dios amado, obra, Señor, en toda la familia. Ayuda, Dios mío, al hermano Oscar Joya, a la hermana Lilian Hernández, a la hermana Elvira, Señor. Ayuda, Padre Santo, a todas esas peticiones que hermana Gloria, Dios mío, comparte con nosotros, Señor. Obra, bendito Dios poderoso, en el nombre de Jesús de Nazaret. Bendito eres, oh Dios amado, y para siempre es tu misericordia, Dios eterno. Mira, Dios amado, oro a ti por mi hermana Rosa Urrutia, Dios mío. Ayuda a mi hermana, Señor. Solamente tú conoces, oh Dios mío, sus peticiones, Señor. Oh, ese corazón agradecido que ella tiene para contigo, por lo fiel y maravilloso, bueno que tú has sido y sigues siendo con ella. Así, Señor, como hemos escuchado de sus palabras, testificar de tus grandezas, Señor. Seguramente aún hayan peticiones ahí, Dios mío, que mi hermana espera, Señor amado, una respuesta, Señor. Ayuda, bendito Dios, a mi hermana, Señor, a su hijo, a su hija, Padre, dale buena salud. Ayúdale, Dios mío, poderoso, en el nombre de Jesús. Glorifícate, bendito Rey, en mi hermana, Señor, en su familia. Obra maravillosamente, bendito Señor, porque tú eres bueno, Dios mío. Sigue obrando, Dios mío, a favor de mi hermana, de su familia, Padre, guardándole en todo momento, Señor. Porque mientras estemos en esta tierra, siempre seremos necesitados de ti, Señor. Dios mío, ¿a dónde podríamos irnos, Señor, que no te necesitemos? Si de ti depende nuestra vida y todo nuestro ser, Señor. Mira, mi Dios amado, oro a ti, Señor, por mi hermanita Carmen Escobar, Señor, en esta mañana, Padre. Presento a mi hermanita Carmen ante tu presencia, Dios poderoso. Guarda a mi hermana, Señor, ahí donde ella quizás vaya hacia su trabajo, Señor. Te suplico, Dios mío, que obres en ella, bendito Rey. Que tú le guardes en todo momento. Que le des mucha fuerza, Señor. Que le des mucha fortaleza, Padre, para hacer la labor de este día, Dios mío amado. Ayúdale, Señor. Fortalécele en gran manera, Padre. Cúbrele, Señor, con tu presencia divina y gloriosa, Señor. Que el ángel bendito de Jehová acampe alrededor de ella. Mira, mi Dios amado, te suplico, Señor, en el nombre de Jesús, por sus muchachos, Señor. Obra, bendito Rey, en sus muchachos, Padre. Glorifícate en Cristian, en Brian, en Eric, Señor. Mira a cada uno por su nombre, Dios amado. Haz la obra que ellos, Padre, necesitan en su ser, oh Dios poderoso, en lo espiritual, en lo físico, en lo emocional, Señor, en lo económico, Dios mío, en todo lo que ellos necesitan de tu ayuda, Padre. Mira esa oración, Señor, de su mamá, de nuestra hermana, Dios mío. Que esta oración, Padre, a la cual nosotros también nos unimos, tenga, oh Dios mío, un fruto, una respuesta, Padre. Que podamos ver, Señor, el fruto de nuestra oración, Dios mío amado. Si tú eres el que ha dicho, clama a mí, y yo te responderé y te enseñaré cosas grandes, ocultas, que tú no conoces. Dios mío, o sea que tú puedes respondernos mucho más de lo que nosotros imaginamos, Señor. Obra, Padre, en estos muchachos, Dios mío, en cada uno de ellos, Señor. Glorifícate, Padre, libértales, oh Dios amado. Que ellos puedan reconocer tu grande amor, Señor. Ellos puedan, Dios mío, permitir, oh Dios amado, que tú te acerques a ellos con el plan de la salvación, con esa salvación divina y gloriosa. Que ellos puedan acercarse a ti, Señor. Que ellos puedan arreglar cuentas contigo, Dios mío. Libértales, Señor, tu espíritu obra en ellos. Solamente tu espíritu puede hacer la obra, Padre. Oh Dios amado, y que pueda hacer la obra, Señor, clamamos en nuestra oración en esta mañana. Obra, Señor, en el nombre de Jesús. Te suplico, Dios mío, por ese proceso, Padre, por ese trámite, Señor, por lo que mi hermanita Carmen, Señor, está llevando. Dios mío, pelea por mi hermana, Señor, pelea, Padre, si tu palabra dice que tú pelearás por nosotros y nosotros estaremos tranquilos, Señor, que ella pueda sentirse segura, tranquila, Dios mío, en ti, que si oramos a ti, Señor, tú te encargas de nuestras necesidades. Tú te encargas, Señor, de lo que nosotros no podemos hacer, Padre. Oh Dios amado, que mi hermana tenga triunfo, tenga victoria, Señor, en lo que está esperando, en lo que está realizando. Dios mío, dale, Señor, el triunfo y la victoria, porque contigo somos más que vencedores, Señor. Ayúdale, Dios mío, obra, Señor, en su mamá. Guarda de su mamá, Señor, donde quiera que se encuentre. Dale buena salud y fuerza. Ayuda a la hermana María Gutiérrez, Señor. Guarda de ella también. Dale fuerza y fortaleza, Dios mío. Obra en sus peticiones, en sus necesidades, Señor. Te suplico en esta mañana, Dios mío, por mi hermana Silvia Herrera, Señor. Ayuda a mi hermana Silvia en sus peticiones, Señor, en sus necesidades. Glorifícate, Rey poderoso. Ayuda a mi hermano Jacinto Martínez, Señor. Mira las peticiones que él tenga ante ti, Señor. Ayúdale, Padre, y dale, Señor, esa respuesta, Dios mío. Guarda de su familia, protégele, Señor. Te suplico por mi hermana Mari Ávila, Señor. Ayuda a mi hermana Mari, Dios mío. Tú sabes, Señor, las peticiones que ella también tiene ante ti, Señor. Ayúdale, Dios amado. Guárdale, Señor, fortalécele siempre. Mira a mi hermana Ana Hernández, Señor. Oramos para que tú abras puertas de bendición a su vida, Dios. Tú conoces la necesidad que tiene mi hermana Ana, Señor. Tú suples, Señor, las necesidades, Dios mío, porque tú eres un Dios rico, Señor, en todo. Dios amado, bendícele con esas bendiciones en gloria, Señor, para ella, Padre. Dios mío, obra mi hermana Ana, Señor, abre esas puertas de bendición para ella, para su familia. Tú sabes, Señor, lo que ella necesita, Dios. Provee siempre, Padre, lo necesario en cada día, en cada momento. Que en esa mesa, Dios mío, no haga falta nada, Señor. O lo que ella necesita, Dios mío. Abre puertas, Señor. Tú sabes mejor, Señor amado. Ayúdala, bendito Dios. Da esa cobertura, Padre, protégele, Señor, que ella pueda sentirse protegida y segura en ti, Dios mío, que ella pueda sentir que ahí estás tú, Señor, con ella, guardándole, protegiéndole, Señor, que ahí estás tú, Señor, a diestra y a siniestra para guardarle, Dios mío. Ahí estás tú, Dios amado, delante y atrás como su retaguardia, dice tu palabra, Señor. Ayuda a mi hermana, Dios mío, obra en su familia. Glorifícate grandemente, mi Dios poderoso. Mira la hermana Cecilia Hernández, Señor, oramos, Padre, por sus hijos, Señor. Mira a Rodolfo, Señor. Mira donde ella dice que no tiene, Señor, conocimiento de su hijo, ¿dónde estará? Ten misericordia de este, oh Dios mío, de este varón, Señor. Obra en Rodolfo, Dios amado. Ten misericordia, Padre. Que Rodolfo, Señor, pueda caminar en ese camino que tú quieres que camine, Señor. Cambia el rumbo de su vida, Dios mío. Tú conoces mejor, Señor, la situación en él. Padre, obra en él, Señor amado. Que pueda comunicarse con su mamá, Señor. Ah, Señor amado, esa obra en él, en su mente, en su corazón, Dios eterno. Por favor, oh Dios mío amado. Entendemos, Señor, comprendemos. Podríamos imaginar la angustia de una madre al no saber de su hijo, Señor, en días. Y ah, Señor amado, ten misericordia. Oh Dios, ten misericordia, que mi hermana Cecilia tenga una respuesta, Señor. Mira también Janet, Padre. Obra en Janet, Señor, quebranta toda cadena, todo yugo, Dios mío, que no le permite a ella, Señor, recibirte como salvador de su vida, Dios mío. Obra en Janet, Padre, glorifícate, bendito Señor, por favor. Obra, Señor amado, en esta vida, que sea libre, Señor, para creerte, Dios mío. Quita toda venda, Señor, de sus ojos espirituales. Toda ceguera espiritual, quítala de ella, Dios mío. En el nombre de Jesús de Nazaret. Ven, Dios mío, tú seas, Padre, el que dé la victoria, Dios mío. Que toda lucha espiritual sea vencida en tu nombre, Señor. Porque en tu nombre venceremos, así como hemos vencido hasta este día. Oh Dios amado, mira, Señor, esa vida espiritual de ellos, Señor. Porque si estamos en pie, no es por nuestras fuerzas, es porque tú eres bueno y misericordioso con nosotros. Mira, mi Dios amado, te suplico, Señor, por Mari Maco, Señor. Mira, Dios mío, oramos, Señor, por este niño, por Josué Amaya, Dios eterno. Oh Dios amado, mira este niño, Padre, que está muy delicado de su salud. Ten misericordia de Josué Amaya, Señor. Ahí donde él se encuentre, si está en su casa, si está en un hospital o donde quiera que esté, Dios mío, pueda llegar tu palabra de sanidad para él, Señor. Tu palabra dice que envió su palabra y los sanó y los libró de toda su ruina. Dios amado, te suplico, Padre, por este pequeño, Señor, que tú obres en él, Padre, que cuando él, Dios mío, sea grande, pueda testificar de que desde su niñez tú has sido fiel con él, Señor. Tú has sido bueno y misericordioso, Padre, que tú has sido su sanador, Dios mío. Obra, Señor, en este niño, Padre. Glorifícate, Señor, que ahí en ese lugar sean testigos de tu gloria, Padre. En ese lugar sean testigos de tu fidelidad, de tu grandeza, de tu poder. Por favor, oh Dios amado, suplicamos, Señor, en el nombre de Jesús de Nazaret. Mira, mi hermana Flor Álvarez, Señor, en esta mañana, Padre, ayuda a la hermana Flor. Glorifícate en ella, en su salud, Dios mío. Ayuda, Señor, a ella, Padre, en esos chequeos, en esos exámenes que ella se realice o ya se realizó, no sé, Señor, pero Dios mío, que tú obres en ella, Padre, en su salud. Que lo que ella hace en favor, Padre, de su salud pueda ser, Dios mío, muy eficaz, Padre, y tenga un buen resultado, Señor amado, por favor. Mira, Dios mío, oramos, Señor, por hermana Marta Virginia Luna. Señor, esta petición que comparte hermana Flor, Señor, tú conoces a mi hermana Marta Virginia Luna, Señor, ayúdale a ella donde esté, Padre, mira esas complicaciones que ella tiene en su salud. Ten misericordia, Dios mío, de la hermana, Padre. Por favor, oh Dios poderoso, tú eres el sanador también, Dios mío, tú eres su sanador. Obra, Dios amado, que toda enfermedad se vaya de ese cuerpo, Dios mío, que ella pueda quedar libre, Señor. Que ella pueda ser libre, Padre, de esa enfermedad, Señor, que no viene de ti, Dios mío. Yo sé, Señor, que tú eres un Dios poderoso para sanarle. Que tú eres un Dios fiel, Señor. Que no te hemos visto físicamente, pero que sí vemos tu grandeza, Padre. Sí vemos, Dios mío, tus prodigios, tus maravillas en cada momento. En cada segundo vemos, Señor, tu fidelidad, tu grandeza y tu poder. Ayuda a la hermana, Señor, que puede estar bien, Padre, en el nombre de Jesús de Nazaret. Mira, Dios poderoso, mi hermana Elizabeth Muñoz, Señor. Oramos, oh Dios mío, en esta mañana, Padre, por mi hermana Elizabeth, Dios mío. Oramos, Señor, por su esposo. Oramos por sus hijas, Señor. Mira a su muchacha, Dios mío, que ella mencionaba el día de ayer, Padre. Cumple, Señor, tus propósitos con ella, Padre amado. Ayúdale, Señor, dale a ella, Señor, bendito. Lo que ella, Padre, está, Señor, clamando, Padre. Mira, Señor, oramos por su hijo, Dios. Tú conoces, Señor, la petición del hijo de mi hermana Elizabeth, Señor. Ayuda a su hijo, Padre, en este día lo encomendamos en ti, Señor. Ahí donde también ella, Padre, está orando por él, Señor. Nosotros nos unimos a orar por él, Dios amado. Que su hijo, Padre, pueda ser protegido, Dios mío, con tu presencia en este día, Padre amado. Obra en su muchacho, Señor, guárdale, Dios mío.

Misericordia, Padre, y donde mi hermana Ana confía que tú peleas por él, Señor, que para ti no hay nada imposible, Dios mío. Sí, Señor amado, para ti nada es imposible, Señor. Glorifícate en Arturo, ahí donde él se encuentra, Dios amado, en esa cárcel, en ese lugar donde él esté, Señor. Que ahí él pueda ver, Dios mío, que tú eres fiel y misericordioso con él, Padre. Que tú, Dios amado, un propósito especial has de tener, Señor, para cumplir en su vida, Dios amado. Por favor, Señor, que haya un día, Padre, un momento que tú determines donde esa cárcel se abra, Dios mío. Porque tú eres un Dios bueno y misericordioso. Tu palabra dice que no juzgas al culpable con el inocente al mismo tiempo. Dios mío, y aún, Señor, al que es culpable, Señor, yo sé que tú le perdonas en tu grande misericordia. Padre bendito, pero mira el deseo de mi hermana Ana, Señor, es que él pueda ser libre, Dios. Tú conoces las circunstancias, Señor, el motivo, la razón. Pero tú, Señor amado, también puedes, Señor, hacer obra especial en él, Padre. Tú eres un Dios justo y misericordioso. Tu palabra dice que eres lento para la ira y grande en misericordia. Mira, Dios amado, oramos, Señor, por provisión en toda la familia de Hernán Perlera Martínez, Señor. Provee a esta familia todo lo que necesitan, Dios. Provéeles, oh Dios amado, en el nombre de Jesús. Provéeles, Padre. Ayúdales, Señor. Mira mi hermana Flor Evelia, Padre. Ayuda a la hermana Flor, Señor. Flores, glorifícate en ella también, Señor poderoso. Mira, Dios mío, en esta hora te suplico por mi hermana Reina Corea, Señor. Ayuda a mi hermana Reina, Dios mío. Mira esas peticiones, Señor, para con sus hijos, Señor. Liberta, Señor, sus hijos, Padre. Haz esa obra en ellos, Dios mío amado. Tu Espíritu, Señor, se glorifica en ellos, Padre. Mira, Dios amado, te suplico, Dios poderoso, en el nombre de Jesús, por su familia, por su mamá. Liberta, Señor, y salva a su familia, Padre. Que ella, Dios mío, pueda decir, yo y mi casa serviremos a Jehová. Ella pueda declarar con fe, Señor, y con seguridad que su casa es salva, Dios mío. Que todo, Dios mío, todos los miembros, los integrantes de la familia son para ti, oh Dios amado. Te suplico por mi hermana Reina, Dios mío, dale a ella, Señor, la fuerza, Padre, la fortaleza. Y que siga creyendo en ti, Señor, hasta lograr el triunfo, la victoria, Dios amado. En el nombre de Jesús de Nazaret, Padre. Así, Señor amado, como Israel obtuvo, Dios mío, la respuesta, la bendición, Padre. Llegó un momento, Señor, en que fueron libres del cautiverio. Dios mío, que pasaron años, Señor, pero tú libertaste esas vidas, oh Dios amado, el pueblo. Así, Señor, tú hagas la obra en la familia de mi hermana, Señor. Mira a mi hermano Juan Fuentes, Señor, ayuda a mi hermano Juan. Bendice a mi hermano Juan, Señor. Ayuda a mi hermana Josefina, Padre. Glorifícate en ellos, Señor poderoso. Obra, Señor bendito, en el nombre de Jesús de Nazaret, amado Dios. Que ellos puedan gozar de buena salud, Padre. Que toda dolencia, que todo problema físico, Señor, en el área que lo puedan tener, seas tú, Señor amado, quien pueda, Señor, resolver, sanar, Dios mío, en el nombre de Jesús, guardarle siempre. Ayuda a mi hermana Santos Medrano, Señor, en las necesidades que ella tenga, Dios. Obra en su casa, Señor, en su familia, Padre. Obra, Señor, en la necesidad que haya, Dios mío, en ella, en su familia, sanando, Dios mío, haciendo, Señor, todo, Dios mío amado, lo que nosotros no podemos, Señor. Mira a mi hermano Lorenzo, Señor, ayuda a mi hermano Lorenzo, Padre. Te suplico por él, Señor. Ayuda a sus hijos, Dios mío, sus hijas, Padre. Obra, Señor, en el hermano, Dios eterno. Tú conoces, Señor, las peticiones que él tiene. Dale, Dios mío, esa respuesta, Dios amado, que él espera.
espera en ti, Señor, en lo físico, en lo espiritual, en todo, Señor amado, lo que el Padre necesita de ti, Señor. Ayúdalo, Dios, guárdalo, protégelo, Señor, en este día.

0: Si va a sus labores, Señor, guárdale. Oh, donde quiera que él se dirija, Dios amado, tú le protejas, Padre. Tú le bendigas en gran manera, Señor. Obra en la hermana Gumercinda, Dios mío, donde ella se encuentre, Señor. Obra en la hermana, Padre. Bendícele grandemente, Señor. Guárdale, fortalécele. Mira a mi hermana Bernarda Escobar, Señor. Ayuda a mi hermana Bernarda, Dios mío, en esta hora, Señor. Dale fuerzas a ella, Padre. Dale fortaleza, Dios mío, que ella se sienta vigorosa en ti, Padre. Que la fuerza no es por la edad, Señor, sino la fuerza que viene de ti, Dios mío. Porque tu palabra dice que los muchachos y los... Oh, Dios mío, los muchachos se fatigan y se cansan. Los jóvenes flaquean y caen, Dios mío. Pero si esperamos en ti, tenemos nueva fuerza, Señor. No importando la edad, de ti viene nuestra fuerza, nuestra fortaleza. Obra en ella, en su familia, Padre. Dale fuerza espiritual y en todo, Señor. Mira a mi hermana Lisette Escobar, oh Dios amado, ayuda a mi hermana Lisette, Padre. Mira, Señor, ese dolor que ella tiene en esta mañana, Dios mío, ten misericordia, Dios. Ese dolor, Padre bendito, ten misericordia, Dios poderoso. Ten misericordia, Dios mío, que tú puedas obrar en ella, Padre. Mira ahí en su cabeza, Señor, en su abdomen, Dios mío, ese dolor abdominal, Dios amado. Tú, oh Dios mío, tu mano sanadora se glorifique en ella, Padre.
1: Espíritu.
0: Mira, Dios mío, esa dificultad que la hermana tiene ahí en su cuerpo, Señor. Yo sé, Dios mío, que tú puedes quitarle el dolor. Tú puedes quitarle, Señor, la angustia, Padre, que ella siente. Dios mío, ten misericordia. Te suplico, Señor, por mi hermana Lisette, que ella pueda sentir, Dios mío, ese alivio, esa tranquilidad, esa sanidad en ti, Señor. Porque tu palabra dice, todo lo que pidan en oración creyendo lo recibirán. En esta mañana lo pedimos, Señor, en esta oración y creemos. Lo creemos, Señor, que mi hermana Lisette quede, Dios amado, sana, libre, Señor, de ese dolor que ella siente, Padre. Que desde su cabeza hasta sus pies, Señor, pueda correr, Dios mío, esa bendición de lo alto, Señor, ese poder glorioso, sanador. Te suplico, Dios mío, amado, en el nombre de Jesús, mira la angustia de mi hermana, Señor, por el dolor, la aflicción, Padre, la tribulación que llega al cuerpo, Dios mío, cuando está, Padre, enfrentando, Señor, dolencias, enfrentando esos problemas de salud. Por favor, oh Dios amado, te suplico por mi hermana, Dios, ten misericordia de ella, por favor, Padre bendito. Te suplico, Dios amado, en el nombre de Jesús, que tenga misericordia de mi hermana, Señor, por favor. Glorifícate en ella, Dios. Sánale en esta mañana, Padre, que en este día ella pueda ver tu fidelidad, Señor, tu misericordia siempre. Ella pueda ver cómo tú obras, Señor, a favor de ella. Mira a mi hermana Casi Núñez, oh Dios mío. Obra en mi hermana Casi Núñez, Padre. Mira, Señor, oramos por la salud de toda su familia, Dios. Te suplicamos en esta mañana, Padre, para que toda su familia pueda gozar de buena salud, oh Dios mío, porque tú eres el dador de la vida, Padre. Por eso clamamos a ti, Señor, porque tú eres el que nos da la vida, Señor, el que nos da todas las bendiciones, Dios mío, en cada momento. Obra, Señor, que la familia de mi hermana Casi pueda estar sana, Dios mío. Que toda influencia de enfermedad, Padre, de maldad que quiera llegar a ellos, sea, Dios mío, oh Dios amado, reprendida, quitada, Señor. Que allí esté, Padre, esos muros de protección de la presencia divina, Padre. Que allí haya ángeles, Señor, alrededor de ellos para guardarles, Señor. Que nada malo llegue a ellos, oh Dios mío, así como Padre bendito, no llegó el ángel de la muerte a los primogénitos de, oh Dios amado, de los de Israel, Señor. Allí, Padre, había una protección divina. Así, Señor, también mi hermana con su familia puede estar, Señor, protegida, Padre. Que la sangre bendita del Cordero de Dios, oh Dios amado, sea, Padre, esa, oh Dios mío, esa cobertura gloriosa, Padre. En el nombre de Jesús de Nazaret, mira a Otoniel, Señor, el hijo de mi hermana, Dios mío, oramos, Señor, por él, Padre, glorifícate, haz la obra especial en su vida, Dios mío, obra, Señor, en el esposo de mi hermana Casi, Señor, y en cada uno de sus hijos, Dios mío, y de toda su familia, donde quiera que ellos estén, Señor poderoso, gracias, Señor, por la hermana Casi, Dios mío, ayúdale siempre, Señor, mira a mi hermana Antonia, Dios mío. Obra, Dios amado, y mi hermana Antonia, Padre, donde ella está, Señor, escuchando, Dios mío, unida, Señor, a esta oración, Señor, ayuda a mi hermana, Señor, en sus peticiones, Dios mío, en sus necesidades que tú conoces, Señor, ayúdale, por favor, Padre amado, en el nombre bendito de Jesús de Nazaret. Tú eres bueno, Señor, y para siempre es tu misericordia. Ayuda a mi hermana Antonia, Señor, glorifícate en ella. Miren esta mañana su familia, Dios mío. Sea, Padre, tu presencia glorificándose en ellos, Dios mío. Mira a mi hermana Mati, Señor, en tus manos le encomiendo, Dios. Ayuda a mi hermana, Señor, en las necesidades que ella tenga, Dios. En esas peticiones que ella tenga ante ti, Dios mío. Ayúdala, Padre, dale, Señor, el triunfo. Dale la victoria, Dios, sánale, Padre, obra en su esposo, en sus hijos, Dios mío, obra, Señor, en su hija, en su yerno, obra en Vidal Chica, Dios mío, esa liberación, Señor, que el poder glorioso, Padre, quite, Dios mío, todo aquello, Padre, que no es de ti, Señor amado, porque tú eres más poderoso que el que está en el mundo, tú eres más grande, Señor, no hay nadie, Dios mío, que pueda resistir a tu poder, a tu presencia, amado Señor, que Vidal pueda ser libre, Padre, glorifícate, bendito Señor. Obra en mi hermana, Señor, en su familia. Mira, Dios mío, en esta mañana, mi hermana Romilia Ramos, Señor. Ayuda a mi hermana Romilia, Dios mío, fortalécele, bendícele en este día, Padre. A donde ella se dirija, su trabajo, Señor, guárdale, Dios mío. Tenle, Señor amado, con ese seguro, Dios mío, de tu presencia, Señor, de tu ángel bendito, Señor. Que pueda ella sentirse segura, Padre, que ella estás tú guardándole, cuidándole, protegiéndole, Señor. Oh Dios mío, ayúdala, Señor, en su trabajo, Padre. Ahí, Dios mío, amado, en todo, Señor, lo que pueda, Dios mío, enfrentar cada día, Padre. Mira, Señor, toda dificultad, Señor amado, tú puedas, Señor, ayudar a mi hermana, Dios mío.
1: Con mis manos.
0: Tener cuidado de ella, de todo su ser, de su corazón, de su mente, Dios. Ayuda a mi hermana, Padre. Ayúdala, por favor, oh Dios poderoso. Te suplico por ella, Dios mío, que le ayudes, oh Dios. Que lo que ella anhela y espera, tú se lo puedas dar, oh Dios mío. Tu palabra dice que si los padres terrenales, siendo malos, saben dar buenos regalos a sus hijos, ¿cuánto más nuestro Padre dará las cosas que nosotros le pidamos? Señor, en el nombre de Jesús, te suplico y te pido por mi hermana Romilia, Dios. Yo desconozco, Señor, lo que ella pueda esperar y necesitar de ti. Pero tú sí lo sabes, Dios mío, y como Padre bueno, seas tú dándole a ella, Señor, lo que anhela y espera, Dios. En el nombre de Jesús, Dios mío, obra en su familia. Obra, Señor, en sus hijos, Padre. Obra, Señor, en sus necesidades, Dios, por favor. Ayúdala en este día, Dios mío, que pueda ver ella, Señor, tu gloria, tu fidelidad, así como lo ha visto hasta este momento. Dale a ella buena salud, Señor, que ella pueda tener buena salud también, Dios mío amado, por favor. Que ella pueda tener, Señor, esa, Dios mío, esa ayuda especial de ti siempre, Dios. Mira también mi hermano Rolando Ramírez, Dios mío. Ayuda a mi hermano Rolando, Señor, te pido por mi hermano Rolando, Dios, obra en sus hijos, Señor. Mira a Joaquín Ramírez, Padre, ahí donde él está, Señor, en ese, Dios mío, en esa cárcel, Señor. Mira, Dios, tú, Dios mío, dice mi hermano Rolando, Señor, que él ora, Padre, para que su hijo vuelva a salir y predique, Dios mío, una vez más. Ten misericordia de Joaquín, Padre. Tú eres un Dios fiel y misericordioso, Señor. Ten misericordia de él, Dios mío santo. Que mi hermano Rolando pueda ver a su hijo regresar una vez más, Señor. Él pueda ver, Dios mío, que cada oración, Señor, tuvo un fruto, Dios amado. Que podamos ver, Señor, esa gloria bendita y divina, Señor, haciendo posible, Padre, nuestra oración, Señor, por favor. Oh Dios amado, creemos, Padre, que veremos tu gloria una vez más, Señor, así como la hemos visto siempre, Dios. Mira a Pedro Ramírez, libértalo, Dios. Donde dice el hermano, ya se va sintiendo mejor, Señor, que él pueda quedar, oh Dios mío, bien completamente, Padre. Obra, Señor, en él, en todo su ser, Dios mío amado, por favor. Te suplico, Dios amado, que obres en Pedro Ramírez, Padre. Mira a mi hermana Mercy Díaz, Señor, en esta mañana, Dios. Te suplico por mi hermana Mercy, Señor amado. Gracias, Señor, por la vida, Padre, por la fuerza que le da, Señor, en esta hora, Dios. Ahí donde ella está conectada con nosotros, Dios mío, suplicamos por ella, Padre. Suplicamos, Señor, que tu presencia gloriosa siempre, Dios mío, esté, Señor, con ella, Padre, donde quiera que vaya, Dios mío. Allí vayas tú, Señor, para guardarle, Dios eterno, para cuidar de ella, Señor, de todo su ser. Dios mío, que tú guardes su alma, Señor, que su pie, Dios mío, no tropiece, Señor, sino que tú estés ahí para guardarle siempre, que tú estés ahí, Dios mío, para protegerle, Señor, y responderle, Dios amado, a cada una, Señor, de las necesidades que ella tenga ante tu presencia, Dios. Oh Dios amado, tú sabes, Señor, las peticiones de ella, Dios mío. Tú sabes muy bien, Señor, lo que ella ora en lo secreto, Padre. Que tú se lo puedas responder, Señor, en público, como dice tu palabra, Dios mío. Que tú, Señor amado, respondes a nuestra oración, Padre amado, si oramos ahí, cuando la puerta está cerrada. Ahí donde no hay nadie, Dios mío, tú respondes, Señor, esas oraciones que la hermana, Dios mío, solamente tú las conoces, Señor, y tú las sabes, Padre. Dale la bendición, el triunfo y la victoria, Dios amado, que ella pueda, oh Dios mío, cantar, Señor, el cántico de victoria, así como el pueblo de Israel lo cantó al otro lado del río, Dios mío. Al ver, oh Dios amado, que tú, Señor, fuiste fiel con ellos, Padre. Que así ella también pueda ver, oh Dios amado, tu fidelidad, oh Dios, y pueda cantar el cántico de victoria. Oh Dios mío, en el nombre de Jesús de Nazaret, poderoso Señor, bendice su familia. Obra en ellos, Señor amado, en el nombre de Jesús de Nazaret. Bendito Señor poderoso, ayuda Dios mío en todo, Señor, en lo físico, en lo espiritual, en lo emocional, en lo económico, Dios amado, en todo, Señor. Seas tú, Dios amado, el que esté, Padre, en control de mi hermana, Señor, en toda su familia. Ayúdala en este día, guárdala donde ella vaya, Señor. Glorifícate, Padre, en ella, Señor, y en los suyos, en el nombre de Jesús de Nazaret. Mira, Dios amado, mi hermana Milagro Cuevas, Señor. Ayuda a mi hermana Milagro, Señor, en esta mañana, Padre. Glorifícate en mi hermana Milagro, Señor. Obra en mi hermana, Padre, en esa recuperación física, Padre, de esa operación, en su familia, en su nieta, allá donde ella está, Dios mío. Te suplico por ella, Padre, por favor, en el nombre de Jesús de Nazaret, bendito Rey. Ayuda a mi hermana, Señor, a su familia, Padre. Ayúdala siempre, Señor. Ahí donde ella, oh Dios mío, ve, Señor, tu fidelidad, ella la siga viendo. Ella siga viendo que tú eres bueno y fiel, misericordioso, Señor. Ayúdala, dale fuerza siempre, Dios. Ayuda a mi hermana María Turcios también, Padre. Obra, Señor, en ella, en cada miembro de su cuerpo. Tú sabes, Señor, la necesidad de mi hermana María, de mi hermano Candelario, Señor. Ayuda a mi hermano, Señor. Ayuda a mi hermana Norma Molina, Dios. Ayuda a su esposo, a sus hijos, Padre. Ayuda a mi hermana Elia, Señor, y a toda la familia, Dios poderoso. Suplicamos, Señor, por ellos, Padre. Suplicamos, Señor, en el nombre de Jesús, que tú estés dándoles buena salud y fuerza, Señor, para seguir adelante, Dios mío, obteniendo el triunfo, la victoria en ti, Señor poderoso. Mira, Dios amado, mi hermana Ángela Aguilar, Señor, en esta mañana, obra sanidad de mi hermana Ángela, Padre, que ella se sienta fuerte en ti, Señor, que ella sienta, Padre, que en ti es vencedora siempre, Señor, que en toda circunstancia, Padre, tú eres el que da la victoria, Señor. Obra en mi hermana Ángela, sanando, Señor, mira ahí, Padre, su columna, mira sus rodillas, oh Dios, mira todo su cuerpo, Padre, tú seas el sanador para ella, Dios amado, por favor. Ayuda a mi hermana, Señor, obra en sus hijos, en sus nietos, Señor. Obra, bendito Rey de Gloria, glorifícate, Padre Santo, sanando y haciendo obra maravillosa en ella, Señor. Mira, Padre, obra en mi hermana Yolanda González, Señor. Obra en su familia, Dios mío, así como ella desea bendiciones, Padre, para nuestra familia. Así, Señor amado, tú obres en ella, en sus hijos.

0: Oh Dios mío, en sus peticiones, Señor, tú le respondas, Padre. Ayuda a mi hermana Marlene García, Señor. Tú conoces, Señor, lo que mi hermana Marlene está pidiendo a ti, Señor. Respóndele, Dios amado, ayúdale. Oramos por mi hermana Silvia, por su esposo, Señor. Cubre a su esposo, protégelo, Dios. Ayuda a la hermana Carla Ortiz, Señor, esa cobertura. Mira sus finanzas, Padre. Ayuda a la hermana Carla en sus finanzas, Señor. Provee, Dios mío, y ayúdale, Padre. Abre puertas de bendición para ella, Dios mío, en el nombre de Jesús de Nazaret. Ayuda a la hermana Carla, Señor, a que pueda tener, Dios mío. Oh Dios amado, lo que necesita, Señor. Mire la hija de mi hermana, Señor. Mire el niño también, ayúdale, Señor. Mira a la hermana Alejandra Ortiz, Señor, ten misericordia de ella, Padre. Ayuda a la hermana Alejandra Ortiz, Señor, esa migraña, esa diabetes, Dios mío, ten misericordia, tú eres poderoso para sanarle. Ayúdale, Dios, sánale, libértale, Dios mío, que la enfermedad se vaya de ella, Señor, de su cabeza, de su cuerpo, de todo su ser, Dios amado, por favor. Mira a mi hermana Ana de Ayala, Señor, ayuda a mi hermana Ana, Señor, ayuda a sus hijos, Señor, ayuda a su familia, Dios mío santo, por favor, ayuda a toda su familia, Padre. Miren esta mañana, Dios, te suplico, Dios mío, por mi hermano José Luis Ramos, Señor, obra en mi hermano José Luis, Señor. Mira, Padre, oramos, Señor, por su mamá, Señor. Mira esa cita el día de mañana, Dios mío, ahí en la embajada, Señor, americana, Padre. Oramos, Señor, para que esa visa pueda ser aprobada, Dios mío, para que ella pueda reunirse, Señor, una vez más con nuestro hermano Luis Ramos, Señor. En esta mañana, Dios poderoso, nos unimos en oración, Padre, pidiendo, Señor, ese triunfo, esa victoria, Padre. Oh, Dios mío, y podemos decir, el Señor, la victoria ha dado ya, porque tenemos la fe y la confianza, Señor, que tú darás esa bendición y esa respuesta, Padre, por la cual hemos orado, Señor. Tú sabes cuánto tiempo llevan mis hermanos orando, Señor, a ti, para que tú permitas, oh Dios amado, el volverse a encontrar. Señor poderoso, te suplico, Dios amado, por su mamá, Señor, que tú, Dios mío, le ayudes, oh Dios amado, el día de mañana, Padre. Si tú así permites, Señor, que todo le pueda salir bien, Señor, es la petición de nosotros, oh Dios amado, que tú des la bendición, el triunfo, la victoria, que esa visa, Dios amado, sea dada a ella, Señor, para que pueda ver, oh Dios mío, a su hijo, Padre, puedan reunirse, Señor amado, y puedan gozar juntos, Señor, de tu misericordia, Padre bendito, que tú tomes el control, Señor amado, que puedan ellos verse, Señor, abrazarse una vez más después de 25 años de estar separados, Señor. Nos unimos creyendo, Padre, y tu palabra dice que si dos o tres se ponen de acuerdo, Dios mío, tú estás ahí. Y si atamos aquí en la tierra, es atado en el cielo, y si es desatado aquí también, allá es desatado, Señor. Dios amado, nos unimos, Señor, creyendo, Padre, que esa visa es aprobada, que esa visa es dada a la mamá de nuestro hermano, Señor, y que se ven, Padre, una vez más, oh Dios mío, después de tantos años, Señor, en el nombre de Jesús de Nazaret, poderoso Rey, lo creemos, oh Dios mío, que el día de mañana, Señor, nuestra hermana pueda ir, Padre, con esa fe, con esa confianza, Señor, que tú prepares en ella, Señor, las palabras, Dios mío, lo que ahí, Señor amado, a ella tenga, Señor, que hacer, Padre, que tú le prepares, que le bendigas, oh Dios, que tú le guardes, oh Dios mío, y le des confianza, Señor amado. Creemos, Señor, poderoso Rey, que tú eres fiel. Y que tú das, Señor, esa bendición, Padre, en el nombre de Jesús de Nazaret, Porque todo lo que pedimos creyendo lo recibiremos, dice tu palabra, Señor. Gracias en esta mañana, Dios mío, por cada uno de mis hermanos, Señor. Mira a mis hermanos que solamente están ahí, Padre. Oh Dios amado, en los cuales, Señor, no hemos mencionado sus nombres. Ayúdales a todos, oh Dios. Guárdales en este día. A todos de manera general, Señor, guárdales. Protégeles, Señor. Dales un día de triunfo, de victoria, así como tú lo sabes hacer. Ayuda a cada uno, Señor, en el nombre precioso de Jesús. Tú eres maravilloso, Señor. Gracias en esta mañana. Honramos y glorificamos tu nombre, Señor. Gracias por escucharnos. Gracias por esas respuestas que vienen para nosotros ya, Señor. Gracias. Te alabamos, te glorificamos y exaltamos tu nombre, que es sobre todo nombre. Bendito eres, Señor, por siempre y para siempre. Gracias, amado Dios, en el nombre de Jesús. Amén. Agradecemos a nuestro Dios por el privilegio que nos ha dado en esta mañana. Gracias a los hermanos que han estado unidos a la oración, a los que han compartido sus peticiones también. Dios los bendiga y Dios pueda glorificarse en cada uno de nosotros. Gracias a hermana Delmi Ruiz por ser la ofrendante de este espacio, y también hermana Argelia Santos Medrano, gracias por ofrendar para esta hora de oración. Que sea Dios quien les bendiga, Dios les multiplique.
1: Necesitamos para continuar.
0: Y a todos, que Dios me los bendiga. Saludos, hermanito Jorge, Dios le bendiga. En breve iniciamos el siguiente programa, Despierta con la Unción.
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0: que nada es imposible para Dios. Hemos creído a su palabra y seguimos avanzando.
1: Dios está con ustedes. Dios va a seguir respaldando este ministerio. Dios va a abrir una puerta la cual nunca habían visto. Y Dios va a obrar en esta radio. Muchas almas van a ser alcanzadas. Van a haber testimonios acá. Yo siento de parte de Dios decirlo. Van a venir a testificar aquí. Aleluya, alguien alaba su nombre. Van a venir a testificar aquí. Yo recibí sanidad. Dios obra en mi vida. Alguien alaba su nombre. Dios obra en mi ser, en mi cuerpo, en mi alma. Alabado sea el nombre del Señor.

0: Si has perdido el camino y andas en busca de dirección, recuerda que Dios no ha terminado contigo. Él tiene un plan perfecto para tu vida. Solo tienes que declararlo como el salmista decía: Jehová cumplirá su propósito en mí. Tu misericordia, oh Jehová, es para siempre. No desampares la obra de tus manos. Salmo, capítulo 138, versículo 8.
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0: Son las 5 de la mañana con 29 minutos. Buenos días, hermanos. Dios les bendiga. Gracias por estar en sintonía ya con nosotros en esta mañana de día lunes 27 de julio. Agradecemos a nuestro Dios por su fidelidad, por su misericordia que nos ha dado una vez más para estar aquí en esta bella programación. Y usted ahí en su actividad ya, saliendo de casa para el trabajo, listándose, ahí donde se encuentra, le saludamos en esta mañana. Gracias, hermanos, por estar en sintonía y haber orado ya al Señor juntos.
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0: Esperando que usted se sienta en triunfo y en victoria en esta mañana. Si Dios nos despertó un nuevo día, Él tiene planes y propósitos con nosotros que cumplir. Saludos a todos, esperando que estén bien. Y mucho mejor es cuando les escuchamos o les leemos y así sabemos que están bien. Permanecieron en victoria, en triunfo. Vamos a escuchar por acá. Hay una nota que la hermanita Elizabeth Muñoz la compartió desde temprano. Hermanita Elizabeth, yo creo que no eran peticiones. Mire que no la pude escuchar porque estaba ya iba a orar, pero vamos a escuchar qué dice usted aquí, hermana Elizabeth.
2: Amén, hermana Noel, Dios me la bendiga esta mañanita. Hermana,
0: ¿sí?
2: Tengo una preocupación. Fíjese de que mi hijo, él ya ha sido operado como unas 3 veces.
0: Sí.
2: Y otra vez le está regresando una cosa que le sale a él, hermana, en la, lo que es la pierna y su nalga, ¿verdad? Le sale, hermana, como un divieso por dentro. Pues los doctores dicen de que es como un pelo que se, no le sale, ¿no? Que se le va para adentro. Y eso, hermana, como que se le madura. Y ahora otra vez, hermana, ayer

Amén, hermanita Elizabeth, hemos orado ahí por su muchacho. Dios sea orando, hermana, y que dé la respuesta, sanando todo problema, hermana. Para él no hay nada imposible. Y amén, hermanita Elizabeth, Dios es bueno, es fiel. Hemos orado ya por él, hermana, y creemos en que Dios le va a sanar completamente, hermana, y que no va a volver el problema. Gracias, hermana, por compartir. Mire que como era una nota de voz grandecita, no la pude escuchar, pero vi que por ahí usted dejó la petición también en Facebook. Así que gracias, hermanita, por la confianza y por unirse a orar también con nosotros. Dios obre en él de manera especial.

0: Que le bendiga, hermanita Gloria.
1: Y mi hermana Noelia.
0: Amén.
1: Primeramente, gracias a Dios, no me maldiga.
0: Amén.
1: Gracias, hermana Noelia, por la oración esta mañana. Muchísimas gracias por todo, por todo esto que nos hemos hecho. Gracias, hermana Noelia.
0: Amén.
1: Dios la bendiga. Padre del Señor, gracias a la familia, a su maravilla, a su familia, a su casa. Sí, hermanita.
0: Amén.
1: Gracias, Dios, por los tiempos, las personas, en todas estas. Sonriente, amable, feliz, atenta, honesta, una cristiana, hija del Señor, una paz del Señor, buen corazón. Me quiero mucho, mi preciosa bella. Esta mañana, el 7 de julio, lunes, la próxima semana, y su bendición, y este hermano me lo quiso agarrar en este país, porque este es su hermanito, su preciosa, varones, hembras. Que no escuchen la radio, como dice el hermanito, que escuchen la radio, poderoso, y me lo voy a comparar, dime uno, me escribió, lo siento, yo tengo mucha más, como es Fernández, que el Señor, mi niña querida, hermana de Fernández, su memoria, ella canta, ora, todo viene lindo de maestro de Fernández, y en el mente también, hermana, bonita Molina, ahora que es dura también, que es una gran hija con sus padres, ¿sabes? En el momento, entonces, hermano, estamos lunes, hermano, viene a todos los pastores y a sus familias.
0: No hay, ya días que no hay cumpleaños casi.
1: Decidió adentro más tarde.
0: Se ha escaseado, ¿no?
1: Hermanita,
0: dígame cuál.
1: Sí, hermanita, por favor.
0: Fe.
1: En fe, es, hay que creer.
0: Así es.
1: Que sí. Lo que pues, todos nosotros, nos vamos a estar todos por fe, que se va a hacer. Preciosa, la quiero mucho, linda, señor, pajarita linda, así en su casita hoy.
0: Gracias, hermanita. Amén, que así sea, dime la guarde.
1: Y solamente hay ángeles francesas también. Vean, siete y a mí, mis nietos, bendiciones.
0: Amén. Amén, mi hermanita. Feliz día.
1: Amén. Amén. Gracias, mi hermanita. Bendición.
0: Amén, mi hermanita. Amén.
1: Hermanita.
0: Dígame.
1: Saludos también, hermano Alberto Martínez. Por favor.
0: ¿Cómo?
1: A todos los ciudadanos también. Ay, bendición, hermano.
0: Amén, mi hermanita. Amén.
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0: Son las 5:38 minutos.

Ciudad de Dios, nos está explicando todo su amor. La palabra de Dios en San Juan 3:16. Conciencia y amor fue de mi Dios para nosotros.

0: hermana de Lidia, de Lidia.
1: Amiga, hermanita.
0: Dándole gracias a Dios, mi hermana de Lidia, por esa preciosa oración. Que el Señor me lo siga usando, mi hermana de Lidia. Dios me le siga dando sabiduría. Dios bendiga a sus padres, que están muy alegres por tener una hija muy, mi hermana de Lidia, muy cerca a las cosas de Dios. Dios bendiga a toda su familia, mi hermana Odilia, bendiciones, mi hermana Odilia. Dios bendiga a mi hermana Araceli Martínez, mi hermana América Muñoz, mi hermana Elvita, mi hermana Irma Yolanda, bendiciones, mi hermana Irma Yolanda. Dios bendiga a mi hermana Rita Bernal, mi hermana Trejo, Salanda, mi hermana Mercedes Molina, Mercedes García, Mercedes Díaz, Edith, mi hermana Eri, mi hermana Isaac, mi hermana Lanquita Ponce, mi hermana Leí, mi hermana Lanquita García, que el Señor la bendiga, mi hermano Lorenzo, bendiciones, mi hermano Lorenzo, donde quiera que usted se encuentre, se va para su trabajo, maneje con precaución, mi hermano Lorenzo Hernández. Dios bendiga a mi hermana Jesús Carías, a su madrecita, a su esposa, a sus hijos, mi hermano Josécita Hernández, bendiciones, mi hermana Josécita Hernández. Dios bendiga a mi hermana Esmeralda, mi hermano Roberto Martínez, bendiciones, mi hermano Roberto Martínez. Me llegó la tarde, mi hermano Roberto Martínez, pero aquí estoy ya diciendo presente, mi hermano. Dios bendiga a mi hermana Mari Lebrón, mi hermana Reina Corea, mi hermana Ángela Aguilar de Nicaragua, todos los hermanitos de Nicaragua que están pendientes de la programación. Dios bendiga también a mi hermana Víctor, a mi hermanita también Odali, a mi hermanita Mirna, mi hermano Frank allá en Acatecoluca. Dios le bendiga a mi hermano. Dios bendiga también a mi hermana Lía, a mi hermana, aquella mi hermana Beatriz Bahamón, que el Señor la bendiga. A mi hermana Cathy Núñez, a mi hermana Víctor, a mi hermana Maximiliano, mi hermana Menotet, mi hermano José Luis Ramos, bendiciones, mi hermano José Luis Ramos, que el Señor me lo guarde, me lo proteja, me lo ayude. Dios bendiga a todos y a las hermanitas allá en Corinto también, mi hermana Ernesto Calmerón, mi hermana Marcelina, Carlos Hernández, Alexander Colapso, Gloria La Paz Hernández, bendiciones, mi hermana Gloria, el 10 de agosto se va a alistar mi hermana, porque le voy a dar una noticia de un hermanito que va a cumplir, creo que 15 años.
1: ¿Noticia de última hora? Así que
0: yo ahí es. No, porque todavía no. Tenemos que irlos alistando para que ese hermanito esté ese día allí cumpliendo años. Se alegre, va a decir, miren, estas viejitas se acordaron de mi persona, va a decir, las estrellitas de Oriente, aquí mi hermanito, ahí está viendo, yo creo que está riendo ya. Dios bendiga a mi hermana Normita Bolina, a su esposo, a su hijo, mi hermana Elia Turcio, bendiciones, mi hermana Elia Turcio, que se reporta muy alegremente, mi hermana Elia, que también ha estado doblando rodillas. Saludando a los esposos turcos ahí en el Chiquirín y así a toda la audiencia, mi hermana Lili. Yo sé que por el tiempo no hay, ¿verdad? Ya no hay lugar, porque ahí están las hermanitas esperando que yo suelte el teléfono para reportarse. Yo bendiga a mi hermana Nan Andrade, a su madrecita, a mi hermana Jamie Hernández, su esposa, a sus hijos, mi hermana Arely Hernández. Bendiciones, mi hermana Arely Hernández. Yo bendiga a mi hermana Juan Huente, mi hermana Celina Marina y Chávez, la familia Díaz ahí en Chilanguera, que el Señor los bendiga, mi hermana Montemiliano, mi hermana Menotet, bendiciones, reportes, hermano Menotet, ahí está mi hermana Arely, mire, esperándola con ese teléfono. Yo bendiga a mi hermana Alicia Rivera allá en la colonia La Aurora, una fiel oyente también, así que Dios le bendiga a mi hermana Arely.
1: Amén.
0: Y si hay lugar, pues ya me pone la alabanza que de mí. Que me gusta mucho mi hermana Arely, porque, bueno, son unas alabanzas, unos mensajes bien claritos que el Señor ha dejado, y Dios bendiga a aquellos hermanitos y hermanitas que tienen esa sabiduría, mi hermana Arely, para cantar esas alabanzas. Se lo anda ya mi hermana Rima, y no fue mi hermana Karina Loca, el que era guardado, Romilla Ramos, ya me iba a poner escuela mi hermana Romilla Ramos, pero aquí va el saludo, mi hermana Romilla Ramos, que el Señor me las guarde, me las ayuda, me las proteja. Mi hermana Hilda Cárcamo, mi hermana Rina Juárez, mi hermana David Cristo, mi hermana Isabel Obispo en República Dominicana, mi hermana Aura Cristina de León ahí en la Florida, toda la audiencia de Venezuela, de Colombia, de Puerto Rico, de allá de Guatemala también, de Nicaragua, Honduras y todos los hermanitos. Repórtense, ahí está la hermana Arely, que ella casi se va a ir, yo que tenía mi hermana Johanna, su esposo, su niñito, su padre, la familia Díaz en Chilanguera también, que el Señor los bendiga. Hay que reportar a mi hermana Lili, no la dejemos que se duerma, porque yo creo que despertó antes de las 4 también, ¿verdad? Orar. Sabemos que la oración del justo puede mucho, mi hermanita. Dios bendiga a todos los hermanitos que se ahí se acercaron a clamarle también, a doblar rodillas delante de ese ser maravilloso, ese Cristo divino que vino a buscar y a salvar lo que había perdido.
1: Hermana Isabelita, hermana Lely, ¿y cuál alabanza es la que desea en esta mañana?
0: Me llegó la tarde.
1: Pero hoy no fue la tarde, hermana. Hoy fue el día, todo el día se perdió ayer usted. El día le llegó, mira, hoy. Hermana, tenemos que buscar me llegó el día.
0: Mira, hermana Lely, yo estaba ahí también.
1: Y usted no se iba a ir sin esa palabra, hermana Isabel, porque esa es suya.
0: Mira, hermana Lely, ¿quiere que le diga lo que me pasó?
1: Ajá.
0: Usted sabe, mi hermana Lely, mi situación.
1: Sí.
0: Yo estaba solita acá en la casa. No estaba mi hija, no estaban los muchachos, estaban haciendo un mandado que les precisaba a mi hermana Lely. Vengo yo, hermana Lely, me meto para la cocina, agarrar un poquito de agua. Cuando regresé, hermana Lely, pensé que ella estaba en la puerta y estaba ahí por donde está el chinero. Ya, ustedes ya saben de este chinero.
1: Sí.
0: Mire, hermana Lely, me di el gran porrazo en la frente. Oye, que, ay, ¿y sabe qué hice? Le pegué a la pared, mi hermana Lely.
1: No, hombre.
0: ¿Cree usted que estoy completa? Ya aguanta del dolor. Y mire, el gran chichu que me di, yo no sé a quién le conté. Parece, al hermano Naún Andrade le conté.
1: Uh-huh.
0: Así es que, viera, hermana Lely.
1: Oye, qué tremendo.
0: Y me dice el hermano, sí, me dice el hermano Naún, úntese, me dice un poquito de vino. Me dice, sí, hermano Naún, muchas gracias. Y hágase con una moneda, me dice.
1: Sí.
0: Por eso, mi hermana Lely no aguantaba el dolor. No aguantaba el gran dolor de cabeza. Oye,
1: pero ya está bien hoy.
0: Gracias a Dios. Mire, no me uní, hermana Lely, con usted porque yo esperaba su llamada. Y como yo sé que la hermanita, ¿cómo se llama la hermanita que patrocina? Belmi Ruiz.
1: Sí.
0: Vaya, usted con solo eso le estoy probando que estuve unida al amor, mi hermana.
1: Amén, es cierto, sí.
0: Ah, sí.
1: Pero ya está bien, ¿verdad?
0: Dios bendiga. Gracias a Dios.
1: Solo
0: Dios
1: con
0: bendiga a mi hermana.
1: ¿Cómo es que se dice?
0: Ah, ya,
1: chuchute.
0: El chuchute.
1: Ajá. Bueno, pero gracias a Dios que ya no tenga dolor, hermana.
0: Sí, gracias a Dios. Pero mira, hermana Lely, que me hizo dormirme con el dolor de cabeza hoy. Ya
1: sí,
0: no
1: hermana,
0: aguantaba el dolor.
1: Yo,
0: pero gracias a Dios por este día amanecido con vida.
1: Amén.
0: Y con bien. Así es que los hermanitos, los otros no sabían esta buena noticia. Ahí la están oyendo. Que cuando ustedes se golpeen la pared, denle así también un porrazo a la pared, porque para qué se anda metiendo en los caminos de uno. Ahí está el remedio, una moneda, miren, ve, cuando tengan un chuchus y así, reúntense, con aquella moneda, háganle así como le estoy haciendo yo. Y ahí van a ver qué
1: resulta.
0: Que le hermana Lely.
1: Amén.
0: Y cuando ya se vaya, el Señor me la guarde, me la lleve con bien, mi hermanita.
1: Amén, que así sea, mi hermanita, sí. Cuídese y Dios me la guarde.
0: Por eso no me reporté, hermana Lely. Yo,
1: sí,
0: ustedes
1: bien,
0: ya saben,
1: hermana,
0: que yo les tengo un gran aprecio.
1: Sí, ya la perdonamos,
0: hermana. Yo me diga a mi hermano Doroteo, perdóneme, hermano Doroteo. Aquí les solo estoy saludando también a su esposa, a mi hermano Sergio, mi hermana Pacita, mi hermana Nelly Viera, también esperando que haya amanecido mejor mi hermana Nelly Viera, porque sabemos que... No sabemos que ahora vamos a estar aquí, ¿verdad, hermana Lely? Pues ahorita estamos contentas, alegres. Ya más de otro ratito estamos ahí, tal vez con un dolor de estómago, con fiebre, un dolor en el cuerpo. Pero son pruebas, porque la palabra del Señor dice que tenemos que ser probados como el oro fino. A veces llegan pruebas bien fuertes, hermana Lely. Pero el Señor nos ayude, ¿verdad?
1: Amén.
0: Que no desmayemos por nada del mundo.
1: Amén,
0: no desmayemos en la salvación, cuidemos al hermanito. El regalo que nos ha dado nuestro Padre Celestial, que no se compre en ninguna farmacia ni en ninguna tienda, sino que se obtiene gratuitamente. Que el Señor me lo bendiga de adelante, no para atrás, sino para adelante, viendo al blanco que es Cristo. Dios le bendiga, Dios le bendiga, hermana Lely, que el Señor me la guarde en el camino. Para que regrese nuevamente a cabina de radio, función y presencia de Dios. Dios le bendiga.
1: Amén. Gracias, hermanita. Dios la bendiga.
0: Dios le bendiga.
1: Amén. Son las 5:50. Dios bendiga a cada uno. Por acá hay varias notas de voz. Es muy bonito ver que han compartido notas de voz y vamos a escucharles a cada uno también. Eso es una bendición, un privilegio. Que no solamente se escuche mi voz acá, sino que también se escuche la de ustedes. Gracias, hermanito, por dejar esas notas de voz. Ya vamos a ir ahí una por una, según el orden de llegada. Saludos a mis hermanos que estuvieron unidos a la oración. Dios bendiga a mi hermanita Blanca García. Ahorita va a estar luchando, hermana Blanquita, si quedarse dormida o despertarse. Pero ahí estuvo orando, Dios la bendiga. Saludo a mi hermanita Rosa Urrutia, a mi hermanita Carmen Escobar en Texas, que Dios me la bendiga. A mi hermana Elizabeth Muñoz en Maryland, a mi hermana Reina Corea. No sé dónde está hermana Reina, pero saludo a hermana Reina, Dios la bendiga. A hermana Lizeth Escobar en Las Violetas, a mi hermana Antonia allá en Washington, allá de ir ya camino

0: Dios le bendiga, hermanito Orlando, le escuchamos. Aquí estamos muy bien, hermano Orlando, y allá por el cañal, ¿cómo están?
1: Haciendo espacio, ¿no? Una relación muy, muy especial.
0: Está bonito entonces. Sí, está bonito.
1: Y saludos a una audiencia que está reportándose ahí, pues, a mi hermano, a mi hermano Roberto Martínez, de Sierva, a mi hermano, a mi Lorenzo, ahí yo todo. Aunque también, hombre, hermano, eso sí, mira, yo me lo envío esta mañana.
0: Amén.
1: Yo creo que todas las familias por ahí. Y después mi hermanita, mi hermano Conde, siempre está en sintonía. Bien. Ahí está,
0: Amén, hermanito Orlando, Dios lo bendiga a usted también, cuídese y Dios le guarde.
1: Amén, amén,
0: señorita, amén. Amén, saluda hermana Marilu y Dios bendiga a los niños.
1: Bueno, bendiciones, señorita, bendiciones.
0: Amén.

0: 5:53 aquí en El Salvador. Dios bendiga, hermano Orlando, que ya se reportó también ahí en el Cañal, en Usulután. Vamos a escuchar ahora sí a hermana Noemí Bonilla.
1: Dios le bendiga, hermanita Arely.
0: Amén.
1: ¿Qué tal amanecido?
0: Bien, hermanita.
1: Espero que haya amanecido bien.
0: Sí, gracias.
1: Bendecida con su bonito programa.
0: Amén, mi hermanita.
1: En esta hermosa mañana. Y ahí espero la alabanza y la voy a escuchar.
0: ¿Y esa es la primera ya?
1: Y ahí un saludo para usted y todos los hermanitos que trabajan en la radio.
0: Amén.
1: Y hay muchas bendiciones. Hasta luego.
0: Hasta luego, hermanita Noemí. Ahí está ya la alabanza. Que viva nuestro rey. Esa es la primera, hermanita, ya que desde anoche la tenemos pendiente, ¿verdad? Así que ahí la vamos a estar escuchando. Y gracias por hacer saber que ya está por acá. Saludos ahí en Corinto. Dios me la bendiga siempre. Vamos a escuchar ahora a hermana María Turcios.
2: Dios me bendiga, mi hermanita Eli. Muy buenos días, mi hermanita.
0: Amén.
2: Aquí estamos, mi hermanita. Quiero saludar a toditito, mi hermanito de la radio La Bendición.
0: Amén.
2: Y saludar a mi hija Normita y a mi hermana Elia Turcio. Que Dios me bendiga. Quería mi hermanita Arely,
0: amén,
2: que me pusiera una alabanza con Urbano Arroyo, sin mancha y sin arruga.
0: Amén.
2: Que Dios me la bendiga, mi hermanita Arely. Que el Dios Todopoderoso me la proteja, mi hermanita.
0: Amén,
2: y
0: amén,
2: me la bendiga grandemente, mi hermanita. Porque aquí estamos, mi hermanita Arely.
0: Amén.
2: Escuchando la oración. Gracias por esas oraciones, mi hermanita. Que Dios me la bendiga grandemente, mi hermanita Arely.
0: Amén.
2: Que Diosito del cielo me la lleve con bien y me la proteja.
0: Amén,
2: me la cuide y me la libre de todo mal, mi hermanita.
0: Amén.
2: Bendiciones, mi hermanita Arely. Que Diosito me la bendiga. Salude a su mamita y a su hermanita. Que Dios me la bendiga, mi hermanita Arely.
0: Amén,
2: la quiero mucho, mi hermanita.
0: Gracias, hermanita María Turcios. Yo también a usted. Gracias por estar conectadita ya desde las 4, hermanita. Gracias. Dios bendiga su vida. Y hermano Candelario también. Aquí está ya su alabanza en lista también. De Urbano Arroyo, sin manchas y sin arrugas. Son las 5:55. Vamos a escuchar a hermana Beatriz Bamón.
3: Hermanita Arely, muy buenos días.
0: Buenos días.
3: Dios le bendiga.
0: Amén.
3: Saludos para todo el familión, saludos para mi hermoso Dilia, para su mamita, para todos, para mi hermana y su esposo allá en el Huila. Hermanita Arely, ¿me puede regalar la alabanza de Marco Luis, Te Tengo a Ti?
0: Claro.
3: Muchas
0: que
3: bendiciones.
0: Sí. Claro que sí, hermana Beatriz, se puede.

cierto, a usted, hermanita Beatriz, a su hermanita, que por ahí también dice está, posiblemente está en la sintonía con su esposo, ¿verdad? Así que saludos allá en Colombia, a toda la familia Bahamón. Me los bendiga y estén bien, hermanita Beatriz. Gracias por dejarse escuchar en esta mañana. Que Dios me la bendiga. Si va con las empanaditas hoy o no va a ir, pero ahí donde vaya, Dios me la guarde y me la bendiga.

0: Cristo.
1: ¡Que viva!
0: Cristina, mana Bernarda, mana Alcira, que viva Cristo,
1: ¡viva!
0: Hermana Josefina, hermana Nelly, hermana Isabelita, que viva Cristo.
1: ¡Viva!
0: Hermana Araceli, hermana Pasita, hermana Patti de Cruz, que viva Cristo, hermanitas chulas, preciosas, hermosas, buenos días.
1: Buenos días.
0: Dios me le dé salud, hermana Nelly, que viva Cristo, hermana Nelly. ¿Cómo están esos ánimos? Usted diga arriba esos ánimos. A toditas las hermanas que ya están conectadas. A la hermana Yolanda, saluditos. Hermana Mercy, saludos a la mamá de hermana Clarisa, de Clarisa, la princesita Clarisa, ¿dónde está? Repórtese, repórtese, repórtese. A todas las blanquitas, repórtense, hermanita blanquita, repórtense las rositas, repórtense las Elizabeth, repórtense todo ese ejército de mujeres que están escuchando Radio Unción y Presencia de Dios. Repórtese, le voy a estar escuchando, le voy a estar escuchando. Quiero escuchar sus voces en esta nueva mañana, en este nuevo día, en este nuevo inicio de semana. Y que viva Cristo. Saluditos. Hermana Gloria, amén. Prepárese, prepare esos pulmones porque ya le va a tocar cantarme, hermana Gloria, ya le va a tocar cantarme. Qué bueno sería que de aquí a mi fecha no haya cumpleañero para que a mí me cante
1: con toda fuerza
0: todas las alabanzas que le iba a cantar a los cumpleañeros, me las cante a mí. Así que saluditos, hermana Gloria, Dios me le bendiga. Hermana Arely, y me gusta escuchar a la hermana. Son dos panes, ¿verdad?
1: Bien.
0: Así es que, familión, en esta semana es día de comer de esos deliciosos panes que preparan nuestras hermanas de la radio.
1: Mujeres con Unción.
0: El Ministerio de Mujeres con Unción. Así que Dios me les bendiga. Y si están conectadas a esta hora, mujeres valientes, hermana Rina, la hermana Miriam, hermana Joanita y todo ese equipo de mujeres, hermana Milagro también. ¿Cómo es que hermana Milagro se va a quedar afuera? Si es la pionera y hermana Milagrito, ¿verdad? Y así a todo ese equipo de mujeres que trabajan fuertemente en esa preparación de panes, Dios me les bendiga, Dios me les bendiga, Dios me les bendiga mucho. Que sus ganancias sean fructíferas. Dios me les bendiga.
1: Amén, hermana Flor. Cierto, esta es la semana de los panes. Día jueves 30 es la actividad de panes para los que aún no han encargado y deseen encargar. $4 cada uno, que son grandototes. Ya agradecemos a los hermanos que ya han encargado, ¿verdad? Pero si usted está escuchando y no lo ha hecho y desea hacerlo, solamente díganos si escribimos su nombre y cuántos panes desea. Dios bendiga a hermana Irma Yolanda González también, que ahí estuvo conectada a la oración. Vamos a escuchar a hermano Juan Fuentes.
2: Dios te bendiga, hermana Noel.
1: Amén, hermano
2: mañana,
1: Juan.
2: Pues aquí ya

0: Gracias por la oración que hace por cada uno de nosotros.
1: Amén, hermanito.
0: Y sí, hermana, pues lo necesitamos porque hoy este día he amanecido mal de salud.
1: Ay, hermano.
0: Y ya saliendo también a ver si trabajo, aunque sea así, pero no me puedo quedar en casa.
1: Sí, tiene razón. Pero
0: esperando que Dios sea quien se complazca de mí.
1: Amén.
0: En este hermoso día.
1: Sí, hermano, Dios está con
0: saludos
1: usted.
0: Saludos para toditos mis hermanos y hermanos, saludos para Popito. Para toditos en general, y aquí la hermana Josefina le va a saludar.
1: Amén.
2: Buenos días, hermanita Are, en este nuevo amanecer que el Señor los regala.
1: Amén.
2: Aquí reportando nuestra sintonía desde el Castañito City.
1: Amén.
2: Saludándole a usted, a toda su amada familia, saludando a todo ese precioso familión que ya está en sintonía al pie del cañón, como dice.
1: ¿En pie?
2: Hermanita Are, muchas gracias por esa maravillosa oración a favor de todos vosotros, a favor de todo el familión. Esperemos, hermanitos, en Cristo Jesús,
1: amén,
2: que Dios brinda la respuesta.
1: Sí, amén.
2: El Señor escucha la oración del justo. Dios le bendiga a todos, hermanita Are, y que Dios me la lleve con bien a su casita.
1: Amén.
2: Y bueno, nos comunicaremos hasta otra oportunidad. Dios me la bendiga. Saluditos a todos.
1: Amén, hermanita Josefina. Así será, mi hermanita. Dios mediante, estaremos en una nueva oportunidad. Pero yo creo que va a llegar otra vez por acá, hermana. Si no se despida tan pronto.
3: Y exaltemos.
1: Podría venir nuevamente y aquí la vamos a recibir. Pero Dios le bendiga, hermanito Juan. Dios sea con usted en este día. Dios obre sanidad en usted y le dé fuerza física para que ejerza esa labor, ya que por los compromisos pues hay que hacerlo, ¿verdad? Y a la vez también eso ayuda para que el problema de la enfermedad no se apodere tanto en el cuerpo y se disipe trabajando y en el poder del Señor. Dios esté con usted, hermano Juan, al salir, y también con hermana Josefina en casita.

0: Dios le bendiga, Dios le bendiga. Buenos días, buenos días. Are, ¿cómo Amén. Está? Bendiciones para ustedes
1: en cabina.
0: Y bendiciones para todito el familión. Amén. Saludito para toditos, sin que se quede ninguno. Saludito para los niños, para las muchachas, para los muchachos. Así que hoy que es lunes, hay que sacudirnos. Así que hermana Are, sacudas, hermana Are, por Dios santo. Bendiciones para usted. Un saludito muy especial ahí para la princesita Odilia. Y así también, hermana. Hermana Odelia, saluditos para usted, saluditos para hermana Omilia, saluditos para hermano Osecito, saluditos para hermano Orenzo, para hermano Osus, para la hermana también, para quien más. Ya se me trabó el serrucho, hermana Are, mire, ya se me metió la letra O como la hermana Romilia, así que saluditos para todito el familión, arriba, ahí va los ánimos, salud pues, bendiciones.
1: Es el lenguaje niño.

0: Le fortalezca y vaya en camino, ya manejando, ¿verdad? O ya llegó quizás. Pero que Dios le guarde, hermano Jorge, que Dios le ayude y le proteja de todo peligro, de todo mal. Dios esté con usted, con su esposa, con sus niñas, en donde ellas estén también. Y gracias por su reporte, por su saludo, hermano Jorge. Ahí están escuchando los hermanos. Algunos reaccionan y otros no reaccionan, pero de que escuchan, escuchan.
1: Sí, señor.
0: Hermano Rolando Ramírez dice, Dios le bendiga, hermana Arely, bienvenida, dice, aquí estamos en sintonía, quería la alabanza, como un siervo de Héctor Fuentes, amén, hermanito Rolando, ahí lo vamos a agregar también, hermanito Rolando, saludos ahí en la 15 de septiembre.

0: hermana Flor, prepare sus oídos, que ahorita en este momento va a escuchar a hermana Elizabeth Benito. Usted dice, desea escuchar a las hermanas Elizabeth. Así que escuchemos la hermana Flor.
1: Le bendiga, hermana Noelia, un privilegio saludarle en esta mañana. Amén. A usted, a toda la amada audiencia, a todo el personal de radio.
0: Amén, hermana Elizabeth.
1: Y a todas las hermanitas del ministerio, Mujeres con Unción. Así a todo el familión de la unción. Mire, escuchando a hermana Isabelita ahí, que está ahí, dígale a la hermana Isabelita que el té de cebolla con ajo es bueno y jengibre para ese golpe que ella se dio. Dígale a la hermana Isabelita que es de amateria, que no ande peleando con las paredes. Al señor no le gusta eso, pero ahí tiene el remedio. Salud, pues.
0: Saludos, hermana Elizabeth Benítez. Dios la bendiga, hermana. Gracias por estar en sintonía ya.

0: Chara, hermano Roberto.
1: Dios le bendiga, Dios le bendiga, Dios le bendiga, hermanita Noelia. Amén. Esos ánimos, tomen esos ánimos. Fabián apareció, la hermana Isabelita. Ese día desaparecido, la hermana Isabelita. Sí. Pero ya apareció, arriba esos ánimos, le agarró la tarde.
0: La noche también.
1: Saluditos al familión, arriba esos ánimos.
0: Amén.
1: Ya le pusimos la esquela, hermana Isabelita, por haberse desaparecido ayer. Ajo con cebolla le toca. Una toma de ajo con cebolla. Hermana Noelia, ya apareció.
0: ¿Ah? ¿Quién? Mire que se cortó, hermano Roberto.
1: Hermana Noelia, ya apareció.
0: Ay, se desapareció hasta el audio, hermano Roberto.

Arriba esos ánimos, dice hermano José. Buenos días, hermana Noelia. Dios la bendiga. Saludos para todos en general. Me puede programar el canto La Historia con Benjamín Hernández y el grupo Luz Admirable, por favor. Amén, hermano, con mucho gusto. Y lo vamos a agregar también. Saludos, hermano José. Dios le bendiga.

0: Vamos a escuchar a hermana Romy también, que ahí tenemos nota de voz.
1: Sí, hermana Noelia, es que se desapareció la hermanita Norma ayer, ¿te acuerdas? Ah. Yo creo que la hermana Norma se quedó durmiendo dentro de la iglesia, se quedó encerrada.
0: Ya porque... vamos a escuchar este audio ya cuando ella esté, porque ahorita está grabando audio. Espere, hermano Roberto, mire que anoche estaba pidiendo perdón, pero... desde que el día dijo que iba, iba a ser diferente, pero no hemos visto, Vamos a esperar que esté ahí bien concentrada escuchándonos, hermano Roberto. Porque en este momento, dice, está grabando audio, dice por acá. Dios le bendiga, hermana Nelly.
2: Ajá.
0: Ajá, hermana, ¿cómo está? ¿Ya fue al pozo?
2: Aquí estoy en el taller.
0: En el taller, de veras. En el taller del maestro.
2: Estoy en la Miguel en la clínica.
0: Ah,
2: no vaya a decir que andaba a carro y le andaba componiendo.
0: Sí, sí, yo pensé que. Yo pensé que andaba ya arreglando el carro, hermana. Pero sí.
2: No, hombre, con ganas estoy de tener un carro para así no estar con la preocupación que me deja el motorista.
0: Sí, es cierto.
2: Este todavía está al aire, ¿cómo está ahí?
0: ¿Cómo dice?
2: ¿Está al aire o está?
0: Sí, sí, aquí sí. No, aquí estamos al aire, hermana.
2: Ah, pues por saludar a todo el familión ahí, la que me han saludado.
0: Amén, sí, ahí están los hermanos.
2: Es que me quedé ahora de mí ahí, como cuando yo le descompongo, no, oye, tuve tiempo de escuchar la oración, pero como ella solo la oye en la Cristo viene, va ahí cuando se la mueven, como el radio es algo maleante, no la encuentra después. Así que no la escuché, pero ahí me levanté como a las 3:30.
0: Sí, hermana, tiene razón.
2: Así es que un saludo para todos los millones. Hay mana Normita, mana Rumilia, mana Emérita, mana Flor, mana Isabelita, ¿ya la reportó?
0: Sí, ya estuvo.
2: Ah, pues mana Merdi, abracito, mana Merdi, si no le han quemado la remolacha, oiga, mano Jodecito, mano Roberto, mano Dorotello, mano Lorenzo, y en fin, a todo el pueblo de Dios. Que Dios les bendiga y usted también, que la lleve con bien a su casita.
0: Amén, mi hermanita, gracias, que así sea. Dios me la bendiga y que todo le salga bien a usted.
2: Dios le bendiga, amén.
0: Amén.

0: Son las 6 de la mañana con 13 minutos. Vamos a escuchar a hermana Romilia. ¿Cómo está, hermanita Romy?
1: Buenos días.
0: Buenos días.
1: Mi hermanita Noelia, mi pajarita, amén. Mi sonrisa hermosa, mi mariposita, esperando en el Señor que haya amén. Descansado bien, que sí, haya dormido, que haya disfrutado los pitos con huevo para que dormí, mi hermanita. Yo sí. Ahorita voy a disfrutar la cuajadita que guardé de ayer de mi hermana Odalis, así es que voy a desayunar con cuajadita y las tortillitas de arroz. Saludito. Que Dios me la bendiga, mi hermanita. Es un privilegio escucharle nuevamente en este día. Aquí estamos dándole gracias a nuestro Dios porque Dios ha sido bueno. Nos ha dado la vida y ha tenido misericordia. Nos ha regalado una nueva oportunidad. Así es que saluditos, mi hermanita, para usted.
0: Amén.
1: Para toda su familia, para mi voz dulce, Odilia. Saluditos, mi niña hermosa. Esa mi cama lanzuda, que Dios te bendiga, esperando en el Señor que hayas amanecido con bien, que ya estés levantada, me imagino, tal vez para ir a la escuela, creo que está muy temprano, pero Dios te bendiga, mi voz dulce, que Dios te guarde en esa escuela. Saludos a su madrecita, que Dios se la bendiga y se la fortalezca. Y así saluditos a todos los que están ahí congregaditos desde tempranito, que Dios les bendiga grande y poderosamente. Ahí mi hermana Isabelita recibe de salud. No, si se salvó mi hermana Isabelita, yo ya estaba preparando la cebolla, ya dije, la voy a lavar, la voy a picar y se la voy a dar a la hermana Isabelita, una cebolla roja bien picadita, porque si no, la esquela y la cebolla le iban, hermana Isabelita. Sí, le extrañamos ayer, pero ahora sabemos por qué usted estuvo ausente. No, si hermana Noelia tiene una lista de todas las que estuvieron ausente ayer, así es que ahora dijo que iba a arreglar cuentas con una por ahí, por la del changarro, que es otra. ¿Cuándo va a venir hermana Noelia? Y cuando hermana Noelia está ahí, ella se ausenta. Así es que sí, esa del changarro está. También tiene que arreglar cuentas, porque se ausenta y deja sola a la hermana Noelia. Uh-huh. Mi hermana Normita, pues esperemos que se haya despertado allá solita en la iglesia, que amaneció durmiendo allá en la iglesia. Dios la bendiga. Y así saluditos a todos los que están ahí. Mi hermano Robertito, mi hermano Jesús, estoy despierta. Saluditos para usted y su familia, el sobrinito Hernández, su familia, Dios me lo bendiga. Ahí al sobrinito Ramos, Dios le bendiga. Ahí a mi hermana Nelly, que es otra que se perdió ayer también, Dios la bendiga. Y así a todas mis hermanitas, mis hermanitos, que siempre estamos ahí apoyándonos con hermana Noelia, que la dejaron solita ayer. Bueno, los que siempre están, los que no están los fines de semana, ya sabemos que esos no están los fines de semana, con esos no contamos, pero sí contamos con los que siempre están ahí los fines de semana. Así es que Dios les bendiga a toditos. En general, Dios me les bendiga grande y poderosamente. Popito, saluditos, Dios te bendiga. Mana Pasita, Dios me la bendiga. Mana Areli de Hernández, Dios me la bendiga. Macielita, Danielita, saluditos en esta hermosa mañana. Aquí estamos agradecidos con Dios. Así es que lindo día para todos. Dios me lo bendiga. Este es mi reporte ahora, pues. Ya, hay que correr. Dios le bendiga.
0: Amén.
1: Cuidadito, mi hermanita Isabelita, con esos golpes. Tengan cuidado, no es fácil, se vaya a caer. Tese quietecita, porque esas caídas son tremendas. Dios me la guarde siempre. Ahí saluditos a mi hermano Orlando, a mi hermana Mariluz, su familia. Dios me le bendiga grande y poderosamente. Hermano Dalis, creo que como se cansó ayer haciendo cuajada, creo que todavía no se ha levantado. Dios la bendiga, mi hermanita, usted y a sus niños, su esposo. Saluditos a la hermanita bebé. Privilegio escucharle, mi hermanita, que me gusta escucharla cuando la se reporta. Dios me la bendiga, esperando que esas empanadas estén ahí ya preparaditas. Dios me la bendiga, tenga un lindo y bendecido día, mi hermano. Saluditos, mano Juancito, mano Josefina, que Dios me los bendiga, me los fortalezca y se declare sano en el nombre de Jesús. Mi hermano Juancito, que Dios le dé esa salud completa, le dé las fuerzas que necesita para este día y Dios le va a ayudar. Mi hermanito sabe que Así cuando uno se va enfermito, ya cuando empieza a trabajar, el Señor va tomando control y nos da esa fuerza. Así es que, hermanito, confiemos en Dios, que no nos va a dejar. Él ha prometido no dejarnos, no desampararnos, amén, estar con nosotros. Así es, así que es. Aumente esa fe, mi hermanito Juancito, y todo le va a salir bien en este día. Fuerzas y saluditos, mamá Josefina, que Dios me la guarde y me la bendiga.

0: Así que le vas a reír, mano. Qué, qué tremendo, mano. Ahorita saludito para usted y su familia. Así que me sacó risa. Recibido su saludo, mano. Ahorita Dios me lo bendiga a usted y a su familia. Feliz día.
1: Hermana familia, dice hermana Elizabeth Benítez que le gusta escucharla reír, dice.
0: Ay, Señor Jesús, así que...
1: hermana Romy.

Con 19 minutos. Saludita hermanita Romy. Dice gracias hermana Noelia por sus oraciones. Son de bendición y fortaleza a nuestras vidas. Amén, hermanita, es un privilegio servirles en lo poco que se puede, pero lo hacemos de corazón para el Señor también. Y

0: mensaje. Ahora sí podemos escuchar. Sí, es que dice, es que hermano Jorge está hablando en el lenguaje niño, hermano Milia. Bonito, es que está bonito que hablan los niños, ¿verdad? Hermoso que hablan. Hermana, mire cómo dice hermana Arely, goces, hermanita Romy, dice. Hermana Arely, ¿y usted por qué no había mandado nada antes también? O sea que si hermana Romy no se pone a reír, no iba a escribir usted, ¿verdad? No, hermana Arely. Ustedes siempre me dan doble trabajo. De andar yo haciendo una lista. Hermanita Norma, escuche esto, hermanita Norma. Prepare sus oídos.
1: Hermana Noelia, es que se desapareció la hermanita Norma, ¿ya te acuerdas?
0: Sí.
1: Yo creo que la hermana Norma se quedó durmiendo dentro de la iglesia, se quedó encerrada, porque ayer todos salimos, no nos dimos cuenta, y yo creo que ella se quedó ahí encerrada, y creo que hasta ahora sí es chazo salido, ya se reportó, o tendremos que irla a buscar, porque ayer no se reportó, no supimos de ella. Estamos preocupados, ¿verdad?, por la desaparición de la hermanita Norma, que se reporte. Si ya salió de la iglesia o habrá que ir a abrir la puerta para sacarla.
0: Ya se despertó, hermano Roberto, porque ella mandó audio, fíjese. Pero creo que amaneció desvelada, que hizo vigilia. No, que durmiendo sin vigilias que hizo en el templo. Hermana Normita. Eso pasa por tener dos familias, hermana Normita. Por tener una se desatiende de la otra. Vamos a ver qué va a decir hermana Norma, qué se hizo, a dónde es que anduvo, o qué pasó. Ni angustia ni dolor.
2: Hermana Joanita, hermana Joanita, saluditos, hermano Mateito, hermano Mateito, quiero escuchar que hermano Mateito se reporte.
0: Viene en camino.
2: Hermana Arely. Hermana Arely,
0: bueno, no.
2: Ahí mano Lorenzo, si quiere mandarle a su familia que vive cerca acá de donde yo vivo, pancito.
0: Vaya, hermano Lorenzo.
2: Los puede encargar ahí en la radio.
0: Vaya, hermano Lorenzo.
2: Y cuando yo vaya a recoger los míos, porque me va a caer mucho pan, me voy a llevar un mototaxi. le puedo traer los panes de.
0: Vaya, hermano Lorenzo.
2: De qué le puede mandar. A su familia, porque yo tengo la familia hermano Lorenzo Hernández, que vive bien cerca de donde vi. Y para que ellos coman pancitos de los ministerios de mujeres con unción, puede comprarlos y yo con gusto se los traigo a su familia, ¿verdad? Así es que, mano Lorenzo, saludos, le manda a su hermana.
0: Vaya, saluditos. Hermano. No se está escondiendo, hermano Lorenzo, que lo voy a agregar a la lista. Hoy la va a encabezar usted. No está haciendo ahí los que no está.

0: Mi hermana Argelia Santos dice: buenos días, mi hermana Noelia. Saludos al familión. Un saludo a mi niña Evelyn, que está de cumpleaños. Amén. Saludito, hermanita Evelyn. Qué bendición que este día está cumpliendo año. Hermana Gloria, si hay cumpleañero, hermana Gloria. Hermana Gloria, un llamado a usted. Tenemos una llamada, ya vamos a saludarle ahí a su muchacha, hermanita Argelia, a la hermanita Evelyn. Dios le bendiga, hermano.
1: Ya llegué.
0: Ya salió.
1: ¿Cómo están esos ánimos, servita?
0: Ahí va. Muy bien.
1: Rey de esos ánimos.
0: Amén. ¿Y usted cómo está, hermano Lorenzo? ¿Qué se había hecho?
1: Mejor no podemos estar, hermana, Noelia.
0: Amén.
1: Bueno, como dice el hermano Jorgito, no sé si será Noelia o si Elia, una de dos. Pero que una de dos tiene que ser si Elia o Noelia.
0: Sí.
1: Yeah. No, pues allí estamos atendiendo al llamado allí de la hermana
0: Flor.
1: De nuestra hermana Flor Álvarez ahí.
0: Ajá.
1: No, si ella quiere entrar entre la familia de los Hernández, tiene que ganárselo, porque ella, el que quiere vestir ese de este que le cueste.
0: Ajá.
1: Que vaya ganando la familia poco a poco, que le lleve pan ahí. Yo digo, ¿por qué? No, hombre, hermana Flor, ¿qué le pasa a usted? Oye, ya me... Ella es que tiene que ganarse las cuñadas ahí.
0: Ah, bueno. Para ella la tarea, entonces.
1: Pues sí, nada. A mí me está metiendo en otro lío ella. No, hermana Flor, ¿qué le pasa a usted, viernita?
0: Ay, señor.
1: No, pues dice, hermana, que hoy no nos pudimos reportar en audio porque teníamos un poquito de atraso, pero gracias a Dios, gracias por recibir la llamada y estamos... Amén. Feliz y muy contento. Que no vaya a enojar nuestra hermana Florcita allí, pero pues no, la queremos mucho ahí a la hermana Florcita. Bendiciones, familia. Ahí está el saludito para todos en general.
0: Amén.
1: Bendiciones.
0: Amén, Dios lo bendiga, cuídese.
1: Igualmente, siervita, Dios la bendiga.
0: Amén.

0: Saludito a hermanita Evelyn, que está cumpliendo años. Fue un gusto, un privilegio verle el día de ayer. Y en verdad deseamos que Dios le bendiga, que Dios le dé muchos, muchos años más. Que Él le dé buena salud. Para que pueda seguir sirviendo en su obra, ahí en el lugar donde se congrega. Y de nuestra parte le deseamos lo mejor en el Señor, que Dios le bendiga mucho. Le vamos a estar programando un canto ahí, también para felicitarle, hermanita Evelyn. Gracias, hermanita Argelia, por compartirnos de su alegría en esta mañana. Saludos ahí hasta Ciudad Barrios en esta ocasión. Feliz cumpleaños, hermanita Evelyn. Que lo tenga feliz en el Señor.
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0: Son las 6:27. Vamos a escuchar esta nota de voz.
2: Sí, hermanita, un saludito para ti.
0: Amén.
2: Un saludito para hermana Mercy, hermana Normita, hermana Blanquita, hermana Pasita, hermana Romilia. Y gracias, hermana Romilia, por desearme esos buenos deseos. Así como usted me los desea, yo se los deseo para usted. Y que Dios me la cuide y me la esté apartando de todo peligro con toda su familia. Le pido por un saludito para hermana Otalia, hermana Elizabeth Benítez, hermana Elizabeth Muñoz, hermana Emérita, hermana Isabelita, hermano Lorenzo, mi tío Jorge y la familia de mi tío Jorge y mis primitas y la esposa de mi tío Jorge y hermano Roberto y hermana Beatriz y hermana Arely, hermana Gloria, hermana Rita, hermana Cristina, hermana Casi, hermana Milagro y hermana Marilú y el esposo de hermana Marilú y hermana Josefina y hermana Doris y para Popito. Y espero que ya se esté mejorando un poco más, Popito. Y un saludito para hermana Narda y para hermano Jesucito y toda la familia de hermano Jesucito. Y Dios te bendiga, hermanita. Y un saludito para todos los que están escuchando la radio y para todos los locutores y para el director de radio, hermanita.
0: Amén.
2: Dios te bendiga, hermanita.
0: Amén, Odilia, gracias. Dios te bendiga y a mi mamá también. Gracias por estar en la sintonía en esta mañana.

0: dice, buen día, hermana Noelia, Dios le bendiga siempre aquí en sintonía, Dios bendiga a todo el familión. Dios le bendiga a usted también, hermana Lili, saludos hasta Guatemala, gracias por su sintonía. Vamos a escuchar a hermana Mercy Díaz, luego vamos con hermano Jesús. Luego seguimos ahí con otros mensajes escritos y también tenemos nota del pastor José Luis Ramos. Y así vamos escuchando y leyendo a cada uno. Ya son las 6:30 aquí en El Salvador.
1: Bendiciones, mi hermanita Noelia.
0: Amén.
1: Dios le bendiga.
0: Amén.
1: Muchas gracias por sus oraciones. Que el Señor le bendiga más.
0: Amén.
1: Y acá estoy bien madrugada. Acá estoy muy agradecida con mi Rey por su favor en mi vida.
0: Amén.
1: Por su misericordia en mi familia, conmigo. Disculpas que ayer, pues realmente no se me fue muy posible conectarme mucho porque pues el día domingo y el día domingo como que pues sí, si hay oportunidad nos reunimos con la familia y pues sí, hay que cuidar la viña propia primero, ¿verdad? Y estuve con mi familia y luego ya era noche, luego así por un ladito por ahí escuchando al hermano Roberto queriéndome dormir. Pero bendito Dios, acá estoy y quiero decirle que le envío un saludito muy especial a toditito, a los congregaditos a esta hora. Un abrazo a todas esas hermanitas bellas que se acuerdan de mí y los que no se acuerdan de mí también les envío un saludo. Saluditos, hermanito Roberto. Gracias, hermano Jorge, por saludar a las muchachas, pues ahí voy yo. También quiero enviarle un saludo, tal vez se escucha el hermano Moisés, ¿qué le pasó? Ya no se reportó, y ni el viejito, el abuelito, el anciano. Ajá. ¿Qué pasó con el abuelito? ¿Se le perdió la placa?
0: ¿O se perdió el abuelo?
1: ¿Qué pasó? Hermanita Flor, Dios le bendiga, acá estoy, que viva Cristo, que vive el Rey. Saluditos, hermanita Romilia, hermanita Bernal, hermanita Arely, hermanita Nelly, Dios le bendiga, hermanita Isabelita, hermanita Pasita, no la he escuchado, por favor, hágase presente, o yo no escuché. Hermanita Arely, ya lo dije, Macielita, mi niña hermosa, mi niña bella, Dios te bendiga y te guarde siempre. Siervita Odi, Dios te bendiga. Hermanita Candy, abrazos. Hermanito del Castaño. Ay, Santo Jesús. Hermanita Normita. Todas hermanitas que saben que yo les aprecio mucho, a todas. Hay unas que yo les aprecio mucho, pero no les sé los nombres. Y para no quedar ahí como en vergüenza, mejor no los digo. Pero que Dios les bendiga. Y que viva Cristo, que viva el Rey. Acá estoy siempre muy contenta. Uy, me pasé. Y todo lo que respire, alabe Jehová. Uy, sí, me pasé. Cuando regresa, hermanita Noelia.
0: No, nada,
1: muchas
0: nada.
1: Gracias por la hora.
0: No, nada le voy a decir.
1: Siempre pendiente con mi changarro, hermanita Romilia. Siempre. Y luego le voy a tener una buena receta. Después le voy a contar. No le cuento ahorita porque voy a hacer que se rían de mí y no me salga la historia. Y esa fue declaración, hermano Lorenzo, en público, con testigos. Hermanita Flor, pare oído. Ahí están hablando algo muy importante, el hermano Lorenzo.
0: Aleluya.

0: cuéntanos qué se pasó. Y hermana Rita, ¿qué se hizo, hermana Rita, también? Vaya, hay que ir a buscar a hermana Rita. ¿Qué pasó, hermana Rita? ¿Dónde está? ¿Qué se hizo, hermana Rita? Es verdad que hermana Rita se ha desaparecido también. Hermana Romilia, que es la más cercana, busque a la hermana Romilia. Por favor, vaya por mí. Dice hermana Mercy, feliz cumpleaños a la hermanita que está tiernita. Amén, amén. Feliz cumpleaños a hermana Evelyn Medrano. Cumpla muchos años más.
1: Saludos, saludos, saludos, buenos días, buenos días. Buenos días, hermana Noelia,
0: Dios buenos días, hermano Jesús.
1: Mañanas. Gusto, privilegio saludarle en esta hora. Bien. Saludos a mi hermano Dilia. Saludos a la princesa, bendiciones.
0: Amén.
1: Y saludos también ahí a mi hermana Flor, mi hermano José, a toda su familia, hermana Noelia. Y saludos ahí a mi hermana Romilia, que ya la oigo bastante despierta. Ya está bien despierta. Ya ha recibido los saludos de ella y le enviamos saludos. Saludos a mi esposa.
0: Amén.
1: Saludos a mi madre, allá por donde se encuentra. Así que bendiciones para todo el pueblo de Dios. Aquí andamos ya en el trabajo.
0: La máquina
1: en
0: encendida.
1: Forma de trabajo. Bendiciones.
0: Amén, hermano Jesús, qué bueno, hermano, gracias por el esfuerzo que hace de comunicarse a pesar del trabajo y del ruido, hermano, de la ocupación. Gracias, hermano Jesús, que Dios le bendiga. Le valoramos mucho eso, hermano Jesús.

0: Son las 6:36. Vamos a escuchar al pastor Colochito.
1: Arriba, arriba, arriba, arriba, arriba, arriba, arriba. Arriba los ánimos. Arriba los ánimos, Colochita.
0: Arriba.
1: Buenos días, el Señor la bendiga. Saludos, saludos cordiales y muchas bendiciones.
0: Amén.
1: Ahí a todo el familión que está en sintonía de la radio de la bendición, que tengan un feliz y bendecido día, que la gracia, el favor y la misericordia del Señor les acompañe, les guarde hoy, mañana y siempre, y que el Señor les bendiga en este día de hoy. Así que saludos cordiales y muchas, muchas bendiciones para todo el familión.
0: Amén,
1: que está ahí en sintonía de la radio de la bendición. Feliz inicio de semana, feliz y bendecido día lunes para todos.
0: Amén.
1: Que el Señor les guarde y les bendiga, y que el Señor haga resplandecer su rostro sobre cada uno de ustedes. Que tengan un feliz y bendecido día. Y este fue mi reporte, brevemente, porque ya llegué. Aquí estoy ya en mi trabajo. Bendiciones, cambio y fuera.
0: Amén, Colochito. Mire, ya llegó al trabajo, así que Dios lo fortalezca. Que Dios lo bendiga, Colocho. Gracias por saludarnos antes de llegar a la labor. Le dé mucha fuerza, mucha fortaleza. Hermana Alcira Guardado dice, saludito a hermana Noelia, bendiciones para todos. Amén, hermanita Alcira. Que Dios me la bendiga, feliz día lunes. Dios me la acompañe en todo lo que realiza y tenga fuerza. Que todo le salga muy bien. Dios le bendiga, hermanita Noelia, dice hermanita Ana Romero de la Estancia. Amén, mi hermanita Ana, Dios me la bendiga a usted también. Saludos a la Estancia. Hasta ese lugar. Gracias, hermanita, por su sintonía. Que Dios me la bendiga mucho, mucho, muchísimo. Tenemos por acá, bueno, dice hermana Arelida Hernández, aquí estamos siempre desde las 4. Gracias por su saludo, hermanita Mercita y hermana Romilia. Gracias, hermanita Arelí. Por acá vamos a iniciar, hermanita Norma, con estos saludos de los últimos. Luego vamos a escuchar el otro, ¿de acuerdito? Vamos a escuchar, es que nosotros queremos saber qué se hizo usted. Eso queremos saber nosotros.
2: Hermanita Arely,
0: ajá,
2: yo sí me quedé hasta tarde en la iglesia, porque fíjese que yo, ajá, estoy llevando unas minutas, vendo minutas en la iglesia y me quedo hasta tarde, hasta que, ajá, le sirvo las minutas a todito, hasta mi pastor, pero ayer él no quiso, porque como él predicó, su garganta estaba bueno, a todo el que quiere, ¿verdad? Yo le doy minuta.
0: Ajá.
2: Entonces, pero él no quiso ayer y él es el último que se queda ahí en la iglesia. Y, ajá, una hermanita. Otras hermanas quedaron bastantes ayer, pero no quiso minuta él porque estaba agitado su garganta. Entonces, hasta el viernes. Entonces, por eso yo me quedo hasta que le doy hasta el último que quiere minuta, ¿verdad? Pero no, yo me vine para dormir a mi casa. No me dormí en la iglesia. Mira, hermanita Romilia, dije que me dormí en la iglesia. No, me dormí en la iglesia, me dormí aquí en mi casita. Lo que pasa es que, como le estoy contando, venía cansada y me recosté en mi sofá, mi hermanita Arely. Por eso fue mi hermanita Arely. Ya cuando me levanté me acordé que necesitaba escuchar la radio y la bendición, y también necesitaba hacerle algo de loncha a mi esposa, y me levanté al sofá. Por eso fue que llegué tarde, mi hermanita Arely, ayer a reportarme. Disculpen, me tienen que perdonar por esta y muchas más, porque si no, se imagina cómo lo vamos a ir para el cielo, amados hermanos. Y Dios me los bendiga a todos. Y arriba los ánimos, familia. Mire que eso es lo bueno, mi hermanita, que los extraños, me gusta eso.
0: Y sí,
2: bendiciones.
0: Bonito, ¿eh?
2: Hermanita Arely, me, ajá, uno ahí al gozo, mi hermanita Arely, de mi hermanita Argelia.
0: Amén.
2: Por su hijita, que sea el Señor bendiciéndole, regalándomele muchos años más de vida al, amén, lado de su familia. Que la pase muy bonito y que recuerde, mi hermanita Argelia, a dejarle un besito de pastel a la ardillita y a la mieludita. porque le gusta mucho el pastel o del banquete que vayan a hacer.
0: Ya me lo dieron a mí. Así
2: es que me una al gozo y que el Señor le regale los años de Matusalén y que recuerde siempre hacia adelante sirviéndole al Señor, ¿verdad? Hacia amén. Adelante, para atrás, ni para que se siente, así que siempre viendo a Cristo hacia adelante, ¿verdad? Y qué mejor, ¿verdad? Pasar un año de alegría, de gozo en los brazos sí. del Señor, ¿verdad? Así amén. Es que saludito, sirviéndole siempre al Señor, joven, esforzado y valiente. Muchas felicidades. Y ahora las flores de allá en la casa de la hermana Argelia están más preciosas. Sí, más así, preciosas bonito, por más. Su hijita, ¿verdad? Así que saludito. Y me uno al gozo. Bendiciones para todos.
0: Amén, hermanita Norma. Gracias. Ahí está hermana Argelia y hermana Evelyn, de seguro también escuchando su saludo. Mire que me estoy percatando ya que menciono este pastel, que me dieron pastel ayer ellas, entonces yo creo que ya era de la celebración, a ver si habrá pastel, ha de haber más ahora. Que les den a ellas también, ¿verdad? A lo que usted dice. Ya son las 6:42. Lo que no me reporté ayer, hoy tiene reporte mío bastante, dice hermana Anita Norma. Sí, hermana. Ya vamos a dejar unos cantos porque están solicitados desde temprano y luego vamos a escuchar ahí el saludo que usted siempre manda para todos, hermanita Norma, con su permiso, con su permisito. Hermano Jorge dice por acá, feliz domingo, hermana A, bendiciones, dice. Ahí está el feliz domingo para usted, hermanita A, de un hermanito que comparte nombre con usted. Bendiga hermanita Noelia, que Dios me la bendiga y me la lleve con bien. Saludos para toda la audiencia que estamos en sintonía de la radio de la bendición, dice hermanita Emily. Saludito hermanita Emily, gracias por estar con la unción y presencia de Dios ahí en el Jalacatal. Dios me la bendiga a usted también y a la pequeña Dailin también, que Dios la bendiga mucho.

0: Hermana Mercy va a hacer tamales. Mire. Ah, vaya. Anduvo, hermano Roberto, mire que la hermana Mercy anduvo con la hermana Araceli por la milpa, fue por eso que se perdió. Ya estamos entendiendo, hermano Roberto. Mire que ahí tiene ya maíz para hacer tamales. Vaya. Eso está bueno, hermana Mercy. Ahí nos da tamales de elote y es un maíz amarillo. ¿Por qué no nos contó que anduvo con la hermana Araceli en la milpa? Mire qué bueno.
1: Hermanita, no, hermanita Mercy, ya no le creemos, ¿verdad, hermanita Noelia? Siempre nos deja ahí con, a nosotros como...
0: buscándola.
1: En segundo plato, no, no se vale, no se vale, hermanita Mercy, Dios me la bendiga, ya ese changarro ya se cerró, ya ese changarro ya no nos da desayuno, creo que la que va a abrir un nuevo changarro va a ser la hermana Odalis. Los ponemos a hacer menús por la tarde, los días domingos. Dios le bendiga a mi hermanita, que Dios me la guarde. Y qué bueno que disfruto con su familia, mi hermana. Pero sí, tiene que reportarse. Y está buena, hermana Noelia. No le diga cuando regresa, porque ella la deja solita.
0: Qué divino, hoy, ¿verdad?
1: Felicidades para la cumpleañera del día de hoy. Que el Señor le conceda muchos años más de vida, pero sobre todo mucha salud, y que siempre sea Dios el centro de su vida. Felicidades a ella y a su madrecita, que también Dios la bendiga, que un día como hoy, pues ella le dio la oportunidad de ser madre. Así es que Dios la bendiga.
0: Amén, amén. Gracias, hermanita Romilio. Yo creo que aquí viene el canto ya, hermanita Gloria.
2: Hermanita.
0: Ajá, ¿va a cantar, hermana Gloria?
2: Una tiernita.
0: Sí, hay tiernita. Ya salió la tiernita.
2: Mi hermanita, como digo siempre, hermanita, hasta la pierna, yo le agradezco de un gran canto.
0: ¿Cómo
2: una
0: no?
2: Una posibilidad. Hasta muy atractiva, hermanita. Yo sé de que antes es algo, ¿verdad? No un gran cantante para nada, hermanita. Yo sabe que no. Sí. Bueno, entonces, en vista es, ¿verdad?
0: Sí, es una hermanita.
2: Pequeña y chiquita, o grandecita la niña.
0: Está chiquita y grande, las dos cosas, está.
2: Está bien, está bien.
0: Sí.

0: preciosa, bella, linda. Un abrazo fuerte, sí, tú, mi bella, preciosa, de su madrecito, su más humilde, que mi madre es mucha, años más, más de vida, y se me lo habla del Señor. Bendiciones, mi preciosa, bendiciones.
1: Amén, hermanita Gloria, muchas gracias. Amén, gracias. Ahí está, hermana Gloria, deseando esas bendiciones y ese canto para nuestra hermanita Evelyn. Así que feliz cumpleaños, hermanita Evelyn, de parte de toda la familia de la unción, de los que ya le han saludado, y todos les deseamos lo mejor este día. Gracias, hermanita Argelia, por compartir con nosotros y así gozarnos también.

0: los poderes.
1: Sí,
0: ayer estaba tristita, pero está bien alegre en esta mañana. Esas oraciones la pusieron, pero bueno, que esas bendiciones de lo alto son grandes.
1: Amén.
0: Mi hermanita Noelia, bendiciones para usted, para su madrecita, su hermanita linda, como ahí está escuchándola, como que fuera una niña grande, que se desarrolle en su hablar, muy linda ella. Bueno, yo deseo que todos estén bien, mis hermanos. Saludos para todos. Saludos a mis hermanitas. Bueno, yo me acuerdo de unas varias, pero no de todas, ¿verdad? Bueno, saluditos a mi hermana Merce. Muchos abracitos para ella. Ella dice que no la saluda, que la saluda y la que no la saluda. Pero a mí que se me olvida, hermana Noelia, los nombres. Pero saluditos para mi hermanita Mercy. Muchas bendiciones para ella, su familia, sus hijos, su esposo. Saludos a mi hermanita Esmerita. Muchas bendiciones para ella. A mi hermanita Isabelita, muchos abracitos. Ayer le llamé varias veces y no me contestó mi hermanita Isabelita, no sé qué pasó. Bueno, saluditos a ella, a su familia, saluditos a mi hermano Jesucito. Muchas bendiciones para él en su trabajo, donde trabaja, a su familia, a su esposa, a su madrecita, muchas bendiciones. Bendiciones para mi hermano Héctor Pineda, muchas bendiciones para ellos en su hogar, su esposa, su familia, pues todos en casa. Saluditos a mi hermano Nahum y a su madrecita, muchas bendiciones esta mañana, bendiciones grandes para mi hermano Nahum en este hogar donde él vive. Saludos a mi hermana Pasita, Popito, bendiciones, mi hermana Gloria, bendiciones por ellos en esta mañana, muchas bendiciones. Bueno, todo lo que no me acuerdo, pero yo los tengo en mi corazón, saluditos a mis hermanos. Saluditos a mis hermanas, a mi hermana Lili, muchas bendiciones, muchas saludos para ella en esta mañana. Bueno, mi hermanita Noelia, ahorita que usted sale de tu turno, que Dios me la bendiga.
1: Amén.
0: Que Dios me la cuide en ese camino donde va a llegar a su casita, a descansar, a un desayuno con su madrecita, sus hermanos, su hermanita. No sé cuántos hermanos son, pero yo solo oigo a su niña, la niña, porque saluda, no sé más si hay más. Bueno, muchísimas saludos ahí a todos y que Dios me la bendiga a mi hermana en este día, que preciosas oraciones. Pero yo agarré un poquito la oración, pero yo después me puse a orar, hermana Noelia. Es que me dormí porque había lluvia, parece que la lluvia lo duerme a uno. Sí. Y me levanté, ay Señor, bendito Dios, y ya son las 4:30, 5 y van a ser ya. Pero bueno, aquí estoy, hermanita Noelia, siempre con la bendición de Dios, que es lo más importante. Amén. Estar en las manos de nuestro Dios, que él va a hacer muchas cosas en este día nuevo que nos dio. Y entonces no hay problema de eso, porque en que me haya dormido, pero yo me levanté. Usted sabe que a veces la lluvia lo ponen a uno más acurrucadito. Y bueno, aquí estoy, hermana. Bonito.

0: poquito más. Y aprovechó la lluvia. Bonito dormir así con lluvia. Saludito a mi hermanita Ángela ahí en Nicaragua. Gracias por las bendiciones que desea también. Y así sea para usted. Hermana Odali Río dice: buenos días, mi hermanita Noelia. Aquí llegué. Bienvenida, hermanita Odali. Sea bienvenida en esta mañana. Pilas, pilas, hermana Mercy. Si no, le quitamos el negocio. Dice:
1: ayúdame, Señor.
0: ¿Va a perder? No sé.
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0: O sea, no se pone diligentemente.
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0: Saludos en Irving, Texas, hermanito Dali.
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0: Y la muerte.
2: No, la hermanita, no, que quedó dormida. No quiere decir es porque vamos a reír. Si es que tú terminas temprano. Y imagínese la transmisión de la radio. Se cierra hasta las 12 de la noche. Pues bueno, las 9 horas allá, las 10 horas allá. Y aquí son las 12 ya, ¿eh? Y no se volvió a aparecer. Y la hermanita Mercy tampoco. Bueno, sí se apareció ahí en el programa. La vi ahí, pero la lo malo noche, es que solo cuenta. Y, pero bueno, no tenemos la esperanza de comerlos un tamalito bien ahí, sino que los va a dejar quemar. Mi hermana no puede cocinar sin que se le quemen las cosas. Bueno, pero espero que esta vez no, ¿verdad? Para que los mande ahí con la hermana Araceli. Y que los mande sandía, flor de isote, bien reventona de primavera.
0: Ahorita ya no hay flores. Solo fue la ilusión. Pasó la temporada y no llegaron las flores, hermano Roberto. Voy a dejar este canto acá mientras hago algo. Ya regreso. Tengo notas pendientes. Ya regreso. Permítame un momentito.

0: Son las 6:57. Hermana Milagro de Calix le envía saludos y agradecimiento a hermanita Romilia. En esta mañana dice saludos y gracias.
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0: Hermana Arely Hernández también dice muchas bendiciones para la cumpleañera. Amén, hermanita Arely, gracias. Y ya está, ya sonó su canto, hermana Noemí Bonilla. Desde anoche lo teníamos pendiente ahí. Vamos a escuchar a hermana Ana Paula con esta nota de voz.
2: Dios la bendiga, mi hermana Noelia. Amén. Bendiciones, ¿cómo está?
0: Bien, hermanita, gracias.
2: Pues aquí
0: a Dios
2: estamos escuchándole.
0: Amén.
2: Y ahorita estamos conectados ya a esa grande bendición. Que Dios me le bendiga muchísimo, muchísimo. Amén. Un abrazo fuerte para usted.
0: Gracias, mi hermanita.
2: Bendiciones para toda su familia y bendiciones para toda la audiencia en este día. Que Dios Todopoderoso le bendiga, le guarde, le proteja, le llene de su gracia en este
0: Amén.
2: Día. Y aquellos que se van a gozar al templo en este día, verdad que Dios les permita gozarse, que Dios les respalde ahí donde quiera que estén.
0: Amén.
2: Amén. Dios me le bendiga muchísimo a todos.
0: Saluditos, hermanita Ana Paula, ahí hasta Cantón El Rosario.
1: El Santo de Israel.
0: Me la bendiga mucho a usted también y gracias por dejar que le escuchemos a usted en esta mañana, hermanita amada. Gracias, Dios me la bendiga. Vamos a escuchar ahora a hermana Blanquita.
3: Buenos días, hermanita.
0: Buenos Noel. Días.
3: ¿Y cómo está?
0: Muy bien, hermanita.
3: Yo ya me levanté. Bueno, me pasé de la cama aquí a la hamaca. Y luego voy a llegar a la cocina para hacer el cafecito, el desayuno. Así que muchas gracias, hermanita, por ayudarme a orar.
0: Amén.
3: Yo a veces me da sueño porque estuve escuchando la oración del hermano Jesús Carías.
0: Qué bueno.
3: Estaba orando con mucho ánimo y dije, bueno, ahora le estuve pidiendo a Dios que no me diera sueño y así que no me ha dado sueño. Escuché toda la oración y aquí también el despierta con la unción, que está muy, muy ocupado. Eso es bueno, ¿verdad?
0: Sí, hermana.
3: Y saludando aquí también, paso a saludar a la cumpleañera de este día, la hermanita Evelyn.
0: Amén.
3: Yo tengo una amiga como por más de 40 años que ella tiene su hija, tiene una hija y tres varones. Que se llama Evelyn.
0: Qué bueno.
3: Pero ella está grande. Allá andaban en El Salvador, en San Miguel, pero ya regresaron. Así que Dios le regale muchísimos años más a Evelyn.
0: Amén.
3: La princesita Evelyn. Y con mucha salud. Saludos también a la princesita Odie, a su mami, Candy. Y a todo el familión, hermanita Isabelita. Ay, me puse triste cuando usted dijo eso del golpe. Hay que tocar, yo digo, extender las manos. Y si no, hay un, como dicen aquí, un bastón, un bordoncito. La última vez que vino mi papá a visitarme, yo le compré uno, pero a él no le gustaba. Y así que ahí lo tengo guardado en el closet. Y saludos, bueno, estoy tomando mucho tiempo y sé que ya es tarde, así que qué don el que tiene usted, hermana, a pesar que es bien joven y todo, como ora, como tiene palabras, y la felicito, hermanita Noelia Sorto. Saludos a todo el familión.
0: Amén, mi hermanita Blanquita, gracias, hermanita amada. Me la bendiga grandemente a usted también. Saludos hasta Carolina del Norte. Gracias, hermana. Y que tome el consejo, hermana Isabelita. A ver, que ande un coma. Bueno, ella.

0: 10 minutos. Dice hermana Blanquita, saludito hermanita Flor y que Dios la acompañe cuando salga de turno. Amén, que así sea mi hermanita Blanquita. Dios me la guarde a usted también en este día.
1: Saluditos mi hermanita Emily Márquez, saluditos, que el Señor bendiga a usted, Dios bendiga a su niña Dailin, Dios bendiga a su esposo, Dios bendiga a su hogar, Dios bendiga a sus padres y toda su familia, y que sea Dios siempre obrando en su vida y contestando las peticiones que hay delante de él, trayendo respuesta, ¿verdad? Dios me la bendiga, mi hermanita, la amamos mucho, que sea Dios bendiciéndola, guardándola donde quiera que vaya y esté, mi hermanita, feliz día.
0: Amén, hermanita Romilia. Escuchemos, hermana Milagro Cuevas.
2: Dios le bendiga grandemente, hermanita. Dios le bendiga. Bendiciones para usted, para su madrecita, para su hermanita. Bendiciones, bendiciones. Y muchas bendiciones para todo el familión. Que Dios lo guarde, los bendiga a todito ahí.
0: Amén, hermanita, hermanita Milagro Cuevas. Gracias, hermanita amada. Feliz día. Dios me la guarde. Saludo ahí en Barrio Concepción. Gracias por su reporte en esta mañana y permitir que le escuchemos también a usted.
3: No sea malita, hermanita Noelia. Dígame cuándo va a regresar. Hermanita Romilia, la amo mucho. No, sí, es que mire, yo no soy mucho de cocinar, a duras penas hago mis sopitas, mi comidita. Yo de cocinar no le hago mucho, pero sí, cuando cocino, pues sí me queda bien, más bien bien cocinadita, bien quemadita.
0: Sí, curado.
3: No, no me cierre mi changarro, mejor póngamelo a la par de la otra hermanita, porque ella sí sabe cocinar y va a cocinar variadito.
0: Ay, dice abrazo mi hermanita Ángela, dice

0: Hey,
1: Que
0: aleluya, qué
1: viva
0: hermosa
1: Cristo
0: alabanza.
1: Jesús de
0: Sí, mi hermanita,
1: Nazaret.
0: trataré de ponerme pilas, no para que no me lo quite, sino para llegar a su altura. Necesito que me ayuden a aprender a cocinar, pues yo no quiero dejar mi changarro.
1: Hay que ser más diligente entonces, hermanita Mercy. Aquí hermana Elizabeth dice, ponga la sonrisa de hermana Romilia otra vez, dice. Pero es que a ver, donde es que como ya son varios audios, no sé de cuál de todos será. Vuélvase a reír, hermana Romy.
2: Saluditos. Ay, Señor Jesús.
1: Ahí está hermana Elizabeth, mire, ¿de dónde más la voy a atender de esta manera? Son las 7:06. Vamos a entrar a este espacio de saludo especial, ya que tenemos por acá este mensaje. Dice hermana Mirna Briones, Dios le bendiga, hermana Noelia. Quiero saludar a mi cumpleañera que este día está cumpliendo sus 15 añitos. Quiero, si me le puede poner una alabanza de cumpleaños. Bendiciones, saluditos para todos los cumpleañeros de este día. Y la cumpleañera se llama Reina Priscila. Amén, hermanita Mirna. Saludos hasta San Alejo, La Unión. Claro que sí, con mucho gusto enviamos un saludo especial para nuestra hermanita Reina Priscila, que este día está cumpliendo sus 15 añitos, miren. Tiene nombre de reina y bonito. Dios la bendiga mucho y bueno, les saludamos en esta mañana. Vamos a dejar este canto porque ya tenemos dos cumpleañeros. Saludos para Reina Priscila en sus 15 años y hermanita Evelyn Medrano en sus años también. Que Dios les bendiga. Y de corazón a corazón deseamos que Dios les dé mucha vida.

0: cayó.
1: Hola, hermana, Dios le bendiga.
0: Al fin cayó la llamada. Mire,
1: dígame.
0: Ay, salúdeme, hermana Argelia Santos, dígale que me uno al gozo que tiene.
1: Amén.
0: Y otra cosa, ¿qué es lo que dijo hermana Ángela Aguilar si me estaba llamando? Dijo.
1: Sí, que le he llamado y usted no le ha contestado.
0: Es que ella me tengo grabado el número en el teléfono que es mi reino.
1: Ya, sí. Es el otro, sí. ¿Verdad? ¿Se lo vamos a compartir?
0: Sí.
1: Está bien, hermanita, se lo vamos a compartir a ella.
0: Sí, ay, dígale que disculpe y que por eso es.
1: ¿Amén?
0: Yo me gustaba en aquel teléfono, le agarraba la llamada, ponía los hipotes que me le contestaran ahí.
1: Está bien, hermanita Isabel.
0: Sí, ay, vaya, ahí me le da el número, ya ve cuál número, va, usted lo sabe.
1: Sí, yo se lo doy, hermana.
0: Sí, vaya, y ahí cuando venga usted, yo me uno con usted a la una también.
1: Amén, claro, hermana, gracias por esa disposición.
0: Sí.
1: Amén, Dios me la bendiga, hermanita.
0: Ay, y mire, otra cosa, el hermano Lorenzo no anda rodeando, mire.
1: Sí.
0: Dice que hermana Flor va a ser Hernández, mire, ¿ves?
1: Sí, hermana.
0: Mira, ¿sí? Hermana, sí. No, hombre, en un papel se lo hubiera mandado a decir.
1: No, eso antes no me de testigo, hermana. Amén, hermana, feliz vale, día.
0: Vale que nadie está oyendo, gracias, igual. Que le vaya bien.
1: Amén, gracias, hermanita. Amén.
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3: Si me preguntan por qué estoy contenta,
1: ¿por qué?
3: Si me preguntan por qué canto así,
1: ¿por qué?
3: Es porque Cristo me ha lavado con su sangre y en una nube blanca volverá por mí. Es porque Cristo me ha lavado con su sangre y en una nube blanca volverá por mí. Hay victoria, hay victoria.
1: Hay victoria en el nombre de Jesús.
3: Hay victoria,
1: hay victoria,
3: hay victoria en el nombre de Jesús. Y no podrá el enemigo dañar a nuestras almas, porque hay victoria,
1: hay victoria,
3: hay victoria. Gloria en el nombre de Jesús. Saluditos, mi hermana Elizabeth. Gracias por ese cariño, mi hermanita. Dios me la bendiga grande y poderosamente. Y es que el gozo del Señor es mi fortaleza, aunque el enemigo ponga estorbo en mi garganta, porque no sé por qué está tratando con mi garganta, pero aquí estoy en victoria en el nombre de Jesús. Así es que, mi hermanita, Dios me la bendiga, le aprecio mucho. Mi hermana Mercy, le aprecio mucho, Dios me la bendiga. Manareli, les aprecio mucho, mucho. Mi hermana Noelia, todas mis hermanitas, los que no me saludan, les aprecio mucho en el amor de Cristo. Dios me bendiga en este día. Voy corriendo, ya me voy. Como dijo hermano Jorgito, aquí voy ya saliendo, que me va a seguir el chucho, pero ni modo, me toca. Dios le bendiga. Feliz día para todos. Nos toca chambear. Hermana Mercy, sí, prepárese, porque la hermana Odalis es una experta en la cocina. Ayer me mandó una cojadita tan rica, esa cojadita. Dios la bendiga, hermana Odalis. Espero que la esté disfrutando con su familia. Así es que feliz día, me manda la receta cuando pueda. Dios le bendiga. Si es que, hermana Noelia, cuando salga su turno, Dios le lleve con bien. Cuídese, saludes, me le da un abrazo muy fuerte a Odilia y a su madrecita. Saluditos.
1: Amén, hermanita Romilia. Dios la bendiga a usted, que le vaya muy bien. Dice hermana Messi, hágale, hermanita Romilia, gócese. Amén. Vamos a dejar este canto porque está pendiente también. También hay el canto como el siervo. Vamos a escuchar así, aunque sea la carrerita, el saludo de hermana Normita antes de que se termine el tiempo, porque solamente tenemos 8 minutos ya. Luego viene el programa Tiempos de Gloria y Fe con el pastor Orlando Oliveros. Este día no estará en vivo, pero sí habrá palabra del Señor.
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0: hermana Mercy, que le mande cuajada, hermanito Dali. Mándeme cuajada, hermanito Dali, dice. ¡Aleluya! Tiene que mandar para allá, a Nueva Jersey, hermano Dali.
1: Hermanita, lo sentimos contento y agradecido con nuestro Dios por este hermoso día. Mira, mi hermanita que no la escucha en la mañana, es que mi hija normalmente ella, pues, bueno, yo dejé una alarma, pero ella me dijo que se iba a ir con el papá. Y yo dije, no, tal vez no me va con el papá. En la mañana se fue más oscuro. Y se llevó a mi niña, la chiquita. Entonces, la otra alarma me dijo, no, mamá, me voy a ir, se va a ir conmigo Vitia también. Me dice, entonces, dije yo, bueno, de todos modos, para que bajes la alarma, dije, Vitia, se van a ir con el papá. Y mire, me desperté cabalito cuando la hermana Isabelita. Ajá. Se estaba reportando. Prendí la radio y a esa hora cabalita me desperté, hermanita, que mire que me había sentido un poco cansada y me quedé dormida, pero no, normalmente yo me levanto a la hora de la oración, cabalita, a esa hora es mi hora de despertarme. Así es que mire que no le escuché, hermanita Arely, pero yo sé que siempre oran por mí, sí, que Dios me le bendiga en gran manera, que Dios me les recompense, mi hermanita, porque sé que cada hermano que ora, ora por todo el familión, ¿verdad? Yo soy parte del familión. Así el hermano Robertito también ora por nosotros, hermano Jesucito, ahí nuestro amado pastor, todos, yo escucho a veces no me reporto, pero yo escucho a veces que ahí están orando, estaba el hermano Jesucito anoche, así que yo le agradezco mucho a todos, quiero hacer mi reporte, mi hermanita de esta mañana, quiero saludar ahí a su madrecita, a mi hermanita Candida Gómez y también ahí a la princesita Odi, que sea el Señor bendiciendo su vida, esperando a la princesita ya se haya despertado, ¿verdad? Como yo me dormí, no sé si ya se despertó y ya se reportó. Así es que, pero si ya lo hizo, que Dios lo bendiga en gran manera. Quiero saludar también ahí a mi hermano Popito, no sé si ya reportó hoy a día, no se reporte, esperando se encuentre bien. Que extrañamos su linda voz, Popito, le extrañamos mucho, le amamos mucho. Que Dios me lo bendiga en gran manera. Saludito a mi hermanita Pasita, mi hermana Isabelita, mi hermana Nelly, mi hermana Alcira, mi hermana Josefina, mi hermanito Juan, mi hermanito Héctor y toda su familia. Saludando a mi hermanita Mercita, a mi hermanita Merita Muñoz, a mi hermanita Jessica, a mi hermanita Racilita Martinía, por siempre su familia. También saludando a mi hermanita Anancia, a mi hermanita Elizabeth Benítez, a mi hermanita Marita Vázquez, a mi hermanita Blanquita García, a mi hermanita Trinidad Gutiérrez, a mi hermanita Aurora y cada una de sus familias. También saludando allí a mi hermanita Mercedes García, a mi hermanita Mercedes Molina, a mi hermanita Beatriz Pamón, a mi hermanita Mari Lebrón y cada una de sus familias. También saludando ahí a la princesita de Atlanta, a la princesita Sofía, a la princesita Lilia, a la princesita Allison, a la princesita, también a la princesita del hermano Jorgito, a mi hermanita Tilia, que Dios me la bendiga en gran manera, y también ahí al hermanito que le está trabando el serrucho, precisamente que estoy haciendo mi saludo, esperando ya se haya sacudido el hermanito, sacúdase hermanito Jorgito, o está dormido igual que yo todavía, saludito, también saludando allí a... también saludando a mi hermanita Casi, a mi hermanita Romila, a mi hermanita Rita, a mi hermanita Milagro de Cálex, a mi hermanita Milagro Cuevas, a mi hermanita Hilda Cárcamo y también a mi hermanito José Sánchez. Dios les bendiga en gran manera a cada uno de ellos y sus familias. También saludando allí a mi hermanita Ana Paula, a mi hermanita Cristina Bernal, a mi hermanita Helen Salazar, a mi hermanita Argelia, también a mi hermanita Elizabeth Muñoz, a mi hermanita Elizabeth Medrano. También saludando allí también a mi hermanita de la letra O, como mi hermanito Dalis, también mis hermanitas de la letra D, como mi hermanita Delmis y también mi hermanita Doris Jiménez, ahí a su linda esposa, mi hermanito Víctor Jiménez, a sus colochitas, que Dios les bendiga en gran manera. También saludando allí a mi hermanito LH, esperando ya se haya sacudido. También saludando allí a mis hermanitos, hay hermanitas de la letra R, como mi hermanito Robertinho Martín Niño, mi hermanito Raúl Madrid, mi hermanito Raúl Flores, mi hermanito Raúl González, a mi hermanito Rolando Ramírez, a mi hermanita Rosa Urrutia, a todito mi hermanito de la letra R, que Dios me le bendiga en gran manera. También saludando allí a una hermanita que a ver si me adivina, ella ya se acaba de reportar. Esa hermanita lleva la N y la B de bonita. Esa hermanita se reportó no hace mucho. Y hay una hermanita que se escribe con, bueno, ese es el primer nombre, el apellido no lo escuché, pero esta hermanita, la que le dije a mi hermanita NB, la B de bonita, esa hermanita sí es un nombre y un apellido. Y a la hermanita B de bonita, a ver si usted sabe quién es, y ya se reporta con usted y la trata muy bien a usted, así que vamos a ver si adivina, saluditos para ella. También saludando allí a mi hermanita Gloria La Paz Hernández, toda su familia, a mi hermanita Carolina Martínez, a mi hermanita Sara Silva, a mi hermanito Mielurito y su madrecita, a mi hermanito Eve, su linda esposa y su familia. También saludando allá al hermanito del Gozo, al hermanito Chelito Los Mancos y su abuelita. También saludando allí a mi hermanita Flora, a mi hermanita Yolanda, a mi hermanita Karina, a mi hermanita Rosita, a mi hermanita Joanita, la chica de Anunción y cada una de sus familias. También saludando allí a mis hermanitas Mujeres con Unción, a mi hermanita Rina, a mi hermanito Davidcito, que Dios les bendiga en gran manera. Que Dios le multiplique su fuerza, ¿verdad? Y que toda esa actividad que van a hacer, para todito, que el Señor me la lleve con bien, mi hermanita Arely, para cuando se vaya para su casita, que sea el Señor bendiciéndole y guardándole en gran manera. Y cuénteme cuándo la volveremos a oír, mi hermanita Arely. Saluditos, ahí le estaremos esperando cuando regrese. Saluditos para todito. Y ahí discúlpeme que ayer, mi hermanita Arely, No, estábamos ahí, mi hermanita, y por eso no me reporté. Yo llegué tarde, como dije, mi hermanita Isabelita. Yo lo estuve escuchando al hermano Robertiño y un poquito de las alabanzas, que ya casi estaba terminando ya, porque me puse a cocinarle con mi esposo. Es que mire, ya me está llegando la vejez, mi hermanita Relí, ya me está llegando la vejez, y por eso me estaba descansando allí. Mi esposo me dice, ¿por qué fuéramos a caminar? Le digo, ah, no quiero salir. Le digo, así es que me recosté, hermanita Relí, ayer me sentía cansada y me recosté, y le dije yo, no quiero salir. Le digo yo, porque tenemos un niño que le gusta andar el chiquito le gusta ir en una patineta, pero yo le dije que no quería salir, así es que hasta hoy me va a tocar sacarlo. Dicen que hay tormenta, pero creo que en la mañana, aunque sea algún lado, lo tengo que llevar a hermanita Relí, porque si no, solo es la tecnología y eso no está bueno. Así que saluditos para toditos. Y aquí estoy, mi hermanita Relí, bajo las colchas, porque como le cuento, mis hijas se la llevó mi esposo, se fueron oscuro con él y no me dejaron salir ahora. Así que aquí estoy en casita. Así que saluditos para todos. Dios me les bendiga en gran manera. Y adelante siempre con ese gozo, con esa alegría, como dijo el colechito Memphis, Tennessee. Hasta aquí ha sido mi reporte, pero no digo el día de hoy, porque cuando digo el día de hoy no me reporto más tarde. Así que por este momento este ha sido mi reporte. Regresamos a Cabina Radio La Bendición con la pajarita número 2. También, como dijo una hermanita, que anda de vacaciones, que ya vienen en el mes de agosto. ¡Amén! Y como dijo un hermanito, que a saber si ya se sacudió, ¡salud pues! Y como dijo la princesita, que lo di el hermano Lorenzo, porque él ya la imita bien. Y como digo yo, arriba, arriba, arriba, arriba los ánimos.
0: Amén, hermanita Norma. Amén, hermanita, Dios la bendiga. Dice, ya ve por qué es que me canso más de la cuenta, porque voy muy rápido. Es que mire que el tiempo se nos fue, hermana Norma. Y con él, nosotros también. Que anda corriendo, ya puso en práctica la rapidez de acá. Dios me lo bendiga a todos. Saludos y nos escuchamos mañana por la tarde, si Dios lo permite. Mañana estaré aquí de noche con ustedes y el miércoles amaneceremos en cadena de oración. Dios bendiga, hermana Argelia, que es la ofrendante para la cadena de oración de este próximo miércoles. Dios me los bendiga a todos.
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4: Y vamos a leer del verso 7 hasta el verso 10. El libro de Jueces, capítulo 18, versículo 7 al versículo 10. Leemos la palabra con la bendición del Padre, del Hijo y del Espíritu Santo. Y yo leo un verso y ustedes leen el siguiente. Dice la palabra del Señor: entonces aquellos 5 hombres salieron y vinieron a Laís y vieron que el pueblo que habitaba en ella estaba seguro, ocioso y confiado, conforme a la costumbre de los de Sidón, sin que nadie en aquella región les perturbase en cosa alguna, ni había quien poseyese el rey, y estaban lejos de los sidonios, y no tenía negocios con nadie. Levantaos, subamos contra ellos, porque nosotros hemos explorado la región y hemos visto que es muy buena. Y vosotros no haréis nada, no seáis perezosos en poneros en marcha para ir a tomar posesión de la tierra. Amén. Hoy vamos a hablar acerca de la tragedia de un pueblo indolente. La tragedia de un pueblo indolente. Oremos a Dios, Padre que estás en gloria. En el nombre de Jesús te adoramos. Señor, te bendecimos y te exaltamos. Y te damos a ti toda la gloria, toda la honra, toda la Señor, en el nombre de Jesús, bendecimos tu nombre, exaltamos tu nombre, Señor, y a ti damos toda gloria, toda honra y toda alabanza. Señor, te ruego que nos hables, te ruego que nos bendigas, permite que tu palabra corra y sea glorificada, y mientras predicamos, tú extiendes tu mano para que en tu nombre, Señor, sean hechas sanidades, milagros y haya repartimiento del Espíritu Santo, según sea tu voluntad, en el nombre de Jesús. Amén y amén. Tome su lugar, por favor. Bendito sea Dios.
5: Aleluya.
4: Aleluya. Antes de entrar concretamente en el tema que hemos anunciado, que hemos expresado, quisiera hablarles un poco acerca de lo que la Biblia nos muestra, lo que la Biblia nos enseña con relación al crecimiento, a la expansión de las naciones sobre la faz de la tierra. La Biblia nos dice que en el principio, en el comienzo, toda la población que había en el mundo en ese entonces estaban confinados a un pequeño lugar, a un pequeño espacio, allá en lo que se conoció como la Mesopotamia, allá en los inicios, allá al comienzo, y aún después del diluvio, pues la Biblia dice que toda la raza humana ocupaba un solo lugar, un solo territorio. Pero el plan de Dios es que el hombre llenase toda la tierra y la gobernara y la juzgara y tuviera señorío en la tierra. El plan de Dios no era que el hombre permaneciera en un solo lugar. Para eso Dios creó toda la tierra, para que el hombre la habitase, para que el hombre viviese allí en la tierra. La Biblia nos muestra que tal vez la comodidad, la cercanía, hizo que toda la población, reitero, de ese entonces, se acomodara y se estuviera en un solo lugar, en una sola llanura, en un solo pequeño territorio. Y estando allí, ellos comenzaron a sentirse grandes, a sentirse poderosos, y entonces deciden que van a hacer una torre que llegue hasta el cielo. Pero algo más que dice la Biblia es que querían hacerse un nombre por si fueran esparcidos sobre la faz de la tierra. O sea, ellos no quieren obedecer el precepto de Dios, ellos quieren perpetuarse, ellos quieren quedarse en un solo lugar. Y comienzan a construir la torre de tal manera que la Biblia dice que Dios guió la decisión de aquellos hombres que habían iniciado la torre, y el Señor dice que ya habían iniciado y nadie los iba a hacer desistir del propósito que tenían en su corazón. Entonces Dios decide hacer algo, y es que la Biblia dice que Dios confundió las lenguas, el hablar de todas las personas que estaban allí reunidas, y de repente se dieron cuenta que no hablaban igual, que no se podían entender, alabado sea el nombre del Señor, y que no podían seguir juntos si no tenían la capacidad de comprenderse, de entenderse. Eso llevó a que de allí, de aquella pequeña región, se comenzara un movimiento que había de llenar toda la vía, que había de llenar todas las naciones. Alabado sea el nombre del Señor. Y comienza a darse una expansión por toda la tierra, pero comienza también a surgir y a presentarse un fenómeno, y es que hubo pueblos que comenzaron a engrandecerse, a hacerse fuertes, a hacerse poderosos, y esos pueblos que comenzaron a hacerse fuertes, grandes, poderosos, pues comenzaron a sentir que necesitaban más territorio, más ciudades, más lugares, y entonces comienza a pensar que la manera de tener más territorio es despojar a otros que se habían asentado allí. ¿Me hago entender hasta allí? Entonces comienza a darse una situación en la cual el más fuerte y el más poderoso pues comienza a destruir y a echar fuera a los más débiles y a los más pequeños. Y allí comienzan a surgir algunos imperios, algunas naciones grandes, poderosas, fuertes, que comienzan a subyugar y a esclavizar y a expropiar a otros pueblos y a otras naciones más pequeñas y más débiles, y algunas de ellas más descuidadas también. Entonces surge Egipto como una potencia, como un imperio grande, sólido, capaz de extenderse, de crecer, de ampliarse en medio de los pueblos, en medio de las naciones. Pero allí también, en medio de eso, pues Dios comienza a crear, a formar su propio pueblo, su nación, el pueblo de Dios, la nación de Dios, y comienza a formarla no como una gran potencia, sino como un pequeño pueblo, un grupito de personas que no tenían la fuerza ni tenían el poder para llegar a ser una gran nación. Eran, en el comienzo, era solo una familia, un conglomerado, un grupito de personas descendientes de un hombre que le creyó a Dios, que creyó que Dios lo puede todo, que creyó que para Dios no hay nada imposible. Y qué bueno es saber que las cosas de Dios no comienzan en lo grande, sino en lo pequeño, en lo insignificante, en lo débil, en lo menospreciado, en lo que no es, pero finalmente termina en la gloria, en el poder, en la grandeza y en la bendición. Por eso en el libro de Job dice: y si tu principio, o aunque tu principio haya sido pequeño, tu postrer estado será muy grande. Y Dios siempre va de lo menos a lo más, de lo pequeño a lo grande, de lo débil a lo fuerte, de las tinieblas a la luz, de la derrota a la victoria. Cuando se está con ese Dios que todo lo puede. Y allí estaba estándose el que debería, el que vendría a ser llamado el pueblo de Dios. la nación de Dios, el pueblo redimido y rescatado por el Dios de los cielos. En medio de esa, de ese poder, de ese fervor de las naciones, Dios va estableciendo su pueblo. Por eso es que nadie puede menospreciar lo que Dios hace, porque lo que hoy es pequeño en las manos de Dios, mañana puede ser muy grande, y lo que hoy es débil, mañana en las manos de Dios puede ser muy poderoso y muy fuerte. Dale un aplauso a Dios en esta mañana. Aleluya. Y comienza ese pueblo, ¿qué digo yo? Ese grupo de personas a moverse en medio de la tierra y en medio de las otras naciones. Pero es un pueblo con un propósito, es un pueblo con un destino, si me permite decirlo de esa manera. Y allí está detrás de todo eso la mano de Dios y la gloria del Señor. Y luego, al continuar la historia, vamos a mirar que surgen otras naciones, otros pueblos. Comienzan a aparecer en la escena los asirios y también los sirios, naciones que se van consolidando, que van creciendo y que tienen el mismo propósito, el mismo objetivo: ser grandes, ser más fuertes, ser más poderosos. Alabado sea el nombre del Señor. Ahora, ¿por qué les estoy diciendo todo esto? Porque ese es el trasfondo y ese es el ambiente en el cual está este pueblo del cual queremos hablar hoy. Este pueblo al que hemos llamado un pueblo indolente, un pueblo, hermano, que está en una condición y en una situación de indolencia, de quietud, de tranquilidad absoluta. Pero el ambiente que había alrededor de ellos no era un ambiente para estar así, no era un ambiente para vivir así. Alabado sea el nombre del Señor. Como dijo alguien en una ocasión, el que tiene enemigos no duerme, el que tiene enemigos no se queda quieto, el que tiene enemigos tiene que estar alerta y tiene que estar vigilante. Pero la Biblia nos muestra que ya habían pasado alguna serie de cosas. Israel, el pueblo que Dios estaba formando, ya no era un grupo de personas, ya era una nación, ya era un pueblo, y ya Dios había mostrado su gloria, sus maravillas y su poder en la tierra de Egipto. Porque no existe ni existirá jamás nadie más grande que el Dios que hizo los cielos y la tierra. ¿Cuánto le pueden adorar en esa manera? Y ya Dios había libertado a su pueblo. Todo esto es parte de la historia. Israel había salido de Egipto con mano fuerte, con mano poderosa, y era una nación que marchaba bajo la gloria y bajo el poder de Dios. Era una nación que se movía en la dirección de Dios, en la dirección del Señor, porque el pueblo de Dios no se puede mover en la dirección de los hombres. El pueblo de Dios se tiene que mover en la dirección de la palabra y en la guianza del Espíritu Santo de Dios, que es el motor de la iglesia y el móvil de la iglesia es el Espíritu Santo de Dios. Había visto la gloria de Dios en el desierto. El desierto fue una tierra de gloria, de milagros, de sanidades. Fue una tierra de comunión, de cercanía con Dios, de ver a Dios como nunca antes. Yo le digo a la iglesia, todos nosotros podemos atravesar desiertos en nuestra vida espiritual, momentos de aridez, momentos de dificultad, pero también le tengo que decir a la iglesia que en ninguna otra parte se ve tanto la gloria de Dios y el poder de Dios como se ve en medio del desierto y en medio de la adversidad y en medio de las circunstancias difíciles, porque es ahí donde hay verdadera comunión con Dios y donde se siente la necesidad no de depender de nosotros mismos, sino de depender de la gloria y de la gracia de ese Dios que vive, que es real y que es poderoso. Ahora, usted no se tiene que quedar a vivir en el desierto, y mucho menos se tiene que morir en el desierto, porque el desierto no es para vivir y el desierto no es para morir. El desierto es un lugar de paso nada más, pero donde se vive y donde se muere es en la tierra prometida, en la tierra de la promesa. Donde se vive y donde se muere es en la presencia de Dios que está aquí entre nosotros en esta mañana. Levante su mano y dé gloria a Dios. Y había llegado para Israel un tiempo de expansión, de conquista, de poseer la tierra también. Porque Israel era un pueblo allá en Egipto que no tenía posesión, que no tenía tierra, pero tenían una promesa. Y la promesa es que Dios les iba a dar una tierra que fluye leche y miel. Una tierra que sería la mejor tierra de toda

0: aunque era la tierra de Israel, estaba habitada por otros y había otras personas allí. Aunque era la tierra de la promesa, esa tierra tenía otras personas allí. La tarea de Israel era conquistar la tierra, era expandirse también, era poseer un territorio, era tener una herencia, era tener una heredad. Cuando decimos amén en esta mañana, escúcheme bien, el propósito de Dios con la iglesia es que la iglesia tenga una bendición. La iglesia no puede conformarse sencillamente con ir y venir al culto, a la iglesia, al templo. La iglesia tiene que conquistar la bendición que Dios tiene para la iglesia. Yo no sé qué pienso usted, pero yo pienso que Dios tiene una bendición para mí y que Dios tiene una bendición para usted. La bendición suya ya tiene su nombre. La bendición que Dios ha determinado para usted ya tiene su nombre, ya está determinada, que es para usted y para nadie más. Aleluya. Pero le voy a decir algo: usted debe conquistar esa bendición. No es de otro, es suya. Una de las cosas que la Biblia dice que es pecado y que Dios aborrece se llama codicia, y Dios la aborrece. Y la Biblia dice que la codicia también es idolatría y Dios la aborrece. ¿Y saben por qué? Porque nosotros no estamos para ir detrás de la bendición de otro. Nosotros tenemos que saber que Dios tiene una bendición para nosotros. La bendición que Dios tiene para usted es para usted, y el diablo no se la puede quitar, y el enemigo no se la puede quitar, pero usted tiene que conquistarla. Bendito sea Dios. Usted tiene que ir por esa bendición. Usted no se puede quedar esperando que Dios se la traiga. Usted tiene que ir por esa bendición. Si está de acuerdo conmigo, dígame. Dios no me da, Dios como que se olvidó de mí, como que ya no me quiere, como que ya me olvidó, como que ya no piensa en mí. Y Dios dice: no, ahí está su bendición, que venga por ella, que la conquiste, que venía por ella, que la arrebate. Alabado sea Dios, porque le pertenece, porque es de él, porque es de ella, porque es de esa casa, porque es de esa familia.
1: Aleluya.
0: Y el pueblo de Israel tenía una promesa, pero no tenía la tierra. Puede ser que usted tenga la promesa, pero tal vez no tiene la bendición. Tiene la promesa, pero no debe quedarse quieto. Israel comenzó a ir, comenzó a pelear, comenzó a conquistar, no lo que era de otros, lo que era de ellos, lo que les pertenecía. Y aquí vamos a ir entrando en el mensaje de esta mañana. No sé si todavía recuerda el título del mensaje de hoy, pero vamos a ir entrando en ese mensaje: la tragedia de un pueblo indolente, la tragedia de un pueblo que no estaba en el momento histórico en el cual debía estar. Alabado sea el nombre del Señor. Una de las cosas que el Señor le enseñó a los discípulos es que

0: Estamos viviendo el tiempo de la iglesia de hoy. Este es nuestro tiempo que estamos viviendo. Lo triste es que hay personas que no entienden, que no comprenden o que no conocen el tiempo que estamos viviendo. La Biblia llama a este tiempo un tiempo malo y peligroso.
1: Amén.
0: Amén. Ahora no se vaya a asustar, pero la Biblia dice que este tiempo es malo y es un tiempo peligroso. Pero hay creyentes que piensan que este es un buen tiempo y lo miran de esa manera y viven su cristianismo de esa manera. Por eso hay un cristianismo en el día de hoy indolente. ¿Qué significa indolente? Un pueblo que no le duele, que no siente, que no le afecta, que no le preocupa lo que está pasando a su lado. Hoy hay una iglesia que dice, o pareciera decirlo, donde cada quien vive por sus propios intereses.
2: Aleluya.
0: Lucha por sus propios intereses y parece que a nadie le importa lo que está sucediendo. Pero mientras nosotros estamos viviendo un cristianismo indolente allá afuera, el reloj de Dios no se detiene. El reloj de Dios sigue su marcha. Bendito sea Dios. Alguien decía que por mucho tiempo hemos dicho que Israel es el reloj profético de Dios para todas las naciones. Pero alguien decía, si bien es cierto que eso es verdad, también es cierto que para Israel la iglesia es el reloj profético para Israel. Alabado sea Dios. Ahora, miren la escena que nos presenta el pasaje que leímos. Dice la palabra del Señor que había un pueblo que se llamaba Laís. Ese pueblo sufrió una calamidad. Ese pueblo fue destruido, fue arrasado, y le cambiaron el nombre de Laís y lo llamaron Dan. Eso fue la tragedia de esa gente.
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1: 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Entiende ahora que hay alguien que te recibe, que hay alguien que te levanta el ánimo, que hay alguien que pagó tu deuda, porque solo Cristo recoge la basurita del mundo, la recicla y la hace lo mejor en un templo. ¡Alabanza!

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0: Gloria al Señor, Dios me les bendiga a cada uno de nuestros hermanos que ya están en nuestra sintonía. En lo que es este hermoso y bendecido programa, este hermoso espacio que es de mucha bendición. Voces y cuerdas en esta hermosa mañana. Estamos para poder bendecir su nombre a través de una hermosa alabanza. En esta mañana les acompaña su hermana y amiga Joana de Torres. Venimos con todo el buen deseo de poder acompañarle en este día a usted, ahí donde se encuentra. A lo mejor ahí en su hogar, ahí en su trabajo, en su oficina, en el trabajo donde usted pueda estar en esta linda mañana. Dios me le bendiga, mi hermana Gloria. Su voz está al aire.
1: Bienvenida, hermanita preciosa, pajarita del Señor.
0: Amén, hermana.
1: Bienvenida a la poderosa.
0: Amén.
1: Yo soy una hermanita que se eterniza, amigo.
0: Hola. Amén, hermana. Ayer, el sábado, estuvo cumpliendo años.
1: Y en la compañero. Yo cuando la canté a otra, hoy me estaba cumpliendo años también. Bonita, preciosa, los esposos, sus padres, son pastores, sus padres para mí son pastores los de ellos. Y a su mismo querido, mi preciosa, mi mamá, los de ellos también. Una linda, preciosa, los de alabanza, por favor. Mira, dame mal pies, van siempre.
0: ¿Cuál alabanza, hermana Gloria?
1: Gracias, me tapó el rato, hermana linda, preciosa.
0: Amén, hermana Gloria.
1: Por favor, mi alegría linda.
0: Amén.
1: No sé, ay, está lo mío, no pido más estos dos días. Me encanta mucho la alabanza. Me dice mucho,
0: hermana.
1: Mi alabanza.
0: Por ahí teníamos la llamadita de la hermana Gloria de La Paz Hernández. Dicen por aquí el mejor apellido, dicen. A ver, hermano. No lo sé.
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0: El hermano Mateito hoy quedó dormido y no vino a trabajar, no vino a turno. Quedó dormidito todavía. Dice que anoche, bueno, desde el sábado estaba durmiéndose bien noche. Razones por las cuales también, ¿verdad?, estábamos nosotros ahí despiertos. Andábamos siempre ahí, ¿verdad?, por el área de ahí de la cocina, y ahí estábamos. Y él era mejor de jugar, ¿verdad?, y no se dormía. Entonces, ya ayer nuevamente, bien noche, andaba jugando con algunos carritos, con la prima y... Y quizás esos dos días de desvelo y la trabajada que vino a dar la semana que pasó, anda muy cansado. Dios me le bendiga y al tío Josecito, que allá anda con los ánimos arriba. Nos dice saludito, sobrinita. ¿Será que está ahí por ahí Mateito, el locutorcito mieludito?
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0: Mire que de hecho también ayer anduvo aquí por el culto. Le dije yo, ¿te vas a quedar con tu papi o me voy o te vas a ir conmigo? No, me dijo, voy contigo a la Yayo, me dijo. Venía tan contento que a mediado de camino se durmió. Pasó dormido en todo el culto, así que Dios me le bendiga. Y fue sustentado el hermano Mateito también, ¿verdad? Por la bendición del Señor. Así que Dios me le bendiga al tío Josecito. Esfuérzate y sé valiente del dúo López, por favor. Amén, con mucho gusto. Por ahí le voy a estar complaciendo con ese tema que es de mucha bendición también para cada uno de nosotros. Dios me le pueda bendecir ahí al tío Josecito. Ahí con los ánimos bien arriba. Dios bendiga a los hermanos que se siguen añadiendo la bendición y esperando de que ahí donde usted se encuentra pueda disfrutar de la bendición de Radio Unción y Presencia de Dios. Hoy es lunes y tenemos una muy bonita programación para lo que es este día. Tenemos programación muy especial y esperando de que ahí donde usted está también pueda ser de bendición cada espacio, cada programa, cada alabanza, cada oración y por supuesto la palabra de nuestro Dios que sin faltar estará para nuestra vida. Y esperando, ¿verdad?, ahí el reporte de cada uno de nuestros hermanos. Recuerde que también ese día se ora en algunos programas y el deseo es poder orar por su vida. También puede mandarnos su petición desde ya, ¿verdad?, para tenerla ya anotada. Dios bendiga ya a nuestras hermanas que ahí están en modo silencio. Mi hermana Romilia, mi hermana Rita, mi hermana Alcira, que ya día no se reporta. Yo les voy a pasar ahí lista a las hermanas que no se reportan. Pero no, ¿verdad?, para ponerle disciplina, sino solamente para saludarle, porque yo sé que como mujeres, amas de casa, ¿verdad?, hay muchos quehaceres y a lo mejor están ahí bastante ocupaditas y a veces uno quiere reportarse y debido, ¿verdad?, a lo que usted está haciendo, no puede. Así que saluditos allá a todas mis hermanas, mi hermana Mercy, mi hermana Florcita, allá en el Castaño City. También enviamos saluditos a mi hermana Isabelita, mi hermana Milagro, mi hermana Milagro Calix y Milagro Cuevas, mi hermana Blanca García. Dios bendiga a mi hermana Carmen Escobar, también mi hermano Robertiño, saluditos. Mi hermana Arelide Hernández, mi hermana Argelia Santo, Dios le bendiga. Mi hermana Odali Ríos también, Dios me le pueda bendecir. A todas mis hermanas, mi hermana Elizabeth, ahí a los esposos Carías, Dios me les bendiga ahí, ¿verdad? Mi hermano Jesucito. Y a mi hermana Hilda también, ¿verdad? Y a la madrecita de mi hermano Jesucito, Dios me le bendiga de manera muy, pero muy especial. Vamos entonces escuchando ahí los primeros temas que ya nos han solicitado. Tenemos por ahí, ¿verdad?, mi hermana Ana Romero desde la estancia, que nos dice, Dios le bendiga, hermana Joana, bienvenida a su turno. Gracias, mi hermana, por darnos la bienvenida a nuestro turno correspondiente este día. Dios bendiga a mi hermana Noelia, ¿verdad?, quien nos hacía entrega de este turno, en el cual nosotros lo vamos a hacer para la gloria del Señor. Así que Dios le bendiga a mi hermana Ana, mi hermana Mercy, mi hermana Ángela Aguilar, Dios me le pueda bendecir a mi hermana Ana Paula, y así a los que se van a estar uniendo a través de Facebook, también que el Señor me les pueda bendecir a cada uno de ustedes. Bien, nos vamos con este primer tema titulado El Rapto, de ahí, ¿verdad?, de que lo ha solicitado nuestra hermana Gloria, Dios le bendiga. Y luego nos vamos con el siguiente tema, Esfuérzate y sé valiente, que también lo han solicitado.

0: Y estábamos escuchando esos dos temas que por ahí nos habían solicitado. Les bendiga ahí al tío Josecito y a nuestra hermana Gloria, que por ahí nos solicitaban esos dos primeros temas. Y tenemos por acá mensajitos que queremos también, ¿verdad?, poder leerlos. Y bendiga ya mi hermana Ana Romero, que por ahí nos daba la bienvenida a nuestro turno. Dios me le bendiga, mi hermana. Gracias por estar ahí en nuestra sintonía.
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0: Mi hermana Mercy nos dice: bendiciones, mi hermanita Joanita. Gusto escucharle. Abrazos grandes y chiquitos.
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0: Amén, mi hermana, Dios me la bendiga. Un fuerte abrazo también para usted ahí donde se encuentra. Dios me le pueda bendecir. Gracias por los saluditos. Por acá los recibimos con mucho amor, con mucho cariño. Y esperando de que usted se encuentre muy bien, gozando.

0: Así que Dios me le bendiga a mi hermana Mercy, mi hermana Ana Paula, por ahí nos hace un reporte también a través de nota de voz. Vamos a escuchar a ver qué nos dice por aquí mi hermana Ana.
1: Amén, amén, hermana Joanita, bendiciones, bienvenida a mi casa. Que Dios me la bendiga a usted y a Mateito, a su mami, a toda su familia ahí. Bendiciones y bendiciones para toda la audiencia. Que Dios me les bendiga y me las alcance con su misericordia. Amén.
0: Amén, Dios me le bendiga, mi hermana Ana, gracias por dejarnos ahí esa nota de voz, por esos saluditos que comparte, los recibimos con mucho amor, los saluditos que también comparte para Mateito, los recibo con mucho amor, mi hermana, Dios me la bendiga, gracias por estar ahí en nuestra sintonía del programa Cuerdas y Voces. Recuerde nuestro número en cabina de radio. Ese es el 3248-3492, nuestro número para que usted pueda reportarse con esa nota de voz, con un mensaje de texto y nos puede solicitar, por supuesto, su tema de alabanza. Así que Dios me le bendiga, mi hermana Ana, un fuerte abrazo y muchas bendiciones de parte del Señor ahí donde usted se puede encontrar. Saludo también a mi hermana Normita Molina, Dios me le bendiga, mi hermana Normita, y a la familia también. Les saludamos. De hecho, también quiero mandar un saludo ahí a nuestro hermano Cando, a nuestra hermana Marillita, que el Señor me les pueda bendecir de manera pero muy especial. Vamos a ver qué nos dice por acá mi hermano Jorginho. Nos dice bendiciones, sierva. Saluditos para todo el familión. Alabado sea Dios. Amén. Dios me le bendiga, mi hermano. Aleluya. Gracias por estar ahí en nuestra sintonía, mi hermano Jorgito. Gracias. Dios me le bendiga también ahí, ¿verdad? Algún tema de alabanza que usted desee escuchar con mucho gusto. ¿Qué nos dice hermano Robertiño?
2: 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Esfuérzate y sé valiente. Ríe su sangre, ríe sus ánimos, saluditos, familia, ríe sus ánimos, saluditos, saluditos. Dele pollito. 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
0: Dele bendiga mi hermano Robertiño. Como siempre, él ahí, ¿verdad? Haciendo nuevos programas. Bueno, los programas poniéndolos en un nuevo horario, ¿verdad? Ahí.
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0: Yo sé que se siente escuchar una alabanza de un programa y en su mente rápidamente hace eso que el hermano Robertito hizo. Porque a veces, ¿verdad?, cuando ponen alguna alabanza de algún programa que usted sabe de que esa alabanza va pues con la cuña del programa, usted su mente rápido lo repite y usted siente que lo hace igual que la cuña, ¿verdad? Porque yo a veces estoy en la casa y a veces ponen el por ejemplo, la alabanza que ponen el programa de las mujeres del día martes, Mujeres con Unción, ponen ese tema de como vuelo de un águila, y entonces ahí el ministerio radial Unción y Presencia de Dios, su mente rápido pues piensa en eso, y de igual manera cuando ponen la alabanza de mi hermana Rosita, pues ya la mente de uno está como la mente del hermano Robertiño. Yo lo entiendo. Como cuando se escucha la alabanza que ponía en el programa de Mujeres con Propósito. A veces yo escucho esa alabanza y mi mente rápido empieza a trabajar. Dios me le bendiga, mi hermano Robertito. Gracias por estar ahí en nuestra sintonía. Bueno, y nos va a cantar. No nos va a decir con qué tema le vamos a complacer.
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0: o solo va a comer pollito.
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0: Dios me le bendiga, mi hermana Ana. Gracias, mi hermana Ana Paula, por estar ahí, ¿verdad? Siempre pendiente de la bendición. Vamos a escuchar a ver qué nos dicen a través de esta nota de voz, mi hermana Normita.
5: Bendiciones, bendiciones, bendiciones, mi hermanita Joanita. Mire que estaba hablando ahorita mi hermanita con el tío de mi esposo, que él anda por allá, por El Salvador. Y me llamó mi hermanita, estaba ahí recibiendo esa llamada, pero ahorita estoy escuchando que me está saludando. Saluditos ahí para usted, para Mateito, para su esposo, para su papito y para toda su hermosa familia. Que Dios le bendiga en gran manera. También saluditos a mis consentidos hasta el Chiquirín, que me imagino que ahí están a full sintonía. Es que saluditos para todito el pueblo del Señor. a nuestro director general, los locutores, programadores, colaboradores y a todita la amada audiencia, que Dios me les bendiga en gran manera. Mi hermanita Joanita, es un gusto escucharle, un placer. Y ya sabe allí, mi hermanita, en este programa, ¿cuál es mi preferida? Así que saluditos para todos y arriba, arriba, arriba los ánimos. Dele pochito, que el hermano Robertiño le mande ahí pollito para que le des de requinto, mi hermanita Joanita. Bendiciones y arriba los ánimos, familión. Saludito a todos los niños, las niñas, a todito el pueblo del Señor. Dios me les bendiga.
0: Amén, mi hermana Normita, Dios me le bendiga. Gracias por estar allí en sintonía de la bendición. Gracias por los saludos que comparte también, ¿no? Y para nosotros es algo especial también saludarles. Nosotros saludamos siempre de esa manera, porque fíjese de que, como lo vuelvo y repito, ¿verdad? Hace un momento lo dije, de que a veces usted quizás por lo que hacer es, por lo que usted está haciendo, no puede reportarse, pero usted ahí está en sintonía. Usted es un fiel oyente, así que merece también un saludo, ¿verdad? Así que Dios le bendiga a mi hermana Normita. Ahí enviaba saludos también para mi hermana Marillita, mi hermano Cando, que sin duda alguna ellos están ahí 24/7, ¿verdad? Con esa emisora ahí encendida. Así que Dios les bendiga ahí a los padrecitos de mi hermana Normita y así a todos los que le rodean a mi hermana. Dios me le bendiga. Mi hermano Rolando por ahí nos dice, Dios le bendiga a mi hermana Joana, bienvenida a su turno y la alabanza de arriba viene lo bueno, bueno, bueno, bueno, bueno. Así dice el hermano Mateito, bueno, bueno, bueno. Bueno, por ahí lo voy a estar complaciendo con ese tema de arriba viene lo bueno, ¿verdad? Y con el, vamos a ver, buscarlo de acá. Ese tema lo vamos a escuchar en esta ocasión con, con el dúo, ¿verdad? De los esposos Manasés, ¿verdad? Con ese dúo lo vamos a estar escuchando. Dios bendiga de manera muy especial ahí a nuestra hermana, ¿verdad? A nuestro hermano que se reporta.

0: ¿Qué más nos dicen por acá a través de esta siguiente nota de voz? Con mucho gusto, mi hermano Rolando, por ahí le voy a complacer con ese tema ya en un par de minutitos. Vamos a escuchar a ver qué nos dice por acá.
1: Bendiciones, bendiciones. Muy buenos días, hermana Joanita. Bienvenida a su turno. Mire, aquí estamos reportándonos ahí en su turno, esperando de que se encuentre muy feliz y muy contenta ahí en la programación. Bendiciones, hierbita. A ver, póngalos un canto ahí que lleve mucho pollito, el requinto. Aleluya, bendiciones.
0: Dios le bendiga ahí a nuestro hermano Lorenzo. Gracias por estar ahí en nuestra sintonía. Y claro que sí, hermano, por ahí le vamos a estar ya, vamos a estar escuchando uno de los temas de que lleve, pero bastante pollito, que lleve sazón, que lleve de todo. Dios le pueda bendecir de manera muy especial, mi hermano.

0: Dice por aquí, ¿verdad? El alabanza agua cristalina, que diga agua. Dice, no, la alabanza de agua clarita, dice que diga el agua cristalina.
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0: Con el colocho de chilanguera, ahora vamos a escuchar ese tema entonces. Bueno, no sé si lo tienen género de cuerda, por ahí lo vamos a buscar.

0: haciendo un anuncio. Dios bendiga a mi hermano Felipe Campos, que va llegando también. Ya con su saludo nos dice: Dios le bendiga, saludos a toda la audiencia. Amén, hermano, Dios me le bendiga. Gracias por estar ahí en nuestra sintonía. Fíjese de que también quería notificarles de algo que por aquí nos estaban diciendo también que teníamos que anunciarlo. Y es que el día jueves 30, mire qué cabal cayó, ves, 30. Estas hermanas andaban ahí bien listas, con la bendición del Señor. Fíjese de que el jueves 30 de este mes, o sea, ya en unos dos días prácticamente, se estará realizando lo que es una venta de panes migueleños, como nosotros le conocemos. Y fíjese de que será una bendición que usted también, ¿verdad?, pueda formar parte de lo que es esta bendición de los pancitos. Hay hermanos, ¿verdad?, hermanas que también por ahí nos compran algunos 2, 5, 10 panes y los vienen a retirar aquí a cabina de radio. También decirle, ¿verdad?, de que ya a partir de las 11 por tarde y a las 10:30 por temprano se estará ya, ¿verdad?, teniendo los panes aquí en cabina de radio. Así que los que deseen hacer ahí su pedido de panes migueleños, ¿verdad?, ya la mayoría conoce, ¿verdad?, lo que es la venta de esos panes, un pancito bastante grande, bastante bonito y con un sabor especial, ¿verdad? Porque lleva unción de la unción de Dios y la unción de las hermanas que lo preparan, ¿verdad? Así que desde ya le hago la invitación para que usted pueda, ¿verdad?, también formar parte, si usted desea agregarse, ¿verdad?, ahí a la lista de los hermanos que ya están haciendo sus pedidos. Lo puede hacer si usted quiere también bendecir algunas familias. Hay algunos hermanos que ya lo hicieron también, ¿verdad?, o ya lo han hecho también en ocasiones, que también, ¿verdad?, yo sé que ustedes quizás no pueden disfrutar de lo que es ese pancito, pero sí disfruten de la bendición de poder compartir esa bendición para otras familias, ¿verdad?, que también quizás desean un pancito, pero no pueden también obtenerlo, ¿verdad? Así que será una bendición. Yo voy a estar aquí hasta las 3 de la tarde. Usted me puede escribir, tengo todo el día aquí, ¿verdad? Bueno, hasta las 3 de la tarde, ¿verdad?, para poder recibir ahí su mensajito. Escríbame, me puede escribir al número de radio o también me puede escribir a mi número personal, ¿verdad? Ya algunos hermanos lo tienen, hermanas lo tienen. Si usted me dice: hermana, mándeme su número, pues yo se lo comparto y usted me escribe y nos ponemos de acuerdo ahí, ¿verdad?, para poder hacer ese pedido ya para el día, bueno, ya está para el día martes. Creo que el día miércoles sería ya la última. El último día, ¿verdad? Pero el día miércoles por la mañana, porque ya eso de las 2 de la tarde ya el pan se va a encargar a la panadería para que lo puedan elaborar para el día jueves. Así que si usted desea formar parte de esa bendición y poder colaborarnos con alguna compra de algún pancito, lo puede hacer. Así que a $4 es el pan, ¿verdad? $4 es cada pancito migueleño. Así que bueno, es una bendición poder dar este anuncio también, ya que esto, el mismo, ¿verdad?, trabajo que se hace, ¿verdad?, en lo que es área de cocina, también, ¿verdad?, mis hermanas, como dice mi hermana Gloria, son mujeres laboriosas, que esas manos el Señor las ministra. A través de esa venta hacen, ¿verdad?, el ingreso de lo que es las finanzas, siempre para la obra del Señor, lo que es el ministerio radial, unción y presencia de Dios. Así que ahí le hago la invitación para que usted, ¿verdad?, pueda formar parte también de lo que es esta hermosa bendición. Vamos a escuchar a ver qué nos dicen por acá y luego nos vamos escuchando los temas que nos han solicitado.
1: Hermana Joanita está hablando ahí de las alabanzas, de pues, como cuando sale alguna alabanza, ¿verdad?, ya sabe cuál es el programador o cómo se llama el programa, ¿verdad?
0: Sí.
1: Ahora dígame esta, mi hermana Joanita.

0: ya saben, ¿verdad?, de quiénes son los programadores y cómo se llaman los programas. Pues a ver, hermana Joanita, no, ya ustedes se lo saben, ya me imagino que sí se lo saben. Bendiciones para todos.
1: Yo ya los tengo ya en mente, ya, bueno, ya, aparte de que ya más o menos ya tengo el día y quién no pasa, vamos a ver quién puede decirnos o mandarnos más o menos una nota de voz, cómo suena, cómo suenan esas alabanzas, ¿verdad? Yo creo que ahí la mayoría de la primera alabanza que usted mencionó, yo creo que la mayoría ya dijo rápidamente, ¿verdad? Así que bueno, vamos a esperar ahí a ver quién nos dice, ¿verdad? O cómo suena, en voz de quién, en voz del hermano Robertiño, en voz del hermano Joseciño. Bueno, hablando del hermano Joseciño, el hermano Josecito, Dios me le bendiga. Aquí nos mandaba una nota y queremos escucharla, a ver qué nos dice. Mire, vamos a ver qué nos dice por acá.
2: Atención, atención, familión, atención, atención. Sí, familión, llamado de última hora. Ajá. Se les informa que todavía tenemos panes con pollo disponibles. ¿Cuánto va a querer? ¿Cuánto le anotamos? ¿Cuánto va a querer? Díganos. Todavía hay, sí señor, todavía hay pancitos con pollo, hermana Joanita, saluditos.
1: Claro que sí, todavía hay pancitos con pollito. Mire, recuerde de que también, si usted por la compra de un pancito con pollo, recuerde que también tiene todo, ¿verdad? Y ya incluido va también la alabanza Zaqueo. 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Dios me le bendiga a cada uno de mis hermanos. Nos vamos escuchando estos temas. Luego regresamos ya prácticamente para poder despedirnos de ese espacio. Recuerde que a las 9 de la mañana venimos con el programa Jehová es mi luz y mi salvación. En esta ocasión creo que nuestra hermana Miriam ya estará con nosotros para esa hora. A las 10 de la mañana estaremos ahí saludándole también con un espacio ahí de alabanzas y saludos. A las 11, primero Dios, ahí estará nuestro hermano Pastor Doroteo Rivera con el programa Sembradores en Acción.
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1: A las 12 estaremos escuchando Palabra de Nuestro Dios. A la 1 estaremos con el programa Onda de Salvación.
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1: amor. A las 2 de la tarde mi hermano Héctor estará llegando a cabinas de radio para poder llevar Palabra de Nuestro Dios hasta su hogar a través del programa Somos el Pueblo de Dios. 3 de la tarde estará por aquí, si Dios así lo permite, mi hermana Patty con el programa Jesús, mi fiel amigo. Luego ahí entrego turno a nuestro hermano que estará llegando ya por la tarde para poder, ¿verdad?, también disfrutar de la bendición y de los siguientes programas que se pasarán en ese lugar. Quedamos con este tema y luego regresamos.

Bueno, llegamos al final de lo que es ese hermoso programa. Dios me les pueda bendecir a cada uno de los que están ahí en sintonía. Gracias a los que se siguen reportando lo que es este hermoso programa. En unos minutos venimos con el programa Jehová es mi luz y mi salvación. Ya tenemos por acá a nuestra hermana Miriam de Valdés, a los hermanos que ahí y hermanas que deseen, como lo decíamos, agregarse, ¿verdad?, ahí a lo que es el encargo de pancitos. Puede, ¿verdad?, ahí escribirnos y con mucho gusto les vamos a estar atendiendo. Vamos a estar aquí, como les decías, a las 3 de la tarde para poder recibir esos mensajitos, que será de mucha bendición poder ahí, ¿verdad?, anotar su nombre con ese pedido, ¿verdad?, para ese día, ¿verdad? Que

0: será una bendición. Nos despedimos con toda la bendición de nuestro Padre Celestial. Dios me les bendiga y en unos minutos les estaremos saludando nuevamente ya en el programa Jehová es mi luz y mi salvación. Bendiciones para todos.
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4, versículo 19. 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

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Jehová es la fortaleza de mi vida, ¿de quién he de atemorizarme? 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

0: Gloria a Jesús, aleluya. Dios les bendiga, amados hermanos y hermanas, en esta linda y maravillosa mañana que Dios nos concede estar ya en el programa Jehová es mi luz y mi salvación. Dios me le bendiga a toda la linda audiencia. Dios bendiga a aquellos que van en sus vehículos a sus trabajos o a visitar un familiar. O aquel que va, ¿verdad?, para un lugar a ver a su pariente que está ingresado en una unidad de salud o en un hospital. Que sea Dios dando esa fortaleza y ese respaldo divino, que Dios hará la obra maravillosa. Para aquellos que quizás están pidiendo, ¿verdad?, que sea Dios dando fortaleza, estaremos orando en esta gloriosa y bendecida mañana. Gloria al Señor. Ya que tenemos su programa, casi lo vamos a hacer solo de oración. Dios ha así puesto en el corazón de orar, ¿verdad? Por usted, mi amado hermano, mi amada hermana, por usted, porque usted y yo necesitamos del Señor. Que sea Dios, ¿verdad?, obrando en la vida de usted. Y usted se encuentra quizá preocupada porque no tiene empleo. Créale al Señor que Él es nuestro proveedor. Él va a proveer esas puertas abiertas para que usted pueda hallar un lugar y pueda trabajar. Gloria al Señor, y traer sustento a su familia. Bendito sea el nombre del Señor. Para aquel que se siente quizás triste porque en el hogar se ha dado un problema grande, para Dios no hay nada imposible. Creemos en esta mañana que Dios estará fortaleciendo la familia, administrando su vida. Amada iglesia, amado pueblo del Señor, mi estimado hermano que está ahí en fiel sintonía, queremos decirle que llegamos con esta radio hasta aquellos lugares, aleluya, donde nosotros no podemos llegar. Estamos llegando con la fe puesta en nuestro Dios, que Dios hará la obra en su vida. Bendito sea nuestro Dios. Queremos, ¿verdad?, leer una lectura para poner las manos de nuestro Dios este hermoso espacio. Luego estaremos ahí poniendo una alabanza y luego estaremos leyendo unos versículos para entrar a la oración. Si usted desea y quiere compartir su necesidad, envíela y créale al Señor que Dios va a dar respuesta. Bendito sea nuestro Dios, aleluya. Vamos a leer unos dos versículos de la palabra del Señor y lo encontramos en Salmos capítulo 90, verso 1 hacia el 4, para la gloria del Señor. Y nos dice la palabra del Señor, honrando al Padre, al Hijo y al poder del Espíritu Santo. Nos dice a la letra: Señor, tú nos has sido refugio desde generación en generación, antes que naciese los montes y formase la tierra y el mundo. Desde el siglo hasta los siglos, tú eres Dios. Vuelve al hombre hasta ser quebrantado. Y dice: convertíos, hijo de los hombres, porque mil años delante de tus ojos son como el día de ayer que pasó, y como una de las vigilias de la noche. Bendito y alabado sea el nombre del Señor. Vamos orando a nuestro Dios. Buen Dios y Padre que estás en los cielos, te damos gracias, amantísimo Dios, por la vida que tú nos concedes, por el aire que respiramos, Padre. Gracias te damos a ti, oh Padre eterno, porque sabemos que tú eres el único, Dios mío, que vienes administrando, Padre. Nosotros solamente somos necesitados de tu gracia, de tu poder, Padre amado. Sabemos que tú eres el único que conoce el corazón y la mente de nuestros hermanos, Dios mío, de la audiencia, Padre, y creemos por la palabra, Señor, que tú estarás obrando conforme la misericordia, la fidelidad de usted, Padre. Llegarás donde está mi hermana, donde está mi hermano, Señor Jesucristo, donde está ese anciano, Padre, donde está ese niño, Padre amado. Venga usted ministrando conforme la gracia y el poder de tu Santo Espíritu, Padre. Ponemos en tus manos este hermoso espacio, mi Rey amado, que sea tu presencia obrando, que sea a tu presencia ministrando, Padre, porque sabemos que separados de ti nada podemos hacer, Padre eterno. Por eso venimos ante tu presencia pidiéndote a ti, Señor amado, que perdones el pecado nuestro, el pecado de tus hijos, Padre, porque de ver y oír pecamos, dice la palabra, Señor. Pero delante de nosotros tenemos un abogado para interceder por nosotros allá en los cielos, que nuestro Señor y Salvador Jesucristo, que está intercediendo, aleluya, por cada alma que se encuentra acá en esta tierra. Tanta maldad que se mueve, Padre. Vivimos, Dios mío, en un mundo pecaminoso, Padre eterno, que solamente la gracia y el poder suyo los puede librar del pecado, Señor. Por lo tanto, Señor amado, bendícelos, amado Padre, y escucha nuestro clamor, Señor, como dijo, aleluya, Nehemías, Señor, perdona el pecado de tu pueblo, el pecado nuestro, dijo Dios mío, aleluya, Nehemías, Padre Santo, oh gloria a su nombre, cuando iba a construir aquellos muros, Señor, porque la gracia suya se va a mover ahí donde está esa necesidad, Señor. Ponemos en tus manos este hermoso espacio, Padre. Bendice a nuestra hermana patrocinadora de este hermoso espacio, mi Rey amado. Oh, gloria a su nombre y poder en tu palabra, Señor. Venga dando respuesta, Señor, en mi hermana Carmen Escobar, Dios mío. Creemos por la palabra que tú estarás llegando, administrando su vida, administrando sus hijos, Padre. Donde quiera que estén, donde quiera que vayan, Padre, la presencia de Jehová esté ahí, oh Santo. Ay, poder de Dios, mi alma te alaba, Jehová. Mi alma está clamando misericordia, Padre. En el nombre de Jesús, te damos la gloria, te damos la honra, Padre. Amén y amén. Gloria a Jesús, aleluya. Bendito sea nuestro Dios, amado hermano, amada hermana. Ya pusimos en las manos de nuestro Dios este hermoso espacio. Que sea Dios administrando la vida de aquellos que necesitan. Amado hermano, quizá usted tiene los 3 tiempos de comida, pero hay personas que en estos momentos están pensando qué hacer para sus hijos. Por eso venimos ante la presencia del Señor, rogándole Dios por aquel que no tiene nada en esa mesa, que Dios provea, gloria al Señor, porque en el mundo hay muchas personas que sufren, pero Dios está consolando a través de su palabra y a través de su espíritu, a través de la oración que hace el remanente fiel que tiene Él en la tierra. Bendito sea nuestro Dios Todopoderoso. Saludamos ahí a todos nuestros hermanos, aleluya. Queremos decirle, Utualito, ¿verdad? No andamos ahí, ¿verdad? Para poner ahí, ver quiénes están conectados, pero creemos, aleluya, que Dios bendecirá. Creemos que Dios bendecirá a cada vida de las que van a estar conectados. Queremos escuchar una linda alabanza, ¿verdad? Ahí, ¿verdad? Saludando a nuestra hermana patrocinadora. Gloria al Señor con esa preciosa alabanza y diciéndole, gracias, hermana Carmen. Gracias. Que Dios me la bendiga. Y creemos que lo que usted ha dado para la obra del Señor no ha sido en vano. Dios va a recompensar. Escuchamos una preciosa alabanza. Gloria al Señor.
1: Tenemos una llamadita ahorita.
0: Amén, adelante. Amén, gloria a Jesús.
2: Dios me la bendiga, tiernita que está por ahí.
0: Aleluya, gloria al Señor.
2: Mi hermanita linda, qué bien. Gracias a Dios, hermanita, que más y más años. Y como tiernita preciosa, bella. Me le canto porque fue ayer su cumpleaños, me le cantara a vos. Lo canto siempre, pues.
0: Aleluya.
2: Como ayer fue, hermanita, no se puede, ¿verdad?
0: Gloria a Jesús.
2: Linda, no puedo acumular a la gente, hermanita linda, por favor, sí.
0: Gloria al Señor.
2: ¿Se puede, hermanita?
0: Sí, hermanita, sí.
2: Y además, otro de Cristo, de cumpleaños, todo este hermanita, por favor.
0: Vaya, mi hermana, ¿está bien?
2: Bueno, sí. De Cristo.
0: Bueno.
2: Porque también quería la mujer virtuosa, bastante una de ellas, hermanita. Bueno, madre y hija son mujeres virtuosas.
0: Aleluya. Pues la que usted desee, hermana, le vamos a complacer ahí. Gloria al Señor.
2: ¿Perdón?
0: La que usted desee, le vamos a poner ahí.
2: Basta, hermana. Vaya. Después de dos, ¿no?
0: Gloria al Señor.
2: No.
0: También. Amén, amén. Gloria a Jesús.
2: Pastora, amada, bendiciones.
0: Aleluya, Dios bendiga, hermana Gloria, ¿verdad? Que ahí los está saludando. Queremos decirle, el sábado estábamos tiernitas, estábamos ahí cumpliendo, ¿verdad? Unos años ya bastante avanzados por la misericordia del Señor. Pero yo hablaba el día de ayer con una hermana que yo me siento de 30, pero para el servicio del Señor. Aleluya, bendito sea Dios, aleluya. Queremos decirle que estamos siempre, ¿verdad? Alegres y agradecidas con Dios porque nos da un año más de vida. Gloria al Señor, quiero decirle, ¿verdad? Que Dios ha sido bueno. Y Dios bendiga a cada hermano, a cada hermana que me estuvo saludando por la radio. Que Dios pueda bendecir a cada hermana, a cada hermano, ¿verdad? Gloria al Señor. Bendito sea nuestro Dios. Gracias, gracias, amados hermanos. Aquellos que tuvieron, ¿verdad?, el tiempo para escribirme ahí en el Facebook. Gracias, siervo amado. Gracias, sierva amada. Bendito sea nuestro Dios. Dios se ha manifestado a través de su misericordia. Los ha fortalecido, los ha bendecido y nos tiene en pie. Aleluya. Adelante.
3: Aló, buenos días. Dios me la bendiga, princesa.
0: Amén,
3: que
0: amén,
3: Dios me la siga usando y que siga cumpliendo muchos años más. Yo no me di ni cuenta, pero nunca es tarde. Le deseo lo mejor de la vida.
0: Amén, amén.
3: Que Dios me la guarde y me la bendiga.
0: Amén,
3: a usted y a toda su familia.
0: Amén, sierva amada.
3: Y le quería pedir un favor. Yo no le voy a pedir alabanza, solo que me lleven oración por debilidad espiritual y debilidad en mi cuerpo.
0: Amén, sierva, amén.
3: Vaya, sierva amada.
0: Su nombre.
3: La admiro mucho. Me encanta cómo ora.
1: Bernarda de Jesús.
0: Vaya, nuestra hermana Bernarda de Jesús. Amén, sierva amada. Estaremos orando para que Dios me dé fortaleza espiritual,
3: sí,
0: y para que Dios me le dé fortaleza física. Sabemos que para Dios no hay nada imposible, sierva amada.
3: Es,
0: y le puedo testificar.
3: Un milagro de Dios.
0: Sí, amén. Gloria al Señor.
3: Y saludes para Joanita.
0: Amén.
3: La princesa cantadora.
0: Gloria a Jesús, amén. Ahí está ella recibiendo ya los saludos, mi amada.
3: Vaya,
0: ella,
3: Mateito. Pase buen día.
0: Igual, sierva amada, que Dios me la bendiga.
1: Amén.
0: Gloria a Jesús. Ahí están nuestras hermanas, ¿verdad? Reportándose. Y gracias. Gracias, amadas hermanas, por ese cariño, por ese gesto, por ese amor, ¿verdad? Bendito sea nuestro Dios. Dios le bendiga de una manera muy especial y estaremos orando. Queremos decirle a nuestra hermana que confíe en el Señor. Que cuando más débil estamos, cuando Dios más se glorifica, ¿verdad? Dice la palabra que diga el débil, fuerte soy. Bendito sea nuestro Dios. Aleluya. Porque ahí se quiere aprovechar el enemigo cuando nosotros tenemos debilidad espiritual. Porque a todos, mi querida hermana, lo llega la debilidad. Pero una cosa le voy a saber decir: confíe en el dador de la vida, cuéntele todo a él, póngaselo a él todo, y Dios le dará respuesta. Que este momento en silencio, que él le va a hablar al corazón, aleluya, y le va a decir: yo te conozco, hija mía, yo te daré lo que estás pidiendo, yo haré lo que tú necesitas. Gloria al Señor, porque es palabra de Jehová. Aleluya.

para que yo no hable la palabra del Dios poderoso. Aleluya. Me ha querido avergonzar, no por mi persona, sino que quizá por verdad, por la familia, quizá por el trabajo, quizá por lo que sirvo. Aleluya. El diablo siempre quiere meter la cola, el diablo siempre quiere ponerse por delante, pero hermano, sabe que se ha equivocado, porque el Cristo que usted y yo adoramos es un Cristo resucitado que está en el cielo, aleluya, intercediendo por nosotros. Mi querida y estimada hermana, usted no está sola, sierva amada. Estaremos orando y le decimos a la audiencia que sigamos viendo el blanco y perfecto que es Cristo Jesús. Aleluya. Adelante, sierva.

0: Gloria a Jesús, aleluya, bendito sea nuestro Dios. Ahí complacimos, ¿verdad?, a nuestras hermanas. Gloria a Jesús, y queremos decirle que dejamos a nuestra hermana Joanita, ¿verdad?, ahí, para que pueda leer, ¿verdad?, lo que se han reportado y ahí, ¿verdad?, algunos audios que puedan haber. Queda nuestra hermana con nosotros. Gloria a Jesús.
1: Gloria al Señor. Bueno, ahí teníamos esos hermosos temas que en los cuales estábamos saludando allí a nuestra patrocinadora de este espacio o de este programa, que es Mi Luz, Mi Salvación, mi hermana Carmen Escobar. También a nuestra hermana Gloria, gracias por dejarnos ese reporte y los saludos para nuestra hermana Miriam. Que el Señor me les bendiga de manera muy especial a mis hermanas. Queremos en ese hermoso momento, ¿verdad?, leer algunos reportes que tenemos por acá de hermanos y hermanas que se han reportado a través de nota de voz. También tenemos por ahí a mi hermana Cristina Bernal, Dios me le bendiga a mi hermana. Mi hermana, bueno, por acá nos... Mi hermana Olga... nos escribe y nos dice: le pido siempre oración por mi papá, que este día le hacen la apelación. Dice: primero Dios, que todo salga bien. Y oración por mi esposo, que mañana vamos a una respuesta de estudios que le hicieron en el hospital de San Salvador. Y por mí y por mi hermana, porque los nervios los he andado súper mal. Dice: que Dios me le bendiga a usted y a su familia. Amén, mi hermana. Es mi hermana Olga de Sánchez. Amén. Quien nos escribe, ¿verdad?, pidiendo oración siempre por su papá, para que el Señor pues obre ahí, y por la vida de su esposo, que esos exámenes, ¿verdad?, que le hicieron, pues hay una respuesta positiva, ¿verdad?, de fe en el Señor, ¿verdad? No en sí positiva en la enfermedad, sino positiva que el Señor ha hecho la obra ahí. También, ¿verdad?, oración por ella, para que el Señor pueda controlar, ¿verdad?, sus nervios. También tenemos por ahí a mi hermana Emérita Muñoz, quien nos deja una nota de voz.
2: Dios le bendiga, hermana Miriam. Dios le bendiga grandemente a usted. Gracias le damos a Dios por ese hermoso programa, que ha sido de mucha bendición para nuestra familia. Quiero comentarle, hermana Miriam, que mi mamá le manda muchos saludos a usted y a toda su familia, y le da los agradecimientos primeramente a Dios, y también a ustedes, porque han estado orando por ella. Gracias a esas oraciones de ustedes y de todos mis hermanos que se han acordado de la hermana Esperanza, la mamá de la hermana Emérita, es que mi madre está de pie, porque la oración tiene poder. Y para Dios no hay distancia, no hay fronteras. Mi mamá está bien. Los médicos, pues, para los médicos, mi mamá pues ya estuviera bajo tierra, pero a Dios no le ha placido. Dios ha sido bueno con ella y con nosotros también, porque como hija, ay, nosotros no quisiéramos que nuestra madre nos faltara, pero Dios ha sido más que bueno, hermana Miriam. Muchas gracias. Muchas gracias a ustedes, primeramente a Dios, a ustedes y a todos los hermanos que han estado orando por mi madre. Dios me les bendiga y sigámonos gozando.
1: Bueno, y tenemos el reporte de mi hermana Emérita Muñoz. Gracias por ese mensaje, por esa palabra que nos ha compartido. Ese testimonio, ¿verdad?, de mucha bendición. Como dice la palabra de nuestro Dios, que los que nos creen por la fe van a creer por los milagros que Él hace a través de cada uno de nosotros. Y mi hermana Esperanza es uno de los milagros que Dios ha hecho, ¿verdad? Así que bueno, vamos a escuchar a mi hermana Elizabeth, que se reporta también a través de nota de voz.
3: Dios le bendiga, hermana Joanita. Es un privilegio saludarle en esta mañana a usted y a toda la amada audiencia, a todo el personal de radio. Saludos para su amada madrecita. Dios le bendiga, hermana Miriam, en esta mañana. Es un privilegio saludarle, que Dios la siga usando en este precioso programa y bendecido programa. Jehová es mi luz y mi fortaleza. Y también así, ¿verdad?, dándole gracias a Dios por otro año más de vida que le permitió llegar sierva. Que Dios la siga usando en este ministerio. Adelante en la orden del Señor. Bendiciones.
1: Amén. Dios le bendiga a mi hermana, mi hermana Elizabeth, ¿verdad?, que por ahí nos comparte también ese saludo a través de nota de voz. Es una bendición poderle saludar y poderle escuchar también a mi hermana. Gracias por los saludos que también comparte y las bendiciones para mi madre a través, ¿verdad?, de ese año que el Señor le regaló a mi madre. Escuchamos a mi hermana Normita. Adelante, mi hermana, a ver qué nos dice.
4: Bendiciones, mi hermanita Miriam. Bienvenida a este lindo programa. Que Dios me le bendiga a su esposo, Que Dios bendiga allí a su hijita, a su yerno, a Mateito, a toda su linda familia.
0: Aleluya.
4: Que el Señor sea respaldando siempre este lindo programa, mi hermanita, y que Dios les ayude y les dé la fuerza siempre a este hermoso grupo de mujeres, ¿verdad? Que Dios les bendiga en gran manera, que están ahí, ¿verdad?, preparándose ya para esa elaboración de esos ricos panes.
0: Aleluya.
4: Que Dios me les bendiga en gran manera, que Dios me les cuide. Y adelante siempre mi hermana Joanita también con esa gracia del Señor, ¿verdad? Que Dios le bendiga en gran manera a todo el pueblo del Señor y a mis consentidas hasta el Chiquirín, que sé que ahí están a full sintonía. Bendiciones para toditos, que estamos con gozo y siempre con los ánimos arriba, mi hermanita Miriam. Dios me la bendiga.
0: Aleluya.
1: Ahí teníamos el reporte de mi hermana Normita Molina, ¿verdad? Ella es hija de nuestra hermana Amarillita, bien. Mi hermano Cando allá en el Chiquirín, mis hermanos pasan ahí, ¿verdad? En full sintonía, así que sin duda alguna ahí recibieron los saluditos de mi hermana Normita. Gracias, mi hermana, por ese reporte. Tenemos a mi hermano Felipe Campos también ahí en sintonía. Dios me le bendiga, mi hermano. Gracias por estar ahí conectado a la bendición. Mi hermana Amarillita Guillén nos también envía, ¿verdad?, lo que es una nota de voz y escucharemos a continuación.
5: Dios les bendiga, mis hermanas. Agradecida con Dios primeramente, ¿verdad?, por la respuesta que Dios ha dado.
1: Amén.
5: En la vida de mi hija, en ese examen que le hicieron, pues gracias a Dios, pues bendita sea la misericordia de Dios, que todo salió bien. Agradezco a mis hermanas, a mi hermana Miriam, a mi hermana Joanita, a mi hermana Lorena y a todas mis hermanas que estuvieron orando en la radio por la salud de mi hija. Créanme lo que de corazón se los agradezco, mis hermanas, y principalmente a Dios, ¿verdad? Porque sin Él nada puede ser en este mundo y con Él todo es posible, mi hermana. Adoramos a un Dios sobrenatural, a un Dios que da respuesta. Y créanmelo, en mi corazón hay gozo, hermana.
0: Aleluya.
5: Porque por la respuesta que Dios dio ese día.
0: Alabado Dios.
1: Amén. Dios le bendiga a mi hermana Amarillita Guillén, ¿verdad?, que nos comparte por vez primera una nota de voz aquí a cabina de radio. Y mi hermana, ¿verdad?, ha sido una de las hermanas que siempre oramos en este programa. Y no solo en el programa, ¿verdad?, sino que en nuestras oraciones. También sé que hay una audiencia y hermanos que se unen, como lo es mi hermana Lorena, que se unió a la petición, ¿verdad?, de mi hermana Amarillita Guillén. Su hija pues ha estado pasando un proceso muy difícil de salud, una joven con mucha vida por delante, ¿verdad? Físicamente nosotros así lo podemos ver, pero todo está en las manos de Dios, ¿verdad?
0: Aleluya.
1: Pero una joven, ¿verdad?, que nosotros podemos observar, una joven que muy preciosa, por cierto, que el Señor, ¿verdad?, la ha llevado en un proceso, porque todo es parte del Señor, ¿verdad? Nada hace y nada sucede por casualidad, sino que Dios lo permite todo. Y también Dios ha permitido esa respuesta en la vida de ella para que Dios se pueda glorificar en ella. Así que Dios bendiga a mi hermana Amarillita. Dios bendiga también a nuestra hermana Mercy, que se une a la bendición. Ahí está en la sintonía. Mi hermana Blanca, que también nos escribe, nos envía nota de voz.
0: Aleluya, gloria a Jesús.
6: Buenos días, hermana Joanita.
1: Amén.
6: Bienvenida a su turno. Y aquí estoy, escuchando este bendecido programa. Saludos a su mami, a su familia y a Mateito. Un abracito. Dios le bendiga.
1: Amén. Dios me le bendiga ya a mi hermana Blanca García, que se une ya a la bendición. También ya tenemos ahí el reporte de mi hermana Carmen Escobar, que nos dice: hola, muy buenos días, hermana Joana, bienvenida a su turno. Y saludos a mi hermana Miriam, que Dios me le dé muchas fuerzas y me le bendiga. Y grandemente, saluditos al hermano Mateito, un siervo esforzado. Dice: gracias hermanita. Amén. Dios me le bendiga a mi hermana Carmen. Dios me le bendiga, gracias por ese saludo. Por ahí siempre estaremos orando también por la petición que ella nos comparte, ¿verdad? Sí. Así que esos son los reportes que tenemos, mi hermana Miriam. Adelante.
0: Gloria a Jesús. Dios bendiga a nuestra hermana, ¿verdad?, nuestra hermana emérita, por ese testimonio que ha dado de que Dios se ha glorificado en la vida de nuestra hermana Esperanza. Creemos que para Dios no hay nada imposible, amada hermana. Es una bendición tremenda saber que Dios tiene misericordia y se manifiesta a través de sus obras maravillosas. Dios le bendiga, hermana emérita, por su testimonio, ¿verdad? Dios bendiga a nuestra hermana Marita Guillén también por ese hermoso testimonio. Pues a ella le dijeron tantas cosas, ¿verdad?, al médico, que iban a ser, ¿verdad?, con su hija. ya pasó un proceso de una operación, pero otra vez volvía, otra vez, pero grande es el poder de Dios, aleluya, que Dios se ha manifestado a través de su Espíritu Santo, fortaleciendo la vida de nuestra hermana Amarillita, ¿verdad? Y poniendo en su corazón la confianza en nuestro Dios, y Dios ha dado respuesta. Nosotros los unimos al gozo, porque ella, ¿verdad?, los mandaba nota ahí, ¿verdad?, al teléfono, y estamos siempre orando, y también aquí en la radio siempre hay un remanente que se une, ¿verdad?, las peticiones, y creemos que Dios siempre está con su oído atento, como dice la palabra, para escuchar el clamor de su pueblo. Bendito sea nuestro Dios, la gloria y la honra sea para nuestro Padre Celestial, y sus bendiciones para cada uno de vosotros, aleluya. Y así Dios bendiga a todas mis hermanas, ¿verdad?, que se han tomado el tiempo para mandar ese precioso audio. Gloria al Señor, Dios bendiga a nuestra hermana Elizabeth de Benítez, gloria al Señor, nuestra hermana, ¿verdad?, Norma Molina, gloria al Señor, Dios bendiga a nuestra hermana Normita ahí, ¿verdad? Dios bendiga a sus padres, que tenemos el deseo de conocer, y un día Dios nos va a conceder, porque para Dios no hay nada imposible. Vamos a ir a estar con ellos, orar con ellos, disfrutar con ellos. Bendito sea nuestro Dios, pero el tiempo es de Dios. Aleluya, uno dice y Dios dispone. Bendito sea el Rey, Dios bendiga a esos ancianos, ¿verdad? Estamos ancianos, porque yo ya me encuentro, ¿verdad?, en esa área. Bendito sea Dios en la forma, ¿verdad?, de la edad, pero en la forma de la vida espiritual me siento joven para seguir adelante predicando la palabra del Señor. Como dije, ¿verdad?, el martes pasado, como dijo el apóstol Pablo, soportenme un poco la locura. Gloria al Señor, estamos locos, locos por Cristo Jesús. Bendito sea nuestro Dios, porque queremos hablar del Evangelio. Y hay muchos que dicen, están locos, no tienen que hacer. Somos locos para Cristo, pero nuestro manicomio está en los cielos. Aleluya, bendito sea nuestro Dios. Queremos saludar ahí a los que están en modo silencio. Aleluya, nuestro pastor Doroteo Rivera. Gloria al Señor, el ministerio, la puerta. Aleluya, bendito sea Dios, nuestra hermana Rumilia. Aleluya, ahí está, ¿verdad? Aquí tenemos una agenda de nuestros hermanos que vamos en oración, todos estos hermanos que andamos en agenda, oramos por ellos, oramos por su familia, mi hermana Emérita, mi hermana Carmen Escobar, por esa conversión de sus hijos, madre hermana, creemos que Dios está ahí tomando control, mi hermana Rita Bernal, gloria al Señor, mi hermano Felipe Campo, mi hermana Melisa, gloria al Señor, estamos orando por mi hermana Marita Turcio, allá en Chiquirín, nuestro hermano Cando, aleluya, nuestra hermana Marita Turcio, verdad, de acá, de que se ha reportado también, bendito sea nuestro Dios, aleluya, ahí está nuestra hermana Carolina Monjará, que está cuidando a su madrecita, hasta donde se encuentre, que el Señor me la bendiga y me la fortalezca, y voy a pasar un proceso de una operación en su vida, que sea Dios, verdad, dando esa respuesta. Bendito sea el Rey de Gloria, Dios pueda bendecir, verdad, a todos nuestros hermanos, aleluya, que se han reportado, nuestra hermana, verdad, que está ahí en fiel sintonía, gloria al Señor, que quizás su nombre no sea, verdad, dicho acá, pero aquí está, ¿verdad?, en la agenda de peticiones, en la agenda que ponemos a nuestro Dios, aleluya, que sea Dios bendiciendo a nuestra hermana Blanca, bendito sea nuestro Dios, aleluya. Dios bendiga a todos nuestros hermanos que se han reportado, y los que no se han reportado, creemos que Dios los va a bendecir. Vamos a leer, ¿verdad?, unos preciosos versículos de la palabra de Dios para entrar a la oración. Bendito sea Dios, solamente queremos decirle, ¿verdad?, que lo que dice estos hermosos versículos. Salmo 91, verso 1 y 2. Y lo leemos honrando los tres poderes, al Padre, al Hijo y al Espíritu Santo. Y nos dice, el que habita al abrigo del Altísimo, morará bajo la sombra de lo omnipotente. Diré yo, Jehová, esperanza mía, castillo mío, mi Dios en quien confiaré. Bendito sea nuestro Dios, aleluya. Hermosa la palabra del Señor. La palabra de Dios nos habla. Bendito sea Dios cuando habla del abrigo del Altísimo. Está hablando que nosotros como creyentes debemos de estar seguros, tener una seguridad tremenda en nuestro Dios. Bendito sea nuestro Padre Celestial, porque Él es nuestro abrigo. Él es nuestro abrigo, Él es nuestra fortaleza, mi amada hermana, aleluya. Y si nosotros estamos abrigada, tenemos una sombra, aleluya, que está cubriéndolos, una sombra, a donde usted vaya, ahí va esa sombra de lo omnipotente, gloria al Señor, esa sombra del poder de Dios, como cuando dijo, aleluya, Jehová Moisés, aleluya, que iba a su presencia con él, si no va tu presencia, le dijo Moisés a Jehová, yo no me muevo de este lugar, gloria al Señor. Y esa presencia Dios se la mostró a Moisés, gloria a Dios, aleluya, cuando aquella columna de nube por el día, gloria al Señor, cubriendo aquel sol, bendito sea Dios, para que aquel pueblo caminara por el desierto. Aquella columna de fuego por la noche, gloria al Señor, para que ellos no estuvieran en la oscuridad. Bendito sea nuestro Dios, aleluya. Esa columna de nube está sobre usted. Esa sombra, gloria al Señor, que le hacía al pueblo de Israel, está para con usted, amada hermana. Amado hermano, no se vaya a debilitar más de lo que ha llegado a la debilidad. Créanle a nuestro Dios que Él es nuestra seguridad. Usted tiene que estar consciente y estar seguro que está bajo del abrigo del Altísimo. Gloria al Señor. Dios nos habla a través de este salmo que nosotros como creyentes debemos de estar seguros de la presencia de Dios. Aleluya. Quizás te hace falta la presencia de tu esposo, la presencia de tus hijos ahí que no los ve, la presencia, si tú estás perseverando, la presencia de tu pastor, la presencia de la líder de verdad, de la presidenta de la femenil, quizás hace falta, pero que no te sientas mal, sentite bendecida y dichosa porque ellos no están allí. Gloria al Señor, porque ellos son seres humanos que se debilitan, fallan, fracasan, se decaen, se desvanecen como mi persona. Aleluya, porque todos los desvanecemos, verdad, los debilitamos, pero hay uno que no se debilita. Hay uno poderoso que es nuestro Padre Celestial. Es aquel que dice, el que habita al abrigo del Altísimo morará bajo la sombra del Omnipotente. Oh, gloria al Señor, aleluya. Dice la palabra, diré yo a Jehová, esperanza mía. ¿Cuál es tu esperanza, amada hermana? ¿Cuál es tu esperanza? No estés esperanzado al que tú estás viendo. Tenés esperanza viva en el dador de la vida. Aleluya, porque tú eres dependencia de Jehová. Oh, gloria al Señor. Tus hijos son herencia de Jehová. Amada hermana, ten la fe en Cristo Jesús. Aleluya. Por muy duro, por muy difícil que tú veas las cosas, y te lo estoy hablando con seguridad, porque cuando yo he visto lo más oscuro es cuando Dios se ha manifestado con su brazo poderoso, a través de su misericordia, a través de su amor, gloria al Señor, a través de ese sentir que no estoy sola. Oh, gloria, mi alma alaba a Jehová. Madre hermana, amado hermano, yo quiero que tú sientas la presencia, Señor, que cuando tú estás de rodillas o cuando tú estás sentada frente a un escritorio y estás leyendo la palabra, ahí está el poder de Dios fluyendo en tu vida. Ahí está el poder de Dios consolándote. Ahí está el poder de Dios levantándote. Ahí está el poder de Dios fluyendo. Oh, gloria al Señor. Bendita sea la gloria de Dios. Quiero decirte, amado hermano, amada hermana, que

Señor, dice que el que está bajo la sombra del Omnipotente, gloria al Señor, tiene que saber, gloria al Señor, que Dios le está garantizando que Él es su refugio. ¿A dónde usted va a recurrir? ¿A dónde va a correr? ¿A dónde va a acudir? Aleluya, no acuda a nadie de esta tierra, porque el mañana se van a burlar de usted. El mañana van a decir cuántas cosas de usted.

que en vez de nosotros solamente le pedimos, pero nunca prestamos atención que Dios quiere decirlo, que Dios quiere ordenarlo, que Dios quiere enviarlo, que Dios quiere que usted haga, gloria al Señor. Porque usted, verdad, como padre, no solamente le va a estar dando a su hijo, fluyéndole dinero. Usted tiene que saber para qué lo está invirtiendo y tiene que saber para dónde va. Aleluya, verdad, no solamente le va a dar. Así es nuestro Dios, aleluya. Dios quiere que usted le pida, pero también quiere que usted le oiga. Él está dispuesto a darlos, pero tenemos que oír la voz de Dios. Papá, ¿qué quieres? En silencio. Dios va a fluir. Cuando usted acuerde, usted va a estar llorando ante la presencia, Señor. Va a venir el Espíritu Santo con gemido indecible, dice la palabra del Señor, a darle a usted lo que usted necesita. Cuando usted deje el tiempo ya y salga de ese cuarto o de ese lugar donde usted va a hacer devocional para Dios, usted va a salir diferente. Usted va a sentir que todas las cargas se fueron y Dios se las ha llevado. Por lo tanto, mi amada hermana, mi amado hermano, solamente quería leer estos dos versículos para que usted mantenga la fe en Cristo. Yo le voy a ayudar a orar. Y bendito sea nuestro Dios por nuestros hermanos que se reportan. Pero quiero decirle que esa petición Dios se la va a dar. Mire mi hermana Emérita como testificó. Mire mi hermana Marita como testificó. Y gracias a nuestro Dios que están testificando. Para aquellos que no han creído, esa fe venga reforzándose y crean en nuestro Padre Celestial. Bendito sea nuestro Dios Todopoderoso. Vamos a entrar ya al precioso clamor. Oh, aleluya. Oh, mi alma te alaba, Padre. Venimos, amado Dios, dándote gracias, Señor, por este maravilloso programa, Señor. Gracias, mi Rey, porque tú lo has hecho, Dios. Gracias, Padre, porque solamente tú has dado, Dios mío, fuerza y salud a mi vida. Por lo tanto, yo no estuviera aquí, Señor amado. Pero tu Espíritu me consuela y me administra, oh Padre Celestial. Me fortalece y me direcciona, Padre Santo, a través de su Espíritu, Dios amado. Y por lo tanto que estamos en acción de gracias, Señor. Alabando y bendiciendo tu nombre, Señor. Saludando a la linda audiencia, Padre. Dios eterno, hasta donde esté mi hermana, hasta donde esté mi hermano, Señor, por muy cerca y por muy lejos. Tu Espíritu Santo y está, Dios mío, porque encontramos en tu palabra poderosa, Padre, que tú eres un Dios unisciente. Oh, gloria a su nombre. Conoce la mente y el corazón de tus hijos. Conoce la necesidad, Padre eterno. Oh, aleluya. Tú conoces levantarse, el sentarse, Dios mío, el acostarse, Dios mío. Los caminos de tus hijos te son conocidos, Padre. Aún la palabra no está en nuestra lengua y usted sí la sabe toda, Padre amado. Por lo tanto, Dios mío, venimos diciéndole, mi Rey de gloria, oh, gracias, Padre amado. Oh, santo, mi alma te alaba, Rey, por la grandeza, por el poder, Dios mío, por la fidelidad de usted, Padre. Oh, gloria, gloria, ay, santo, mi alma te alaba, Dios mío, mi alma te adora, mi alma te bendice, oh, Cordero Santo, por lo que tú has hecho, por lo que estás haciendo, papá, por lo que tú harás, Dios mío, con estas vidas, Cordero Santo. Ay, poder de Dios, vengo, Dios amado, Dios santo, delante de usted poniéndome, Padre, como un instrumento para la gloria y la honra suya, Padre amado.

aleluya. Los caminos de ella te son conocidos, Padre eterno. Yo te la presento a ti, Señor amado. Levántala, Dios mío, como una mujer oradora, como una mujer que te crea.

Espíritu Santo, limpia esa mente, limpia ese corazón, limpia esa vida, Padre. Que la presencia suya, Dios mío, se derrame y fluya sobre la vida de mi hermana, Dios mío, Bernal, Dios mío, de Jesús, aleluya. Pedimos fortaleza, Padre, fuerzas como las del búfalo, Dios mío. Pedimos, Señor, como dijo David, Señor. David no te pidió el trono, Señor, cuando él falló. David te dijo: vuelve, oh Dios amado, el gozo de mi salvación. Vuelve.

pero te la pongo, Señor. Que sea Dios usted fluyendo en la vida de mi hermana, Señor, esta fuerza espiritual, Señor. Ese abrigo del Altísimo que esté con ella, esa sombra del Omnipotente que se sienta segura.

Yo no sé cuántos años tiene, pero yo te pido fortaleza, Dios mío, física, papá. Que se sienta dichosa con los años que tú le has dado de vida, Señor. Que se sienta, Dios mío, fortalecida, Señor. Venga poniendo esa vitamina. Venga poniendo ese colágeno, Dios mío. Venga poniendo ese, Dios mío, ese calcio en los huesos. Venga poniendo, Dios mío, esas vitaminas, esos minerales, Padre, en ese cuerpo y esa salud, Padre amado, oh, Santo Dios de gloria. Yo te creo, Dios, porque tú has tratado conmigo como un médico por excelencia, papá.

Así la va a ver mi hermana, Dios mío poderoso, mi hermana, Dios mío Bernal, Señor. Pedimos, Señor, por ella, Padre Santo. Ahora pedimos por mi hermana Julio. Mi hermana está pidiendo por Julio Medrano, por sanidad divina, Señor. Espíritu Santo, venga poniendo su mano poderosa, su mano gloriosa en la vida de mi hermana. Oh, Dios de gloria, poniendo esa confianza porque está pidiendo por Julio Bernal, Señor. Medrano, Señor. Espíritu Santo, por sanidad, Señor, venga dando sanidad por tu llaga, dice tu palabra. Los enfermos son sanos, gloria a su nombre. Ay, poder de Dios, ahí, Dios amado, manifiéstate obrando por sanidad divina, Señor. Mi hermana Olga, Dios mío, está pidiendo por su, aleluya, por su padre, Dios mío, venga, Dios amado, limpiando todo expediente, Padre amado, limpiando, Dios amado, tú eres el abogado de él, Padre. Oh, Dios santo, mira, Dios mío poderoso, venga sacándolo libre, Dios mío. Oh, santo de la gloria, tú eres el que vas a dar respuesta en la vida de mi hermana Olga, Señor. Dios amado, Dios santo, manifiéstate con poder, Jehová. Ahí te necesita mi hermana Olga Sánchez, Padre. Oh, Dios santo, controla todo sistema nervioso, Padre. Dale fuerza, dale poder para vencer en el nombre de Jesús de Nazaret. Oh, mi alma te alaba, Padre. Ahí donde está, Dios mío, el esposo de ella, Señor. Esos exámenes, Dios mío. Esos exámenes, Dios mío. Oh, Dios santo, aleluya. Así como salió el examen, Dios mío, de Francisca, Padre amado. Un examen exitoso, Dios mío. Que no ocupó, Dios mío, Dios santo, ser intervenida otra vez, Dios amado. Así será el esposo de mi hermana Olga Sánchez, Padre amado. Oh, Dios santo, limpia todo su cuerpo, Padre. Él va a ser un testimonio vivo que va a dar, Dios mío, un día, Padre amado. Oh, Dios santo, pido por su vida espiritual, Padre, que vuelva nuevamente. Yo no sé si está perseverando o no, papá, pero te pido, Dios amado, que lo sostenga y lo ayude, Señor eterno, y venga sanando, Dios mío, todo su cuerpo del esposo de mi hermana Olga Sánchez, Señor. Y tome control de toda su familia, Señor. Fortalécela, Dios amado. Dios santo, ahí donde está mi hermana Ana Paula, Señor, pide por protección, Dios mío. Dios santo, obra, Dios mío. Oh, gloria a su nombre. Ay, poder de Dios, venga ministrando, Padre. Espíritu Santo, llega. Oh, Dios de gloria, tu palabra dice, aleluya, que el que habita el abrigo del Altísimo morará bajo esa sombra, amada hermana Paula, aleluya, esa sombra de lo alto del Altísimo está sobre su familia, sobre su vida. No le teme al enemigo, créale a nuestro Dios, aleluya. Que sea bendito el salir de su hogar y bendito el entrar de su hogar. Oh, gloria a su nombre. Ay, poder de Dios, glorifícate. Y mi hermana Paula está pidiendo protección, Señor, Dios Todopoderoso. Retira, Dios mío, Dios amado, los enemigos ocultos, Jehová. Retira, Dios amado, aquellos que no desean, Dios mío, que nosotros alabemos tu nombre, Señor. Porque hay una guerra espiritual para los que claman, para los que piden, para los que están haciendo tu obra, Señor. Dios de gloria, glorifícate allí, Señor, está mi hermana Paula. Espíritu Santo de Dios, vengo obrando, Espíritu de Dios, ahí, Dios eterno, glorifica ahí, Dios amado. Ponemos a mi hermana Rumilia, Dios eterno, que sea usted bendiciéndola, Padre, fortaleciéndola, Dios eterno. Mi hermana Rita Bernal, Dios amado, de gloria, ay,

Dios eterno, obra y mi hermana emérita en esa columna, Dios mío. Oh Dios santo, tú la puedes hacer completamente, Dios mío. Renovar esos huesos, renovar esa columna, poner ese tejido, Dios amado, en esa columna normalmente, Padre. Oh santo Jehová, tú

Cristo. Obra en mi hermana Emérita Muñoz, Señor Dios eterno. En mi hermana, Dios mío, ahí donde está, Dios mío, mi hermano Juan, Señor, su esposo. Bendiga a toda su familia, Padre eterno. Ahí donde está mi hermana Norma Molina, Señor, te la ponemos, Señor eterno. Bendice su vida, la vida de sus hijas, Dios mío, de su familia, de todos ahí en el hogar, en el matrimonio, Señor. Derrama tu gloria, tu gloria, tu gloria. Ahí donde está mi hermano Felipe Campos, Señor eterno. Ahí donde está mi hermana Melissa, Padre Santo, obra con poder de gloria. Oh, poder, poder de lo alto, venga ministrando. Donde está mi hermana Carolina, cuidando a su madrecita, Padre Santo, aleluya. Ahí donde está, Dios eterno, Dios de gloria, glorifícate, mi hermana Carmen Escobar, Señor. La cual es la patrocinadora, Dios mío, bendícela, bendícela, amado Dios de los cielos. Obra con poder y gloria. ¿Dónde está mi hermano Osminder? Sí, Padre, necesitamos, Dios mío, una respuesta favorable en su salud, Dios mío. ¿Dónde está mi hermana Lorena Benítez, Dios mío? Glorifícate, Dios mío. ¿Dónde está mi hermana Marita Turcio, Padre? Oh, glorifícate, Padre. ¿Dónde está mi hermana Blanca García, Padre? Glorifícate, glorifícate, Padre. Ahí está nuestro hermano Osmen, Dios mío, aleluya. Hay poder de Dios obra, papá. ¿Dónde está la familia Orellana, Señor? Bendito Dios, aleluya. Glorifícate en todos aquellos que han pedido y piden, Dios mío, a ti, Señor Dios. Glorifícate en aquel que está en el hospital, en aquel que está en la cárcel, Dios amado, Dios santo, aleluya. Oh, gracias te damos, Señor, por este hermoso programa, Señor, gracias. Gracias, mi hermana Carmen, Señor, que por medio, Dios mío, de esos patrocinios que ella ha hecho, Dios mío, está, Dios mío, patrocinando, Señor, tú la vas a bendecir, no se quedará impune, Dios mío, sus ofrendas. Tú se la derramarás, Dios mío, Dios santo, en grandes sus bendiciones. Gracias, Padre, gracias, Hijo y Espíritu Santo. Amén. Aleluya. Bendito sea nuestro Dios. Gracias, amada audiencia, por haber estado ahí pendiente. Que el Señor les bendiga. Seguiremos orando por ustedes. El tiempo no ha terminado acá, pero nosotros siempre seguimos clamando al Señor. Si Dios permite, mañana estaremos aquí con las mujeres con unción, clamando en la radio, aquí afuera en las instalaciones de la radio, y estaremos también pasando el programa con las que puedan venir, ¿verdad? Que el Señor me les bendiga. Es un gusto y hasta pronto.

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sigas ocultando tu vacío con trabajo, con entretenimiento, con las redes. Jesús dijo: la paz os dejo, mi paz os doy, no como el mundo la da. Busca ahora de Cristo, porque la paz que Dios da se fortalece en medio de la tormenta. Y la paz de Dios, que sobrepasa todo entendimiento, guardará vuestros corazones y vuestros pensamientos en Cristo Jesús. Filipenses 4:7. 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

0: Pero estábamos escuchando Árbol Celestial, es el tema que estábamos escuchando en ese momento. Dios bendiga y a todos nuestros hermanos que por ahí, ¿verdad?, nos están sintonizando en ese hermoso momento. Que el Señor me les pueda bendecir. Llegamos a las 10 de la mañana con 16 minutos. Y en ese momento queremos saludarle a usted que está ahí en sintonía. También desearle un buen provecho, ¿verdad?, ya que sea en algún otro lugar, ya son las 12, las 11.
1: Bueno es alabarte, Jehová, y cantar salmos
0: a ti. Y es una bendición poderle saludar a usted.
1: Alabarte, Jehová,
0: y esperando que esté disfrutando de una bendición muy, pero muy especial.
1: Tu fidelidad de noche, anunciar por la mañana tu misericordia, tu fidelidad de noche. ¿Y quién es el que vive?
0: ¿Y quién es el que vive?
1: ¿Hay quien?
0: Es Cristo.
1: Es el que salva.
0: Cristo se acordó de mí. Es uno de los temas que nos están solicitando en voz de la Cruz Norteña. Dios bendiga a mi hermana Carmen Escobar, mi hermana Gloria de la Paz Hernández. Mi hermana Milagro de Cali nos dice: Dios le bendiga, hermana Joanita. Bienvenida a su turno. Saludos. Amén, Dios me le bendiga, mi hermana. Gracias por estar ahí en nuestra sintonía. Mire, le mando un abrazo.
1: Tu bonito canto, Padre bendito, por tu
0: por Dios le bendiga a los hermanos que están ahí en la sintonía. Y a los que también nos han estado pidiendo ahí información sobre los pancitos. Recuerde, todavía estamos a

puede escribirnos ahí su tema de alabanza o también llamarnos o dejarnos su nota de voz. Por aquí le vamos a estar saludando. Saludando y también, ¿verdad? Por supuesto, le vamos a estar complaciendo. Dios le bendiga ya a mi hermana Olga de Sánchez, que nos dice, saludos, herba amada. ¿Cuándo es la venta de panes? La venta de panes es el jueves. El jueves es la venta de panes a $4.

0: venta de pancitos migueleños. Y mire, yo aquí tengo una pluma de oro y también tengo una libreta bien hermosa aquí, por cierto, fíjense. Dice aquí, venta de panes, encargo de panes, así que...
1: A su nombre, gloria, y a su nombre, gloria.
0: Yo le quiero anotar aquí con cuántos, gloria, con cuántos le apuntamos aquí.
1: Gloria, y a su nombre, gloria. Tengo una morada.
0: A $4 cada pancito. Los de la zona ahí, ¿verdad? De la Milagro de la Paz, creo que se van a andar repartiendo. Creo que ahí andará nuestro hermano Manuel Valdés también repartiendo, ¿verdad? Y algunos otros hermanos que se van a añadir. Fíjese que lloviendo acá, a mí me toca turno y esta venta de panes ya la tenían programada, pero no nos habían avisado. Y según aquí dice hermana Joana y hermana Noelia, vamos a estar ese día. Entonces, si yo no hubiera trabajado, también me hubiera unido ahí, ¿verdad?, al equipo de entrega, ya que yo ando en una moto y mi padre anda en otro, y así repartimos más luego los pancitos, pero creo que va a haber alguien más. No estamos muy seguros, ya que el hermano Davidito, pues también está al cuidado de nuestra hermana Rina. Comentarles que nuestra hermana Rina está bastante mal de salud. Tuvimos el privilegio de verle una vez en este mes, creo, en el programa de Mujeres con Unción. Pero nuestra hermana, ¿verdad?, ella está bastante mal. Y por lo que nos comentaban, pues ella estaba ingresada o iba a ser ingresada nuevamente al Seguro Social, al hospital del seguro, ya que nuestra hermana pues volvió a recaer, y ya que las recaídas, hermanos, son bastante complicadas, y rogamos de sus oraciones por nuestra hermana Rina para que el Señor pues dé fortaleza, de esa sanidad, porque creemos en un Dios todopoderoso. Aquel que le dijo, es que tu hija solo duerme, y llegó y la tocó, y la sanidad se levantó y le dijo, denme de comer porque yo tengo mucha hambre. Aquella niña se levantó, porque cuando Cristo llega y toca, todo hueso seco se levanta y recobra vida en el nombre de Jesús. Así que nosotros hoy levantamos nuestras manos en señal de victoria, que nuestra hermana Rina pronto se levantará una vez más, y no padeciendo, ¿verdad?, sino que se levantará contando ese testimonio que Dios ha dado, esa sanidad, porque para Dios no hay nada imposible, amados hermanos. Aquella mujer padeció 12 años, pero cuando ella vino y tocó y dijo, si yo solo toco, yo sé que voy a recibir. Y si nosotros hoy y en nuestras oraciones tocamos al Señor, yo sé que mi hermana un día va a volver a estar con nosotros para contar ese testimonio, que el Señor ha cambiado riñones, que el Señor ha cambiado, ¿verdad?, pulmones nuevos, porque ya que la circunstancia de la salud de mi hermana tiene que ver bastante con los pulmones, con la vía respiratoria, y está muy delicado ese caso de nuestra hermana. Así que pido de sus oraciones, amados hermanos, por nuestra hermana Rina Juárez. Y por supuesto, por la vida de Davidito, ya que es un joven que está siempre ya al pendiente de su madre, y no es fácil para Davidito. Así que esperamos en el Señor que usted y todos nos vamos a unir orando por nuestra hermana Rina. Y nuestra hermana Rina le decía a mi madre, a pesar de la circunstancia en la que ella está pasando, le decía, hermana, sigamos trabajando, le decía. Hagamos esos pancitos. La fe de la hermana era que iba a estar ahí con mi madre. Y le dijo mi madre, ya que usted está pasando esa dificultad de... Ha estado bastante mal, hermana, y me está dando ánimo. Pues usted y yo lo vamos a hacer, le dijo. Así que ya, Dios bendiga también a todas las que forman parte del ministerio, que esperando en Dios ahí van a estar. Entonces nosotros queremos apuntarle ahí, ¿verdad?, cuántos pancitos.
1: Y a su nombre,
0: sigue ya nuestra hermana Olga. Claro que sí, mi hermana, por ahí le vamos a estar ya anotando y también avisándole a la hermana Miriam y por supuesto ya nuestro hermano Manuel Valdés, que primero Dios, él va a andar ahí también entregando pancitos. Gloria. Vamos entonces escuchando ese maravilloso tema, luego regresamos con más.

0: grandemente allá todos nuestros hermanos. Por acá tenemos
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0: Una nota de voz y vamos a escuchar a ver qué nos comentan.
2: Dios le bendiga, hermana Joanita. Soy Helen Thor. No sé si aquí por la satélite van a estar repartiendo, que yo quería 4.
0: Amén, mi hermana Helen. Bueno, vamos a...
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0: Bueno, le voy a escribir, hermana, para que me dé exactamente en dónde es. Y yo decirle a la hermana Miriam y a quien va a andar repartiendo por esos lados, hermana. Más que todo un punto específico ahí donde se le puede hacer entrega.
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0: Ya que por esa zona pues no estamos tan retirados, ¿verdad? Así que algún punto ahí de referencia, yo le voy a escribir, mi hermana. Ya en unos minutos le escribo y le voy a anotar ahorita.

0: Bueno, Dios le bendiga ya a mi hermana Carmen Escobar, que también ya hizo su pedido. Por acá le vamos a anotar también. Y por ahí le vamos a hacer entrega de los panes a su madrecita, ¿verdad? ¿Y?
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0: Ahora... Dios me le bendiga a mi hermana Carmen. Gracias, muchas gracias también. Le agradezco de manera muy especial.

Y Karina, que por ahí también se une a la bendición. Dios me le bendiga. Gracias por estar ahí en nuestra sintonía. Bien, nos vamos entonces escuchando ese tema que tenemos aquí de fondo, completito, para que lo podamos disfrutar.

Bueno, ya estábamos escuchando esos maravillosos temas, Días Mejores, tema de Benjamín Rivera, que por ahí lo estaba solicitando nuestra hermana Olga. Dios me le bendiga a mi hermana Olga, que ahí está en nuestra sintonía desde su lugar de trabajo. Mi hermana nos está sintonizando desde la aplicación, creo, ¿verdad? O a través de la frecuencia. Dios me le bendiga a mi hermana Olga y Dios bendiga ahí su trabajo también, que ahí está en labores nuestra hermana. Y todos los clientes que le visitan también les saludamos, y ahorita hay clientes, pues también les saludamos, ¿ves? Y que Dios bendiga, ¿verdad? Todos los que entran por esa puerta, ¿verdad? Que todos los que entran por esa puerta, que el Señor los bendiga y los guarde por el camino donde transitan. Si por ahí también está alguno de sus tesoros, ¿verdad? Sus hijos. Le saludamos y le bendecimos también en el nombre del Señor. Dios bendiga a mi hermana Carmen, mi hermano Felipe, que han estado ahí, ¿verdad?, reportándose. Mi hermano Josecito Hernández, le mandamos también saluditos a su esposa, a toda su familia, mi hermana Milagro. Y así a todos nuestros hermanos que han estado ahí en modo silencio, les saludamos. Le invitamos a que se reporte, ¿verdad?, en el siguiente espacio. Y creo que ya estará nuestro hermano Pastor Doroteo Rivera. Recuerde, si usted quiere anotarse con algún pedido de panes, lo puede hacer. Aquí estaremos y estamos recibiendo mensajitos a través de nuestro número personal y a través de nuestro número en cabina. Lo puede hacer también, ya que nosotros estaremos dando el dato también ahí a nuestros hermanos que estarán laborando ese día. Dice mi hermana, sí, desde la aplicación, hermana. Dice. Qué bueno, mi hermana, gracias. Gracias por descargar esa aplicación y ser de bendición a través de estos lindos espacios. Dios me la bendiga, mi hermana Olga. Dios bendiga y a toda su familia. Estamos confiando en el Señor. No perdamos la fe, hermana, de que pronto el Señor estará dando la victoria. Dios bendiga a todos nuestros hermanos. Bueno, nos vamos despidiendo ya casi de este espacio. Gracias a todos ustedes que han estado en nuestra sintonía. Es una bendición poder contar con cada uno de ustedes. Nos despedimos con toda la bendición de nuestro Padre Celestial.

Nos saludamos en un par de minutos más tardecitas. Nos quedaremos con un siguiente tema en ese hermoso momento. Y con esto nos despedimos.

0: Gloria al Señor, ahí estábamos escuchando esos temas y fíjese de que estábamos ahí esperando la señal de nuestro pastor Perote, nos estaba comentando ahí, ¿verdad?, de que debido a unos detalles que hay siempre en el equipo que él usa para transmitir, nos dijo que continuáramos, así que bueno, vamos a continuar con lo que es el siguiente programa y esperamos ahí siempre el reporte de cada uno de ellos. Tenemos notas de voz aquí de nuestro hermano Robertito también, que estábamos pensando ahí cómo ibas a hacer, Dios mío, pero gracias al Señor de que por ahí ya el pastor no se dio el espacio y vamos a estar escuchando esas notas de voz.
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0: Bueno, tenemos llamadita aquí de mi hermana Gloria. Mi hermana Gloria, su voz está al aire.
1: Bien, hermanita preciosa.
0: Amén, mi hermana.
1: Hermanita bella, linda. Señora de Torres, por favor, muy virtuosa. Hermanita, el programa del pastor, los sembradores, hermana.
0: Amén.
1: Absolutamente, vamos a ofrecer a todos los sembradores. Nos ponemos para la obra. Todos los sembradores. Y espero en Dios porque hay esos pancitos, ¿verdad? Pero en Dios por los hermanos reinos que mejoran la salud. Ha recaído entonces. Hay que orar, de verdad, en la directora bastante para la reina Juárez. Y el enfermito manda reina, una vez en el Señor.
0: Amén.
1: Te volvimos en la conjunción. Eso era por llamar a linda, ¿verdad? Lo mismo. Oremos. Para mí son cuatro cosas que tenemos que hacer: de las rodillas.
0: Amén, así es.
1: En ese. Y oren, mi hermano, ayunar.
0: Amén.
1: Porque como para comunidad es muy grande, Marita. El niño grande, está tremendo esto.
0: Así es, hermano.
1: Mi amiga, la señor, la madre, la cristiana, la mujer virtuosa, la persona, la reina.
0: Amén.
1: Ay, déjalo bien, me linda, hermano. Vamos a por ahí, me linda, hoy.
0: Amén,
1: me hermano. Un favor, que le damos una gracia, hermanito.
0: Hermanita. Sí, con mucho gusto.
1: Del pastor de Teo Rivera.
0: Amén.
1: No sé qué está pasando, pero que es alguien salió lentadito, hermano pastor, más sí, esposo. Sí. Una de los pastores que crea la palabra, con nosotros enseña la palabra, gracias a Dios. El correo de él, maestra, por favorcito, se puede en el programa, se puede, el correo de él, el correo del pastor.
0: Amén, hermana.
1: Está bien, como es entonces, muchas gracias, la queremos bien, que le mando bendiciones, gracias, señor.
0: Amén, hermana Gloria, Dios me la bendiga.
1: Amén. Amén.

0: Gloria de La Paz Hernández, que por ahí se reporta y nos solicita el corrido del pastor Doroteo Rivera. Con mucho gusto, por ahí le voy a estar complaciendo a mi hermana. Y gracias por esa llamadita. Nuestro pastor está bien, gracias al Señor. Lo que pasa es que tenemos ahí algún, bueno, él tiene algunos problemitas ahí técnicos con lo que es la computadora. En algunas ocasiones él lo ha comentado, ¿verdad? De que por el tiempo que él se vino para acá, y eso es una realidad, ¿verdad? Cuando las cosas, pues, los utensilios ahí no se usan, pierden a molestarse, ¿verdad? A dañarse. Y a veces que se... hay problemas en la actualización y todos esos detalles en las computadoras. Entonces, ese detalle tiene nuestro pastor allá, pero pronto, primero Dios, ya estará él ahí, ¿verdad? En la normalidad con lo que es el equipo. Pero él está bien, gracias al Señor. Así que, gracias, mi hermana Gloria. Gracias también a todos los sembradores, a los colaboradores, a los ofrendadores de este Ministerio Radial Unción y Presencia de Dios, a los que mes a mes están enviando, ¿verdad? Lo que es esa ofrenda, esa semilla, ¿verdad? Para lo que es este ministerio, a los que mes a mes están ahí, ¿verdad? Acordándose, soy sembrador de Radio Unción y tengo que enviar la bendición. Usted que todavía no ha formado parte de lo que es el Ministerio de Sembradores, le invitamos para que lo pueda hacer. Puede iniciar, ¿verdad? Ahí con $5, con $10, con $1. Es una bendición que usted sea parte de ese Ministerio de Sembradores, ofrendadores, ¿verdad? Que usted diga, mira, hermana, yo quiero ofrendar esta bendición. ¿Qué tiene que ver el ofrendador con el sembrador? Que el sembrador cada mes está depositando su ofrenda. El sembrador, ¿verdad? Se compromete con Dios primero y luego con el ministerio a cada mes estar enviando esa bendición, esa provisión para lo que es el ministerio. Y el ofrendador es, ¿verdad? Que usted, Dios pone ahí en su corazón y dice, hermana, yo quiero ofrendar en este programa $1,000. Aleluya. Yo quiero ofrendar $1,000, hermana, porque Dios me lo ha puesto. Gloria a Dios. Esa ofrenda usted la da y sintió en el momento de darla y es una bendición. Usted sembró para la obra del Señor. Algo, ¿verdad? Que quizás entre algún par de meses lo va a volver a hacer. No es que cada mes usted lo va a estar haciendo. Ese es el ofrendador, ¿verdad?
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0: Y el sembrador es el que cada mes está dando, ¿verdad? Su ofrenda con cuanto también él se anotó, ¿verdad? Hermano, mire, yo cada mes voy a estar dando $5. Ese es el sembrador. Que cada mes está dando la ofrenda de $5, dando, ¿verdad?, esa bendición de $10, algo otro de $20, algo otro de $15, de $50, de $100.
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0: Mes a mes, ¿verdad? Y el ofrendador, pues, es lo que ya le expliqué. Así que si usted quiere formar parte de los sembradores o de los ofrendadores para este ministerio, lo puede hacer.
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0: De esa manera usted y yo predicamos el Evangelio del Señor a través de este ministerio radial Unción y Presencia de Dios, donde somos una familia en Cristo Jesús. Dios bendiga ahí a nuestro hermano Robertiño. Por ahí no se está, ¿verdad? Enviando esa nota de voz. A ver qué nos dice mi hermano Robertiño.
2: Dios se bendiga, Dios bendiga, hermano. Yo a mí me rizo. Solo queremos oír aquel alabanza que dice: ya vendrán tiempos mejores. Ya vendrán, yo estoy seguro. Bienaventurado todo aquel que confía en sus promesas.
0: ¡Aleluya!
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0: ¡Arriba los ánimos, mi hermano Robertiño! ¡Claro que sí, mi hermano! Por ahí lo voy a estar complaciendo con ese tema, Tiempos Mejores, tema que lo canta nuestro hermano Oscar Ruiz. Por ahí lo voy a estar complaciendo con ese tema, mi hermano Robertiño.
1: Serio, unción y presencia.
0: aleluya.
1: De Dios.
0: Es una bendición poderle saludar también a través de este espacio que nuestro pastor nos ha cedido. Voy a escuchar aquí algunos, voy a dejar algunas alabanzas por aquí. Me voy a hacer un cafecito porque me dice que yo desde que vine ando con ganas de café y no me lo he ido a hacer.
1: Llamándolo al ministerio, unción y presencia.
0: Así que vamos a estar ahí, ¿verdad? Haciéndonos un cafecito a esta hora de la mediodía, casi en algún otro lugar, ¿verdad? Aquí todavía está de mañana y por eso es que el cuerpo lo pide.
3: 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Doroteo Rivera es uno de ellos.
0: Así que gloria a Dios, gracias. Dice por ahí, aleluya. Anda con todo el siervo Robertito.
3: Mi hermano Doroteo.
0: Bueno, Robertiño anda con todos los ánimos. Bien chocolateado.
1: Lo iluminó.
0: Vamos a escuchar a ver qué nos dice por aquí nuestro hermano Lorenzo. Adelante, mi hermano. ¿Cómo andan esos ánimos, siervito?
4: Dios le bendiga, Dios le bendiga, hermana Joanita. ¿Cómo están esos ánimos? Dios está aquí, tan cierto como el aire que respiro, tan cierto como la mañana se levanta el sol. ¿Cómo están esos ánimos, hermana Joanita? ¿Cómo están esos ánimos?
0: Amén, mi hermano. Dios le bendiga. Gracias por estar ahí en nuestra sintonía. Yo dije, será el doble del hermano Robertiño. Es que escuche cómo habla, pues.
4: Dios le bendiga, Dios le bendiga, hermana Joanita. ¿Cómo están esos ánimos? Dios está así, tan cierto como el aire que respiro.
0: Pero yo creo que me está solicitando ese coro, ¿verdad? No sé si en género de adoración o en género de los hermanos Martínez. Por siempre.
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0: Dios le bendiga a mi hermano Lorenzo. Pues mire, de que nosotros aquí andamos con todos los ánimos. Los ánimos los andamos arriba.
1: Llamándolo al ministerio.
0: Gracias por los saluditos. Gracias por estar ahí pendiente de la bendición siempre. Bueno, nos vamos con este tema, el corrido del pastor. Luego nos vamos con el tema tiempos mejores. Y ahí, ¿verdad? Iremos agregando más temas para la gloria del Señor.

0: Bueno, ya estábamos escuchando ese lindo tema que por ahí lo estaban solicitando. Dios le bendiga de manera muy especial allá a todos nuestros hermanos que están en sintonía. De lo que es este hermoso espacio, vamos escuchando a ver qué nos dice por acá nuestro hermano Lorenzo a través de esta nota de voz.
1: Bendiciones, bendiciones, Ciarbita. No, hombre, usted sí sabe. Muchas gracias, hermana Joanita. Muy lindo el canto. Bendiciones. Ciarbita, ya no ha improvisado ahí chiflando los cantos. ¿O va a ser hasta en la despedida en la tarde? Ahí vamos a estar pendientes a la expectativa. Bendiciones.
0: Dios le bendiga y a nuestro hermano Lorenzo. Es que
2: como los demás,
0: lo vamos a hacer ya para despedirnos.
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0: Dios le bendiga, hermano. Gracias por estar ahí en nuestra sintonía. Siempre es un privilegio poderle saludar, mi hermano. Dios me lo bendiga.
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0: Por ahí estábamos complaciendo esos temas que son de mucha bendición. Bien, quedamos con más temas entonces en este hermoso momento. Dios me les bendiga a todos nuestros hermanos que han estado en sintonía.

Bueno, llegamos a las 11:40. Dios bendiga a todos nuestros hermanos que siguen en nuestra sintonía. Gracias por estar ahí siempre con la bendición del Señor. Llegamos a las 11:40. Vamos despidiéndonos de ese maravilloso espacio que sin duda alguna ha sido de mucha bendición para cada uno de nosotros. Así que Dios me pueda bendecir a cada uno de los hermanos y esperando en Dios que pueda unirse a lo siguiente espacio que estaremos ahí siempre, ¿verdad? También escuchando palabra de nuestro Dios y a la 1:00 p.m. estaremos por ahí, ¿verdad? También con el programa Ministerio Ondas de Salvación. A las 2:00 p.m. con el programa Somos el Pueblo de Dios, dirigido por nuestro pastor Héctor Pineda. Y a las 3:00 p.m. el programa Jesús, mi fiel amigo. Estará nuestra hermana Patti, si Dios así lo permite. El programa El Rey te manda a llamar, nuestra hermana Sara Silva. El programa La Puerta, que lo transmite, ¿verdad? Siempre el ministerio La Puerta. Así que, bueno, el ministerio Cristo Rompe las Cadenas, perdón. Y el programa La Puerta, y nuestro hermano Osmin, nuestra hermana Blanca, nuestra hermana Amalia. Bueno, en esta ocasión no sé quién de ellas estará en este hermoso y bendecido programa. Luego ya a las 7 el programa Ondas de Esperanza, Una Luz en Tu Camino a las 8, y el momento de oración, ¿verdad?, de intercesión, que ya es el de cierre. Así que nos quedamos escuchando estos hermosos coros y nos despedimos con la bendición de nuestro Señor y Salvador Jesucristo. Gracias a ustedes que nos acompañaron. Bendiciones para

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1: Vamos a abrir, hermanos, la palabra del Señor. Y lo vamos a hacer en el libro de Apocalipsis. Busquemos el capítulo número 19, ya que estamos estudiando los días martes el libro de Apocalipsis. Hemos ido avanzando versículo a versículo y así hemos llegado al capítulo 19, donde vamos a leer hoy los versículos que continúan en este estudio. El libro de Apocalipsis, capítulo 19, versículo número 11 en adelante. Luego vi el cielo abierto y apareció un caballo blanco. Su jinete se llamaba Fiel y Verdadero.

Pero con justicia dicta sentencia y hace la guerra. Sus ojos resplandecen como llamas de fuego y muchas diademas ciñen su cabeza. Lleva escrito un nombre que nadie conoce sino solo él. Está vestido de un manto teñido en sangre y su nombre es el Verbo de Dios. Lo siguen los ejércitos del cielo, montados en caballos blancos y vestidos de lino fino, blanco y limpio. De su boca sale una espada afilada con la que herirá a las naciones, las gobernará con puño de hierro. Él mismo exprime uvas en el agar del furor del castigo que viene de Dios Todopoderoso. En su manto y sobre el muslo lleva escrito este nombre: Rey de Reyes y Señor de Señores. Vi a un ángel que, parado sobre el sol, gritaba a todas las aves que vuelan en medio del cielo: vengan, reúnanse para la gran cena de Dios, para que coman carne de reyes, de jefes militares y de magnates, carne de caballos y de sus jinetes, carne de toda clase de gente, libres y esclavos, grandes y pequeños. Entonces vi a la bestia y a los reyes de la tierra con sus ejércitos reunidos para hacer guerra contra el jinete de aquel caballo y contra su ejército. Pero la bestia fue capturada junto con el falso profeta. Este es el que hacía señales milagrosas en presencia de ella, con las cuales engañaba a los que habían recibido la marca de la bestia y adoraban su imagen. Los dos fueron arrojados vivos al lago de fuego y azufre. Los demás fueron exterminados por la espada que salía de la boca del que montaba a caballo, y todas las aves se hartaron de la carne de ellos. Hasta ahí dejamos la lectura. Pueden tomar sus asientos, por favor, hermanos. Hermanos, este día seguimos adelante con este capítulo 19 del libro de Apocalipsis. Y recuerde que a partir del capítulo 17 iniciamos una nueva sección en este libro de Apocalipsis que se va a extender hasta el final, y es la manera como Dios va derrotando a cada uno de los enemigos que se levantan con el propósito de oponerse a los designios de Dios y a su voluntad. En el capítulo 17 vimos la derrota de la Babilonia religiosa. En el capítulo 18 vimos la derrota de la Babilonia comercial. Y en este capítulo 19, en los primeros 10 versículos, lo que vimos fue una especie de introducción en donde de antemano se proclamaba la victoria del Cordero de Dios, y que como consecuencia traería el establecimiento del reino de Dios. En esa continuación, vemos hoy en el versículo 11 que Juan de Patmos ve cómo el cielo se abre, y esta expresión, que el cielo fue abierto, se ha utilizado varias veces en el libro de Apocalipsis.
y se ha usado con el objeto de dar paso a una nueva visión, a una nueva revelación. No obstante, en este versículo 11, el propósito de que el cielo se abra es poder dar paso a lo que a continuación se describe, y es que se nos dice que apareció un caballo blanco. Su jinete se llamaba Fiel y Verdadero. Entonces el cielo se abre y aparece este caballo blanco que va montado por un jinete, y se nos dice que este jinete recibe el nombre de Fiel y Verdadero. En primer lugar, por el hecho que este jinete viene descendiendo del cielo, pues es con ese fin que el cielo se ha abierto, pues inmediatamente, hermano, nos hace pensar que este es alguien que viene del cielo. Y se nos dice que viene en un caballo blanco. Los caballos blancos serán utilizados por los emperadores o por los grandes dirigentes militares romanos cuando ellos habían logrado una victoria o un triunfo. Ellos siempre tenían esas marchas de triunfo en donde en la cabecera de la marcha siempre iba el general o el emperador que hubiera ganado la victoria, y siempre iba cabalgando un caballo blanco. Luego venían las tropas que habían vencido, luego venían las riquezas que habían conquistado, que normalmente pues eran grandes cantidades y la llevaban en carruajes muy grandes, y al final venían los esclavos que habían sido capturados en esa batalla que habían tenido. Por lo tanto, el simbolismo del caballo blanco habla de una victoria, de un triunfo, que es un jinete victorioso el que viene descendiendo. Pero todavía no se nos dice o no se nos revela su identidad. Pero a continuación se añade que había un jinete sobre el caballo y que este se llamaba Fiel y Verdadero. En realidad, en estos versículos, los primeros 5 versículos, vamos a encontrar que ahí se nos dan 4 nombres para el jinete, pero este es el primer nombre, que se le llama Fiel y Verdadero. Y esa expresión, Fiel y Verdadero, es una expresión que aparece repetidas veces en el Antiguo Testamento y que siempre se utilizaba para referirse a Dios. Por lo tanto, si a este jinete hoy se le está dando el nombre de Fiel y Verdadero, entonces significa que se está reconociendo una deidad en él. Obviamente, por los otros 3 nombres que se darán a continuación, llegar a la conclusión de su identidad no es una cosa difícil, pues queda claro que se está refiriendo al Hijo de Dios, al Señor Jesús. Lo que tenemos acá es entonces una descripción de la segunda venida de Cristo, la cual fue anunciada en la parte introductoria, que es la primera mitad de este capítulo 19. Entonces él viene, y viene sobre el caballo blanco, que habla de que él es un vencedor, es un conquistador, es un triunfante. Su nombre es Fiel y Verdadero, y eso habla de la naturaleza de Dios, porque Dios es fiel a todas las palabras que él empeña. La escritura dice que si nosotros fuésemos infieles, él sigue siendo fiel, porque no se puede negar a sí mismo. Es decir, que para negar lo que él ha prometido o ha empeñado, Dios tendría que dejar de ser Dios, porque su naturaleza es una naturaleza de fidelidad y de verdad.
Es decir, él no tiene otra manera de ser. Dios no puede ser desleal. Dios no puede ser infiel. Y eso es lo que claramente dice la Escritura. Cuando dice, si nosotros somos infieles, él sigue siendo fiel. Porque la lógica sería que si nosotros somos infieles, entonces él será infiel con nosotros. Pero él no lo puede ser. Porque su naturaleza no es la infidelidad, como tampoco la mentira, sino que es la fidelidad y la verdad. Por eso añade el versículo 11 que con justicia dicta sentencia y hace la guerra. En primer lugar se nos presenta ahí al Señor Jesús como un juez y luego como un soldado, como un guerrero. Como juez se nos dice que él dicta sentencia. Y obviamente esa es una sentencia justa, porque se acaba de decir que él es fiel, se llama fiel y verdadero. Entonces, como juez, él es el que determina la culpabilidad o la justificación de cualquier persona. Y luego dice que hace la guerra. Entonces, cuando hace la guerra, está referida a la acción anterior, que es donde se nos dice que él establece y dicta la sentencia. Cuando la sentencia es de culpabilidad, entonces viene él y hace la guerra. Hace la guerra sobre aquel que por sus obras y por su maldad es sentenciado como culpable. Eso era así, hermanos, en la época de los reyes, porque los reyes eran primero los que gobernaban, pero luego también eran los que legislaban y luego eran los que juzgaban. Es decir, ellos no solo hacían las leyes, sino que las aplicaban y determinaban las penas que las personas deberían cumplir, y en algunas ocasiones incluso ejecutaban la pena. Todo estaba concentrado en el rey. Por eso se llamaba monarquía, porque todas las funciones de gobierno estaban centralizadas en una sola persona. Diferente hoy, quien gobierna es lo que llamamos el poder ejecutivo, que nosotros lo referimos al presidente. Luego están los que hacen las leyes, y quien hace la ley es la asamblea legislativa, pero solo las hacen. Los encargados de hacerla cumplir es el poder judicial. Entonces, vea, las funciones están distribuidas en lo que en una monarquía están concentradas en una persona. Y aún un juez lo que hace es que determina sentencia, pero hasta ahí llega su trabajo. Una vez él ha determinado la sentencia, la persona condenada pasa a lo que es, en el caso de nuestro país, la Dirección General de Centros Penales. Se lo entregan a él. Y la Dirección de Centros Penales son las que deben determinar a dónde lo van a enviar, dónde van a estar, y ellos son los responsables que se cumpla la sentencia que el juez ha dado. Pero aquí en este caso vemos que como Jesús es rey, entonces él es el que dicta sentencia, y una vez ha dictado sentencia, él va y hace la guerra para ejecutar la sentencia cuando esta ha resultado ser condenatoria. Como aquí lo que él va a enfrentar, se nos va a decir más adelante, es a la bestia y al falso profeta. Entonces él ha determinado sentencia de condenación para ambos. Y por eso es que va a la guerra. Pero, hermanos, es una guerra que realmente no se pelea, no se realiza. Porque algunos en estos versículos que hemos leído hoy identifican que ahí es donde se encuentra la batalla que se llama de Armagedón, aunque la palabra Armagedón ni aparece en ese relato.
pero tampoco hay tal batalla, sino que, bueno, sí hay una batalla, pero es una batalla no como nosotros la conocemos, de armamentos convencionales, sino que es una batalla que se libra sobre la base de la autoridad de la palabra de Dios. Eso lo vamos a ver más despacio. Versículo 12 dice que sus ojos resplandecen como llama de fuego. Y eso no significa que él estaba enojado, sino que los ojos como llama de fuego hablan de la capacidad que el Hijo de Dios tiene de poder descubrir la verdad tras las apariencias, igual que el fuego. Que el fuego, la Biblia misma dice que es el que prueba todas las cosas. Y el fuego prueba si se trata de cobre o se trata de plata, si se trata de oro, y si se trata de oro, qué calidad de oro tiene. El fuego es el que prueba todo. Y esa es una realidad física. Entonces, el fuego no se detiene con apariencias. Porque hoy, hermanos, en, por ejemplo, las construcciones que se acostumbran a hacer, hay muchas cosas decorativas, ¿no? A veces hay columnas que aparentemente son de mármol, porque esa apariencia tienen, pero si usted llega y las toca, se da cuenta que son huecas, ¿no? Entonces, lo más probable es que lo que hay adentro es una columna metálica, pero que fue forrada y cubierta con algo que aparenta ser mármol o aparenta ser granito. Ahí depende del gusto del cliente. Pero la cuestión es que si hubiera un incendio en ese lugar, si fuera auténtico mármol o auténtico granito, el fuego no puede hacer nada contra ello. Pero si solo es un material sintético, lo que va a hacer es que lo va a quemar. Y si el calor es demasiado intenso, incluso puede afectar la columna metálica, aunque sea de acero, que esté en ese lugar. A eso se refiere que los ojos del Señor eran como llama de fuego. Es decir, que no se detienen en apariencias, sino que el Señor ve la realidad de la gente. Las personas a veces ponen cara de yo no fui, y ponen apariencia de ser gente muy tranquila, muy suave, muy noble, muy pura, pero son unos diablos y diablas por dentro. Pero los ojos del Señor, como son llama de fuego, son los que pueden discernir la realidad de las cosas. Y por eso es que Él puede juzgar con fidelidad. Dice a continuación el versículo 12 que muchas diademas ciñen su cabeza. Cuando habla ahí de diademas, se refiere, hermanos, a... eran unas cintas realmente color azul con bordes blancos que recibían los líderes militares o los emperadores cuando habían tenido una victoria. Pero cuando dice que él tenía muchas diademas, entonces significa que el Señor Jesús es alguien que ha triunfado, que viene de tener muchas victorias. Y luego dice que lleva escrito un nombre que nadie conoce sino solo él. Ahí se nos está dando el segundo nombre. El primero ya se nos dio, cuando se nos dijo que él se llamaba fiel y verdadero. Pero ahora se nos está hablando de otro nombre que no se nos dice. Y no se nos dice porque el mismo versículo dice que lleva escrito un nombre que nadie conoce sino solo él. Es decir, si lo lleva escrito, uno preguntaría, bueno, ¿cómo es que nadie lo conoce? Si lo lleva escrito es solo de leerlo. Pero lo que ocurre es que el hecho que esté escrito no significa que se pueda leer, o menos que se pueda entender. Semejante, hermanos, a la historia que encontramos en el libro de Daniel,
cuando en época del rey Belsasar apareció aquella mano que escribe sobre el encalado de la pared las extrañas palabras Mene, Mene, Tekel, Uparsin. Y nadie las podía leer. Estaba escrito, la gente podía leer, pero no lo sabía entender. Y dice que el rey mandó a llamar a los sabios. Todos desfilaron por ahí tratando de discernir y nadie sabía el significado de las palabras. Hasta que llegó Daniel, que por la revelación de Dios pudo entender el significado de las palabras. Lo mismo ocurre acá. Lo único que aquí no hay Daniel que pueda entender este nombre, porque dice que este nombre nadie lo conoce sino solo él. Solo el Señor Jesús conoce su propio nombre. Entonces, ¿por qué decimos que este es otro nombre cuando ni siquiera se menciona cuál es ese nombre? Porque este nombre, que solo Él conoce y por eso no quedó escrito, nos enseña una verdad. Y la verdad que nos enseña es que nunca nosotros vamos a terminar de conocer a Jesús. O si lo queremos decir de otra manera, siempre hay más en Jesús. Uno no puede decir, bueno, yo de Él ya lo conozco todo. De Jesús he leído los evangelios, he leído sus palabras. Lo he leído tantas veces que lo conozco. Pero eso no es cierto. Le va a pasar las de Job, que creía que conocía a Dios. Y cuando Dios se le manifestó, Job dijo: Señor, o sea, yo creía que te conocía, pero ahora me doy cuenta que apenas conocía el principio de tus caminos. O sea, se da cuenta que ni en kinder estaba. Este nombre que solo él conoce, porque recuerde que los nombres son descriptivos de la persona. Así es en la Biblia, los nombres no se colocaban antojadizamente, sino que los nombres, dos cosas: o determinaban lo que la persona sería, o el carácter de la persona definía cuál iba a ser su nombre. Por eso es que a veces había necesidad de cambiarse nombre, y Jesús les cambiaba nombre cuando el carácter de la persona cambiaba. Entonces, este nombre lo está describiendo a Él, a Dios. Pero ¿quién puede describir a Dios? Puede ser un nombre divino, un nombre de Dios. Pero como dice acá, la capacidad humana para entender el nombre de Dios es muy limitada. Por eso es que cuando Manoa, el que llegaría a ser el padre de Sansón, se le apareció el ángel del Señor y le dijo: mira, tu esposa concebirá y va a tener un niño, y le dijo, y él será apartado del vientre de su madre. Y la señora era estéril. Entonces, era un milagro lo que iba a ocurrir. Entonces Manoa, agradecido, le dice: ¿cuál es tu nombre? Para que cuando el niño nazca te podamos honrar. Y el Señor le dice: ¿y por qué preguntas por mi nombre? El cual es admirable. Como diciendo, o sea, ¿para qué te lo voy a decir? Si de todas maneras no lo vas a entender. Porque el nombre de Dios es descriptivo de sí mismo. Pero como Dios es inagotable, entonces resulta que, bueno, hay nombres como los que acabamos de ver: fiel y verdadero. Y expliqué qué significa eso. Porque se nos está explicando a través de esos nombres una característica del Hijo de Dios. Pero hay características, porque como Él es Dios y Él es insondable, que no pueden ser descritas esas características. No hay tal nombre. Bueno,
sí hay esos nombres, pero no pueden ser discernidos por el ser humano. Y por eso dice que solamente Él lo conoce. Ahora, la enseñanza de esto, como le dije hace un momento, es que todos tenemos todavía mucho más que aprender en Jesús. Siempre hay más en Jesús. Siempre hay cosas nuevas. Siempre hay aspectos del Señor Jesús que todavía nosotros no hemos conocido, ni experimentado, ni explorado. Y no importa, hermano, que usted tenga 50 o 60 años de ser creyente y de haber recibido a Jesús como Salvador. Es que como Dios es infinito, Él nunca se termina. Y por eso es que nunca la vida cristiana es aburrida. Yo no sé, hermano, cuánto tiempo usted tiene de venir a la iglesia. Yo tengo 40 años de venir a esta iglesia. Iba a otra antes. ¿Por qué no me he aburrido? Es porque siempre hay algo más. Y siempre habrá aspectos de Jesús que todavía no hemos conocido. Y quizá la vida no nos va a alcanzar. Porque así como este nombre, que solamente Él lo conoce, nosotros no vamos a poder llegar a conocerlo. Y por lo tanto no lo vamos a aprender. No estoy diciendo aprender, sino que aprender con H. Lo cual significa la capacidad de poseerlo o entender ese nombre. Y por lo tanto no vamos a conocer todas las facetas del Señor. Pero para eso vamos a tener una eternidad. Continúa diciendo el versículo 13: está vestido de un manto teñido en sangre. Sobre el manto teñido en sangre hay dos interpretaciones. Una que enseña que la sangre es la que Él derramó, y que por eso sus vestiduras vienen manchadas, diríamos, o coloreadas, o como dice aquí, teñidas en sangre. ¿Y por qué hay personas que creen que es su propia sangre? Porque Él viene a una batalla, pero una batalla que no ha ocurrido. O sea, porque esa es la otra interpretación, que la sangre no es de Él, sino que es de sus enemigos. Pero ¿cómo su vestidura podrá teñirse en sangre si todavía ni se ha enfrentado a ellos? Viene descendiendo del cielo, todavía no ha habido batalla, no ha habido sangre. Entonces, esa es la base para decir que es su propia sangre la que tiñe. Bueno, pero de una manera u otra, las verdades acerca de quién es este personaje están claras. Luego se nos dice, y su nombre, tercer nombre, es el Verbo de Dios. Este nombre, Verbo de Dios, usted sabe que solamente aparece en el Evangelio de Juan. Cuando dice: en el principio era el Verbo, y el Verbo estaba con Dios, y el Verbo era Dios, y aquel Verbo fue hecho carne. Está hablando de Jesús claramente. Hoy dice que su nombre es el Verbo de Dios, pero no solamente es el hecho de identificarlo con aquel que se encarnó, sino que cuando dice que es el Verbo de Dios, otra manera de decirlo sería: es la palabra de Dios. ¿Y qué es la palabra? La palabra es la expresión del pensamiento de una persona. Cuando nosotros hablamos y emitimos palabras o verbo, lo que estamos expresando es lo que hay en nuestro corazón, en nuestro pensamiento. Y por eso es que hay personas que cuando hablan no se les entiende nada, porque así de revuelta tienen la cabeza. Entonces, cada quien habla lo que tiene en su cabeza. Porque lo que hablamos son los pensamientos. Cuando no tenemos claros los pensamientos,
entonces tenemos dificultades para expresarlo. Por eso es que hay personas que habla y dice cosas y uno no entiende. Hay hermanos que a veces me dicen: hermano, tengo una pregunta, y empiezan a contar algo por ahí y al final terminan la historia y le digo: ¿y la pregunta? Les digo, o sea, no la hicieron, simplemente relatan una situación y no hacen ninguna pregunta. Bueno, es porque así está, es la expresión de su manera de pensar. Pero cuando hablamos de la palabra de Dios, de lo que estamos hablando es de la expresión de los pensamientos de Dios. Y como Dios es infinitamente sabio, es infinitamente omnisciente, entonces la palabra de Dios o los pensamientos de Dios son vida, son sabiduría, son incomprensibles. Como dice la Escritura: así como están más altos los cielos de la tierra, así mis pensamientos son mucho más altos que sus pensamientos. Hay un abismo entre los pensamientos de Dios y los pensamientos del hombre. Pero Jesús es la palabra de Dios, es el verbo de Dios, es la expresión de los pensamientos de Dios. Cuando Dios quiso expresar su mente, su corazón, envió a su Hijo, para que en su Hijo conociésemos su corazón, sus ideales, sus intereses, sus designios, sus propósitos. Por eso hoy se le está dando el nombre de Verbo de Dios. Versículo 14 dice: lo siguen los ejércitos del cielo, montados en caballos blancos, que ya dijimos que son los que usaban los vencedores, y vestidos de lino fino, blanco y limpio. Entonces, hoy se nos habla que vienen los ejércitos de Dios con él. La expresión de los ejércitos de Dios aparece también muchas veces en la Escritura y tiene dos significados. Se puede referir a ángeles o se puede referir al pueblo de Dios. Pero como aquí está hablando que vienen vestidos de lino fino, blanco y limpio, estas vestiduras, esta forma de vestir, ya la hemos encontrado en este libro de Apocalipsis para referirse, por ejemplo, a los mártires de la bestia. La hemos encontrado para referirse a aquellos justos que, como se dijo en el capítulo 7, han salido de la gran tribulación. Ahora, lo interesante, hermanos, es que estos ejércitos no vienen vestidos para la guerra. Primero, porque no traen armas. Segundo, no trae nada de lo que allá en Efesios 6 se describe como la armadura del cristiano, como las sandalias, el yelmo, la cota. Y también se habla de la espada del Espíritu, pero ya dije que aquí ellos no traen armas, sino que, y ni siquiera traen ropa militar, sino que dice que vienen vestidos de lino fino, blanco y limpio. Y esa clase de vestidura era la que usaban, por ejemplo, los levitas cuando iban a ministrar en el servicio del templo. Para eso se utilizaba el vino limpio, fino y blanco. Es decir, que la fortaleza de estos ejércitos, de este pueblo que acompaña al Hijo de Dios, no está en su poderío militar. Porque le digo, ni armas llevan. Pero también sabemos que la Escritura dice que el lino fino, limpio y blanco son las obras justas de los santos, del pueblo de Dios. Por lo tanto,
las armas, en palabras de Pablo, de nuestra milicia, no son carnales, sino que son poderosas en Dios. Y consisten en la integridad, consisten en las obras limpias, santas de su pueblo. De tal manera, hermanos, que lo que nos hace victoriosos frente a las fuerzas del enemigo, no es que usted vaya al gimnasio, no es que levante pesas, no es que corra 10 kilómetros cada día, sino que es la vida íntegra, la pureza, la vida de santidad. Eso es lo que nos hace fuertes delante del enemigo. Es igual que Sansón. ¿Qué lo hacía fuerte delante de los filisteos? Que era consagrado a Dios. Y cuando los filisteos lo derrotaron, cuando rompió su comunión con Dios. Entonces, mientras nosotros nos mantenemos en integridad y en pureza, somos fuertes contra el enemigo. No nos puede derrotar. Pero el día que usted se permite una licencia en su vida, el día en que usted dice, bueno, es que esto todo lo hacen, todo el mundo lo hace, solo yo soy el tonto que no lo hago, lo voy a hacer, ese día te va a comer el diablo, porque te vuelves vulnerable, pierdes tu fuerza, ya no puedes luchar. Pero estos venían cabalgando en caballo blanco detrás del Verbo de Dios, con sus vestiduras de lino fino, blanco y limpio. En el versículo 15 se nos sigue describiendo al jinete. De su boca sale una espada afilada con la que herirá a las naciones. Esa es la única arma que aparece y que se entiende que no es un arma literal, porque dice que es la espada de su boca, una figura que ya la vimos en el capítulo 1, pero eso fue ya hace algún tiempo. Pero decíamos que como es la espada que sale de su boca, se refiere a la palabra, lo cual confirma lo que se acaba de decir, que él es el Verbo de Dios. Entonces, el arma del Señor es su palabra. No hay arma más ofensiva que la palabra de Dios, incluso para el cristiano. Porque volviendo al pasaje de Efesios 6, donde se describe la armadura del cristiano, se nos dice que debemos tomar la espada de la palabra de Dios. Entonces, para nosotros también, la palabra es nuestra única arma ofensiva, porque las demás son defensivas. ¿Cómo podemos atacar al enemigo? Solo con la palabra de Dios. Es lo que Jesús hizo. Cuando Satanás vino a tentarlo, allá en el capítulo 4 de Mateo. Entonces, ¿cómo el Señor sobrevivió a esa tentación? Diciendo, escrito está, y citaba la palabra de Dios. Escrito está, no solo de pan vivirá el hombre. Y su espada era la palabra. Escrito está, al Señor tu Dios adorarás y solamente a Él servirás. Estaba citando la palabra. En la tercera tentación, Él dice, no tentarás al Señor tu Dios. Otra vez estaba usando la palabra. Hermanos, ese es el arma que nosotros tenemos. No necesita usted de amuletos, de ruda ni de ajos. La palabra de Dios es la que nos defiende. Pero hay que entender que cuando digo la palabra de Dios, no me estoy refiriendo al libro, a la Biblia, ¿no? Porque hay gente que cree que con tener la Biblia abierta en el Salmo 91 en la sala de la casa, ya los diablos no van a entrar. Pero recuerde que es la espada que está en su boca. Y ya dijimos que lo que sale de la boca es la palabra, y la palabra dijimos que es la expresión de los pensamientos. Es decir, no es que la Biblia tenemos que tenerla en un cancel en la casa.
sino es que la palabra tenemos que tenerla en nuestro corazón. Y por eso, hermanos, lo que digo a cada momento y lo vuelvo a repetir, la importancia de conocer la Biblia. ¿Cuántos tienen Biblia aquí? Bueno, hoy léala, porque con tenerla no le va a servir de nada, pero léala. Es que es, hermanos, una ignorancia crasa la que hay, precisamente porque no se lee la palabra. Por eso es que la gente anda creyendo cualquier historia y cualquier invento. Pero hay que leer la palabra. Me recuerdo una hermana que me hizo una pregunta, pero era una pregunta donde se veía que si tiene Biblia, de adorno la tiene. Entonces, antes de responderle la pregunta, yo le dije: hermana, ¿y usted lee la Biblia? Y ella fue muy honesta y me dice: mire, la verdad que no, me dice, nunca le he leído. ¿Y cuánto tiempo tiene ser cristiana? 4 años, me dijo. ¿Y en 4 años no he leído la Biblia? No, me dice, es la verdad, no la he leído. Pero en su sinceridad, ella me dijo: hermano, yo quiero leerla. Entonces, ¿cómo comienzo? Y usted sabe que se puede comenzar donde uno quiera, lo importante es leerla, ¿no? Pero con tal de darle un empujoncito, le dije: mire, lea Lucas, comience por Lucas. Y después me dijo: lea Lucas y cuando termine me avisa. Le dije. Bueno, a los días me volvió a escribir y me dijo: no he terminado Lucas, me dice, pero lo estoy leyendo. Ah, vaya, qué bueno. Bueno, ella fue sincera y se propuso leerla. Y hasta la última vez, pues, que tuve comunicación con ella, la estaba leyendo. Pero usted la lee. Si usted leyera al menos 3 capítulos de la Biblia cada día, pero sin fallar, en un año habría leído toda la Biblia. Si leyera 3 capítulos cada día, pero eso sí, de lunes a domingo, todos los días, los 365 días del año, sin parar, en un año usted ha leído toda la Biblia. Entonces, ¿por qué no se propone? Ya estamos terminando junio. Comience el 1 de julio. Para el 30 de junio de 2019, usted ya haber leído una vez la Biblia completa. Y puede volverla a tomar. Claro, si leyera 4, 5, 6 capítulos en un día, avanzaría más rápido. En 6 meses ya la habría leído toda. ¿Qué le parece? Porque es lo único, hermanos. Es la única arma que tenemos contra las huestes del enemigo. Dice el versículo 15 a continuación, hablando del jinete: las gobernará, está hablando de las naciones, las gobernará con puño de hierro, que es una expresión sacada de los salmos, lo cual significa que él gobernará con autoridad. Él mismo exprime uvas en el agar del furor del castigo que viene de Dios Todopoderoso. Eso ya lo habíamos visto en una visión anterior. Y que lo que expresa es el castigo de Dios contra todas aquellas fuerzas y personas que se levantan en contra de la voluntad del Señor. Versículo 16: en su manto y sobre el muslo llevaba escrito este nombre. Aquí está el cuarto nombre: Rey de Reyes y Señor de Señores. Ese nombre también aparece, hermanos, en las escrituras del Antiguo Testamento. Y ese era el nombre más sagrado, no más sagrado, sino que el más glorioso, el más magnífico nombre, podríamos decir, que los judíos le daban a Dios: Rey de Reyes y Señor de Señores. Pero hoy se le está dando al Hijo, porque es el Rey que reina sobre los reyes de la tierra
Y es el Señor que reina sobre todos los señores de la tierra, porque se nos acaba de decir que Él gobierna las naciones con puño de hierro. Realmente este nombre de Rey de Reyes y Señor de Señores es un nombre que mira hacia el futuro. Y cuando nosotros decimos que Él es Señor de Señores, estamos anticipando el futuro, que llegará el momento cuando Él reinará sobre todo rey, sobre todo señor, sobre toda fuerza, y toda la gloria será para Él. Versículo 17: vi a un ángel que parado sobre el sol gritaba a todas las aves que vuelan en medio del cielo: vengan, reúnanse a la gran cena de Dios. Este ángel está haciendo una invitación. El remitente de la invitación es Dios. El mensajero es el ángel. El destinatario son las aves del cielo. Y la invitación es para una cena. Y el menú de la cena, dice el versículo 18, que es carne de reyes, de jefes militares, de magnates, es decir, de millonarios. Carne de caballos y de sus jinetes. Carne de toda clase de gentes, libres, esclavos, grandes y pequeños. Y como en la Biblia encontramos que los animales son más obedientes que los hombres, siempre ha sido así. El gran pez fue más obediente que Jonás. La burra fue más obediente que Balaán. Igual, hoy están invitando a las aves a la gran cena. Entonces llegan las aves a la cena. Entonces, hay que servirle la comida. Entonces, señora ave, ¿usted qué quiere? Carne. Ah, bueno, tenemos carne de reyes, carne de príncipe, carne de millonario, carne de esclavo, carne de militar, carne de grande, carne de pequeño. ¿Qué quiere, señor águila? Bueno, pues se me apetece algo suavecito. Tráigame carne de pequeño. Y van a comer los cadáveres. Versículo 19. Entonces vi a la bestia. Vuelve a aparecer la bestia. Y a los reyes de la tierra, con sus ejércitos reunidos para hacer guerra contra el jinete de aquel caballo y contra su ejército. Es decir, la bestia, como es el anticristo, se opone a Cristo, entonces está para hacer guerra contra Él. Entonces el momento del gran enfrentamiento militar ha llegado. Pero ¿qué ocurre? Que no hay tal enfrentamiento. ¿Por qué? Porque dice el versículo 20: la bestia fue capturada junto con el falso profeta, que era el que hacía señales milagrosas en presencia de ella. Señales con las cuales engañaba a los que habían recibido la marca de la bestia y adoraban su imagen. Eso lo vimos en el capítulo 13. En lugar que haya batalla, lo que hay es una captura. Se captura a la bestia y al falso profeta. Y dice la parte final del versículo 20: los dos fueron arrojados vivos al lago de fuego y azufre, que son los primeros que van a ir al infierno. Porque esa descripción del lago de fuego y azufre es una descripción de lo que nosotros llamamos el infierno. Es decir, ellos van a condenación. Recuerde que la palabra infierno viene de Gehenna en el griego, y Gehenna era el nombre que se le daba al valle de Hinnom, que quedaba en las afueras de Jerusalén, donde en la antigüedad se habían ofrecido sacrificios a ídolos, y entre ellos sacrificios humanos. Y eso era tan detestable para Dios, que luego el lugar fue profanado, destruido, y se convirtió en el basurero de Jerusalén. Y como en todos los basureros, en ese lugar todo el tiempo estaba saliendo humo, siempre había fuego. Porque la basura
es combustible. Entonces, de ahí de donde viene el nombre. Entonces, ¿qué es el infierno? Es donde se tira lo que no sirve. Es donde se tira la basura, es donde se tiran los sobrantes. Es lo que se tira, lo que no tiene una utilidad, es basura. ¿Qué es lo que bota usted en la basura? Pues lo que no sirve. Las cosas buenas no las va a botar. Entonces, todo aquello que no sirve al propósito de Dios va al lago de fuego que arde con azufre. Y los primeros que van a caer ahí es la bestia y el falso profeta. En este momento no hay nadie en el lago de fuego. Vamos a ver más adelante que el siguiente en llegar, el tercer inquilino, será Satanás. Y más adelante vamos a ver que entonces van los injustos de todas las épocas. Pero en este momento quienes los estrenan es la bestia y el falso profeta. Versículo 21, con el cual terminamos. Los demás, es decir, los ejércitos que se han mencionado, fueron exterminados por la espada que salía de la boca del que montaba a caballo, pero que ya dijimos que es la palabra de Dios. Entonces son derrotados por la autoridad de la palabra de Dios. Y todas las aves se hartaron de la carne de ellos. Es decir, hubo la cena a la cual el Señor había invitado. Entonces, hermanos, este pasaje que hemos leído ahora nos reitera la enseñanza que hemos venido viendo en los últimos capítulos. Y es que el libro de Apocalipsis es un libro de esperanza porque nos habla de la victoria definitiva sobre los enemigos de Dios. La bestia será derrotada con sus ejércitos. El falso profeta será derrotado y serán lanzados vivos al lago de fuego que arde con azufre. Y los demás que les acompañan, dice que fueron muertos por la palabra que salía de la boca del jinete, del Hijo de Dios. Y las aves dispusieron de sus cadáveres. Entonces, el Señor aquí ha dejado la mesa limpia de enemigos. Solamente queda uno. Bueno, dos voy a decir. Que Satanás, que la próxima vez vamos a ver qué hace Dios, y el otro será la muerte, pero que también llegará a su fin. Así que aquí, hermanos, se acabó la rebelión, se acabó el pecado, se acabó la bestia, se acabó el falso profeta, se acabó el engaño, se acabó el sello de la bestia. Y es Jesús el que está coronado con muchas diademas, porque Él es triunfador. Si nosotros queremos ser parte de su ejército, entonces recuerde, la característica es que estaban vestidos de lino fino, blanco y limpio. Quiera Dios que así sea nuestra justicia, nuestra integridad. Y ahí está la clave para la victoria. Vamos a cerrar nuestros ojos y vamos a inclinar nuestro rostro. Y yo quiero hacer ahora una invitación para aquellas personas que todavía no han recibido al Señor Jesús como su Salvador. Pero si usted ha escuchado hoy la palabra de Dios y a través de ella usted necesita venir para recibirle como Salvador, entonces yo le invito, en el lugar donde está, póngase en pie en señal que usted desea entregar su vida al Hijo de Dios. Y vamos a orar por usted. Cualquier amigo o amiga que hoy necesita venir para creer en el buen Salvador, póngase en pie. La historia seguirá su marcha. Y el libro de Apocalipsis nos dice que al final lo que ocurrirá es que el mal será derrotado. Todas aquellas fuerzas y todas las personas que se oponen a la voluntad de Dios terminarán derrotados. Y quienes serán victoriosos es el pueblo de Dios.
que viene con el jinete del caballo blanco. ¿Quiere usted hoy venir y creer en el Hijo de Dios y ser parte de ese pueblo victorioso? Póngase en pie y vamos a orar por usted. Cualquier amigo o amiga que necesita venir

0: Póngase en pie. Hoy es cuando el Señor quiere perdonarle, quiere darle vida nueva, quiere hacer de usted una nueva criatura. ¿Necesita venir? Póngase en pie. Si hay algún hermano o hermana que se alejó del Señor, este no es tiempo de andar viviendo lejos del Salvador. Hoy es cuando más debemos estar cerca de Él. ¿Quiere usted reconciliarse? Póngase en pie también. Venga, vamos a orar. Cualquier persona, amigo, amiga, hermano que necesita reconciliarse, póngase en pie y vamos a orar por usted. Muy bien, aquí hay un hombre, Dios lo bendiga, bienvenido. Aquí hay otro hombre más que pasa, Dios lo bendiga, bienvenido. Alguna otra persona que necesita venir, puede ponerse en pie. Le animo para que lo haga ahora mismo, porque seré breve en el llamado. Pero si hay alguien más, póngase en pie en este momento y aproveche estos segundos que quedan para que la gracia del Señor le pueda alcanzar. ¿Hay alguien más que es primera vez que viene el Hijo de Dios o que se reconcilia? Pase, porque esta es ya la última invitación que estoy haciendo. ¿Necesita venir? A usted que nos ve por televisión, le invito para que se una con estas personas que están aquí al frente. Ore con nosotros y reciba al Señor como su Salvador. Padre, gracias te damos por estas personas que están aquí ante tu presencia, como también aquellos que a través de internet, radio, televisión, ahora se unen con nosotros en esta oración. Queremos presentarte a estas personas, pidiéndote, Señor, que tu gracia, tu poder pueda lavarles, perdonarles, y que sus vestiduras puedan ser blancas, limpias, de lino fino, para que así sean tenidos por dignos en el día final de estar del lado triunfante, del lado de la verdad y del que juzga rectamente. Queremos estar al lado de el fiel y verdadero.
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0: yo soy Dios. Bendito sea su nombre. Precioso Jesús.
1: Dios bendiga en esta hermosa tarde el pueblo del Señor. Nos encontramos en la ciudad de San Miguel. Y estamos bendecidos, ¿verdad, pastor?
0: Estamos bendecidos, prosperados y en victoria. Damos gracias a Dios por darme el privilegio y la oportunidad de compartir este escenario contigo, Betty.
1: Amén.
0: La verdad que para mí es un gozo estar con un espíritu de mujer como tú y poder ser una gran bendición para mí.
1: Amén. Saludos a los hermanos de la radio, un hombre esforzado.
0: Hombres esforzados, y vamos a poner y valientes.
1: Y valientes, sí. Gloria al Señor. Estamos aquí ya en San Miguel y tenemos una hermosa campaña el día sábado.
0: Sí.
1: Vamos a estar, hermano Cristian, en la colonia Padre Celestial, aleluya. Vamos a estar en la colonia Santísimo Dios.
0: Bueno, dale por lo menos la fecha y la hora.
1: Mañana. Ah, Chaparrastique 2.
0: Ok.
1: Gloria al Señor. Es que ya los añitos entran un poquito, pastor, y usted sabe, el trabajo y todo eso, los años le...
0: Los años no perdonan.
1: No perdonan.
0: Pero yo te veo a ti fuerte. Recuerda que Caleb y Josué empezaron desde los 40 a ejercer el llamado de Dios, pero a los 85 le entregaron la tierra que Dios hubiese prometido cuando ellos tenían 40. Y sucede que es verdad que él estaba viejo. Josué no quería ni quedarle porque ya estaba viejo. Caleb le dijo, no, dame mi tierra. Yo tengo la misma fuerza que cuando yo tenía 40.
1: Así
0: yo tengo fuerte.
1: Lo declaro.
0: Sí, soy una guerrera.
1: Amén.
0: Yo tengo ya unos 15 años y yo te veo igualita conociéndote.
1: Amén. Así que estamos bien contentos en El Salvador porque Dios... Cada día vemos sus maravillas y Él es bueno. Así que vamos a estar en la colonia Chaparrastique número 2, con una iglesia de Asamblea de Dios. Y como le comenté al pastor, lamentablemente, déjeme ver aquí, antes de comenzar, hoy tenemos una sorpresa muy linda, una enseñanza que nos va a traer nuestro amado pastor evangelista Cristian Silverio, que nos gozamos con esas enseñanzas. Y una hermana me pidió que habláramos sobre los matrimonios.
0: Santo Dios.
1: Que es tan necesario que escuchemos esta palabra sobre los matrimonios. Que ayer que veníamos en el camino, Pastor Cristian, el joven que venía conduciendo, se quedó maravillado.
0: Quedó impactado. Yo traje una pincelada sobre el matrimonio y tratamos el tema de amor versus la pasión.
1: La pasión. Y el hermano nos quedamos.
0: Un poco atónitos.
1: Nos quedamos atónitos, me está escribiendo una hermana, gloria al Señor. Entonces, eso fue tan impactante que nos pidieron que traigamos un tema sobre los matrimonios.
0: Eso le vamos a dar hoy.
1: Y gloria a Dios que no hay nadie mejor para que nos desglose a través del evangelio, de la palabra, nuestro hermano Cristian. Vamos a traer gloria a Dios,
0: sí,
1: pastor. Por eso la Biblia dice que no quedan en dos.
0: Es mejor dos que uno. Tú sabes que eso dice la Escritura, que es mejor dos que uno, porque si uno se cayere, el otro lo levanta.
1: Amén.
0: Ay, santo.
1: Y se llama el tema El valor de una alma.
0: Santo.
1: Es el tema de la campaña. Ah. Y eso va a ser a las 5 de la tarde, se estará iniciando. Y los pastores se... bueno, lo vamos a... Aleluya. Estará el Ministerio Jiré.
0: El Ministerio
1: Jiré en la alabanza. En la predicación de nuestro hermano Cristian Silverio y el pastor general, que es el de la iglesia, que se llama Nelson Sarabia. Así que lo esperamos, mis amados hermanos. Y para no perder más tiempo, yo quiero escuchar esa hermosa palabra que el Señor nos tiene. Y saludamos a todos nuestros hermanos de la iglesia, del ministerio de la radio.
0: Sí, eso
1: que para mí esta gente son valientes, esforzados y están dando algo tan tremendo, hermano. Porque con esta palabra borbandean el mundo entero.
0: Y ese es el llamado, porque recuerda que Marcos 16:15, nuestro Señor mismo Jesucristo dijo, ir por todo el mundo y predicar el evangelio a toda criatura.
1: Y saludamos a nuestra hermana Joana Torres, Dios le bendiga. Y de verdad que es un placer, estamos aquí gozosos en un calorcito muy bueno. Entonces les presento a mi hermano, compañero de milicia.
0: Amén, compañero de ministerio.
1: Y aquí estamos para que el Señor lo use como lo usó en el vehículo.
0: Amén.
1: Que ese joven está impactado.
0: Yo creo que muchos entonces serán impactados con esta palabra que el Señor nos ha dado, quien le habla, como dijera la misionera del Señor, mi hermana Elisa
1: Nolasco,
0: el pastor Cristian Silverio, desde la República Dominicana, tierra caliente como esta.
1: Amén.
0: Sí, también.
1: Tierra caliente.
0: ¿Y tú sabías que los salvadoreños y los dominicanos se llevan bien?
1: Se llevan bien.
0: Sí,
1: amén.
0: Son como hermanos. Reciba saludos de parte de mi amada esposa. Mi esposa es la mujer más linda que ha dado la República Dominicana.
1: Amén.
0: ¿Cómo es que yo le llamo a ella?
1: Morromomoy.
0: Mi Morromomoy. Ya vamos a cumplir 30 años juntos.
1: 30 años de casado.
0: Sí,
1: una bendición.
0: Sí, porque tener un matrimonio no es nada, mantenerlo en el tiempo lo que va.
1: Y lo hermoso es cómo construyeron ese matrimonio.
0: Sí.
1: Qué lindo.
0: Sí, eso. Nada más Dios podía hacerlo así.
1: Solo Dios podía hacerlo, porque a veces lo vemos imposible, pastor.
0: No, tremendo.
1: Como mujeres, esposas, ven imposible. Porque para el hombre es imposible. Uh-huh. A donde ustedes están.
0: Sí, eso es así, lo dice la misma escritura, Lucas 1.37 dice que no hay nada imposible para Dios. Él hizo lo imposible, lo hizo posible.
1: Amén, todo suyo.
0: Sí, sí, vamos a leer una porción de las Sagradas Escrituras. Si tú eres tan amable y puedes irte conmigo a la Biblia, si la tienes física, si la tienes digital. Vuelvo y reitero, mi nombre es Cristian Silverio, presidente de la Unión de Iglesias Evangélicas, Éxodo 14:14. Allí en la República Dominicana hemos levantado unas 29 iglesias y estamos pues a las órdenes de cada una de las personas que nos siguen. Quiero que te vayas conmigo al primer libro de los Corintios.
1: Amén.
0: Su capítulo 7. ¿Tú tienes tu Biblia digital ahí?
1: Sí, amén. Corintios 7.
0: Corintios 7. Yo quiero preguntarte, a ver, cuando te salga, ¿qué dice el encabezado? Yo voy a esperar para que tú me digas qué dice el encabezado de Primera de Corintios 7.
1: Corintios 10.
0: 7.
1: Primera
0: de Corintios, su capítulo 7. Todo el que pueda, por favor, busque.
1: Del 7, del 1 en adelante.
0: Sí, mírame si te sale el encabezado arriba.
1: En cuanto a las cosas de que me escribías, bueno le sería al hombre no tocar mujer.
0: Mira el tema que te sale ahí.
1: Problemas matrimoniales.
0: Ay, padre amado, mira qué tema. Ese es el tema que quiero tratar hoy.
1: Amén.
0: Porque muchas personas no saben dónde radica el problema en los matrimonios. Amén. Pero aquí Pablo lo escribe cerca del año 54 después de Cristo. ¿Cuál era el principal problema de los matrimonios? Y si ese problema fue hace 2000 años atrás, también puede seguir siendo el problema del día de hoy. Y vamos a leer bajo la comunión del Padre, del Hijo y del Espíritu Santo. En cuanto a las cosas que me habéis preguntado, bueno le sería al hombre no tocar mujer, pero por causa de las fornicaciones, tenga cada uno su propia mujer y cada uno su propio marido. El marido cumpla con la mujer el deber conyugal, y asimismo la mujer con el marido. La mujer no tiene potestad sobre su propio cuerpo, sino el marido, ni tampoco tiene el marido potestad sobre su propio cuerpo, sino la mujer. No, oye eso, tú oíste eso. La mujer no tiene potestad sobre su propio cuerpo, sino el marido. Ni el marido tiene potestad sobre su propio cuerpo, sino la mujer.
1: Amén.
0: Vamos a darle gracias a Dios por su palabra. Amantísimo Dios y eterno Padre,
1: sí, Señor.
0: Te doy gracias por esta tu santa, bendita, ungida, poderosa, transformadora y vivificadora palabra. Ellas son lámpara a vuestros pies, son lumbrera a vuestro camino. No te pido que bendiga tu palabra porque que ellas son benditas. Más bien bendice a cada una de las personas que puedan conectarse en cualquier rincón del mundo, Señor. Bendice esta nación, la República del Salvador. Bendice su presidente y su gabinete, Jehová. Padre, te presento el ministerio pastoral.
1: Sí, Señor.
0: Te presento, Dios mío, la sociedad de damas, de caballeros, de jóvenes y de niños de todas las iglesias. Te presentamos nuestra comunidad. Y como siempre te pido, úsame para gloria y honra de tu nombre, Señor. Con ese mismo tema vamos a ministrar. Problema del matrimonio. O dónde puede radicar un problema en el matrimonio. Según el capítulo 5 de Segunda de Corintios, el apóstol Pablo expresa en el capítulo 7 acerca de lo que me habéis dicho por escrito.
1: Amén.
0: ¿Qué fue lo que le escribieron a Pablo estando él en Efesios en el año 54? Le escribieron conforme al capítulo 5 de que en un hogar, en un matrimonio, en una relación, no de cualquier índole, sino de un sacerdote, una mujer y un joven que vivía en dicha casa. ¿Quién era el joven que vivía en esa casa? El hijo del sacerdote, que no era hijo de la mujer, sino ella era su madrastra. Pero el sacerdote de esa casa descuidó a la mujer en la cama, y quien vivió con la mujer fue Elijata. Ahí es donde Pablo dice problema del matrimonio, porque a veces somos demasiados espirituales y nos preocupamos más por lo de afuera que por lo de adentro. La tsunamita dijo, me pusieron a cuidar mi viña, y mi viña que era mía no guardé. A veces nosotros mismos, como predicadores, como pastores, nos preocupamos mucho por las almas, nos preocupamos mucho por otros hogares, pero descuidamos el de nosotros. Y hay un llamado en el día de hoy a que tú no puedes descuidar lo que Dios puso en tus manos. Porque si a este sacerdote, si a este hombre de Dios le pasó esto, a ti también te puede pasar. Porque en ocasión nosotros nos envolvemos en el trabajo. Sí, eso es importante. Trabajar es importante. Sí, eso es de orden obligatorio. La misma Biblia dice que el que no trabaje, que no coma. Pero hay que hacer una cosa sin dejar de hacer la otra. Porque a veces nos preocupamos tanto por fuera que llegamos cansados adentro y no podemos atender lo que en realidad nos corresponde atender. No le prestamos atención a quien en realidad merece nuestra máxima atención. No cuidamos a quien de verdad nosotros debemos de cuidar. Y dice la Sagrada Escritura que quien atiende a esta mujer, entonces el hijastro. Entonces era un problema porque había fornicación y fornicación, ahí había adulterio. Pero en ocasión nosotros muchas veces le echamos la culpa a la mujer. Sí, en su gran mayoría siempre a quien más culpa es a la mujer. Pero nosotros a veces nos descuidamos de lo que a nosotros nos corresponde. Por eso cuando Jesús llega al escenario que encuentran una mujer en pleno acto de adulterio, todo el que estaba ahí vino con piedra en la mano. ¿Con cuál objetivo vino esa persona con piedra en la mano? Para que la apedreara. Ahora, ¿quién tenía que apedrearla? Tenía que apedrearle el sacerdote, el hombre que era íntegro, el hombre que no tenía mancha. Entonces, como Cristo era el único que estaba cualificado para apedrear a esa mujer que cometió ese problema, él empezó a escribir en la arena. Ahora, ¿qué escribía nuestro Señor y Salvador Jesucristo en la arena? Él escribió de la siguiente manera: yo no he venido para dar muerte, yo he venido para dar vida. Porque hay gente que son rectos para acusar y para señalar, pero Cristo no vino para eso. Lo segundo que él escribió en la arena fue: en virtud de que me la trajeron a ella para apedrearla, tráigame también el hombre que estaba acostado con ella para apedrearlo a los dos juntos. Sí, porque esto es 50-50 horas. ¿Por qué nada más trajeron a la mujer al pleno acto de adulterio y no llevaron al hombre? Porque ese hombre era un alto dignatario de aquellos tiempos. Ese hombre se cree que era Simón el fariseo. Que si tú lees el texto más adelante, Cristo llega a la casa de Simón el fariseo y dice que entra una mujer por detrás y empieza a lavarle los pies a nuestro Señor y Salvador Jesucristo. Con sus lágrimas, con su cabello, empieza a secarle los pies. Y dice la Sagrada Escritura que Simón el fariseo dijo: si este fuera profeta, supiera quién es que le está lavando los pies. Más nuestro Señor y Salvador Jesucristo, que conoce aún los pensamientos, le dijo: Simón, si alguien te debe 500 denarios y otro te debe 50 denarios y a ambos tú les perdonas la deuda, ¿cuál de los dos está más agradecido? Simón el fariseo dijo, al que yo le perdone 500 denarios. Entonces Jesús le dijo, bien ha dicho, porque yo entré a tu casa y a ti era que te correspondía lavarme los pies a mí, a ti era que te correspondía secármelo, pero más sin embargo, esta mujer desde que llegué a tu casa no ha dejado de lavarme los pies y secarlo con su cabello, porque al que mucho se le perdona, Betty, mucho ama. ¿Tú sabes qué era lo que Jesús le estaba diciendo? Ella estaba acostada contigo, me la llevaron para que la apedreara. Yo no la apedreé y por eso es que ella me agradece, pero tú eres un hipócrita que a ti también había que apedrearte, mas sin embargo, ahora tú estás juzgando que si yo fuera profeta. Porque
1: ay, el que la estaba acusando era el que se había acostado con
0: ella. Claro, ese era Simón el fariseo. Claro, porque, porque a veces el que te señala es más culpable.
1: Aleluya.
0: El que te señale es más culpable. Sí, eso es así.
1: Gloria a Dios.
0: Ahora, ¿dónde voy con esta enseñanza? Lo importante que en realidad es una relación matrimonial y tener intimidad. Porque a lo mejor Simón el fariseo no tenía necesidad de acostarse con una ramera, pero lo hacía porque también había descuido en el hogar de Simón el fariseo. Esto ha ido permeando todas las áreas.
1: O sea, pastor, que él tenía su esposa.
0: Sí, la tenía. Simón el fariseo tenía su esposa. Sin embargo, vivía
1: con
0: María.
1: María.
0: María fue fiel al ministerio de Jesús. Porque hay gente que cuando Cristo lo perdona, son fieles hasta la muerte. Sí.
1: Cambió totalmente.
0: Cambió, jamás volvió a ser la misma. Fue la única mujer que en el capítulo 28 del libro de Mateo, dice que María y la otra María, que era su madre, agarraron perfume y fueron a la tumba de nuestro Señor y Salvador Jesucristo. Y cuando llegaron a la tumba, encontraron que ya la piedra estaba removida. Pero dice la palabra que salió un ángel. ¿Y qué le dijo el ángel a ella? ¿Por qué buscar al que vive entre los muertos? No está aquí. Ahora, ¿qué enseñanza hay? Hay gente que Dios lo cambia y lo saca de lo más profundo, que son tan íntegros a Dios, que luego tienen relaciones y hablan con los ángeles. Mira qué siento a Dios. Esa mujer habló con el ángel. Pero yo te voy a dar un dato más fuerte. No solamente con el ángel, no. Más lejos se fue, más lejos de ahí se fue. La Sagrada Escritura establece que no solamente habló con el ángel, no. El ángel le dice, Cristo no está aquí. Ha resucitado. Ha resucitado. Y cuando le dice que ha resucitado, va camino al Padre, le dice también. El ángel hablando, sí, va camino al Padre. Si el ángel le dice a él que él va camino al Padre, el ángel no puede hablar mentira. ¿Verdad que no?
1: No.
0: La Biblia establece que inmediatamente el ángel desaparece, entonces las mujeres van a darle la buena nueva a los varones de que Cristo ha resucitado. Pero ¿quién se le aparece a las mujeres?
1: El ángel.
0: Se le aparece Jesús. Se le aparece Jesús. Ahora, mi pregunta es, si el ángel dijo que Jesús iba camino al Padre, ¿habló mentira el ángel o Jesús se devolvió? Porque hay mujeres que son tan
1: íntimas.
0: Se devolvió.
1: Qué hermoso.
0: Sí, Jesús se devolvió para prestarle atención a María, aquella que fue encontrada en pleno acto de adulterio, pero que Dios la cambió. Porque 2 Corintios 5:17 dice, de modo que si alguno está en Cristo, nueva criatura es. Las cosas viejas pasaron y aquí todas son hechas nuevas. Hay gente que Dios la va a transformar, que van a dar un ejemplo y un modelo a seguir como nadie se lo imagina. Porque tú citaste ahorita mi relación con mi esposa, 30 años. Ahora, ¿de dónde venimos nosotros? De lo más profundo. Perdido. Ella en la prostitución y yo en la droga. perdido.
1: Totalmente.
0: Sí, sí,
1: que
0: sí.
1: Para el hombre imposible.
0: Era imposible, pero imagínate, yo diría 18 menores en la República Dominicana, la policía me mata 16 y nada más quedo vivo yo y un hermano mío. Y ahora somos ejemplo y modelo a seguir en toda la República Dominicana y en el mundo, porque eso dice la Escritura, que a lo más vil, a lo más menospreciado, escoge Dios para avergonzar a los sabios. Amén. Sí, eso es lo que hace el Señor. ¿Por qué te traigo todo este recuento? Porque entonces cuando Jesús se encuentra con las mujeres, la Sagrada Escritura establece que María iba a ir arriba. Y él dijo, no me toque, porque yo todavía no he subido. Ella lo tocó como quiera.
1: ¿Por sí?
0: Sí, dice que se asió de sus pies.
1: Lo tocó. Siempre lo...
0: Sí, lo tocó. Pregúntame por qué.
1: ¿Por qué?
0: Porque hay mujeres que son capaces de tocar a Dios. Y hombre no. Mira, Magdalena la tocó. La mujer del flujo de sangre lo tocó. Sí. Ahora, ¿qué pasó cuando lo tocó?
1: Salió poder y virtud.
0: ¡Ey, chama, chima! Va a salir poder y virtud, porque tú también en tu matrimonio tú le vas a tocar. Lo único que el matrimonio tuyo necesita es que Cristo sea el centro de atracción. Sí. Donde Cristo llega, no importa el cáncer que haya, porque esa mujer tenía un cáncer vaginal. Y fue sanada con solamente tocar el borde. Pero pueda de que dentro de tu matrimonio también haya un cáncer con adulterio, con fornicación, con inmundicia, con lascivia, con idolatría, con hechicería, con enemistad, con pleito, con cela, con ira y con contienda. Y Cristo va a llegar para detener ese cáncer por completo. Ahora, el secreto está aquí y entro de inmediato en este mensaje. La Sagrada Escritura establece que no pueden andar dos juntos si no están de acuerdo. Y la Sagrada Escritura también establece que no se puede unir en yugos desigual con los incrédulos. En el capítulo 24 del libro de Génesis, dice la Biblia que Abraham llamó a su siervo Eliezer y le dijo, yo necesito que tú vayas a la tierra de donde yo salí, sí, y me traiga una mujer para mi hijo Isaac. Entonces Eliezer le dice a Abraham, si por casualidad de la vida allá no aparece una mujer que llene los requisitos para Isaac, ¿puedo buscar otra? Él le dijo, no, que eso no acontezca. ¿Tú sabes por qué? Porque yo no hay comunión entre la luz y la tiniebla.
1: Amén.
0: No hay comunión entre Cristo y Belial.
1: Amén.
0: Lo dice Corintio.
1: Así
0: ¿Y tú
1: es.
0: Sabes qué dice Corintio 6:12? A ti, a mí, todo no es lícito, pero no todo,
1: todo
0: me
1: conviene.
0: Todo no es lícito, pero no todo me edifica.
1: Sí.
0: Todo no es lícito, pero no podemos dejarnos dominar de ninguna de esas cosas.
1: Sí.
0: Entonces, Eliezer cuando le dice así, Abraham mismo le dice, escúchame a mí, no me traiga para mí mujer que no sea del linaje, que no sea que crea en el Dios que yo creo. Sí, en el Dios de Abraham, que así es que se llama. Por eso le pusieron padre de la fe, porque fue el único que creyó sin ver. En el capítulo 12 dice que se le dijo a Abraham lo siguiente, sal de tu tierra
1: y de tu parentela.
0: Betty, explícame eso, que tú oigas una voz que te diga sal, sin tú saber pan de tu vida.
1: Sin saber a dónde voy, lo primero que pienso, ¿y a dónde voy a ir?
0: ¿A dónde va? Sí.
1: No conozco a nadie.
0: Santo Jehová.
1: ¿Cómo camino? ¿Y a dónde voy?
0: No es fácil.
1: No es fácil.
0: Mira, uno lo analiza así, pero hay que tener fe.
1: Hay que tener fe.
0: Ahora, cuando Dios te dice sal, es porque Él te está esperando en el lugar. Y Abraham entendió esto. Ahora, Dios le dijo, sal, que te voy a bendecir. Lo bendijo tanto que hoy en la República del Salvador, ¿cómo estamos hoy?
1: Hoy es a 19.
0: ¿De qué? No.
1: De...
0: A
1: sí,
0: 16.
1: A mi 17. Aleluya.
0: 16.
1: Hoy es 10. 16.
0: Sí. Hoy es 16. 16 del mes 7.
1: Sí, del mes 7.
0: Del 2026. Oye, ¿dónde estamos ahora mencionando a Abraham? En esta tierra. Que nadie se imaginó eso. Después de miles de años. Más de 4.000 años.
1: Más de 4.000.
0: Sí, más de 4.000 años. Y lo estamos mencionando por la fe, porque tomó la decisión de salir cuando nadie iba a salir. Salió de Ur de los Caldeos, de tierra de Mesopotamia, tierra de idolatría, tierra de hechicería, tierra de enemistad. Entonces Dios le dijo, te bendeciré. ¡Qué santo, papá!
1: ¡Aleluya!
0: Anda. Mire, esa palabra que Dios le dijo a Abraham, cógela para ti, porque Dios va a bendecir tu matrimonio.
1: Amén.
0: Dios va a bendecir a tus hijos. Dios va a bendecir tu proyecto, tus planes. Te bendeciré. Ahora, lo segundo que le dice, bendeciré a los que te bendigan. Anda, Jehová. Hay gente que van a ser bendecidos porque te van a bendecir a ti.
1: Sí.
0: Y lo tercero que le dijo es, a los que te maldigan lo voy a maldecir yo. Anda, tú no tienes que pelear con nadie.
1: No,
0: el que me esté escuchando, aquí mira, el que no pelee con nadie, no. Éxodo 14:14, ¿qué dice? Jehová
1: peleará por vosotros
0: y vosotros
1: estaréis tranquilos.
0: Tú estás tranquilo, tú estás tranquila, que en tu matrimonio quien va a pelear es Dios, por tu relación quien va a pelear es Dios, por tus hijos quien va a pelear es Dios. Sí, y Él es un experto peleando. Cuando Él pelea, mira, no hay batalla que Él pierda. Amén. Por eso le llaman Jehová, Dios de los ejércitos. Él está dispuesto a pelear por lo que tú le pidas, por lo que tú pongas en sus manos. Solamente deposítalo en sus manos, que de lo demás se va a encargar Él. Y dice que Abraham le dijo a Eliezer: júrame por Jehová que tú no me tomarás mujer que no sea del linaje. Y el muchacho le dice: bueno, entonces si no aparece, traigo otra. Y dijo: no lo haga. Y dice que le puso la mano así, mira, debajo del muslo. Sí, eso significa pacto. Debajo del muslo, yo voy a tener que ponerte la mano a ti para hacer un pacto, que no haya diablo ni demonio que no se pare. Así en el ministerio. Toma. Eso es un compromiso. Y dice que cuando sellaron ese pacto, entonces Eliezer fue de camino a buscar una esposa para Isaac. Pero me sorprende, porque este muchacho inmediatamente oró. Todo lo que tú vayas a hacer, mira, ora, que no hay problema que la oración no resuelva. Aquí dice, problema del matrimonio. Si tú oras, el matrimonio se va a resolver. En la relación va a haber, mira, toda la dificultad se van a ir. Y dice que oró Eliezer y no hizo una oración larga, porque la oración es más eficaz. A veces son las más cortas. Ay, Jehová, Dios mío. Pastor, ¿qué es lo que usted dice? Sí, porque oye, ¿qué fue lo único que él dijo? Él dijo: Señor, que hoy me vaya bien. Eso es lo que tú tienes que pedirle a Dios. Y cuando él hizo esa oración, que hoy me vaya bien, dice la Sagrada Escritura que él dijo: la mujer que yo le pida que me dé de beber a mí y a mis camellos, esa será la mujer que yo traeré como esposa para Isaac. ¿Tú sabías que las doncellas salían por multitudes?
1: Sí.
0: Habían cientos de jóvenes, cientos de doncellas buscando agua. Mas sin embargo, no es fácil que una... Tú eres de campo, tú sabes lo que carga agua.
1: Claro.
0: De que tú sacando agua, de que para darle de beber a alguien que viene, eso es difícil.
1: No, y lo pobre de un pozo.
0: Un pozo, había que tirar a cántaro, sacar.
1: Sí.
0: Y cada cántaro, un camello se la bebe. Y si llevaban 20 camellos, ¿cuántos cántaros había que sacar?
1: Más de 20 cántaros.
0: Más de 20. Y los hombres que iban a beber... Entonces dice la Sagrada Escritura que ella sacó el agua, le dio de beber a él, le dio de beber a sus hombres y le dio de beber a su camello. ¿Por qué es tan importante este punto dentro de lo que es el matrimonio? Porque a veces nosotros los hombres estamos buscando un cuerpecito ñoño en una mujer, un cuerpecito como una guitarra, pero te tengo noticia, el cuerpecito desaparece. Pero si hay algo que nunca va a desaparecer, es el carácter de una mujer. Una mujer que se respete, una mujer que se valore. Mi abuela decía que le pese el ruedo de la farda. Entonces, aquella mujer, Rebeca, le pesaba. Le pesaba. Sí, le dio de beber, toma, bebe. Ahora, en ese capítulo 24 del libro de Génesis, dice que aparece la palabra Jehová 19 veces. En oración, orando. Todos los matrimonios que se ponen en la mano de Dios orando permanecen. Pastor, ¿cómo así? Si yo te estoy hablando de un matrimonio que hace también casi 4000 años permaneció. Porque tener una relación, vuelvo y reitero, no es nada. Mantenerla en el tiempo es lo que cuesta. Ahora, otro punto. Luego que ella le da de beber, la Sagrada Escritura establece que Eliezer le dice: me llevará a la casa de tu padre. Y la joven le dice: te voy a llevar. Cuando una relación es de Dios, lo primero que Dios hace es abrir la puerta.
1: Amén.
0: Si no se abren las puertas, es porque esa relación no es de Dios. Y hay jóvenes en muchas de las iglesias que están orando ellos, pero los familiares no están de acuerdo y tienen que estar ambas familias de acuerdo.
1: De acuerdo.
0: Tanto la familia del joven como la familia de la joven. Dice que cuando Eliezer y la joven llegaron y él tocó la puerta se abrieron. Entonces él le explicó: mi señor Abraham mandó a buscar una esposa para mi señor Isaac. Entonces los padres estuvieron de acuerdo. Los hermanos de ella estuvieron de acuerdo. Hay gente que forza la relación y eso es un problema. Dentro del evangelio las relaciones no se forzan. Deja que sea Dios que la dirija. Y lo que Dios dirige es lo que permanece. Dice que entonces le llevó prendas de todo tipo, oro. Le dejó oro a la familia, porque cuando una relación es de Dios, entonces lo que deja es bendición. Sí, porque en el capítulo 13 del libro de Samuel, del segundo libro de Samuel, hay una relación que en vez de dejar bendición, dejó luto. Y te explico esto, Betty, que esto es importante. Ahí es donde entra amor versus la pasión y los problemas en el matrimonio. Se habla de dos personas, de Anot y Tamar. Sí, dos hermanos, eran los dos hijos de David, los dos. Y dice que Anot se enamoró de su hermana Tamar. Pero se enamoró en la mente y en el corazón. Él solo se enamoró. Él estaba en su habitación y desde su habitación maquinaba tener relación sexual con su hermana. Escucha esto, que esto es bíblico. Tener relación sexual con su hermana. Entonces, un tío vio que Anot estaba enfermo y se secó. Le dijo, tú no me declararás a mí qué es lo que te pasa. Entonces, él le declaró a su tío. Le dijo, mira, es que yo estoy enamorado de mi hermana Tamar, pero es difícil yo poder tocarla porque la doncella en el palacio no le permitían salir. Estaban custodiadas, estaban guardadas, estudiaban bajo vigilancia y era estrictamente cuidada todas las doncellas. La Sagrada Escritura establece que el tío le dijo, finge está enfermo. Y cuando tu papá venga a visitarte, tú le dices que te mande a tu hermana Tamar. Porque hay gente que no son buenos consejeros. Cuando tú tengas problemas, no se lo hable a cualquiera. No todo el mundo tiene la sabiduría para darte un consejo bíblico que te vaya a sanar. Este hombre le dio un consejo que lo que hizo fue enfermar aún más a este muchacho llamado Anot. Anot agarró y fingió estar enfermo. David, su papá, fue a visitarlo y cuando lo visitó le dijo, ¿qué tú quieres que te dé? Dile a mi hermana Tamar que venga y me prepare una hojuela. Eso es lo que yo quiero. Le dijo al padre. ¿Sabe qué hizo David? Le mandó la doncella. Se la mandó y ella le preparó la hojuela y él se la trajo, la hojuela, ella se la trajo y cuando ella iba a entrar a la habitación, la asió y la violó, porque hay gente que viola la confianza que tú le das.
1: Así es.
0: Ay, santo papá, hay gente que viola la confianza, él violó la confianza que David le dio y dice que se acostó con su hermana Tamar, la vivió. Y dice que después que tuvo relación sexual con ella, dice que entonces la aborreció. Porque el amor es el único que permanece, pero la pasión te utiliza y luego te desecha. Él estaba apasionado, aunque él pensaba que la amaba, nunca la amó. Porque así hay hombres que anhelan estar con una mujer, pero después que la usan una o dos veces no quieren verla jamás. Y tú no eres instrumento, no, no, no. Tú eres una doncella. La misma muchacha le dijo, pero no me haga eso. Si tú quieres, dile a papi que te me dé como esposa, que aquí se permite eso, pero no me viole. Y él aún así no escuchó la voz de su hermana Tamar, la violó y luego que la violó la mandó a sacar de la casa, porque hay gente que te utilizan y luego te sacan de su escenario. Y así dice el Señor en el día de hoy, tiene que ser sabia, tiene que ser sabio, sí, tiene que ser sabio. La Sagrada Escritura establece que luego que él la tiró y la echó fuera, eso fue una deshonra para ella. Pero ¿sabe qué provocó esto? Que su hermano, que eran hermanos, Tamar y Absalón eran hermanos. Esto provocó que Absalón mataran a él. Sí, porque hay problemas en el matrimonio. Ese es un problema del matrimonio. Y hoy por hoy la historia se repite. Y a lo mejor Absalón no mate a Anot hoy, pero hay muerte física. Hay familias que se han dividido por situaciones similares. Sí, y aún están a lo mejor dentro de la misma iglesia y hay problemas similares porque pasó algo similar a lo que yo te estoy trayendo en el día de hoy. El que tiene oído para hoy, oiga, estos son puntos que ya no se tratan en las iglesias, ni se tratan en las redes, pero si es bíblico hay que traerlo, porque hay muchos matrimonios que están pasando por esta situación y no te deja utilizar por nadie. Anot, es verdad que se acostó con su hermana Tamar, es verdad que la desechó porque no la amaba, pero la Sagrada Escritura establece en 1 Corintios, su capítulo 13, vamos a buscar 1 Corintios 13, quiero que lo leamos despacito, tú que lees bien, 1 Corintios 13, la preeminencia del amor, para que te dé cuenta la diferencia del amor y la pasión. Es que la pasión es pasajera, pero el amor permanece. El amor permanece para siempre. El amor no cambia. El amor no varía. El amor no, no. El amor de verdad. Lee, Betty, vamos a darte participación.
1: Si yo hablas en lenguas humanas y angélicas,
0: ay, padre,
1: y no tengo amor, vengo a ser como metal que resuena.
0: ¿Sabes lo que es metal que resuena?
1: Símbolo que retiene.
0: Ay, Jehová. Algo insignificante. Algo insignificante.
1: Sí.
0: Me está copiando. Algo insignificante.
1: Amén.
0: Es decir, ahora, léeme el verso 2, a ver qué dice. El verso. Sí, el verso. Va a participar la niña también. Ay, padre. Verso 2, léeme el verso 2.
1: Verso 2.
0: Porque ahora es que vamos a entrar en el mensaje, Betty.
1: Amén.
0: Ahora, va, dale.
1: Y si tuviese profecía y entendiese todos los misterios y toda ciencia y tuviese toda la fe de tal manera que trasladase los montes y no tengo amor, nada soy.
0: Dime algo a eso.
1: No somos nada.
0: Si no amamos.
1: Si no amamos, ¿verdad, Muñe? Por eso es que Muñe
0: ama.
1: Ama. Yo me acompaña una misionera aquí.
0: Desde República Dominicana.
1: De República Dominicana también. Y siempre la admiro porque tiene un matrimonio excelente. Sí. A pesar de que ella se mantiene
0: en la fe y él no.
1: Y él no.
0: Pero la primera de Corintios habla de eso. Eso. Lo dice.
1: Por eso la
0: Sagrada Escritura establece en Primera de Corintios, donde leímos de problema del matrimonio, que si tú tienes un esposo no creyente y consiste en vivir contigo, no lo abandones.
1: ¿Cuántos años tiene ella?
0: 35.
1: 35 años con un esposo no convertido, pero que no le sirve de estorbo para ella servirle al Señor. Sí.
0: Es una bendición, mejor. Me la lleva ya a la iglesia.
1: Se la lleva.
0: ¿Eh? La lleva al templo. A veces se queda, pero ya dentro de poco no lo ganamos. Ajá. Ahora, léeme el verso 3.
1: El 3. Ya lo leímos. Y si repartiese todos mis bienes para dar de comer a los pobres, y si entregase mi cuerpo para ser quemado y no tengo amor, de nada me sirve.
0: Es decir, que el amor es lo más importante.
1: El amor es lo más importante.
0: Juan 3:16, ¿qué dice? Porque de tal manera amó Dios al mundo que ha dado a su Hijo unigénito para que todo aquel
1: que en él crea
0: no se pierda, mas tenga
1: vida eterna.
0: Por amor fue que Dios dio todo.
1: Por amor.
0: Vamos a ver el verso 4. Escuche esto.
1: El amor
0: versus la pasión.
1: El amor es sufrido. Es benigno. Salud. El amor no tiene envidia. El amor no se jacta, no es jactancioso. No se envanece.
0: No se envanece.
1: Escucha.
0: El amor no tiene envidia.
1: Envidia. No es, es sufrido.
0: Es sufrido. Es decir, no la amaba porque no la usó y la soltó.
1: Explíqueme algo. La pasión. Alguien puede amar porque siente pasión. Y la pasión en sí es algo.
0: La pasión es pasajera. Porque la pasión es momentánea. Ahora, el amor permanece. Es mejor que te amen.
1: Y no una pasión.
0: Entonces,
1: cuando alguien le dice a alguien, estoy apasionado por ti.
0: Eso es momentáneo.
1: Tiene que tener cuidado.
0: Hay que tener cuenta.
1: Porque le está diciendo. Uh-huh. Es pasajera. Porque la pasión es pasajera.
0: No se apasionó. ¿Por qué? Porque bíblicamente hablando, vuelve y lee el verso 4 y el 5 para que tú te des cuenta. Si la hubiese amado, no la maltrata.
1: Amén.
0: Léelo.
1: El amor es sufrido.
0: Es sufrido.
1: Es benigno. El amor no tiene envidia.
0: No.
1: El amor no es jactancioso.
0: No es jactancioso.
1: No se envanece.
0: No.
1: No hace nada indebido.
0: Lo que hizo amor, ¿fue debido o indebido?
1: Indebido.
0: Indebido. El amor no lo hubiera hecho. Porque cuando alguien te ama, te cuida. Amén. Te valora y te respeta.
1: No busca lo suyo propio.
0: El amor no se irrita. ¿Está entendiendo ahora? Es decir, el que está apasionado solamente quiere saciar su necesidad. Y luego que se vacía, tú para allá y yo para acá. Pero cuando un hombre te ama, te queda contigo como si fuera un hombre. Claro. Sí. ¡Ay, santo! Sigue. Sí, para que muñeca entre en el 5. Lee el 5 entero.
1: No hace nada indebido, no busca lo suyo propio, no se irrita y no guarda rencor.
0: ¿Te diste cuenta? Entonces, la Biblia dice que amó la aborreció. Mira lo que es la pasión. La pasión puede llegar a aborrecer. Pero cuando alguien te ama, tú estás leyendo el 5 otra vez para que los que te siguen escuchen, lee el 5 otra vez.
1: No hace nada indebido, no busca lo suyo, no se irrita, no guarda rencor.
0: Escucha la cualidad de cuando alguien te ama. No importa lo que pase, no va a haber nada indebido. No te va a guardar rencor. No es que no va a haber problema, va a haber cualquier problema, pero se va a superar. Porque es que el amor está por encima. Eso es como el aceite y el agua. ¿Qué pasa si tú tienes agua y le echas aceite?
1: El agua se va hacia arriba y el agua se separa.
0: Se separan. Entonces, ¿qué te digo? Así mismo es el amor. El amor trata de siempre buscarle la salida.
1: Buscar la salida.
0: Sí, pero nunca, nunca, absolutamente hará daño a alguien que te ama.
1: Y dice que todo lo sufre.
0: Todo lo sufre. Ahora, ese chico que viene me gusta. Todo lo espera.
1: Todo lo cree.
0: Sigue.
1: Todo lo espera y todo lo soporta.
0: Santo. Y sigue un chismán. Dice que el amor nunca
1: deja de ser. Nunca debe ser.
0: Betty, léense y dime algo.
1: Amén.
0: Porque tú eres una mujer con experiencia. El 8, ¿qué tal?
1: El 8.
0: Lee.
1: El amor nunca deja de ser, pero las profecías se acabarán.
0: Wow.
1: Cesarán las lenguas y la ciencia se terminará.
0: Santo Dios. Entonces, lo que permanece que
1: el amor.
0: El amor. Es decir, si algo tiene que entrársete en tu ser, en tu cerebro, en tu mente y en tu corazón, es que lo único que permanece es el amor.
1: El amor.
0: Mire, muñeca tiene 35 años enamorada.
1: ¿Qué te iba a decir?
0: Di algo, muñeca. 35 años enamorada.
2: Muy enamorada.
1: Y ella sí tiene amor.
0: Sí.
2: Ese es mi morenito,
0: Claro. No, es que no, es tu morenito y no hay más.
2: Y 35 años nos dijeron que íbamos a durar 15 días. ¿Qué? Lo más que le doy son 15 días porque yo tenía 15 años y él 17.
0: Eran dos niños. Me recuerdo.
2: Y ahí tenemos 35 años
0: en tu casa. Eran dos niños. Ahora bien.
1: ¿Y qué hay ahí? ¿Cuál es la clave?
2: El amor.
0: El amor. Pero aparte de mírenlo aquí. Aquí está el secreto donde nosotros leímos. Dice el verso 3 de Primera de Corintios. La mujer no tiene dominio sobre su propio cuerpo, sino que quien tiene dominio sobre ese cuerpo es el hombre. Porque hay hombre que a veces busca a la mujer y la mujer se le niega, y ahí vienen los problemas. Y si hay algo que una mujer de Dios y que no sea de Dios tiene que ser sabia, es no negársele al hombre, porque lo que tú le estás negando en la casa ya la vecina se lo quiere dar.
2: Sí,
0: sí,
2: es verdad.
0: Sí, ahora por eso usted tiene que siempre estar disponible y decirle: papi, todo este material es tuyo, cada vez que tú lo quieras utilízalo. Eso es lo que dice la escritura. La mujer no tiene potestad sobre su propio cuerpo, sino el hombre. Y el hombre no tiene potestad tampoco sobre su propio cuerpo, sino la mujer. ¿Cuántas veces el hombre necesite eso? ¿Qué tiene que hacer la mujer?
1: Está dispuesta.
0: Dispuesta. A mí hay algo que me gusta de mi esposa. La mujer siempre está disponible.
1: Eso es lo que yo admiro.
0: Sí, sí. Ella siempre está disponible. Ella en una ocasión me dijo: negro, busca si tú quieres un abogado y pon todo esto a tu mano. Es decir, ¿qué te estoy trayendo? Si el problema en tu relación consiste en la cama, tú tienes la clave. Ahora, los hombres tienen que ser sanos, porque hay momentos donde hay que poner. Si la mujer tiene su regla menstrual, hay que respetar. Si la mujer está enferma, hay que cuidarla, porque eso es lo que hace el amor. Tú lo leíste en el verso 7. Mira a ver qué dice el verso 7.
1: Amén. Todo lo sufre.
0: Todo lo sufre.
1: Todo lo cree.
0: Todo lo cree. Es decir, cuando mi esposa me dice: me duele la cabeza, yo tengo que creer. Ahora, hay mujeres maliciosas que, teniendo todo bien, había una cristiana en una de las iglesias que pastoreó en Sabana Perdida, que siempre se ponía a orar cuando iban a tener relación, y el hombre se dormía. El hombre me llamó y me dijo: pastor,
1: hay problema.
0: Hay problema. Digo: ¿qué es lo que está pasando? Me dice: fulana, cada vez que llega de la iglesia, se cene, ¿verdad?, me atiende, pero ya cuando vamos para el lecho, se pone a orar y se duerme. Y yo me duermo. Entonces yo le dije: no, ya de aquí para adelante usted va a orar después que tenga relación. Claro.
2: Todo tiene su tiempo.
0: Todo tiene su tiempo.
1: Y para que el hogar se mantenga, el matrimonio. Claro.
0: Y tú sabes lo que dice la Biblia. Aquí mismo, en Primera de Corintios.
1: Sí.
0: Que cuando el hombre y la mujer tienen relación, se santifica.
1: Así es.
0: Es decir, se santifica más una mujer dejando de orar y descuidando a su marido que subiendo a la cama y atendiéndolo. Eso dice Corintios.
1: Y es bíblico.
0: 7:13 en adelante.
1: Quizás muchos no pueden entenderlo, porque son temas que no se exponen.
0: Casi mucho. No se exponen.
1: No se exponen.
0: Es más, la escritura dice que si en esa relación nace un hijo, aunque el esposo no sea creyente o viceversa, el niño que nace santo.
1: Nace bajo la bendición.
0: Sí, ahí está, en Primera de Corintios está todo detallado.
1: Totalmente. Entonces, después de la palabra.
0: Claro, la palabra, por encima de la palabra, Betty, no está nada ni nadie. Yo creo que una de las cosas que más me ha ayudado en estos casi 30 años que tengo con mi esposo es que siempre estamos disponibles.
1: Así es.
0: Siempre. Y todos los consultamos. Ella salió para la ciudad de Nueva York, pero el día antes, negro, tenemos que estar juntos. Porque vamos a estar un par de días. Lo hicimos 2 o 3 veces. Eso es una bendición. Si usted tiene la capacidad de poder hacerlo, hágalo, aprovechelo. Sí, dice que te goce, gózate en los días de tu juventud.
1: Dice, gózate en la mujer de tu juventud.
0: La mujer de tu juventud. Porque llegará un tiempo en el cual tú dirás, no tengo en mi contentamiento. Y donde nosotros leímos, oiga, ¿cuál es el encabezado de ti? Lo leyó, problema del matrimonio. Pablo dice, acerca de lo que me habéis dicho por escrito, bueno le sería al hombre no tocar mujer, pero por causa de las fornicaciones tenga cada uno su propia mujer y tenga cada uno su propio marido. El marido cumpla con la mujer el deber conyugal. Si usted no tiene fuerza, vaya a un médico, haga lo que tenga que hacer, pero usted tiene que atender a esa mujer. Hay que buscar la forma. ¿Por qué? Porque bíblicamente hablando, conforme al capítulo 5, si usted no la atiende, la va a atender otro.
1: Y se da el caso que muchos matrimonios dentro de, a veces bien fuerte, cuando son temas que no se tocan, son como un tabú. Pero que la iglesia de hoy tiene que entender que los matrimonios que están en conflicto aún dentro de la iglesia es por la causa de que no se entienden en ese sistema. Porque hablaba con un evangelista hace mucho tiempo atrás y él me dice, yo todavía era una jovencita en ese tiempo, estoy hablando de hace mucho tiempo, y él me dice, mira hermana, él tenía a su esposa, pero era una mujer que se cohibía para todo.
0: Santo.
1: Y me dice, tú sabes que estoy pasando una prueba tan difícil porque con mi esposa no tenemos intimidad hace mucho tiempo.
0: Es un problema.
1: Y él estaba cayendo en que ya sus ojos estaban puestos ya por otro lugar.
0: Mira.
1: Y no importa que esté evangelista, pastor, como se llame, uno de los problemas que se encuentra dentro de la iglesia es que hay mucha, ellos mismos, o no sé qué pasa, pero hermano, yo hablo diariamente con mucha gente.
0: Hay muchas situaciones.
1: Y para la gloria de Dios hay personas que se abren su corazón, quizás por mis años o por la experiencia que Dios me ha llevado, y escucho y yo digo, Dios mío. Y es ahí donde es necesario que la pareja, que el pastor ponga atención, o el cristiano, cualquiera, ponga atención en su esposa.
0: Eso es muy importante.
1: O la esposa en el esposo, porque Dios los estableció en matrimonio para que disfrutaran del momento, porque ese es el amor.
0: Claro, pero ¿para qué lo puso en el huerto? Lo primero que Dios le dijo cuando el huerto es, multiplíquense. ¿Cómo se iban a multiplicar? Así. Explícame tú, ¿cómo se multiplica?
1: Sí, usted sabe.
0: El gallo y la gallina, ¿cómo se multiplica?
1: Usted sabe.
0: El chivo y la chiva, ¿cómo se multiplica? Es así, teniendo intimidad.
1: Teniendo intimidad.
0: Entonces, es sumamente importante la intimidad. Sin la intimidad no hay multiplicación. Muchas veces nosotros también somos culpables.
1: Y el amor se seca.
0: Claro, eso hay que cultivarlo. Ahora, ahí voy para culminar en estos 10 minutos. La clave para mantener un matrimonio en el tiempo es Jesucristo. Cristo. Ahora,
1: Cristo es el centro.
0: Es el centro. ¿Cuál es la primera letra de Cristo?
2: ¿Ah?
0: ¿Eh? De Cristo.
1: C.
0: La C. ¿Tú sabes qué significa la C? Comunicación.
1: Okay.
0: Debe de haber comunicación dentro de una relación.
1: ¿Y la R?
0: La R significa respeto. La I, eso significa integridad, y quiero detenerme ahí. Porque hay una diferencia entre un hombre ser serio, un hombre ser justo, un hombre ser honrado a un hombre ser. Y me explico. En una ocasión había un hombre que estaba en un hotel con una mujer. En el hotel, la mujer quiso una pizza. El hombre pidió la pizza, se la llevaron el delivery. Cuando le llevan la pizza, que destapan la caja, se dan cuenta que no estaba la pizza dentro de la caja. ¿Sabe qué había dentro? Lleno de dólares. Lleno. La venta del mes estaba ahí. Y el muchacho cogió la caja equivocada y la dejó en el hotel. El hombre cogió el teléfono, llamó a la empresa y le dijo al administrador que en vez de una pizza le llevaron dinero. El administrador, sorprendido, porque el hombre era serio, le dijo: yo quiero conocerlo personal. ¿Usted puede pasar por la pizzería? El hombre dijo: sí, no hay problema. El hombre llega en su vehículo, se desmonta con la caja, pero ahí estaba la prensa esperando para hacer una entrevista, porque era un gesto que no se veía. Nadie devuelve una cantidad de dinero así. Y el hombre dijo: yo no puedo salir por la prensa, porque para dar en la rueda de prensa tendría que decir que estando yo en un hotel pedí una pizza y en vez de pizza me llevaron dinero. Y con la mujer que yo estoy, no es mi esposa. Una cosa es ser justo, serio, y otra cosa es ser íntegro. El que es íntegro no es infiel. No, el que es íntegro se muere con esa sola mujer. Sí. Y nunca va a tener problema entonces por esa área en el matrimonio.
1: Así es.
0: Porque el problema de este matrimonio, yo le expliqué, es que en el capítulo 5 del mismo segundo libro de Corinto hubo infidelidad. Y la infidelidad trae problemas.
1: Claro.
0: Claro, toda infidelidad trae problemas y toda mujer quiere que la honren. Todo hombre también quiere que lo honre. Y te digo una cosa, eso casi no se predica, pero ya hay mucho adulterio.
1: No se predica porque, como repito, es como un tabú que muchos cristianos lo ven como es pecado. Pero el problema es que lo vemos pecado hablarlo. Pero la intimidad que la persona sabe que necesita saber todas esas cosas.
0: Sí, que son necesarias.
1: Que son necesarias.
0: Son necesarias. Es decir, que dentro de la relación, para que sea sana, debe de haber integridad.
1: Integridad.
0: Si no hay integridad, tarde o temprano colapsa. Yo conozco muchas mujeres que son íntegras, pero su esposo no lo fue. Entonces, eso hizo posible un rompimiento.
1: Un rompimiento.
0: Un rompimiento. Ejemplo, muchas mujeres, muchas. Y tú conoces, porque eres una mujer de visión. Y yo que dirijo muchas iglesias, hay muchas situaciones que uno lidia con esto.
1: Sí.
0: Ahora,

0: hay salvación. Y lo más importante que es la salvación.
1: Amén.
0: Lo más importante. ¿Qué dice Marcos 8:36? Que si tú granjeares todo este mundo y al final perderás tu alma. Lo importante no es solamente salvar el matrimonio, sino también salvar tu alma. Salvar el alma de tú. Porque cuando hay un rompimiento en un matrimonio, los hijos la mayoría se despararían. Si el error lo cometió papi, la mayoría de los hijos difícilmente sigan a mami.
1: La familia se desintegra.
0: Sí, eso es así. Entonces, por eso es que Pablo dice problema del matrimonio.
1: Pero lo lindo aquí es que para tener salvación tenemos que tener la integración y estar, en otras palabras, buscar a Dios y mantener el matrimonio. Y esto se hace un paquete.
0: Un paquete, o faltan un par de letras más. ¿Cuántas letras faltan del nombre?
1: ¿Qué?
0: ¿Tú sabes qué significa eso? Trabajo.
1: Trabajo.
0: Hay que trabajar en equipo. Si no se trabaja en equipo, sin esto no se sostiene una familia. Y la Biblia dice que el que no trabaja,
1: no come.
0: Ahora, el último punto, porque me faltan 5 minutos. ¿Cuál es la última letra?
1: O.
0: Oración.
1: Oración.
0: Sin oración, no hay un matrimonio firme. Sin oración, no hay una empresa firme. Job 8:5 dice: si tú de mañana buscares a Dios y rogares al Todopoderoso, si tú fueres limpio y recto, ciertamente Dios se despertará por ti y hará próspera la morada de tu justicia.
1: Amén.
0: Y aunque el principio de tu matrimonio haya sido pequeño, va a ser grande como el mío. No importa lo pequeño que sea tu matrimonio, Dios quiere engrandecerlo. En el libro de Marcos, su capítulo 1, verso 35, dice que siendo muy de mañana, Jesús se levantaba y iba a lugares desiertos y oraba. Si Jesús, para poder mantenerse, oró, para tú poder mantener tu matrimonio, para tú poder mantener tu relación, para tú poder mantener...

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Dios les bendiga en esta hermosa y bendecida hora de la tarde, mis amados hermanos. Dios les bendiga a cada uno de ustedes en este día lunes. Gracias sean dadas a nuestro Dios, porque nos da en su amor tan grande este momento tan especial, el poder estar acá en cabina de radio en esta hermosa y bendecida hora de la tarde, agradeciéndole a nuestro Dios que sea Él el que nos esté bendiciendo a través de este programa a todos y cada uno de

los hermanos, ¿verdad? Y las hermanas que estarán allí dejándonos ahí, ¿verdad? Sus comentarios en esta hermosa y bendecida hora de la tarde. Gloria al Señor. Vamos a estar orando al Señor para que Dios pueda glorificarse grande y maravillosamente en la vida de cada uno de los hermanos, de las hermanas que están allí siempre, ¿verdad? Pendiente de lo que es este programa. Gloria al nombre del Señor. Gracias sean dadas a nuestro Dios. Venimos orando delante de la presencia del Señor. Amado Dios y Padre que estás en los cielos, en esta hora de la tarde, Señor, gracias en este momento maravilloso. Gracias, Señor, en esta hora, Padre, por este momento, Señor, el cual, Dios mío, en su amor tan grande, me permite, Señor, el estar acá, en cabina de radio, Señor, amado, en esta tarde, para llevar adelante lo que es, Dios mío, este espacio evangelístico. Somos el pueblo de Dios. Gracias, Señor. Gracias por cada uno de los hermanos que ya están entrando a la transmisión en esta tarde, Padre. Gracias por cada uno, Señor, de los que ya están unidos al video. Y por aquellos, Señor, que lo harán posteriormente en esta hermosa y bendecida tarde, Padre. En el nombre de Jesús, pongo, Señor amado, mi vida en tus manos. Este programa, Señor, la vida, Señor, de cada oyente, de cada, Dios mío, seguidor de este programa, lo pongo en tus manos, Señor. Sobre todo, Padre, te doy gracias por este ministerio radial, Señor, el cual usted, Padre, ha permitido, Señor amado, de ya muchos años, Señor, el estar, Dios mío, a la disposición, Señor, de cada uno de los hermanos, de las hermanas, Señor, que están siempre, Señor amado, ahí dispuestos a llevar hacia adelante, Señor, un programa, Señor. Muchas gracias. Muchas gracias en esta hora, Dios mío, Dios maravilloso, en el nombre de Jesús. Usted sea, Señor, tomando el control en esta tarde, Padre. Gracias, bendiga este ministerio radial. Guarda, Señor amado, ahí donde está la planta transmisora, Señor, cada utensilio, Señor amado, en esta cabina, Señor, sea usted, Padre, el que lo pueda estar, Señor amado, guardando, protegiendo, Dios de la gloria, Dios todopoderoso. En el nombre de Jesús de Nazaret, gracias, Señor, por la vida de mi hermano Jorge Martínez, Señor amado. Gracias, Señor, porque él ha sido el aportador, Señor, para este mes de julio. Dios, muchas gracias. Te pido, Señor, que abras la puerta, Señor, de la bendición sobre su vida, sobre su familia, Señor, su esposa, sus niñas, Señor amado, que tu amor grande, Señor, que la fidelidad tuya, Señor, esté en favor de la familia Martínez, Señor amado, en esta tarde. Glorifícate, llevando bendición, Señor, a cada uno, Señor amado, de los miembros en esa familia. Muchas gracias, Señor. Ahora, Padre, te pido que pongas, Señor amado, en tus manos este programa, Señor. Que seas tú, Señor amado, dirigiéndolo, Padre. Que seas tú, Señor de la gloria, el que pueda, Señor amado, llevar, Señor amado, cada segundo, cada espacio, Señor, en esta hermosa tarde. En el nombre de Jesús de Nazaret, Dios mío, gracias en esta hora. Gracias, Señor. Sé que ahí hay necesidad, Dios mío, detrás, Dios mío, de cámara, Padre. Sé que ahí hay necesidades grandes, Señor. Ahí donde está la madrecita, Dios mío, de mi hermana Mercedes Molina, Señor. Padre, mi hermana está pidiendo, Señor, por esa respuesta y conversión de toda su familia, Señor.
que tú, Señor amado, con tu poder, Señor amado, te glorifiques, Señor, en su vientre, Padre, para que ella pueda concebir y dar a luz, Señor amado, ese bebé, Señor, que ella está, Señor, ansiosa de tener en sus brazos, Señor. Bendígale, Señor amado, en esta tarde la vida de su madrecita, Olga María Castro. Bendígale, Señor, con salud. Bendígale con sanidad, Dios mío. Ahí donde está la vida de Mixi, Señor. Ahí, Dios mío, amado, llega obrando, quitando, Señor amado, todo aquello, Señor, que lleva, Señor, discordia, desacuerdos familiares, Señor. En el nombre de Jesús, sea usted glorificándose, Padre, de una manera hermosa, Dios mío, en esta tarde, por cada uno de los hijos de mi hermana, Señor, por la vida de Wesley, Señor amado. Oh, Dios mío, que tú llegues, Señor, varando en esa necesidad espiritual, Señor, que lo domina a este hombre, Señor. Amado, en el nombre de Jesús de Nazaret, Dios mío, muchas gracias. Gracias, Señor. Muchas gracias, Dios mío, en el nombre de Jesús. Amén y amén. Gloria al Señor. Qué bueno, mis amados hermanos, en esta hermosa y bendecida hora de la tarde. Es una bendición grande poder estar acá y haber a muchos hermanos allí conectados. Dios bendiga la vida de mi hermana Patty. Gloria al Señor, ¿verdad? Ahí los que se conectan a lo que es la página de Cristo Misión, que Dios pueda bendecir su vida, la vida de su esposo, mi hermano Rafael Cruz. Gloria al Señor, que el Señor le bendiga, le dé fuerza, verdad, y restauración espiritual a la vida de mi hermano en esta hermosa tarde. La vida de mi hermana Mercedes Molina, que ya orábamos por ella en esta hermosa hora. Que el Señor sea bendiciéndole grande y maravillosamente en esta tarde. Gloria al Señor, amén. Así que qué bueno, hermano, es nuestro Dios. Nuestro Dios, hermano, todopoderoso, en esta hermosa tarde. Puede llamarnos, puede dejarnos ahí su nota de voz. Aleluya, en esta hermosa hora. Dios sea bendiciendo la vida de mi hermano Jorgito, que él ha sido el que aportó esa ofrenda para este mes de julio. Dios le prospere en todo, hermano Jorgito. Dios me lo bendiga a ustedes, Dios le bendiga a su familia, Dios le bendiga a su casa en esta hermosa y bendecida hora de la tarde. Así a todos y cada uno de aquellos hermanos que han sido parte, como mi hermana Odalis Río, como mi hermano Jesús Carillas, gloria al Señor, como todos los que estarán siendo parte, verdad, en los meses restantes, que el Señor sea bendiciéndoles de una manera muy especial en esta hora. En el nombre de Jesús, deseo lo mejor para cada uno de los hermanos, de las hermanas, en esta hermosa y bendecida hora de la tarde. Gloria al Señor. Vamos a escuchar un tema en esta hermosa hora, esperando que en eso usted pues se siga añadiendo al video, a la transmisión. Gloria al Señor, para que nos deje ahí su inquietud, su intervención, y de esa manera pues llevar adelante lo que es este programa. Gloria al Señor. Vamos a dejar ese tema que ya tenemos ahí con mi hermana Joanita en esta hermosa hora de la tarde.

0: Amén, ahí estábamos escuchando ese bonito tema, ¿verdad? Que trae una reflexión a nuestra vida. Con ese tema, ¿verdad? Hemos saludado a toda esa audiencia que ya está presente ahí. Bienvenido, ¿verdad? Lo que es el dúo Mensajeros de Cristo a su espacio evangelístico. Somos el pueblo de Dios. Flores, milagro dice, gloria a Dios, gloria a Dios. Amén. Mi hermana Ángela Aguilar de Nicaragua. Dios le bendiga, hermana Ángela. Dios le bendiga grandemente. Mi hermana Ángela dice, amén, aleluya. Gloria a Dios, bendiciones, hermano Héctor, saludos a, en su lindo programa, amén, dice nuestra hermana Ángela Aguilar desde Nicaragua. Saluditos ahí, verdad, para todos los que se siguen, bueno, allegando a lo que es el espacio evangelístico. Somos el pueblo de Dios, deseando que la bendición de nuestro Dios Todopoderoso esté allí, fluyendo en esta hermosa y bendecida hora de la tarde. Gloria al Señor. Así que bendiciones para todos y cada uno de los hermanos, ¿verdad? Las hermanas que ya se reportan. Gloria al Señor. En esta ocasión, pues vamos a estar dejando a nuestra hermana Joanita, que es nuestra hermana, ¿verdad? Que está ahí, ¿verdad? En control, ¿verdad? De lo que es ahí, ¿verdad? De la cabina, para que ella, bueno, pueda saludar a esa madre audiencia que está ahí conectados en esta tarde, pueda leer esos comentarios y al mismo tiempo dejar al aire esas notas de voz que posiblemente que ya hayan llegado en esta hermosa hora. Y bueno, alguna llamada o dos llamadas que puedan entrar en esta tarde, pues será una bendición poder recibirle, ¿verdad?, en esta hermosa hora. Así que adelante, hermana, su tiempo.
1: Gloria al Señor, Dios me les bendiga a cada uno de nuestros hermanos que están en sintonía de ese hermoso y bendecido espacio. Somos el pueblo de Dios. Dios le bendiga a nuestro hermano Héctor, que se encuentra ya en cabina de radio para compartir la palabra de nuestro Dios. Dios bendiga a los hermanos que están a través de Facebook, que ahí nos están, ¿verdad?, visualizando, sintonizando. Ahí tenemos algunos, pues yo ya los saludo a nuestro hermano, mi hermana Ángela Aguilar, me dice amén, aleluya, gloria a Dios, bendiciones hermano Héctor, saludos en su lindo programa, aleluya. Dios me le bendiga, mi hermana Ángela, mi hermana Olga Mercedes, a mi hermano Roberto, que el Señor le bendiga de manera muy especial, mi hermana Patti. También le saludamos, gloria a nuestro hermano Felipe Campos, que ahí está en sintonía y nos dice Dios le bendiga, hermano Héctor. Hermano Héctor Pineda, aquí estamos en sintonía. Gloria Dios me le bendiga a nuestro hermano Felipe, ¿verdad? Que por ahí se encuentra en la sintonía. Así a muchos más hermanos, mi hermano José Hernández, mi hermano Roberto. Bueno. Que el Señor les bendiga de manera muy, pero muy especial a cada uno de mis hermanos, a los que por ahí, ¿verdad?, también nos han dejado lo que es su reacción para ese hermoso programa. Amén. Que el Señor les pueda bendecir. Por ahí tenemos, vamos a ver por acá, tenemos hermanos que están ahí visualizando, mi hermano Moisés Bernal, mi hermana Odali Ríos Ventura, mi hermano Alexis Guevara, mi hermana Antonia y mi hermano Flores Milagros, que ahí está en sintonía, dejándonos también su reacción para lo que es este hermoso y bendecido programa. Señor bendiga ahí a nuestro hermano Josecito Hernández, que ahí nos dice gloria a Dios, ahí en sintonía nuestro hermano de lo que es este hermoso y bendecido espacio, y así a muchos más hermanos que a través de la aplicación nos están ahí sintonizando también. Dios me les pueda bendecir a todos. Por ahí nos dice nuestro hermano, saludos para todos, en especialmente al coronel Pineda. Así amén, que bueno, ahí está nuestro hermano también, hermano, enviando saluditos para usted, mi hermano. Así que tenemos una nota de voz también de nuestra hermana Elizabeth, mi hermana Elizabeth Muñoz. Vamos a escuchar esa nota.
2: Dios bendiga, hermano Héctor, hermana Patti. Amén, hermana. Yo he querido entrar en Facebook, pero no me aparece, hermano. Estaba luchando ahí que quería ver el programa, pero sí lo estoy escuchando por medio de iTunes. Amén. Ahí lo escucho, pero yo siempre cuando están así en live, en vivo, yo dentro. Ajá, pero no he podido verlo. No me sale, si lo he buscado. Bueno, pero aquí lo vamos a estar escuchando.
0: Aleluya.
2: Amén, hermano, que Dios le bendiga a usted, hermana Patti. Que Dios bendiga a hermana Joanita también. bendiga sus familias, de todos, y que Dios pues los guarde y los ayude y los respalde siempre, Señor. Amén, hermano. Amén. Soy hermana Amén. Elizabeth Muñoz. Amén. Gloria a Dios. Yo aquí he estado oyendo desde la mañana, tengo prendido el otro teléfono. Ahí, miren, estamos escuchando. Yo estoy en el otro aquí. Amén. Amén, hermano. Que Dios les bendiga y bonito programa que tienen ustedes. Dios bendiga.
1: Amén. Dios le bendiga ya a nuestra hermana Elizabeth Muñoz, que por ahí, ¿verdad?, también nos hace llegar esa nota de voz. Saludos que recibimos. Juntamente con nuestro hermano Héctor, Dios le bendiga. Amén, saludos, gracias. Que también envía para nuestra hermana Patricia, que el Señor le bendiga a nuestra hermana. Por ahí le compartimos ya el enlace, ¿verdad? Esperamos en Dios que ella pueda entrar a lo que es el enlace. Ahí está el programa en vivo.
0: Gloria a Dios.
1: Y en directo, ¿verdad? Así con el hermano Héctor Luis Pineda. Amén, así que Dios me le bendiga a nuestra hermana y así a todos los que se unen a la bendición. Adelante, mi hermano Héctor.
0: Gracias, hermana Joanita. Claro, ahora sí creo que ya nuestra hermana Elizabeth ya, ¿verdad?, podrá estar allí, ¿verdad?, en vivo, unido a lo que es la transmisión en esta hermosa y bendecida hora de la tarde. Sé que hay mucha audiencia que todavía no ha llegado, pero que por ahí, ¿verdad?, quizás estén ahí un poco silenciosos, quizás un poco agachaditos, ahí un poco escondiditos, pero por ahí están en algún lugar en esta tarde. Saludos para mi hermana Nelly Viera, hasta el Almendrito. Dios me la bendiga, hermana Nelly, ¿verdad? A ver cuándo viene por acá, ¿verdad? Y trae cuajada, hermana. Ah, no, si hoy no llueve, hermana Nelly, no hay cuajada de la, no dan leche a las vacas para que haga cuajada. No, pero Dios me la bendiga, hermana Nelly, es broma, ¿verdad? El Señor, Dios me la bendiga grande y maravillosamente en esta hermosa hora. Saluditos para mi hermana Flor Álvarez, que Dios le bendiga. Dios bendiga la vida de mi hermana Emérita Muñoz. Voy a estar saludando a los que, recuerdo, ¿verdad?, los que vienen a mi mente en esta hermosa tarde. Gloria al nombre del Señor, que Dios bendiga la vida de su esposo, el hermano Juan Bustamante, que el Señor le bendiga poderosamente. Saludos para mi hermana Mercy Díaz, ¿verdad?, que ahora pues ni al empujón ha podido llegar, ¿verdad?, pero que de alguna manera, esperando que esté bien nuestra hermana Mercy en esta hermosa tarde. Saluditos ahí, ¿verdad?, para mi hermano Lorenzo Hernández, que Dios le bendiga. Dios bendiga la vida de mi hermano Josécito, que ya ahí le vemos conectado en esta tarde. Dios bendiga la vida de su esposa, hermano Josécito, hermana Esmeralda de Hernández. Dios le bendiga grandemente en esta hermosa hora. Hasta Corinto, Morazán, allá donde está mi hermana Esmeralda Granada, está mi hermana Sarita, mi hermana Erlinda, mi hermana Noemí, ¿verdad? Toda esa audiencia que está ahí en lo que es Corinto, que el Señor les pueda bendecir grande y maravillosamente, ¿verdad? Corinto y sus lugares cercanos o lejanos, hasta donde está llegando, ¿verdad?, la señal en esta hermosa tarde, que Dios les pueda bendecir poderosamente. Por ahí el pastor Gustavo Sorto también, ¿verdad?, que ya se viene, ¿verdad?, ese evento de aniversario, ¿verdad?, de nuestro hermano pastor Gustavo Sorto. Saludos, hermano. Va a ser de mucha bendición esa tarde ahí, ¿verdad?, en lo que es el local donde se congrega la iglesia Jehová Chiré. Gloria al Señor, donde el ministro de la palabra es el pastor Gustavo Sorto. Dios le bendiga a usted, Dios bendiga a su esposa, a sus niñas, a sus niños. Señor, les pueda bendecir grande y maravillosa mente. Saluditos para mi hermana Gloria Vigil. Dios me la bendiga, hermana Gloria, en esta hermosa hora de la tarde. Saluditos ahí, ¿verdad?, para mi hermana Milagro de Cálix. Dios le bendiga, que tampoco la vemos conectada. Mi hermana Janet de Membreño, que Dios le bendiga. Bueno, de un empujón apareció la hermana Mercy, ya está ahí, ¿verdad?, unida al video en esta hermosa tarde. Dios me la bendiga, hermana Mercy, en esta hora. Dios bendiga la vida ahí de mi esposa, de nuestro nietecito Gabriel Jared, en esta hermosa hora. Que Dios, verdad, me les esté bendiciendo poderosamente en esta hermosa hora de la tarde. Gloria al Señor. Saluditos ahí para mi hermana Romilia Ramos. Dios le bendiga poderosamente. Mi hermana Rita Bernal, Dios le bendiga, gloria al Señor. Saluditos ahí, verdad, para toda esa amada audiencia, para mi hermano Juan Fuentes, para mi hermana Josefina, ahí para mi hermano Alexis Díaz, Señor le bendiga, mi hermana Carmen Escobar, Dios bendiga la vida de mi hermana Reina Coreas en esta hermosa tarde. Que Dios sea derramando bendiciones sobre la vida del pastor Manuel Zelaya, bendiciones grandes para mi hermano pastor Manuel Zelaya en esta hermosa tarde. Dios bendiga la vida de cada uno de esos hermanos que siempre están ahí pendientes, la vida de mi hermana misionera, ¿verdad? Gloria al Señor, Sara Silva, que Dios le bendiga poderosamente en esta hermosa hora. Gloria al nombre del Señor. Dios sea derramando muchas, pero muchas bendiciones, ¿verdad?, sobre cada uno de esos hermanos, de esas hermanas. Gloria al nombre del Señor en esta hermosa y bendecida hora de la tarde. Gloria al nombre del Señor. Dios sea derramando muchas, pero muchas bendiciones, ¿verdad?, en esta hermosa hora de la tarde. Saluditos ahí. Gloria al Señor. Mi hermana Mercy dice que al empujón, pero que ahí está, dice, ¿verdad? Gloria al Señor, amén. Así que bendiciones para mi hermana Mercy. Por ahí manda saludos para la hermana Tita, ¿verdad? Y abrazos al mismo tiempo. Gloria al Señor, gracias, hermana Mercy, en esta hermosa hora de la tarde. Gloria al Señor, saluditos ahí para mi hermana Lili hasta Guatemala. Gloria al nombre del Señor. Dios bendiga la vida de mi hermana Hilda de Carías. Que el Señor le bendiga grandemente, mi hermano Jesucito. Señor, les pueda estar bendiciendo grandemente en esta hermosa y bendecida hora de la tarde. Gloria al Señor. Saludos para toda esa audiencia, para todo ese familión, para el hermano Felipe Campo, que siempre está ahí pendiente, ¿verdad?, de lo que es este programa. Que Dios se le bendiga grande y maravillosamente en esta hermosa hora de la tarde. Gloria al Señor. A veces quisiéramos mencionar los nombres, ¿verdad?, de cada uno de los hermanos, pero se nos hace muy difícil, ¿verdad?, porque bueno, el repertorio, ¿verdad?, del disco duro cada día se está endureciendo más. Gloria al nombre del Señor, ¿verdad? Y ya pues vamos captando menos, gloria al Señor, pero con la ayuda de nuestro Dios Todopoderoso, allí vamos hacia adelante. Dios bendiga la vida de mi hermano Orlando Corea, que siempre ahí, ¿verdad?, está pendiente de lo que es este programa. Su esposa, la hermana Marilú, sus niñas, el Señor les pueda bendecir poderosamente en esta hermosa y bendecida hora de la tarde. Gloria al Señor. Quiero, hermanos, decirle, ¿verdad?, gloria al Señor, que me ayuden a orar. Gloria al Señor, verdad, soy poco para pedir oración. Gloria al Señor, verdad, no que sea me sienta, verdad, quizás imponente, verdad, o capaz de todo, sino que a veces, verdad, yo sé que hay mucho compromiso, verdad, muchas situaciones, verdad, que nos mantienen ocupados pidiéndole a Dios. Pero en esta ocasión, hermanos, a toda esa audiencia, verdad, gloria al Señor, quiero pedirles, verdad, que me ayuden a orar, ya que estamos pasando momentos difíciles, verdad, gloria al Señor, en lo que es, hermano, verdad, el ministerio, el Señor, donde el Señor pues nos ha permitido estar. Gloria al nombre del Señor, verdad, donde el Señor nos ha permitido estar. Gloria al Señor, verdad, y les pido, verdad, les ruego, les suplico, gloria al Señor, verdad, que nos ayuden a orar, porque bueno, últimamente, de unas 3 semanas para acá, ¿verdad? Hemos quedado a la deriva, gloria al Señor, ¿verdad? Pero estamos contentos, ¿verdad? Por veces nos hemos reído, por veces hemos llorado, han habido noches enteras, ¿verdad? Que el sueño se nos ha ido, se lo digo delante de Dios, ¿verdad? La desesperación, la angustia, ¿verdad? La ansiedad muchas veces se apodera, gloria al Señor, pero Dios no ha fallado, ¿verdad? Dios no ha fallado, Él siempre está presto, gloria al Señor. Y claro, ni nosotros tampoco, ¿verdad? No somos perfectos, pero tampoco le hemos fallado tampoco a nuestro Dios, gloria al Señor. Así que les animo, ¿verdad? Les suplico, les ruego, gloria al Señor, ¿verdad? Que me tenga en sus oraciones. Allí cuando usted esté orando, ¿verdad? Gloria al Señor, lléveme en sus oraciones, gloria al Señor, ya que estamos atravesando una situación muy, pero muy difícil, gloria al Señor, de hace unas 3 semanas hacia acá, gloria al Señor, ¿verdad? No hemos desistido, no hemos desmayado, gloria al Señor, ¿verdad? Con algunos hermanos ha habido alguna pequeña conversación al respecto, gloria al Señor, ¿verdad? Y hemos estado ahí, gloria al Señor, ¿verdad? Con el deseo de continuar hacia adelante y lo estamos haciendo porque el Señor nos está ayudando, ¿verdad? Y el Señor nos está enseñando cada día, gloria al nombre del Señor, ¿verdad? Y Dios, creo de que Dios, ¿verdad?, nos va a llevar, gloria al Señor, a niveles más altos, gloria al Señor. Así que, ¿verdad?, le suplico allí por sus oraciones, gloria al nombre del Señor, ¿verdad?, ya que pues hemos estado y lo estamos atravesando aún, gloria al Señor, ¿verdad? Pero no desistimos, seguimos adelante, gloria al Señor, ¿verdad? Porque, gloria al Señor, como dijo Josafat, aleluya, que había que creer a la palabra del Señor y a la voz de su profeta, gloria al Señor, amén. Así que Dios es bueno, Dios es maravilloso, y bueno, vamos a ir a la palabra del Señor, amén. Vamos a la palabra del Señor. Dios bendiga a los que se siguen uniendo, ¿verdad? Los que siguen llegando a lo que es, gloria al Señor, ¿verdad?, la transmisión en esta hermosa y bendecida hora de la tarde, gloria al Señor, ¿verdad? Vamos a ir al capítulo 17 del Evangelio de Lucas, gloria al Señor, ¿verdad? Capítulo 17 del Evangelio de Lucas, gloria al Señor, ¿verdad? Respecto a lo que él estaba comentando, gloria al Señor, ¿verdad? Si usted pues siente, ¿verdad?, comunicarse conmigo, no tenga pena, ¿verdad? No tenga pena, gloria al Señor, ¿verdad? Y estamos con la disposición, ¿verdad?, de hacerle esa comunicación para que usted pues también, ¿verdad?, se anime, ¿verdad?, y nos lleve más en sus rodillas y en sus oraciones. Gloria al nombre del Señor. Capítulo 17 de Lucas. Para leer el versículo 7, para la gloria del Padre, del Hijo y del Espíritu Santo, dice la palabra: quien de vosotros, teniendo un siervo que ara, apacienta ganado, y al volver él del campo, luego le dice: pasa, siéntate a la mesa. ¿No le dice más bien: prepárame la cena, cíñete, sírveme hasta que haya comido y bebido, Y después de esto, come y bebe tú. ¿Acaso da gracias al siervo porque hizo lo que se le había mandado? Pienso que no, respuesta del Señor. Así también, vosotros cuando hayáis hecho todo lo que os ha sido ordenado, decid: siervos, inútiles somos, pues lo que debíamos hacer, hicimos. Aleluya. Gloria al Señor, gloria a Dios. Qué bueno. Aleluya, siervos inútiles. Aleluya, gloria al Señor. Siervos inútiles somos. ¿Cuántos siervos inútiles hay detrás de cámara en esta tarde? Aleluya, alabado sea el Señor. ¿Cuántos siervos inútiles hay a través de las diferentes plataformas en esta hermosa hora? Gloria al Señor. Usted de decir: el hermano nos está tratando mal, el hermano nos está ofendiendo. No. Y hay algunos que están diciendo: yo soy uno de ellos. Y hay hermanas que están diciendo: yo soy una de ellas. Gloria al Señor, ¿verdad? Y algo otro dice: no, nos está tratando mal. No, no, no, no, no, en ninguna manera. Para nada, no tiene que ver nada de eso. Gloria al Señor. ¿Cuántos siervos inútiles hay a través de la frecuencia en esta tarde? Alabado sea nuestro Dios. Aleluya. Señor, hermanos, comienza esta enseñanza. Y comienza, hermanos amados, a hablar acerca de la humildad que debe de haber en la vida de un servidor, en la vida de un siervo. Gloria al nombre del Señor. Está hablando acerca de la humildad y de la voluntad, gloria al Señor, con que sea siervo o sea sierva de Dios. Aleluya, alabado sea el Señor. Dedica lo que es el servicio para Dios. Aleluya. Bendita sea la gloria del Señor. Señor, habla, hermanos, acerca de la manera como con esa sencillez y con esa humildad, aleluya, el siervo o la sierva, gloria al Señor. Acuérdese que el Señor a todos nos ve iguales. Gloria a Dios. Pero hermanos, Señor se refiere en esta ocasión a aquel siervo. Señor pregunta, y la pregunta, hermanos, es una pregunta, hermanos amados, ahí retórica. Y él lanza la pregunta y le dice a la gente: ¿quién de vosotros, teniendo un siervo que ara o apacienta ganado, al volver él del campo, luego le dice: pasa, siéntate a la mesa? Gloria al Señor. Aleluya, alabado sea el Señor. Señor, hermanos, gloria al Señor, les hace esa pregunta retoria, interrogatoria. Alabado sea el Señor a esta gente. Gloria a Dios. Y él es, hermano, les hace esa pregunta, ya que la costumbre, hermanos, era, gloria al Señor, que cuando el criado, el esclavo, hermanos, salía de delante de su amo. Aleluya. ¿Cuántos esclavos me oyen esta tarde? Gloria al Señor. Hermanos, cuando salía de delante de su amo a hacer sus labores que le correspondían, que era su responsabilidad ir al campo a arar, a labrar la tierra, alabado sea el Señor, que iba, hermanos amados, a pastorear el ganado, las ovejas, a darles de comer, a darles agua. Alabado sea el Señor, la costumbre era, gloria al Señor, que el esclavo debía estar pendiente de la hora que su amo también él tenía que comer. Alabado sea el Señor. Y cuando esa hora se llegaba, él regresaba a donde estaba su amo. Gloria a Dios. Y iba, se aseaba, se cambiaba sus vestidos. Aleluya. Luego se dirigía a la cocina, por decirlo de esta manera, para que usted me entienda, y comenzaba a preparar los alimentos de su amo, alabado sea el Señor. Ahora el amo estaba tranquilo sentado. Aleluya, veía que llegaba el esclavo, sudado, sucio. Aleluya. Pero lo veía entrar y veía qué pasaba, se aseaba, gloria al Señor, y luego comenzaba a preparar su alimentación, y luego llegaba y se la servía, alabado sea el Señor, y le servía su comida, gloria al Señor, le servía su bebida, su vino, gloria al Señor, y el esclavo se sentaba ahí, había trabajado todo el día. El esclavo tenía mucha hambre. Aleluya. El esclavo tenía mucha hambre, pero se sentaba al frente, aleluya, de su amo, gloria al Señor. Mientras su amo estaba comiendo, el esclavo estaba viendo, gloria al Señor, que su amo comía, gloria al Señor, y no se movía de ese lugar por cualquier cosa que su amo necesitara. Gloria al Señor. Luego, cuando después, ¿verdad? Yo no sé si el amo era rápido para comer o era lento para comer, ¿verdad? Porque hay diferentes maneras, gloria al Señor, ¿verdad? Hermanos amados, cuando se trata de comer, gloria al Señor, yo soy así bastante bien rápido. Gloria al Señor, ¿verdad? Que yo ligerito hago desaparecer. Aleluya, gloria al Señor. Y tengo que estar vigilando a los que están comiendo a la par conmigo ahí, ¿verdad? Para no adelantármeles mucho. Eso es por ¿verdad? Gloria al Señor ahí, por tener esa ética. Gloria al nombre del Señor. Ahora bien, hermano, yo no sé si el amo era rápido para comer, ¿verdad? Gloria al Señor. O era como usted, que se eche un bocado a la boca, agarre el teléfono, manda un mensaje, aleluya, después le mandan ahí, ¿verdad? Le contestan, usted agarra, ¿verdad?, su refresco que tiene ahí, para no hacer publicidad, no menciono nombre, pero agarra ahí su bebida que tiene, la toma, gloria al Señor, ¿verdad? Y está así, ¿verdad? Comienza, ¿verdad? Y se están sus 2-3 horas ahí, ¿verdad?, comiendo. Yo no sé cuánto se está velando a la al Señor, pero lo que sí, que el esclavo se estaba enfrente de él esperando que terminara de comer. Cuando su amo terminaba de comer, entonces le decía: vaya, ahora ve, sírvete tu comida y come. Gloria al Señor. Y por esa razón es que el Señor dice en este versículo: ¿quién de vosotros, teniendo un siervo que ara? O sea, eso es una persona trabajadora, ¿verdad? Apacienta, gloria al Señor, ¿verdad? Es bien laborioso, gloria al nombre del Señor. Luego regresa, ¿verdad?, del campo, cansado, sudado, ¿verdad? Gloria al Señor, ¿verdad? Y no viene a buscar el sofá, no viene a buscar la hamaca. No es como nosotros, ¿verdad? Gloria al Señor. No es como nosotros, gloria al Señor, ¿verdad? Que desde que llegamos, nos sentamos ahí, me vengo cansado, este sol está caliente, ya no se soporta, ¿verdad? Y empezamos, hermano, ahí, ¿verdad?, en lloriqueos, gloria al Señor. Pero, hermanos amados, gloria al Señor, este criado no hacía así. Él llegaba y él sabía su responsabilidad. Gloria al Señor. Ahora, gloria al Señor. Le dice el Señor: ¿acaso da gracias al siervo porque hizo lo que se le había mandado? Y él respondió: pienso que no. Gloria al Señor. Pienso que no. ¿Por qué? Porque la obligación del siervo era ir al campo, ir a arar, ¿verdad? Luego de terminar de orar, arar, ¿verdad? No de orar, sino de arar. Gloria al Señor. Termina de arar, busca comida para el ganado. Y cuando ya deja comiendo el ganado, se regresa para el palacio donde el amo, para darle la comida a la voz del Señor. Ahora, aleluya, el Señor le pregunta, le da gracia al siervo porque ha hecho lo que se le había mandado. Y dice: pienso que no. ¿Por qué? Porque era su responsabilidad hacerlo. Aleluya. Era su responsabilidad. Por eso estaba en ese lugar. Por eso él estaba a tiempo completo en ese lugar. Alabado sea nuestro Dios. Ahora, yo voy a correr porque veo que la aguja no se detiene. Gloria al Señor. Y quiero salir bien, quiero terminar. Gloria al Señor. Así también vosotros, oiga, así también vosotros, cuando hayáis hecho todo lo que se os ha sido ordenado, decir: siervos inútiles somos, pues lo que debíamos hacer hicimos. Gloria al Señor. Mire, aleluya. Aquí en este camino, todos somos esclavos. Aquí todos somos siervos. Aquí todos somos servidores. Alabado sea el Señor. Y el siervo, el esclavo, ya conoce de sus compromisos con su amo. Aleluya. Nosotros también, gloria al Señor, ya sabemos nuestra relación con Dios. Ya conocemos nuestras responsabilidades con Dios. Aleluya. Ya sabemos que nuestra responsabilidad es servirle a Dios, sea de una o de otra manera. Gloria al Señor, porque somos siervos y hay siervas de Dios Todopoderoso. Gloria al nombre del Señor. Ahora, el Señor dice allí, le da gracia a su amo. Y él dice: pienso que no. Gloria al Señor, ¿verdad? Ahora, ¿por qué dice eso? Porque, hermanos amados, en nuestro medio hoy nos encantan los aplausos. Aleluya. Nos encantan, ¿verdad? Nos aplaudan. Nos encantan, hermanos amados. Gloria al Señor, ¿verdad? Que nos elogien. Que digan: no, hombre, este fulano, ¿verdad? Fue el que hizo esto. No, quienes toman ese lugar son los hombres normales, naturales. Gloria al Señor, ¿verdad? Los políticos, gloria al Señor. Pero nosotros, hermanos, que somos esclavos del Dios Todopoderoso y servidores de Él, gloria al nombre del Señor. El Señor dijo en cierta ocasión, aleluya, gloria al Señor, que lo que hace tu derecha, tu izquierda no se dé cuenta. Bendita la gloria de nuestro Dios. Y que lo que hace tu izquierda, tampoco tu derecha lo sepa. Alabado sea el Señor. Porque, hermanos amados, todos nosotros, usted que me ve, usted que me oye, gloria al nombre del Señor, óigame, somos responsables, gloria al Señor, del servicio hacia Dios. Aleluya. Gloria al Señor. Gloria al nombre del Señor. Aleluya. ¿Sabe, hermanos, que en estos días, en estos tiempos, hermanos, que estamos viviendo, hasta para asear la casa de donde se celebra culto para Dios, hay que pagarle a los miembros? Ay, santo, ¿y por qué se fue por ahí, hermano, si yo soy uno de esos? Gloria al Señor, es verdad, hermano. Pero ¿por qué se ve en la obligación los líderes de hacer eso? Porque no hay voluntad. Porque no hay materia humana para hacerlo. Entonces se toma una determinación, ¿verdad? Con X personas. Aleluya. De tratar con ella, con él, con la familia. Aleluya. Y que se le va a hacer un reconocimiento de tanto. Alabado sea el nombre del Señor. Eso está pasando hoy en día, hermano. Yo me recuerdo que cuando yo comencé a caminar en el Evangelio, ya por el 95, gloria al Señor, el pastor solo decía: ¿quién va a hacer la limpieza el día tal? Y levantaban la mano hasta tres, hermano. Gloria al Señor, ¿verdad? Y decía: ah, pues háganla los tres de un solo viaje. ¿Y quién va a hacer la limpieza el otro día? Y hermanos amados, mire, gloria al Señor, no había que andarle rogando a nadie. Y ahora, gloria al Señor, se acabaron los ruegos, pero aparecieron los salarios para ellos. Alabado sea el Señor. Gloria al Señor. Ay, hermano, ¿y por qué se fue por allí? Gloria al Señor. No, yo no iba por ahí. Dios me llevó por ahí. Alabado sea el Señor. Ahora, hermanos, porque nos gusta, hermanos amados, los aplausos. Y el Señor dijo: pienso que no. No, aleluya. Así también dijo el Señor: vosotros, aleluya, hablándole a la multitud presente, hablándole a los discípulos que están delante de él, le dice: cuando hayáis hecho todo lo que os ha sido ordenado, decid: siervos inútiles somos, pues no, pues lo que debíamos hacer, hicimos. Y no se hace más. Bendita la gloria del Señor. Dios bendiga a mi hermana Elizabeth Muñoz, que está diciendo amén allí. Gloria al Señor. Óigame, hermano amado, en esta hermosa tarde. Decís: siervos inútiles somos. Aleluya. Pero esa palabra, siervos inútiles, no significa, el significado no es que no sirve para nada. No, no, no, no se confunda, ¿verdad? Eso no es así. Gloria al Señor. Esa palabra el Señor la dijo. Gloria al Señor. Llegamos, hermanos, a ser inútiles porque logramos hacer solamente lo que se nos manda a hacer. Gloria al Señor, ¿verdad? En nuestro medio se usa esa palabra. A vos, tan inútil que sos, no servís para nada. Yo, usted ya ha oído eso. ¿Ya ha escuchado eso usted? ¿O ya le han dicho a usted? Gloria al Señor. Se lo han dicho de una manera quizás grotesca, ¿verdad? Gloria al Señor. Pero la verdad, el significado de esa frase es: gloria al Señor, que ha logrado cumplir con lo que se le mandó. Aleluya. Gloria al Señor. Es cierto, no hizo más, es verdad. Pero por lo menos estamos haciendo las cachas. Pero por lo menos estamos haciendo la rebusca, como decimos en el buen salvadoreño, alabado sea el Señor. ¿Verdad? No es que no servimos para nada, no.

0: ¿verdad?, en el Señor. Inútiles, porque nada más cumplimos con los requisitos, ¿verdad?, anantillo, como decimos ahí, ¿verdad?, raspadito, pero llegamos, gloria al Señor. Gracias a Dios, porque me permitió, hermanos amados, ¿verdad?, traer el consejo de esta palabra en esta tarde. Si el Señor me da la oportunidad, el próximo lunes estaremos nuevamente acá, juntamente con ustedes. Dios les bendiga a todos los que se unieron al video, y los que no lo hicieron, más tarde lo van a hacer. Que Dios me los bendiga a todos también. Así que, hasta el próximo lunes, con ayuda del Dios Todopoderoso. Dios les bendiga.
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0: en tiempo de angustia. Proverbios capítulo 17, versículo 17. Ahora con ustedes su presentadora, la hermana Patricia de Cruz.
1: Gloria a Dios, te alabamos y bendecimos el nombre del Señor. Hermanos, que el Señor les bendiga. Privilegio nuevamente, ¿verdad?, estar en cabina de radio, unción y presencia de Dios con el programa radial Jesús, mi fiel amigo, ¿verdad? Sabemos de que tenemos un amigo fiel y ese siempre está ahí para ayudarlos, ese siempre está ahí para sacarlos adelante. Él es el amigo fiel que nosotros tenemos en cualquier adversidad, en cualquier, el Señor siempre está ahí para ayudarlos. Así que Dios me le bendiga, amados hermanos, amadas hermanas que están ahí en la sintonía. Dios bendiga a mi hermano Benjamín, ¿verdad?, que está de turno este día. Dios me le bendiga de una manera especial. Dios bendiga a mi hermano Héctor, ¿verdad?, que acaba de finalizar su programa El Pueblo de Dios, donde sabemos de que el Señor es bueno, ¿verdad?, el Señor es fiel y verdadero de una manera especial. Así es que adoramos y bendecimos el nombre del Señor. Ahí usted los puede decir de dónde usted los está sintonizando, de dónde usted los está escuchando. Puede reportarse, amada hermana, amado hermano, puede reportarse, pedir su alabanza, pedirle, ¿verdad?, que se puedan reportar.

portar en el nombre del Señor, y mi hermano Benjamín con mucho gusto, ¿verdad?, les estará atendiendo ahí donde usted lo sintoniza, en los mercados, en su casa, en su trabajo, fuera de nuestras fronteras patrias, donde quiera que usted esté. Dios me le bendiga de una manera especial, y Dios bendiga también la hermanos, ¿verdad?, patrocinadores de este hermoso espacio. Dios me le bendiga de una manera especial, que siempre están ahí, ¿verdad?, para apoyar y que la obra del Señor siempre siga al aire. Así es que vamos a leer un precioso salmo para venir orando, poniendo en las manos del Señor este hermoso programa. Y usted puede dejar su mensaje, usted puede dejar su petición, o ya sea su petición de alguna alabanza, puede reportarse de una manera muy especial. Así es que vamos a leer en el Salmo 92:2 para honra y gloria del Señor, para venir orando, poniendo en las manos del Señor este hermoso programa, donde sabemos de que el Señor se merece toda honra y toda gloria es para el Señor. Así es que vamos a leer en el Salmo 92:2 para honra y gloria del Señor. Bueno es alabarte, oh Jehová, y cantar salmo a tu nombre, nombre oh Altísimo, anunciar por las mañanas tu misericordia y tu fidelidad cada noche. Sabemos, hermanos, de que la misericordia del Señor, verdad, está con cada uno de nosotros, y por esa misericordia siempre el Señor está ahí para ayudarlos, para fortalecerlos, para sacarlos adelante. Sabemos de que por la misericordia del Señor, verdad, no hemos sido consumidos, verdad, porque siempre está ahí. Nuevas son sus mañanas cada misericordia del Señor, verdad. Si es que estamos ahí, verdad, orando, clamando, pidiendo al Señor, que sea el Señor ayudándolos, sacándolos adelante de una manera muy especial, donde solo el Señor se merece toda honra y toda gloria. Así es que vamos a venir orando para honra y gloria del Señor. Ahí donde usted lo sintoniza, vamos a orar para honra y gloria del Señor. Amantísimo Padre, venimos delante de tu presencia, Padre, dándote gracias, dándote honra, dándote gloria, Padre, por tu inmenso amor, por tu misericordia, Padre, que los tienes en este lugar, Padre, para adorarte, para bendecirte, Padre, para honrar tu nombre, Señor. En tu nombre, Señor, estamos aquí, Padre, pidiendo, Señor, que sea propicio, Padre, que los ayude, que se glorifique de una manera muy especial, Señor. En tu nombre, Señor, venimos delante de tu presencia, Padre, poniendo este programa, Señor, en tus manos, Padre, que sea usted tomando el control, Señor, que sea usted, Padre, glorificándose. Ahí donde está mi hermano, ahí donde está la dificultad, ahí donde está el problema, Señor, que llegue usted, Señor, con su amor, con su misericordia, Padre, obrando de una manera especial, Señor, glorificándose, Padre. Clamamos, Señor, que venga cada día, Padre, ayudándolos, fortaleciéndolos, ahí donde están pasando dificultades, problemas, Señor,

Señor, este programa en tus manos. Pongo mis hermanas, Señor, que son parte de este ministerio, Señor, de programa. Señor, bendígale, Señor, de una manera especial, Padre, que cada día, Señor, usted lo saque al aire, Padre, que cada día, Señor, usted se glorifique de una manera especial, Padre, porque ¿a quién iremos, Señor, si solo en usted, Señor, hay palabra de vida eterna? Padre, solo a usted podemos acudir, Señor. Solo usted se merece toda honra y toda gloria, Padre, por el poder de la palabra. Señor, clamamos, Señor, ahí donde está la necesidad, ahí donde están los problemas, las dificultades, Padre, ministra cada cuerpo cansado, dificultades, Padre, llega, Señor, a obrar en mi hermana, en mi hermano, Padre, por el poder de la palabra. Señor, pedimos, Señor, que sea tu mano de poder, Padre, ayudándolo, fortaleciéndolo de una manera especial. Señor, clamamos, Señor, y en tu nombre, Señor, pedimos, Señor, respaldo, cobertura. De una manera especial, Señor, ponemos todo en tus manos, Señor, para tu honra y tu gloria, Padre, en el nombre de Jesús de Nazaret, amén y amén. Así, hermano, hemos orado para honra y gloria del Señor, donde sabemos de que el Señor se merece toda honra y toda gloria de una manera especial. Así es que motivarle, amada audiencia, que pueda dejar su petición, ¿verdad? Pueda pedir su alabanza, o donde usted los está sintonizando, de donde usted los está escuchando. Dios me le bendiga de una manera especial. Así es que puede reportarse para honra y gloria del Señor. Así vamos a quedar con una preciosa alabanza para honra y gloria de Dios.

0: Gloria a Dios, preciosa alabanza, donde sabemos de que el Señor, verdad, siempre está ahí, verdad. El Señor es bueno y una preciosa alabanza que trae un gran mensaje. Así Dios bendiga a cada hermano, verdad, que se está ahí conectando a la transmisión, cada hermano que está ahí en la sintonía. Dios me le bendiga de una manera especial. No sé si tenemos reporte, hermano.
1: Gloria Dios bendiga a toda la audiencia que a esas horas ya se conecta con nosotros a este espacio. Jesús, mi fiel amigo, gracias ahí por la sintonía. Tengo por acá saluditos que ya nos están haciendo llegar. Nuestra hermana Lili desde Guatemala nos está escuchando y nos dice, Dios le bendiga, hermana Patty, aquí en sintonía. Saludos al hermano Benjamín. Y quisiera escuchar una alabanza, nada es imposible para Dios, con el hermano Inmer Benítez. Gracias, mi hermana Lili, saludos allá hasta Guatemala. Gracias ahí por estarnos escuchando. También desde Barranquilla, Colombia, tengo por acá saludos de parte de nuestra hermana Ivette. Por ahí nos dice bendiciones desde Barranquilla. Gracias, mi hermana Ivette, que el Señor me le bendiga. Dios bendiga también a nuestra hermana Gloria Vigil, que por ahí nos está saludando. Enviamos también saludos a nuestro hermano Samuel Ventura. Dios le bendiga, hermano Samuel, también a su esposa. Hermana Ada de Mesa, por ahí también nos dice, Dios le bendiga, hermana. Enviamos también saludos a nuestra hermana Esmeralda Granados, hasta el sector de Corinto, Morazán, por ahí pendiente de la programación. Saludos también al hermano Miguel Ayala, a nuestra hermana Sonia Hernández, gracias también ahí por la sintonía. Tengo por acá nota de voz que me comparten. Vamos a escuchar a nuestra hermana Flor Álvarez, que nos dice.
2: Hermana Pati, aquí la tenemos a todo volumen, hermana Pati. ¿Cómo están esos ánimos? Saludos a usted. Dios bendiga, Dios respalde. Hermano Rafael, saludos a toda su familia, hermana Pati. Dios le bendiga. Que usted sea de bendición donde quiera que ande, a su iglesia también Dios le bendiga, ahí donde usted se congrega. Aquí estamos llegando tardecita, pero ya llegamos, ya llegamos, ya llegamos. Saludos, familión.
1: Gracias ahí a nuestra hermana Flor Álvarez, que el Señor me le bendiga. El siguiente reporte es de parte de nuestra hermana Norma Molina.
3: Bendiciones, bendiciones, mi hermanito Benjamín. Bienvenido a su turno, hermanito. Saluditos ahí a mi hermanita Patricia de Cruz. Saluditos a toda su linda familia, a sus colochitas, al colochite, a todo el hermoso familión, a mis consentidos, hasta el chiquirín. Y aquí estoy, mi hermanito. Aquí estoy escuchando este lindo programa, mi hermanita Patricia. Ahí me complace esa alabanza que le gusta a mi papá, fortalece en las tribulaciones, si se puede, mi hermanita. Saluditos para todito, aquí estoy, mi hermanito, aquí estoy, bendiciones para todos. A ver si reporta la ardillita, ¿verdad? O la mieludita, así es que saluditos para todos, bendiciones.
1: Gracias, hermana Norma, por estar ahí también pendiente. Saludos a nuestra hermana Sonia, que por ahí nos confirma que desde Canadá nos está sintonizando. Gracias, mi hermana. Hermana Antonia Chontal por ahí también está pendiente. Saludos, gracias por dejarnos ahí también su comentario a estas horas de la tarde. Tenemos ahí dos alabanzas, hermana Patty, pero adelante con su tiempo también.
0: Amén, gloria a Dios. Así Dios bendiga, ¿verdad? Mi hermana Norma, ¿verdad? Que está pidiendo ahí de que se reporte la ardillita, ¿verdad? Dice la ardillita que anda trabajando, dice que no se va a reportar, hermana Norma. Así es que ahí dice la ardillita que no se va a reportar ahora, así es que a ver si se reporta. Dios bendiga a mi hermana Flor Álvarez, ¿verdad? Gracias, mi hermana, por siempre estar ahí, ¿verdad? Pendiente. Gracias por sus saludos y gracias por sus oraciones también, ¿verdad? Ahí estamos con la ayuda del Señor. Pues ahí vamos cada día tratando con la ayuda del Señor seguir adelante y que el Señor nos da la fuerza y la fortaleza, ¿verdad? Y cada uno de ustedes, ¿verdad? Que está ahí en la sintonía. Dios bendiga a mi hermana Gloria Vigil también, ¿verdad? Que está ahí en la sintonía. Dios me le bendiga de una manera especial. Vamos a quedar con las alabanzas que han pedido, hermano, mientras se reportan más hermanos, ¿verdad?

0: Gloria a Dios, preciosa alabanza, ¿verdad? Hemos complacido a mis hermanas con esas preciosas alabanzas donde cada una trae un mensaje, ¿verdad? Y Dios bendiga a mi hermana María Turcio, ¿verdad? Hasta allá al Chiquirín, ¿verdad? Con esa preciosa alabanza de una manera muy especial, ¿verdad? No sé si tenemos reporte, hermano.
1: Así es, tenemos más saludos por acá de parte de nuestro hermano José Hernández, que nos dice: bendiciones, ministro, bienvenido a su turno. Y saludos también a la hermana Patricia y a toda la audiencia. Gracias, mi hermano Josecito. Por acá también se reporta alguien que por ahí también la estaban aclamando, así que vamos a escuchar qué nos dice por acá.
2: Jesús, mi fiel amigo, mi dulce caminar. Quédate conmigo, no quiero volver atrás. Buenas tardes, Dios me le bendiga, hermana Pati de Cruz, aquí presente en esta tarde maravillosa, esperando que usted se encuentre muy bien. Mi deseo es desearle siempre lo mejor con el programa de todos los lunes a partir de las 3 de la tarde en Radio Unción y Presencia de Dios. Jesús, mi fiel amigo, Dios bendiga a mi hermana Norma, a mi hermano Benjamín Hernández, que está en turno, es un privilegio, siervo. Ahí le voy a regalar un par de chocobananos para que así compartamos ahí con ustedes.
1: Tráigalos, tráigalos.
2: Hermana Patti, es un gusto, es un privilegio, que Dios me le bendiga, que le dé fuerzas para seguir adelante. Y así animando a toda la audiencia que se reporte, que se reporte. Si no va a caer esquela. Bendiciones en esta tarde simpática. Espero que te encuentres bien. Yo acá disfrutando de una tarde maravillosa.
1: Por ahí estamos escuchando a la mieludita. Por ahí dice que va a traer chocobananos con miel, así que bueno.
0: La mieluz, quizás ha comido bastante chocobanano.
1: Es lo más seguro. También en la semana Ada dice desde Zacatecoluca: bendiciones, hermano Benjamín, a usted y su familia. Dios le bendiga, hermana Patti, y también a su familia. Tengo por acá también a nuestra hermana Marceni, a nuestra hermana Noemí de Trejo, que nos dice: Dios les bendiga, hermana Patti, saludos a la audiencia, muchas bendiciones de lo alto, muchas gracias ahí a hermana Noemí. Tengo un tema más solicitado y es Sueño, en voz de la hermana Melanie Zapata. Cuando usted me indique, lo vamos a escuchar. Adelante.
0: Amén. Gloria a Dios. Dios bendiga, ¿verdad? Cada hermana que se ha reportado, Dios bendiga también que está ahí en la sintonía, ¿verdad? La mil, la ¿cómo que llama? ¿Ah? Ahorita los agarró de prevenido la nieve. Eso, ovejita, está con todo ahorita, más con los chocobananos que dio. Más si vienen estilando el chocolate, Dios mío. Solo falta la ardillita que se reporte, ¿verdad? Ahora la domó la otra, que se reportó más rápido. Vamos a quedar con la preciosa alabanza, hermanos, para complacer a mi hermana, ¿verdad?

0: Gloria a Dios. Preciosas alabanzas, ¿verdad? Que dejan un mensaje cada alabanza, ¿verdad? De una manera especial. Dios bendiga a mi hermano José de Hernández, ¿verdad? Que estaba ahí reportándose, ¿verdad, hermano? Y Dios bendiga a mi hermana Esmeralda de Hernández también, cada uno de ustedes, hermanos, cada uno de los que están ahí en la sintonía. Dios bendiga a mi hermano Samuel Ventura, ¿verdad? Que está ahí en la sintonía. Dios me le bendiga de una manera especial. Mi hermano Miguel Ayala, ¿verdad? Que está ahí en la sintonía. Dios bendiga a mi hermana Noemí Trejo hasta allá Santa Elena. Dios me le bendiga de una manera muy especial. Donde sabemos de que el Señor se merece toda honra y toda gloria, a donde usted lo está sintonizando, ahí en el Cantón El Progreso, ¿verdad? Donde sabemos que siempre hay audiencia ahí. Dios me le bendiga de una manera especial, a donde usted lo sintonice. Dios me le bendiga, Dios bendiga a mi hermana Ángeles Díaz, ¿verdad? Que también está ahí en la sintonía, está ahí el barrio Concepción. Y cada hermano que está ahí, ¿verdad? Los hermanos de la colonia Santa Emilia, Dios me le bendiga. Ahí donde usted está, Dios me le bendiga, amada hermana, está ahí, ¿verdad? Escuchando la radio, Dios me le bendiga de una manera especial. Y decirles que el tiempo, pues, va bastante rápido, ¿verdad? Decirles que el 14 de agosto, si Dios así lo permite, ¿verdad? Y así los presta la vida, porque dependemos de nuestro Dios, ¿verdad? Tenemos ya planes, tenemos ya ahí poniendo, haciendo unos arreglos, ¿verdad? Para la honra del Señor, donde clama a mí, estará cumpliendo 9 años de programa, de estar al aire, ¿verdad? Acá en Radio Unción y Presencia de Dios, donde el Señor ha sido bueno. Hace 9 años el Señor los trajo a esta radio, ¿verdad? Con ese programa, es una promesa que he podido ver la mano de Dios, pero también he podido ver las dificultades. A veces me he preguntado, ¿será que el programa va a continuar? Porque a veces hay altas, a veces tenemos bajas. Pero si algo sí sé, que el Señor siempre está ahí. Y Dios bendiga, ¿verdad? Las patrocinadoras de Jesús, de Clama a mí, yo te responderé. Que somos como 7 hermanas que están ahí, ¿verdad? El Señor, pues, ha sido bueno, ha sido fiel. Y el 14 estaremos dando gracias a Dios porque los permite, ¿verdad? Estar cumpliendo 9 años de una promesa. Una promesa que el Señor dio, ¿verdad?, a nuestras vidas. El Señor, pues, dio ese programa de radio en momentos difíciles. El Señor los dijo, ¿verdad?, que iba a haber otro programa de radio. Y el Señor lo cumplió y el Señor es fiel. Así es que el día 14 se estará haciendo, porque el programa justa 9 años, el 4 de agosto. Pero como caemos en semana de vacación y el día 7 nosotros tenemos también como iglesia, que es un día viernes, como iglesia cada mes, del primer viernes del mes, salir con mis hermanas, ¿verdad? Como ministerio compartiendo el pan con el prójimo. Nosotros, pues, elaboramos 100 platos de comida y salimos a las calles ese día, ¿verdad? A buscar el indigente, a buscar el que está allá en la cantina, y terminamos en el hospital. Ahí cerramos nosotros siempre, cada mes hacemos esa labor, que era una promesa de Dios que yo tenía. Ese ministerio hace 2 años estuvo activo, lo tuvimos activo como 3 años, y hace 2 años a veces, hermano, uno llega a desmayar, ¿verdad? Y ver que a veces los hermanos dicen, no, mucho se gasta, ¿que para qué? Llega el desánimo y tuvimos que suspender el ministerio. El año pasado yo tenía promesas con el Señor que para este nuevo año yo retomaba nuevamente ese ministerio y que fuera Él proyéndome, ¿verdad? No viendo, hermano, no pensando las adversidades que se me iban a venir encima, todos los problemas, pero con todo y eso, pues, hemos podido ver la mano de Dios, no los ha detenido el enemigo. Hemos estado ahí trabajando, hemos estado ahí cumpliendo el mandato del Señor, ¿verdad? Y el día 7, los toca 7 de agosto, los toca salir como ministerio. Hay unas hermanas que trabajan en el área de ayudarme a preparar la comida y hay unas hermanas que trabajamos en el área de ir a repartir, de salir a evangelizar. Y todo se hace para el Señor, hermanos, cuando uno ama la obra de Dios, ama todo, el Señor es bueno, el Señor es fiel. Entonces, por eso lo vamos a hacer hasta el día 14, hasta el siguiente viernes, porque pues ya tenemos agendado para el 7 compromiso siempre en la obra del Señor. Tal vez usted ese día 7, una vez en el mes, o tal vez no me va a ver, o quizás va a venir alguna otra hermana que pueda pedir la ayuda de que venga a pasar el programa, porque ese día yo me ocupo, hermanos, de estar ahí, de hacer las compras, de empezar yo primero a preparar. Como siempre yo les he dicho a los hermanos, nosotros tenemos que predicar con el ejemplo y pues yo primeramente soy la que estoy ahí preparando, ¿verdad?, las cosas y las hermanas ven, ¿verdad?, que todo lo hacemos para el Señor, así es que estamos ahí, pero para el día 14 ya lo tenemos agendado también como iglesia. Para el día 14 se estará sacando acá de 3 a 5 de la tarde el programa Clama a mí, yo te responderé, donde vamos a tener sorpresas para la audiencia, donde podemos decir que Dios ha sido fiel. Va a estar predicando un hermano pastor de allá de San Alejo. Van a ver, se pueda reportar la audiencia. Y a las 6 de la tarde lo tenemos, ¿verdad?, en la iglesia, dándole gracias a Dios. Ya en la iglesia va a ser dándole gracias a Dios por Clama a mí y Jesús mi fiel amigo. Jesús mi fiel amigo, hermanos, él cumple años el 2 de octubre. Vamos para 3 años de estar en esta radio. Pero Jesús mi fiel amigo, va para 13 años de estar al aire. En otra radio la tuvimos 9 años, la radio cerró y pues decidimos orarle al Señor y nuevamente contar con los hermanos, las hermanas que patrocinan este espacio, que si estaban de acuerdo o los quedamos hasta ahí, pero las hermanas dijeron no, hay que llévenlo a otra radio, entonces nosotros vamos a seguir apoyando y así es como Jesús mi fiel amigo se ha mantenido. El de Jesús mi fiel amigo le vamos a dar gracias a Dios como con los hermanos de la congregación ese mismo día, pero el de Jesús mi fiel amigo quedaría pendiente con la audiencia hasta en octubre. También van a haber premios para esa fecha, igual ya tengo todo preparado, si Cristo no ha venido, para en octubre también, traer, motivar la audiencia, ¿verdad?, que pues siempre van a haber premios, pues a Dios pues se le da toda honra y toda gloria y siempre lo hacemos para el Señor, donde hay momentos que por momentos sentí que quizás no iba a poder, por momentos sentí que quizás cómo voy a hacer, pero a veces el miedo llega a nuestras vidas, pues el trabajo, hermanos, pues yo trabajo de lunes a sábado, a veces de salir del trabajo salgo para acá, de acá últimamente estoy saliendo a otra diligencia que yo estoy haciendo personal, que estoy queriendo, ¿verdad?, aprender ahí, ¿verdad?, y el Señor siempre pone los medios. Entonces, a veces uno se cansa, pero siempre he dicho, cuando lo hacemos para el Señor los ayuda y el Señor es fiel, hermanos. Así es que Clama a mí va para 9 años y Jesús, mi fiel amigo, de estar en esta radio va para 3 años, pero de estar al aire tiene 13 años, donde sé que la misericordia de Dios ha sido buena, ha sido tan grande y ha sido fiel, así es que, como podemos decir, ya tenemos todo listo también para el 14, ahí ya los detalles, ahí ya tratando de arreglar todo para ese día, ¿verdad?, donde mi hermano Benjamín estará predicando, ¿verdad?, en la congregación. Va a haber también un ministerio, un dúo de allá de Chilanguera, cantando. También mi hermano Benjamín va a llevar una participación. Y esperando de que van a haber hermanos pastores, hermanos que siempre han estado ahí en momentos difíciles y esperamos de que todo va a ser para el Señor, hermanos. Así es que yo le motivo de una manera especial que sigamos adelante, que no miremos a diestra ni a siniestra, que miremos a Cristo porque Él es fiel y Él es verdadero, Él nunca falla, hermanos. El hombre, nosotros podemos fallar, pero mi Dios nunca falla y Dios siempre lo saca adelante de una manera muy especial. Y como se dice, ¿verdad? Cada día son nuevas sus misericordias cada mañana y por esa misericordia estamos de pie, ¿verdad? Para adorar y glorificar el nombre del Señor. No sé si tenemos más reporte, hermano Benjamín.
1: Tenemos acá más comentarios a través de la transmisión en vivo. Tengo por acá saludos de parte de nuestra hermana Ángeles Díaz, que nos dice: buenas tardes, hermana Patti, que el Señor le bendiga y le guarde a usted y su familia y el hermano Benjamín y también a su hermosa familia en esa hermosa tarde. Gracias, hermana Ángeles, Dios le bendiga también a usted. Nuestra hermana Delmira Salamanca nos dice: Dios le bendiga, hermana Patti, bendiciones para toda la audiencia. También tengo por acá a nuestro hermano Juan, que nos escribe desde Perú, por ahí nos envía saludos fraternales, por ahí a usted, también su familia. También gracias a quienes por ahí nos siguen dejando sus reacciones a través de la transmisión en este espacio Jesús, mi fiel amigo. Adelante.
0: Gloria a Dios. Dios bendiga a mi hermana Delmira, ¿verdad? Está allá el progreso. Dios me le bendiga de una manera especial, que ahí está mi hermana también en la sintonía, ¿verdad? Reportándose, ¿verdad? Sé que hay audiencia en el progreso, nada más que a veces están ahí como modo silencio, ¿verdad? Pero sí hay audiencia también ahí. Dios bendiga a mi hermana Ángeles, ¿verdad? Díaz, ¿verdad? Que está ahí en la sintonía. Dios me le bendiga de una manera especial. Y Dios bendiga a los esposos Rivera también, ¿verdad? Que están ahí en la sintonía. Dios les bendiga de una manera especial. Y a cada uno de ustedes que tal vez no se ha reportado, pero que está ahí en la sintonía, Dios me le bendiga de una manera muy especial, donde sabemos de que el Señor se merece toda honra y toda gloria. Ya no tenemos más reporte, hermano. Bueno, vamos a, de último va a dejar una alabanza en boda, yo estaré. Vamos a orar porque yo me tengo que retirar, pues, y vamos a dejar de último esa alabanza, porque estoy allí, hermanos, en unas clases de piano y pues he tratado de agarrarla los días que vengo a la radio, de acá salgo para allá, porque como a veces en el trabajo salgo a las 5 y ya no me da el tiempo. El único día que yo salgo más temprano es el día lunes y el día viernes. Entonces de acá yo voy para otra diligencia, ya voy llegando casi a las 6:30 a la casa, pero pues todo, hermanos, lo hacemos para el Señor y pues mi anhelo es cada día aprender más para el servicio del Señor, hermano, porque sabemos de que el Señor es bueno y el Señor es fiel. Así es que vamos a orar para poner en las manos del Señor este programa, dejar que sea el Señor, ¿verdad?, cada día, hermanos, sacándolos adelante. Y le dejo la motivación, ¿verdad?, para el día 14, ¿verdad? Usted tiene una cita, ya sea acá en la radio, usted quiere estar ahí, puede estar escuchando. Y ya si usted igual desea ir a la congregación, un culto de acción de gracia, ¿verdad?, de los programas de radio, también usted puede hacerse presente. Estaremos dando inicio a partir de las 6:00 p.m. Con la ayuda del Señor estaremos ahí dándole honras y glorias al Señor, porque Dios ha sido fiel, hermano. Y esa fidelidad del Señor cada día, hermano, los hace seguir adelante, seguir luchando en los caminos del Señor, porque mientras hay vida y esperanza de seguir aferrándolos a las promesas del Señor. Así que vamos a venir orando y Dios me le bendiga a cada uno de ustedes que estuvo ahí en la sintonía. Y si Cristo no ha venido, pues lo veremos el día viernes, ¿verdad?, para honra y gloria del Señor. Amantísimo Padre, venimos delante de tu presencia, Padre, dándote gracias, dándote honra, dándote gloria, Padre, porque tú eres bueno, porque tú eres fiel, Señor, porque grande es tu misericordia, Padre, y en tu nombre, Señor, honramos y glorificamos tu nombre, Padre, adoramos tu nombre día a día, Padre, por el poder de tu palabra, Señor, en tu nombre, Señor, agradecemos tu fidelidad, tu misericordia, Señor, que cada día, Señor, has estado allí, Padre, para ayudarlos, para fortalecerlos, Padre, para sacarlos adelante, porque yo sé que tú eres bueno, Padre, y grande tu poder y tu gloria, Padre. Venimos pidiendo, Señor, por cada hermano, Señor, que está ahí, Señor, conectado, Padre, cada hermano, Señor, que ha estado ahí, Señor, en la sintonía, Padre, honrando y glorificando tu nombre, Padre, adorando tu nombre, Señor, porque tú eres bueno, Señor, porque tú eres especial, Señor, y en tu nombre, Señor, que sea usted, Señor, bendiciendo la amada audiencia, Padre, ahí donde está, Señor, llega, Padre, a obrar, Señor, a glorificarse, Padre, a romper cadena, Padre, a libertar, Señor, el que está cautivo, Padre, a libertar el que está oprimido, Padre, por el poder de la palabra, Señor, en tu nombre, Señor, bendiga, Señor, cada vida, Padre, llega, Señor, Espíritu Santo, clamo por la vida de mi hermana Lili, Señor, hasta allá Guatemala, Padre, vengo obrando sobre la vida de mi hermana, Padre, venga dando la respuesta, venga manifestándose con poder y gloria. Yo sé que tú eres grande en poder, Señor, y grande en misericordia, Padre. Sea usted, Señor, obrando de una manera especial, Padre. Pedimos, Señor, que sea usted propicio en la vida de mi hermana, Señor. Que venga dando la respuesta que mi hermana necesita día a día, Padre. Si tú eres el médico por excelencia, Padre, la amamos también, Señor, por las peticiones de mi hermana Gloria Vigil, Padre. Llega, Señor, a obrar, Padre. Llega ahí, Señor, a glorificarse, Padre. Llega ahí, Señor, a manifestarse con poder y gloria. Yo sé que usted tiene el control y el poder para obrar, Señor, para manifestarse de una manera especial. Señor, adoramos y bendecimos tu nombre. Bendiga, Señor, los patrocinadores de este programa, Señor, día a día, Padre, sáqueles adelante, dé respuesta, dé victoria a su vida, Padre, la vida de mi hermana Nidia, Señor, ahí donde su papá, Señor, está estorbado de salud, Padre, llega, Señor, a obrar, Padre, llega, Señor, a ministrar ese cuerpo debilitado, Señor, cansado, Padre, obre de una manera especial, Padre, clamamos tu misericordia y tu poder, Padre, y depositamos todo en tus manos, Padre, bendiga la vida de mi hermano Benjamín, Padre, de una manera especial. Señor, respáldalo, Señor, como usted lo sabe hacer, Padre, para tu honra y tu gloria, de una manera especial, Padre, adoramos y bendecimos tu nombre, Señor, bendiga a su familia, Padre, bendiga a su esposa cada día, Señor, sáqueles adelante, Padre, y bendiga a cada hermana, Señor, locutora, Señor, cada hermano, Señor, bendígale de una manera especial, Señor, guárdale en el hueco de tu mano, Señor, para tu honra y tu gloria, de una manera especial, Señor, en el nombre de Jesús de Nazaret. Amén y amén. Así, hermano, damos gracias a Dios. Si Cristo no ha venido, lo veremos el día viernes.

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Buenas tardes, gracias por estar en sintonía de la señal de radio Unción y Presencia de Dios. 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

0: Llegamos a las 4 de la tarde, más 18 minutos. Estábamos ahí escuchando esos temas que teníamos solicitado. Tengo por acá nota de voz que me comparte nuestro hermano Lorenzo Hernández. Adelante, siervo.
1: Hola, muy buenas tardes, hermano Benjamin. Aquí estamos esta tarde, muy felices y muy contentos de poderle escuchar. Ahí en su turno, bienvenido, siervito. Aquí estamos saludándole. A ver si es tan amable ahí y nos puede poner una alabanza. Sé que estás aquí con el grupo Herencia. Bendiciones, siervito. Ahí vamos, estamos gozando en su programación. Bendiciones.
0: Gracias, hermano Lorenzo. Saludos ahí hasta el sector de Charlotte, en North Carolina. Por ahí está pendiente de la programación a estas horas. Muchas gracias. Recuerde que estamos en este espacio. El rey te mandó a llamar. En esta ocasión, nuestra hermana Sara no ha podido estar con nosotros, ya que está por ahí en otras actividades, también en la obra del Señor. Tengo por acá llamada telefónica. Vamos a recibirla. Dios le bendiga, hermana Gloria. Amén, hermana.
2: Entonces, amado varón.
0: Muy bien. Gracias a Dios.
2: Buen hijo.

0: abajito, por favor.
1: Dígame cuál desea escuchar.
0: Una de las tuyas, por favor, hermano. Uno de las tuyas.
1: Perfecto, hermano.
0: ¿Perdón?
1: Con mucho gusto.
0: Vale, muchas gracias. Está bien, está bien.
1: Amén, hermano.
0: De las tuyas, por favor, de las tuyas.
1: Amén. Gracias a nuestra hermana Gloria en La Paz Hernández, acá en San Miguel, también pendiente de la programación. Muchas gracias por su reporte. Tengo por acá nota de voz de parte de nuestra hermana Sara, que nos ha hecho llegar. Vamos a escucharla.
2: Bendiciones para todos, amado pueblo del Señor, en esta bendecida tarde. Gloria a Dios. Quiero saludar a cada uno de los que están conectados y de los que se van a conectar a esta radio de la bendición. Sea nuestro Dios enviando bendiciones para cada uno. Saluda a su amiga, hermana pastora misionera Sara Silva. Hoy no he podido estar con ustedes, ya que ando haciendo el trabajo del Señor, pero con gozo, sigan gozándose y trabajando con nuestro hermano Benjamín, que está sacando al aire la programación del Rey. Te mandó a llamar, porque es Él el que nos mandó a llamar. Señor, bendiga grande y poderosamente. Bendiciones, con gozo.
1: Amén. Gracias, mi hermana Sara. Un privilegio poder escucharle. Hemos visto por ahí parte de las transmisiones que ha realizado. Y qué bueno que estén por ahí haciendo la obra del Señor. Vamos por acá a seguir con más de la alabanza que por acá nos están solicitando.

0: Gracias por estar en nuestra sintonía. Continuamos con más de nuestra programación. Saludos a nuestro hermano Juan Fuentes. Allá está el castaño, por ahí nos está escuchando. Recuerda, estamos en este programa El Rey Te Manda Llamar, presentado por nuestra hermana Sara Silva. Tengo por acá el siguiente audio que nos comparten desde Morazán.
1: Dios le bendiga, hermanito. ¿Y cómo están esta hermosa tarde?
0: Muy bien, esperando
1: que se encuentre bien, hermanito, y con su bonito programa, ¿eh? Mi deseo escuchar los coros que tiene ahorita. Es tan bonito. Y hay un saludo para usted y un saludo para todos los alumnos de la radio. Y hay muchas bendiciones. Feliz tarde, se llenó el chateo. Feliz tarde. Bendiciones, me gustan los coros. Hasta luego.
0: Amén, excelente. Bueno, ahí están entonces esos coritos que hemos escuchado. Ya lo vamos a terminar ahí de escuchar. En voz de la hermana Joana y el hermano Benjamín. Así que bueno, continuamos con más en esta tarde. Gracias por seguir reportándose con nosotros.

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0: Sí, Señor, aleluya.
1: Aleluya.
0: Gracias, Señor, gracias, Señor.
2: Tú estás
0: gracias, Señor,
2: aquí.
0: Gracias, precioso Señor,
1: estás
0: Jesús.
1: Aquí, Padre, aleluya.
0: Porque tu presencia está aquí, aleluya.
1: Aleluya.
0: Aleluya, gracias, gracias Espíritu Santo. Dios me los bendiga, mis amados hermanos, en esta preciosa tarde. Sea usted esta tarde una tarde súper bendecida. Confiamos siempre en el Señor, que el Señor pues estará derramando de sus ricas y abundantes bendiciones para su vida. Ahí donde usted se encuentra, esa alabanza es preciosa donde el Señor, ¿verdad? Nos dice que Él está de aquí. Él está de aquí y está de allí con usted donde usted se encuentra. Porque el Señor es omnisciente, omnipresente
1: adoramos,
0: y omnipotente, ¿verdad? Que Él se mueve y hace conforme Él quiere en el lugar
1: gloria
0: donde Él es invocado. Así es que, mis amados hermanos, yo quiero saludar a los que estoy viendo, hermana Amalia, bendiciones. Carlita, Dios te bendiga, hija.
1: Aleluya.
0: Te bendiga, Ivonne. Dios bendiga a mi suegra, que por también por ahí creo que la veo. Oh, sí. Bueno, veo más. Dios les bendiga a los que están allá en cabina. Que el Señor en esta tarde sea derramando de sus ricas y abundantes bendiciones. Sea Él, ¿verdad? Ahí donde usted se encuentra. El Señor, ¿verdad? Trayendo esa respuesta, trayendo esa confirmación, trayendo esa fortaleza, lo que usted está necesitando en esta tarde, hermana digna, Dios me la bendiga, Dios les bendiga a todos los hermanos allá en El Salvador, todos los que nos están escuchando a través de la radio Unción y Presencia de Dios, a través de su programa La Puerta y su ministerio Cristo Rompe las Cadenas. Aquí estamos desde Maryland, aquí pues mi esposo y yo les saludamos, siempre, ¿verdad? Hacemos un como que aleluya. Ya nos conoce todo el mundo, que nunca decimos de dónde venimos ni para dónde vamos. Pero bueno, nosotros asumimos que usted ya nos conoce, ¿verdad? Pero claro, como hermanos en Cristo ya nos hemos dado ese amor y eso es lo lindo que el Señor hace, ¿verdad? Amén. Que aunque no nos conozcamos físicamente, nos tenemos ese cariño, ese aprecio, sobre todo cuando pues estamos aquí al frente tratando de glorificar al Señor, porque ese es el propósito, mi hermano, de que nosotros estamos aquí, de glorificar al Señor y de decirle a usted, únase con nosotros,
1: amén.
0: Únase con nosotros para que exaltemos al Señor juntos, le demos la honra y la gloria y que le demos, ¿verdad? Esa gracias,
1: amén.
0: Porque Él ha sido maravillosamente bueno,
1: amén,
0: con nosotros, ¿verdad? Que nosotros seamos malos, como dice su palabra, nosotros pues estamos aquí, nosotros malos, pero Él es más que bueno, y Él es el que está pues aquí con nosotros. Así que mi amado hermano, tú que estás ahí escuchándolo desde El Salvador, te saludamos, que sea el Señor, esperamos en el Señor, que en esta tarde sea el Señor trayendo una respuesta para tu corazón, para tu vida, para tu esa petición que tienes delante de Él. ¿Por qué? Porque sabemos a través de su palabra que Él, ¿verdad?, siempre tiene una palabra para nosotros cuando,
1: amén,
0: nosotros esperamos, cuando nosotros confiamos, cuando nosotros rendimos nuestro corazón a Él, cuando nos ponemos en sus manos y le decimos, Señor, te necesito a pesar de lo que estoy pasando, yo quiero adorarte, pero quiero que tú me des una palabra,
1: amén.
0: Porque Dios nos escucha, dice su palabra, dice el salmista en el Salmo 40, dice 40 del 1 al 3, dice que pacientemente esperé en Jehová,
1: aleluya,
0: y se inclinó a mí, escuchó mi clamor, y me oyó y escuchó, uh-huh, mi clamor, o sea que nosotros cuando somos pacientes y esperamos en Él, ¿verdad? Seguros estamos que el Señor escucha nuestro,
1: amén,
0: clamor, el Señor escucha nuestra oración y adicional, pues nos da respuesta, ¿verdad? Porque también en Jeremías dice, clama a mí y yo te responderé y te enseñaré cosas grandes y ocultas que tú no conoces.
1: Aleluya.
0: Cosas que nosotros ni siquiera nos las imaginamos. Y tal vez nosotros digamos, bueno, no es eso lo que estoy esperando, lo que los hermanos están diciendo, es otra cosa, pero déjame decirte que no siempre Dios te va a contestar como tú quieres. No siempre Dios va a decirte lo que,
1: aleluya,
0: tú quieres escuchar. No siempre siempre Dios nos da a nosotros lo que nosotros queremos o en el momento, ¿verdad?, que nosotros queremos. Él siempre, si nosotros esperamos en su perfecta voluntad, siempre nos va a dar lo que nosotros necesitamos. Así es que, mi hermano, no perdamos la fe, no perdamos la confianza, no perdamos nosotros el ánimo, estemos con buen ánimo, con buen espíritu, con buena actitud delante de la presencia de Dios, confiando que Él es fiel para contestar, para hablar, para con su vida y con la mía. Así es que yo te voy a pedir ahí donde tú te encuentras, si tienes una Biblia, que te unas conmigo en Isaías capítulo 12. Vamos a leer todo el capítulo, porque solamente son 6 versículos. La palabra del Señor la leemos en el nombre del Padre, del Hijo y con la unción de su Espíritu Santo. Dice: en aquel día dirás: cantaré a ti, oh Jehová, pues aleluya, aunque te enojaste contra mí, tu indignación se apartó y me has consolado. He aquí, Dios es salvación mía. Me aseguraré y no temeré, porque mi fortaleza y mi canción es Jehová.
2: Aleluya.
0: Jehová, quien ha sido salvación para mí. Sacaréis con gozo agua de las fuentes de la salvación, y diréis en aquel día: cantad a Jehová, aclamad su nombre, haced célebres en los pueblos sus obras. Recordad que su nombre es engrandecido.
2: Aleluya.
0: Cantad salmos a Jehová, porque ha hecho cosas magníficas. Sea sabido esto por toda la tierra.
2: Aleluya.
0: Regocíjate y canta, oh moradora de Sión, porque grande es en medio de ti el Santo de Israel.
2: Gloria a Dios.
0: Bendito y alabado el nombre de nuestro Señor y Salvador Jesucristo. Aquí dice, ¿verdad?, un cántico de acción de gracia. ¿Por qué? Porque aunque el Señor se haya enojado contra nosotros, ¿verdad? Porque, pues, de repente, a cada momento hacemos cosas que el Señor dice, y ahora otra vez, otra vez lo volviste a hacer, ¿verdad? Y aquí dice que Él se enoja. O sea, el Señor se siente mal, se siente triste, se siente, ¿verdad?, enojado, si no puedo yo ponerle otra cosa. Indignación, dice, y te apartaste, pero dice, te enojaste contra mí. En el 1, aquel día dirás: cantaré a ti, oh Jehová, pues aunque te enojaste contra mí, tu indignación se apartó.
2: Aleluya.
0: Y me has consolado, adicional nos consuela. Qué Dios más maravilloso tenemos. Pero yo no voy a predicar, solamente quiero darte esta palabra para que nosotros sepamos, ¿verdad?, que al Señor, así como nosotros sentimos, nos contrictamos, nos sentimos tristes, nos sentimos adoloridos, al Señor, cuando nosotros no le damos, ¿verdad?, lo que Él se merece, esa obediencia, esa alabanza, esa adoración y esa gratitud como Él se lo merece, pues Él siente, ¿verdad?, en su corazón.
2: Aleluya.
0: Pero Dios sigue siendo bueno, que adicional, cuando tú y yo nos alineamos a su plan, a su vida, a su propósito, dice que Él viene y también, pues, su enojo, su indignación se aparta, y después viene y nos consuela. ¿Por qué? Porque estamos mayugados, estamos dolidos, estamos cansados, estamos atormentados, porque eso es lo que hace cuando el Señor, ¿verdad?, nos da una pequeña refrescada de que así como Él es Dios bueno, maravilloso, Dios de amor, también es fuego consumidor. Wow, qué triste es eso. Pero bueno, vamos a venir en palabras de oración presentando este programa, dándole gracias al Señor por sus maravillas, por sus misericordias, por su siendo agradecidos con ellos. Ahí, pues, le voy a pedir a los hermanos ahí en donde se encuentren, que si ellos allá en El Salvador quieren poner una petición, que nos la dejen saber ahí con los hermanos. No sé quién está ahora, el que esté, pues, nos los va a estar dejando
2: en el chat,
0: nos las está mandando, y usted, pues, ahí puede escribir, y nosotros nos unimos con usted por esa en oración por esa petición que usted tenga delante del Señor, confiando siempre que nosotros no podemos hacer mucho, ¿verdad? Uh-huh. Pero el Señor puede hacerlo todo lo que Amén. Nosotros no podemos hacer, todo lo que para nosotros es imposible, en las manos de Dios todo es posible. Amén.
2: Gloria a Dios.
0: Vamos a venir en palabras de oración. Bendito Dios y Padre,
2: sí,
0: que
2: Señor.
0: Estás en gloria, te damos gloria, honra y alabanza, Padre mío, Rey mío, Redentor mío, Dios todopoderoso, Hacedor de maravillas.
2: Sí,
0: en
2: Señor.
0: Esta mañana, en esta noche, Padre, nos ponemos, nos unimos, Señor, mi esposo y yo, y los hermanos
2: sí,
0: allá en la radio, y los que están ahí a través de las redes sociales, Señor, honrando, nos unimos en alabanza y adoración ante tu presencia, porque queremos, Señor,
2: sí,
0: honrar
2: Señor.
0: Tu nombre, adorarte, Señor. Queremos, Dios mío, aleluya, rendirnos a ti, decirte que te amamos,
2: sí,
0: que te honramos, que te necesitamos, Señor, que queremos, Dios mío, ser hombres y mujeres, Dios del cielo, aleluya, que levantemos un cántico nuevo, una alabanza genuina delante de tu presencia, Dios mío, y que nos arrepintamos, Señor, cada día de todas nuestras maldades, de nuestros pecados,
2: sí,
0: Señor, para que toda esa indignación y el enojo tal vez que hemos
2: aleluya.
0: Provocado a tu corazón en contra nuestra, Dios mío, sea quitada, Señor,
2: sí, Señor,
0: y que nos ayude, Señor, y nos consuele, Dios mío, y que nos sane, Padre, porque tú eres nuestra salvación,
2: sí,
0: porque
2: Señor.
0: Tú eres, Señor amado, aleluya, oh, el que fortalece, sí, Señor amado, nuestras vidas, Señor, gracias porque tú no eres
2: sí,
0: como
2: Señor.
0: Nosotros, Señor amado, gracias porque tú nos has amado con ese amor eterno, Dios
2: aleluya.
0: Del cielo, y has extendido, dice tu palabra, tu misericordia, Padre Santo, para con nosotros tus hijos,
2: sí, Señor.
0: Te pedimos en esta tarde, Dios mío, que tu mano de poder sea glorificándose de una manera sobrenatural, Dios mío, o limpiando nuestros labios, Señor, pasando ese tizón encendido,
2: aleluya.
0: Limpiando nuestros corazones, para que podamos, Señor, aleluya, expresar una palabra, Dios mío, genuina, esa palabra que tú tienes preparada, Padre, para todos aquellos que invocamos tu nombre, Señor, y que estamos esperando respuesta suya, mi Dios.
2: Aleluya.
0: Para todos aquellos, Señor eterno,
2: sí,
0: aleluya,
2: Señor.
0: Que estamos afligidos, que estamos, Señor, esperando, Señor amado, aleluya, tal vez una resonancia, tal vez estamos esperando, Señor,
2: aleluya.
0: Un resultado médico, tal vez estamos esperando una llamada, tal vez estamos esperando, Señor, que nuestros hijos regresen
2: sí,
0: a
2: Señor.
0: Casa,
2: sí,
0: que nuestro
2: Dios.
0: Esposo, Padre, no se vaya, que nuestros hijos, Señor, sean agradecidos, que nos den, Dios del cielo, el lugar que a nosotros como padres nos
2: sí,
0: corresponde,
2: Señor.
0: Padre, también, Señor eterno, aleluya, te pedimos que seas tú glorificando tu nombre, Señor, ahí donde cada uno de nosotros, Padre,
2: sí,
0: esté
2: Señor.
0: Esperando, Señor, esa respuesta,
2: oh, sí, mi Dios.
0: Ayúdanos a verla, Señor, escucharlo, Señor, a recibirla,
2: sí,
0: para
2: Padre
0: Santo de la gloria, ser testigo, Señor.
2: Sí, Señor.
0: Y testimonio de quién tú eres en nuestra
2: en
0: vida y de
2: Jesús,
0: lo que tú estás
2: aleluya.
0: Haciendo, Padre, en nosotros y a través de nosotros, Espíritu Santo, en esta noche, Padre, ahí donde
2: aleluya.
0: Se encuentran mis hermanos, allá en El Salvador.
2: Amén.
0: Mira a todos los que nos están escuchando, Dios mío, a través de la radio o por los dispositivos, Señor, en
2: sí,
0: los
2: Señor.
0: Teléfonos, las computadoras.
2: Sí, Padre.
0: Ahí, Señor, en un mercado, en un comedor,
2: sí,
0: ahí, Señor, en sus trabajos, en la transportación.
2: Oh, sí,
0: o a través de las redes sociales, Dios mío. Yo te ruego, Padre Santo, que le
2: sí,
0: visites, Señor
2: sí,
0: eterno,
2: Señor.
0: Aleluya, y que no, Padre Santo, los dejes caminar tan lejos que
2: oh,
0: no puedan
2: sí,
0: regresar,
2: Señor.
0: Sino, Dios mío, que ellos puedan sentir tu amor, porque
2: en
0: tu presencia,
2: Jesús,
0: Señor, está allí donde ellos se encuentran.
2: Oh,
0: tu palabra
2: sí,
0: dice, Dios mío, amado, aleluya, que donde se te invocare tu nombre, ahí estás tú, Padre Santo,
2: aleluya.
0: Bendito, en el nombre de Jesús, glorifícate, visítate. ti te restaura, Señor, aleluya. Oh, revélate al corazón, Dios mío, de ese joven, de esa jovencita que camina, Dios del cielo, aleluya, aleluya, buscando cualquier cosa que la haga sentir bien, que la haga sentir feliz, aleluya, que la haga sentir, Dios mío, viva, oh, Señor, sí, que la haga sentir con esas ganas de seguir adelante, Padre, más sin embargo, lo único que necesitamos es acercarnos a ti, porque tú eres el camino, tú eres la verdad y tú eres la vida, y el que se acerca a ti, Dios mío, tiene vida y la tiene en abundancia, dice tu palabra, Dios del cielo, en esta preciosa hora, Espíritu Santo, glorifica tu nombre, Dios mío, a través de las redes sociales, los que nos van a estar escuchando, ministra el corazón de esa mujer, de ese hombre, de ese joven,
2: sí, señor,
0: de ese niño, de ese adolescente, Dios mío, que tal vez está queriendo quitarse la vida, que tal vez no siente, Dios mío, deseo de vivir, que tal vez no siente un deseo para seguir adelante, que no tiene nada, aleluya, a qué aferrarse, porque sí, siente, señor, que no hay nada o a nadie a quien le importe,
2: oh, sí,
0: pero en este día, Dios mío, te ruego que envíes ángeles, que hables a su corazón, aleluya, Señor eterno, y que le des la oportunidad de reconocer que hay un Dios todopoderoso que le está buscando, que no importa la condición que se encuentra, lo solo que esté,
2: aleluya,
0: que aquí estás tú, aleluya, para,
2: gracias,
0: levantarlo,
2: Señor,
0: para restaurarlo, para liberarlo, aleluya, en el nombre de Jesús, precioso Espíritu Santo, aleluya, ten misericordia, Padre, del perdido, del que camina sin Dios, sin esperanza, Señor, del que camina, Dios mío, aleluya,
2: aleluya,
0: buscando, buscando un apoyo en algo, en alguien, Señor, y no lo encuentra. Que vea, Señor,
2: sí,
0: que
2: Señor,
0: el mejor lugar para estar sin que nadie lo vaya a acusar o lo vaya a señalar es estar delante de tu presencia, precioso Dios. Misericordioso Espíritu Santo, habla,
2: aleluya,
0: habla nuestros corazones, aleluya, abre, Señor, nuestro entendimiento,
2: en
0: llévate todo entenebrecimiento mental, todo embotellamiento mental, y que podamos, Señor,
2: sí,
0: aleluya,
2: Señor,
0: ser libres para poder,
2: sí, Padre,
0: Padre, escuchar y verte en,
2: oh,
0: todo,
2: sí,
0: momento,
2: Señor,
0: y en todo lugar. Tu palabra dice que tú nos hablas en todo tiempo, Señor,
2: aleluya,
0: porque tú estás con nosotros. Nosotros, Señor, nos,
2: aleluya,
0: hablas por los ríos, nos hablas por la mar, hay una alabanza que habla de esa manera, Señor, nos hablas por los vientos. Cuando nosotros escuchamos tu voz,
2: aleluya,
0: Señor eterno, fácilmente entendemos cuando vemos que una hoja de un árbol se cae, vemos tu palabra, Señor, porque dice que no se cae, dice tu palabra, una hoja de un árbol, sino es porque tú, oh Dios, lo permites.
2: Aleluya.
0: Es por eso que creemos que tú estás dispuesto y estás hablando a nuestros corazones en todo momento, Señor. Abre nuestro entendimiento y que,
2: sí,
0: podamos,
2: sí,
0: Señor, conocer este Padre, conocer los tiempos, conocer, Dios mío, lo que tú estás haciendo,
2: sí,
0: a través de tu palabra, porque tu palabra es clara, Señor,
2: aleluya,
0: tu palabra no miente, tu palabra, Dios del cielo, aleluya, es verdad, tu palabra, Señor eterno, está de allí en la disposición siempre de dejarnos ver con claridad,
2: oh,
0: de quitar toda ceguera espiritual,
2: gloria a Dios, gloria a Dios,
0: de quitar toda sordera espiritual,
2: hay poder, hay poder,
0: de quitar,
2: aleluya,
0: toda mudez espiritual, aleluya, porque así mismo dice, aleluya, en Lucas, Señor eterno, aleluya, 4:18, que el Espíritu de Jehová está sobre nosotros, y si estás ahí donde tú te encuentras, mi hermano, tú,
2: aleluya,
0: tienes el sello del Espíritu Santo, el Espíritu de Dios está,
2: oh,
0: sobre ti,
2: Dios,
0: para libertarte y para que puedas libertar a otros,
2: aleluya,
0: para que esos ojos sean abiertos, para que esos oídos,
2: sí,
0: sean escuchando, para que esas,
2: en
0: manos puedan tocar, palpar, para que esos pies se puedan mover y para que esas cárceles espirituales sean abiertas, aleluya. Precioso Espíritu Santo, gracias. Gracias. Aleluya, por tu presencia, adoramos, gracias Jesús. por esa intervención que tienes en sí, nosotros,
1: gracias,
0: Dios mío.
1: Padre.
0: Y que tu palabra gracias, siempre, Espíritu Señor, esté en nosotros y que nos mantenga Espíritu alerta, Santo. Despierto para poder, Dios mío, sonreír, Dios mío, a la vida a pesar de las circunstancias, como dice tu palabra, Dios mío. Oh Espíritu Santo de la gloria, aleluya. Que un hombre, Señor, un guerrero, un hijo tuyo, Padre Santo, ríe, llora, canta, se levanta, cae, pero nunca, Señor, se aparta de su Dios. Porque el que lo levanta y el que lo fortalece se llama Jehová Dios de los ejércitos.
1: Hay poder.
0: El aleluya. El que nunca ha perdido una sola batalla. En el nombre de Jesús te exaltamos y honramos tu presencia, Dios mío.
1: Gracias, Señor.
0: Muévete con poder y gloria en esta hora, Espíritu Santo. Ahí donde se encuentra, Señor, mira a mi hermanita, Señor, que está llorando, Padre, porque no le encuentran, Señor, aleluya. Esa afección a su hijo, Señor, a su esposo, a su hermana, que está, aleluya. Dios mío, llorando porque no sabe qué hacer, no sabe qué medicina darle, y tal vez sus recursos, Señor, se están acabando.
1: Aleluya.
0: Señor, visítale, Señor amado, y trae sanidad, Padre Santo, a ese cuerpo doliente.
1: Sí, Señor.
0: A esa familia que necesita de esa visitación
1: sí,
0: suya. Espíritu Santo, mira el que le han dicho que está ahí enfermo de cáncer y le han dicho que no hay nada que hacer. Y su fuerza se va,
1: sí,
0: Señor, te pido misericordia, Padre,
1: sí, Padre
0: Santo,
1: en el nombre
0: bendito.
1: De Jesús.
0: Tu palabra me dice que por tu llaga,
1: Señor.
0: Fuimos nosotros curados.
1: Amén,
0: y te ruego,
1: aleluya.
0: Padre,
1: sí, Señor.
0: Que active, Señor, esa palabra en el corazón,
1: Padre.
0: En la vida de mi hermana, de mi hermano, del amigo
1: sí,
0: que está
1: Señor.
0: Pasando por ese proceso,
1: en
0: Señor.
1: En el nombre de Jesús.
0: Y que te pueda ver a ti, mi Dios eterno, aleluya. Obrando poderosamente, Dios,
1: Dios
0: mío.
1: Sí, Señor.
0: Te lo ruego, Espíritu Santo
1: de
0: la gloria. Te ruego y te suplico, Dios mío, también, Padre Santo,
1: sí,
0: por esos matrimonios que están teniendo,
1: sí,
0: Dios mío. Esas diferencias, Señor, y que
1: sí,
0: no se
1: Padre.
0: Pueden entender. Por mucho que trata tanto ella como él, hay cosas
1: aleluya.
0: Que no se pueden, Señor. Yo te
1: oramos,
0: ruego que intervengas, Dios mío, y que saques al devorador de ese
1: de
0: hogar,
1: Jesús.
0: De esa familia, en el nombre de Jesús.
1: Aleluya.
0: Y que sean libres y que puedan adorarte juntos y hacerlo para tu gloria, mi Dios, en el nombre de
1: Jesús.
0: Te adoramos,
1: Jesús.
0: Mira esa madrecita, Señor, que está clamando por ese hijo perdido.
1: Oh, sí, Señor.
0: Por ese hijo, Señor,
1: aleluya.
0: Que estaba en las drogas, tal vez está preso, Señor. Tal vez está tirado en una cuneta.
1: Señor.
0: Tal vez está, Dios mío, amado.
1: Señor.
0: A punto, Señor, de que alguien esté pensando hacer algo en contra de él.
1: Para
0: Dios
1: sanar,
0: mío.
1: Aleluya.
0: Pero tú que escuchas
1: para
0: el
1: curar,
0: clamor
1: aleluya.
0: De esa madrecita, de ese padre, Señor.
1: Señor.
0: Te ruego, Padre, que traigas
1: sí,
0: esa respuesta según tu propósito, Dios mío. Así como el hijo pródigo, Señor, se
1: sí,
0: encontraba,
1: Señor.
0: Dios mío, ya sin fuerza, sin alimento.
1: Aleluya.
0: Levantó sus ojos al cielo y se acordó que en la casa de su padre había muchos recursos y había bendición.
1: Aleluya.
0: Yo te ruego, Padre, por esos hijos, esas hijas, Señor. Que vuelvan sus ojos a ti y que tengas tu misericordia y los saques del hoyo cenagoso, Padre. Que los ames como nos amaste a
1: aleluya.
0: Nosotros. Tu palabra dice que ahora te amamos porque tú nos amaste primero,
1: aleluya.
0: Señor. Y que extendiste tu mano al hoyo cenagoso
1: gracias,
0: y desde ahí nos sacaste este ruego, Padre. Que en tu misericordia saques a esa persona
1: gloria
0: que están
1: Dios,
0: ahí,
1: gloria
0: Señor.
1: Dios, gloria a Dios.
0: En las adicciones de la droga, del alcohol, Señor, de la brujería, de la hechicería. de la mentira, del engaño, de la prostitución,
1: aleluya,
0: del lesbianismo, del homosexualismo,
1: sí, Señor,
0: de todas esas cosas que a ti no te agrada, que
1: sí,
0: te
1: Padre,
0: son la abominación. Sabemos que hay cosas que solamente, Dios mío, son rotas a través,
1: aleluya,
0: de tu intervención. Y clamamos,
1: aleluya,
0: unidos, Señor, con aquellos que tienen este tipo de petición delante de tu presencia.
1: Sí, Señor.
0: Sabiendo, Dios mío, aleluya, que tú nos escuchas y que esperamos,
1: gracias,
0: en
1: Señor,
0: ti respuesta, mi Dios.
1: Gracias, Padre, gracias.
0: Tu palabra,
1: Padre,
0: dice que el que confía y espera en ti nunca será avergonzado.
1: Aleluya.
0: Nosotros creemos, Señor,
1: sí,
0: firmemente,
1: Señor. Sí,
0: Dios,
1: mi Dios
0: mío, que no seremos avergonzados.
1: Aleluya.
0: Porque tú no mientes, Padre mío, bendito Dios, aleluya. Gracias, Espíritu Santo, gracias, Rey de Gloria, por tu intervención y tu presencia.
1: Sí, mi Dios.
0: En esta hora, precioso Dios, muévete. Limpia, Señor, esas ondas radiales y que podamos llegar con claridad con tu palabra,
1: oh, sí,
0: hasta donde tú lo has permitido, Señor, aleluya. Lo mismo, Señor, a través de las redes sociales, en el nombre de Jesús,
1: sí, Señor,
0: en cualquier momento que alguien tenga un contacto, Padre, con esta programación, que pueda recibir,
1: sí,
0: Padre Santo de la Gloria, algo especial, algo tuyo, Padre, en el nombre de Jesús,
1: aleluya.
0: Gracias por estar aquí presente con nosotros, Dios mío. Gracias por estar presente ahí con mi hermano,
1: oh, sí,
0: mi hermana, Dios mío, que ha decidido inclinar su rostro para adorarte, para buscar tu presencia, Dios del cielo. Gracias. Bendícela, Señor. Bendice
1: en
0: su casa, su familia, sus vidas, Padre. Creemos, Dios mío, que cada día que pasa, Señor, cuando nos tenemos una intervención a través de tu palabra,
1: gracias, Señor,
0: ya no somos lo mismo, Señor, porque algo cambia dentro de
1: en
0: nosotros,
1: el nombre de Jesús.
0: Porque tu palabra, Señor, nos cambia, nos transforma, nos hace nuevas criaturas. Gracias en esta hora, Espíritu Santo, te honramos, te bendecimos y,
1: aleluya,
0: te adoramos. A ti sea
1: gloria,
0: la gloria,
1: Dios,
0: a ti sea la honra y la alabanza, bendito Dios, aleluya, aleluya, bendito Dios, gracias, Espíritu Santo, en esta preciosa hora, aleluya. Dios les bendiga, mis amados hermanos, en esta hora vamos a, le doy la bienvenida a todos los que se han unido. Gracias por estar en la sintonía de su radio Unción y Presencia de Dios y su programa La Puerta, y a través los que nos escuchan y nos ven a través de las redes sociales. Dios les bendiga, sea el Señor glorificando su nombre en su vida y trayendo, verdad, una bendición y una unción, una intervención fresca en su corazón. Así es que yo voy a dejar a mi esposo con ustedes, pero no sin antes quiero saludar a mi suegra. Dios la bendiga, que el Señor la abrace ahí con su amor, ¿verdad? Así que, mis hermanos, bendiciones. Mi esposo con nosotros.
1: Aleluya, gloria a Dios. Dios es bueno, la verdad que Dios sigue siendo bueno y Él está en este lugar. Yo sé que también ahí donde usted está, también está. Quiero saludar allá a todos los que nos están escuchando, están ahí pendientes de la radio, pero también quiero saludar allá al departamento de San Miguel, ahí en el caserío Cantora. Ahí todos, pues yo sé que hay varios que los escuchan y queremos saludarlos ahí, que pues que el Señor me les bendiga y que Dios les dé la sabiduría para seguir adelante, que pues, para atrás ni para coger impulso. El único que camina todo desviado es el cangrejo. Tan buenos que son, desde mi esposa. Pero queremos saludar a aquellos que están también en una maquita, meciéndose en el corredor, tal vez debajo de un palo, de un árbol. Y bueno, sigue escuchándolos si tiene encendida la radio, si está, pues va en el carro, pues escúchelo. Yo sé que Dios pues siempre tiene una palabra para nosotros.
0: Aleluya, sí, amén.
1: Y yo sé que Dios pues está hablando Porque los tiempos, la verdad que son malos, no hay tiempo, ya los tiempos no son buenos, yo no me voy a cansar de decirlo, los tiempos en vez de mejorar van a ir para peor, pero usted mira, hermano, usted pues no cree, no, hermano, que no nos vamos a engañar, las cosas en vez de mejorar van para peor, no habrá mejora en esta tierra, lo único es que los debemos de preparar para la venida de nuestro Señor Jesucristo, y eso es lo que debemos de hacer todos aquellos que queremos tener una bonita vida, donde, porque esta vida que estamos aquí en la tierra, esto es pasajero, hoy estamos, mañana no vamos a estar, no sabemos el momento que puede llegar la muerte, pero si usted muere, déjeme decirle, como dijo Pablo, esta es ganancia.
0: Aleluya.
1: Pero si vivimos, vivimos para Cristo.
0: Bendito Dios, y aleluya.
1: ¿Para qué vivimos? No vivimos solo por querer vivir, tenemos que vivir para trabajar en la obra que Dios nos ha mandado a hacer. Es de que preparémonos, porque la verdad que ahorita tenemos que hacer la obra del Señor, y cómo, dando la palabra que Dios ha puesto en nosotros.
0: Aleluya.
1: Es de que Dios es bueno. Tal vez usted dice, no, pues estos hermanos ahí solo los veo ahí en la radio de vez en cuando. No, nosotros también estamos trabajando en las cárceles y andamos, pero ahí la gloria de Dios se está manifestando, y eso es lo más hermoso y lo más precioso que hay, que están hombres viniendo a los pies de Jesús. Y usted que los está escuchando, si no ha recibido al Señor, pues el día es suyo.
0: Aleluya,
1: y si es que lo recibió y por casualidad dice, estoy escuchando esta radio, o lo está viendo por medio de las redes sociales, déjeme decirle una cosa, que no es, en Dios no hay casualidad. No, yo no creo en las casualidades. Es porque Dios tiene un propósito con la vida suya.
0: Aleluya.
1: ¿Okay? Y lo que quiere el Señor es que usted no se pierda, porque no sabemos si mañana puede llegar a ver la claridad del día, pero si morimos, como le vuelvo a repetir, si morimos en Cristo, vamos por una vida mejor. Me voy, pues, dijo el Señor, a preparar morada, porque donde yo esté, yo quiero que ustedes estén conmigo.
0: Aleluya,
1: esa es la promesa que tenemos en el Señor. Y es más, mire, hermano, es mejor tener algo, una esperanza, a no tener nada. Es de que nosotros estamos agarrados de esa promesa, que es la palabra del Señor, que ya lo ha prometido, que vamos a tener una vida mejor. ¿Vamos a pasar problemas aquí en la tierra? Sí, ¿quién le dijo que no? Nadie. La Biblia no, yo no encuentro un versículo que dice, oye, todas tus cosas se arreglaron. No, cuando usted viene al Señor es cuando más problemas hay. Pero lo lindo es que ya no las peleamos solos.
0: Aleluya.
1: Tenemos a alguien alrededor de nosotros. Bueno, pero el tema no es ese. Vamos a la palabra del Señor. Vamos a tocar varios versículos. Vamos a la carta de Gálatas, una carta que escribió Pablo. Y el tema es, ¿cuáles son las obras que produce la salvación? ¿Cuáles son las obras que produce la salvación? Porque yo le hice una cosa, en de que usted aceptó a Cristo, tiene que haber algo en usted diferente. Ya no tiene que ser el mismo y la misma persona que era antes. Oye, yo no sé, venimos del mundo, antes teníamos miles de mañas, miles de cosas que se movían en nuestras vidas. Eso tiene que, en el momento que recibimos a Cristo en nuestro corazón, déjeme decirle que tiene que haber algo diferente, y tal vez no será en el mismo momento que se va a ir notando, pero tiene que haber algo que se tiene que notar en nuestras vidas.
0: Aleluya.
1: Ya no podemos ser los mismos sinvergüenza que éramos antes, los mismos mañosos, los mismos mentirosos, los mismos chambrosos. Ya no podemos ser los mismos que éramos antes. Ya no podemos ser los mismos orgullosos. Ya no podemos ser aquellos que miramos con revés del ojo, miramos de menos a los demás. Ya no podemos ser esos. Tiene que haber algo diferente en nosotros. Y esta Gálatas lo da, si lo pudiéramos leer todo el versículo, capítulo 5, wow, es tremendo. Pero solo vamos a tocar dos versículos ahí, vamos a comenzar en eso. Y lo da algo que Pablo lo exhorta a la iglesia, y esto es para los judíos, se lo estaba diciendo. Mira, hermano, Dios lo está hablando. Dios los está hablando. Por eso el tema le dice, ¿cuáles son las obras que produce la salvación? ¿Ok? El fruto del Espíritu, van a decir muchos, sí. Pero hay un requisito ahí. Dice la palabra del Señor en Gálatas 5, versículo 22 y 23. Mas el fruto del Espíritu, oígale bien, el primero es amor, gozo, paz, paciencia, benignidad, bondad, fe, mansedumbre, templanza. Con tales cosas no hay ley, no hay condenación. Está diciendo el Señor, oye, con tal esta cosa no hay condenación. Y la pregunta de que debemos de hacerlo nosotros, ¿están estos en nosotros o qué? Preguntémoslo nosotros mismos. ¿Está el fruto del amor en nosotros? ¿Está ese amor hacia los demás? ¿Está ese amor hacia el Señor? ¿Está la paz? ¿Está el gozo? O como hay una, no, yo no le digo que es alabanza, porque hay un canto que dice con cara de limón, aparecemos con unas caras tan que ni nos voltean a ver, y en vez de decimos, no, ¿y este qué tiene conmigo? Y le hacemos unas grandes caras. ¿Hay paciencia? ¿Hay paciencia en nosotros? ¿O todavía brinca la carne y sale aquella mala palabra de nosotros? Óigame, hay bondad, hay fe. Óigame, hermano, hay mansedumbre, hay templanza en nosotros. ¿Qué hay en nosotros? Eso es lo que debemos de preguntarnos nosotros mismos. ¿Qué es lo que hay en mí? Oiga, que al Señor le agrada. Pero vamos a seguir, vamos a enfocarlo solo en un punto, que es el amor. El amor, ¿por qué? Amor por Dios. Cuando hay amor por Dios, estas cosas se van a empezar a mover dentro de nosotros. Va a haber algo diferente. La gente va a empezar a ver un cambio. ¿Por qué amamos a Dios? Amamos porque Él nos amó primero. El Señor los amó primero a nosotros. En vez de nosotros decimos, voy a buscar a Dios. No, Dios lo buscó primero a nosotros. ¿Sabe por qué? Porque nosotros somos algo especial para Él. Usted es algo especial para Dios. Pero Dios también quiere que nos acerquemos a Él y le escuchemos. Óigame, esta guía que Dios nos dejó, oiga, la pongamos en práctica. Que haya ese gozo, que haya esa paz, que haya esa paciencia en nosotros, que haya esa dignidad, que haya esa bondad, que haya esa fe en nosotros. Eso es lo que Dios quiere de cada uno de nosotros. Pero lastimosamente, habemos muchos cristianos que tenemos 15, 20 años de estar en el Señor y todavía seguimos con unas mañas del mundo. Que déjeme decirle que da pena, ve. Da pena, hermano, pero este es el día, óigame, que debemos de cambiar nuestro rumbo, nuestra manera de vivir, porque el Señor lo está llamando a cuenta. Dice, oye, con eso, oye, no me agrada a mí. Tienes que cambiar tu vida, tienes que cambiar tu lenguaje, tienes que cambiar tu pensamiento, tienes que cambiar la forma de ser. Oye, cuando te dicen algo, no contestes con tres, contesta con mansedumbre. Ay, sé paciente para contestar. Piensa lo que vas a decir. Pero el problema en vez de nosotros es que no pensamos antes de hablar o contestar. O si nos voltean a ver, mire, en vez de hacer una mirada de sonrisa, le contestamos, oye, hermano, ¿y este qué quiere? Hablamos mal, miramos mal. Mire lo que dice Primera de Pedro 2:2, ¿qué es lo que dice, man?
0: Primera de Pedro 2:2, ¿sí? dice, y muchos seguirán sus disoluciones por causa de los cuales el camino de la verdad será blasfemado.
1: Primera de Pedro 2:2.
0: No tengo Segunda de Pedro.
1: La Segunda.
0: Perdón.
1: Primera de Pedro 2:2. Aleluya. Gloria a Dios.
0: Ok, sí, lo tengo ahora.
1: ¿Ahora de qué dice?
0: Ay, Señor, dice, desead como niños recién nacidos la leche espiritual, no adulterada, para que por ellas crezcáis para salvación.
1: Desear, dice, ¿cómo dice? Desear como niño recién nacido la leche espiritual. No adulterada, oiga bien, no con mentira, no con engaño, oye, desearla, hay que desearla. ¿Por qué? Porque esto es lo que los ayuda a crecer, mi hermano, esto es lo que los da. da para seguir creciendo. Así como el niño desea de la leche, nosotros también debemos de desear lo espiritual para seguir creciendo. Vamos a seguir porque el tiempo avanza. Amor por su palabra. Deseamos conocer a quién. ¿A través de qué? De la Biblia, nuestro Dios. De otra manera no lo vamos a poder conocer. Es a través de la palabra del Señor, a través de la Biblia. Conocemos al Señor, quien es. El Señor quiere hablarnos cada día. Así como deseamos alimentar nuestro cuerpo, debemos de alimentar nuestro espíritu. ¿Cómo? Leyendo la palabra. Pero el problema es que no leemos la palabra y queremos que Dios nos hable. Pero como no nos metemos en la palabra, Dios no nos va a hablar, mi queridos hermanos. Dios quiere hablar, Dios quiere hablarnos a nosotros, pero ¿qué? No escuchamos la voz de Dios porque no leemos la palabra. Por amor de su palabra, de que cuando hay ese amor, cuando amamos a Dios, hay amor por su palabra. Leemos la palabra. Señor, ¿qué tienes para mí? Señor, háblame. Señor, quiero escuchar tu palabra. ¿A dónde? En vez de decimos, no, que yo quiero una profecía de parte de Dios. Pues váyase a la palabra. Aquí está la palabra para todo. Este es el manual de vida. Mire, aquí hay para todo, para el matrimonio, para el divorcio, para el noviazgo, para la finanza, para lo que usted quiera. El problema es que no encontramos sabiduría porque no leemos la palabra. Leemos otras cosas, buscamos otro consejo en otras cosas, pero ¿qué? No hay ese amor, no hay ese deseo de empaparlo de la palabra de Dios. Ese es tiempo de volverlo a Dios. Seguimos, porque el tiempo avanza. Amor por santidad. Amor por santidad. Óigame. Aquel que ama a Dios quiere portarse bien, ¿sí o no? Uh-huh. Amor por santidad. Esa santidad, que porque se dice, oiga bien, sin santidad dice que no veremos al Señor. Entonces debemos de buscar, debemos de desear ese amor. Oye, tengo que volverme, tengo que santificarme. Lo que hacía ayer ya no lo voy a hacer hoy. Mira, pecaba, engañaba, mentía, era mujeriego, era robaba, era borracho, era fornicario, etcétera. Ya no lo haré hoy. ¿Por qué? Porque al Señor no le agrada esa cosa. Ahora yo me voy a apartar, voy a santificar. ¿Para quién? Para Dios. ¿Para qué? Para que Dios me hable, para que Dios me use, para que Dios me guíe, para que Dios me enseñe. Pero lastimosamente hay muchos que quieren escuchar la voz de Dios, pero están más torcidos que un lazo. Entonces, ¿cómo vamos a escuchar la voz de Dios si Dios no habla con corazones amargados, con corazones adúlteros, con corazones mentirosos, con corazones que hacen cosas que no deben de hacer? Dios no habla de esa, no habla así, a Dios no le agrada. Es el tiempo de buscar la santidad de Dios. Porque no sabemos si mañana vamos a estar vivos. ¿Y qué tal si la muerte lo sorprende y nosotros seguimos en nuestros deleites de la carne? Hoy esta carne pide, y mire, y esta carne quiere ver lo que el mundo tiene, y lo pide y lo pide. Pero como dijo Pablo, lo que quiero hacer no lo hago, y lo que no quiero hago. Entonces, pero debemos nosotros de tener que ese dominio propio por esta carne, para que ella aprenda a dominarla. Pero somos nosotros, mi querido hermano y amigo, amor por la santidad. Aborrecemos el pecado y buscamos agradar a Dios. Que ahora sí, léame primera de Pedro 1:16.
0: Porque escrito está, sé santo porque yo soy santo.
1: Escrito está, eso es lo que está diciendo el Señor. Oye, escrito está, sé santo. Y no es que no vamos a pecar, hermano, porque todos somos pecadores en esta vida. Pero tenemos que arrepentirlo, saber pedir perdón. Porque el valiente pide perdón, el cobarde que se queda callado. Pero debemos de arrepentirlo porque Dios nos está llamando al arrepentimiento. Seguimos. Amor por los hermanos. Amamos y servimos a la familia de Dios. Cuando amamos al Señor, vamos a amar lo que Dios ama, porque Dios ama, hermano. Ama a los hermanos que se han arrepentido de corazón. Entonces debemos de amar a nuestra familia. ¿A quiénes? A los hermanos cristianos. Pero hay hermanos que en la misma iglesia son enemigos. Póngale, enemigos. Y en veces solo por un puesto, y todavía dicen y cantan y saltan y bailan y dicen me voy con el Señor. Mentira, hombre, no te vas con él, hombre. Déjame decirte que el Señor apareció hoy día con ese orgullo, con ese con ese corazón dolido, amargado, hoy rincoroso. No te alistes porque no vas. Entonces, mi querido hermano, Dios nos está llamando ¿a qué? A que amemos a los demás, a lo que Él ama. Él los ama a todos. Lo único que no amas es el pecado, es la iniquidad, es la inmundicia. Oye, y usted me dirá, hermano, esa palabra es dura. Sí, es dura. Los mismos apóstoles dijeron, Señor, tu palabra es dura. Y el Señor les dijo, oye, ¿quieren irse ustedes también? Déjeme decirte, Dios nos está llamando ¿a qué? A que los alistemos. Debemos de amar a nuestros hermanos. ¿Qué dice primero de Juan 3:14?
0: Dice, nosotros sabemos que hemos pasado de muerte a vida, en que amamos a los hermanos.
1: Ajá.
0: El que no ama a su hermano permanece en muerte.
1: ¡Wow! ¿Qué está diciendo? Ahí le queda esa palabra para que usted le estudie. ¿De qué Biblia la sacó, hermano? Pues lea la Biblia, léala. Si no ama a su hermano, todavía sigue muerto, y muerto espiritual. Eso es lo que está diciendo la palabra. Debemos de amar a nuestro hermano. Todo aquello, ah, no, es que ese no me agrada. No es porque te agrade, debemos de amarlo. Oye, es que ese modo de ese hermano, no importa cómo sea el modo, tenemos que amarlo. Dios no nos está diciendo, mire el modo, no, que ese modo es bonito, no. Ama a tu hermano, eso es lo que le está diciendo. Y si no, está muerto espiritualmente. Eso es lo que está diciendo. Seguimos. Perseverancia. ¿En qué? En la fe. Continuamos confiando en Cristo. ¿Hasta qué? Hasta el final. Debemos, más en estos tiempos que estamos viviendo, mis queridos hermanos, debemos de perseverar en la fe, porque eso es lo que lo está llamando el Señor. Oiga, tengan fe hasta el final, porque ahí donde estará la victoria. No es quedarse a mitad camino. Y muchos lamentablemente se han quedado a mitad camino. ¿Quién te dijo a ti que el cristianismo era fácil? Solo los valientes arrebatarán el reino de Dios. Los cobardes han tirado la toalla, pero es el tiempo de levantarte, es el tiempo de volver a Dios. Léeme San Juan 3:14, sí, perdón.
0: Dice, porque somos hechos participantes de Cristo, con tal que retengamos
1: hasta el final,
0: firmes hasta el fin, nuestra confianza del principio.
1: Oh, wow, vamos avanzando, vamos rápido, porque, ok, decías obedecer. La obediencia es una respuesta de amor. Cuando obedecemos, estamos diciendo, oye, amo. Porque el obedecer es amar. Oye, cuando se ama, se obedece. Vamos a ir rápido porque Juan 14:15, ¿hoy sí?
0: Sí, si me amáis, guardad mis mandamientos.
1: ¡Wow! ¿Qué nos está diciendo el Señor? Si me amáis, guardad mis mandamientos. Ya no mientas, hombre. Oye, ya no mates, hombre. Ya en veces no es necesario matar con espada, sino con las palabras. Iren más, oiga, mi querido hermano, que una espada. Cuidado con lo que sale de nuestra boca. Cuidado con lo que decimos. Cuidado, mi querido hermano. Aleluya. Dios lo está. Okay. Testimonio restaurado. Nuestra vida refleja en el carácter de Cristo. Nuestra vida refleja en el carácter de Cristo. Nosotros representamos a Cristo. Tenga mucho cuidado, mi querido hermano. Nosotros somos representantes del Señor. ¿Qué dice Mateo 5:16?
0: Así alumbre vuestra luz delante, wow, de los hombres, para que vean vuestras buenas obras y glorifiquen a vuestro Padre que
1: está en los cielos. ¿Qué luz está alumbrando en nosotros? ¿Cuál es la luz que hay en nosotros? Cuidado, cuidado, ¿qué luz es la que está alumbrando en nosotros? Déjeme decirte, debemos de tener mucho cuidado con lo que está. ¿Ya lo tienes? Aleluya, mi esposa así que, okay, de 7. Dice, el árbol bueno no produce frutos malos. Póngame atención, ni el árbol bueno produce frutos buenos. Así cada árbol se conoce por su fruto. Léeme lo que dice.
0: 7:17-20 uh-huh. Dice, así todo buen árbol da buenos frutos, uh-huh. pero el árbol malo da frutos malos. No puede el buen árbol dar malos frutos, ni el árbol malo dar frutos buenos. Todo árbol que no da buen fruto es cortado y echado en el fuego. Así que por sus frutos los conoceréis.
1: Ahora la pregunta es, solo supóngase a pensar, ¿qué árboles somos nosotros? ¿El fruto bueno o el fruto malo? ¿El que da buen fruto o el que da mal fruto? Dios nos está llamando a cuenta. Dejo a mi esposa con nosotros que la... Amén.
0: Dios les bendiga. La verdad que el Señor es bueno. El Señor es maravilloso. Él nos habla, ¿verdad? A tiempo y fuera de tiempo. Qué hermoso es cuando nosotros entendemos y recibimos esta palabra poderosa. Este tema es un tema precioso.
1: Amén.
0: Donde nos habla, ¿verdad? Mi esposo pues lo explicó de una manera bien bonita, pero quiero dejar esto un poquito en tu corazón. Dice, ¿cuáles son las obras que produce la salvación?
1: Aleluya.
0: Primero, ¿verdad? Es que tenemos ese fruto del Espíritu.

0: A pesar de que lo que esté pasando en nuestra vida, las circunstancias, las situaciones, nosotros perseveramos hasta el final, ¿verdad? Deseamos obedecer al Señor, obedecerlo en todo. Y como nuestro testimonio ya ha sido restaurado, nosotros nos convertimos en una, en ese fruto, ¿verdad? En ese, en esa persona que el hombre quiere, va a ver a Dios a través de nosotros.
1: Amén.
0: Qué bonito. Gracias por tu palabra, por esta palabra, papá. Es una palabra poderosa. Le damos gracias a Dios, al Señor, por esa palabra. Esperamos, pues, que así como me habló a mí, le haya hablado a usted. Y como les decía a los hermanos, si hay alguna petición, espero que la hayan compartido. Ya nosotros nos vamos a ir despidiendo de la radio. El tiempo se fue súper rápido. Los bendecimos allá en El Salvador.
1: Aleluya.
0: Confiamos en el Señor, que el Señor pues haya hablado, ¿verdad?, a su corazón. Dios les bendiga, Dios les guarde. Y con la ayuda del Señor nos vamos a estar conectando el próximo lunes. Tal vez no nosotros, pero viene alguien más. Siempre
1: Amén.
0: Hay alguien en este horario, ¿verdad? Y vamos a...
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